0: como el cambio de gabinete, el anuncio formal y oficial del presidente de la República va a ser en los próximos instantes, alertado de que esto va a ocurrir, están los senadores con el computador no solo pendiente de las votaciones, sino también algunos conectados, digamos, a la señal oficial o a los canales de televisión, a las radios, a las redes sociales, para seguir en el instante mismo el anuncio formal y oficial, aunque la información ya la tienen, pero no pueden todavía salir porque, como te dije, están votando. Y acá afuera en el hall hay, como se dice habitualmente, una expectación por lo que puedan decir, sobre todo los senadores del oficialismo, que algo más tienen que decir aparte de lo que ya comentaron Andrés Longton y María José Gatica, y los asesores también están también conectados con la moneda para entregarle a sus senadores la información en detalle cuando esto ocurra. Así que si están esperando a todos los ministros, no van a estar todos y
1: claro.
0: Nosotros aquí vamos a seguir esperando, particularmente voces del Partido Republicano. Hay un presidente partido, que es Arturo Esquella. Hay también un senador que podría decir algo, como Rodolfo Carter, que sí está en la sala votando, porque ellos han respaldado públicamente a la ministra Steiner, y alguna opinión tendrán respecto de la decisión del presidente de la República, más allá de la obvia y lógica, ¿no?, que son atribuciones exclusivas del presidente de la República, ver con quién trabaja y cuándo hace los cambios en su equipo de ministros.
1: Así es. Jorge Espinoza Cuellar, lo comentábamos un poco más temprano, para quienes se van sumando a la transición, estamos a la espera del cambio de gabinete anunciado para las 8 de la tarde, ya va con un poco de retraso. Tú nos planteabas que no estarán los ministros García Rominot ni la ministra de Educación, porque se encuentran precisamente allí en el Senado apurando el trámite de uno de los proyectos que el presidente quiere anunciar en su primera cuenta pública, ¿no es cierto?, que tiene que ver con las escuelas protegidas. Así que no habrá cambio, por lo menos en esas carteras. Ya es evidente que los ministras que dejarán el gabinete serán la ministra Sedini y la ministra Steiner. Pero lo que comentábamos antes, la singularidad de que hayamos escuchado prácticamente todas las reacciones desde el Parlamento antes de que lo anuncie el presidente de la República. O sea, hay un diseño aquí en comunicaciones que parece muy, muy particular, en la medida en que no se espera la declaración de la moneda para salir a adelantar las reacciones y los comentarios, no solo desde la oposición, también desde el oficialismo, Jorge.
0: Sí, porque la información se filtró no solo con el comunicado de que iba a haber un cambio de gabinete, algo que ya se estaba rumoreando desde la tarde. Lo de esa confirmación sirvió simplemente para eso. Pero los senadores representantes del oficialismo, claro, ellos fueron comunicados, informados, particularmente los presidentes de partido, y de ahí la información baja a los jefes de comité y a todos los senadores del oficialismo en general, respecto de quiénes son las ministras que salen. Y efectivamente, si uno puede hacer alguna observación respecto del manejo comunicacional que está a cargo, se supone, de la Secretaría General de Gobierno, de la ministra Mara Sedini, se filtró también este cambio de gabinete que la involucra a ella. Es como explicativo en sí mismo, ¿no?
1: Claro,
0: las comunicaciones no se están manejando del todo bien para que el presidente sea el que salga a hacer el anuncio.
1: Mira, no, claramente. Además, perdona, pero la moneda va a ser la última que va a salir a confirmar el cambio de gabinete. O sea,
0: simplemente la puesta en escena.
1: Claro, no hay sorpresa, a menos que efectivamente aparezca algún tipo de anuncio muy sorpresivo, pero hasta ahora está toda la información disponible, se ha filtrado todo, y sabemos que las filtraciones, porque no solo tiene que ver con las ministras que salen, sino que también con quienes asumirían en categorías de biministras. Entonces, hay una cuestión que tiene que ver con otro de alguna manera las dificultades en comunicación, o los desafíos que ha enfrentado en comunicación el presidente Kast, que es evitar las filtraciones. Eso no ha sido posible, y el diseño parece al menos singular, si es por diseño, que el cambio de gabinete ya es claro, y ya están los comentaristas, y ya están las reacciones, y ya están las declaraciones, cuando ni siquiera la moneda se ha hecho pasar a la prensa para que se conozca el anuncio. El presidente queda muy offside en su propio cambio de gabinete.
0: Habrá que ver también si es que es posible, cuando haya acceso de los periodistas en La Moneda al salón, el tema de las sillas. ¿Te acuerdas que alguna vez hubo una cantidad de sillas que anunciaban que sí, cinco claro. movimientos, después se sacó una y en realidad no se hicieron cinco, sino que a última hora se hicieron solo cuatro en el gobierno del presidente Sebastián Piñera, el segundo gobierno? Bueno, son parte de las cosas que comunicacionalmente se tienen que ver a nivel de detalle para que no se anticipen alguna señal que pueda ser claramente interpretable, como ha ocurrido en aquella oportunidad, y bueno, más que interpretable, ya se ha conocido, como tú dices, el contenido mismo del cambio esta vez.
1: Absolutamente, claro, allí donde en otros cambios de gabinete se adivinaba por quién entraba, quién salía, los familiares que llegaban, uno más o menos podía imaginar o plantear, adelantar algo de lo que se guardaba celosamente desde el Palacio Presidencial, no ha sido el caso. Jorge Espinosa, volvemos en cualquier minuto contigo, ¿eh? Nos vamos hasta La Moneda. Muchas gracias, Jorge.
0: Muy bien, aquí me quedo.
1: Sigue Pablo Rivera en La Moneda, le vamos a preguntar si ya se ha hecho entrada al salón para el anuncio oficial del cambio de gabinete, qué movimiento se está registrando. Pablo, muy buenas tardes nuevamente.
2: Sí, retomamos el contacto. Nosotros continuamos aquí todavía en el patio de los Naranjos a la espera de que se pueda hacer ingreso por parte de la prensa, de los periodistas, hasta el salón de Montevaras. Recordemos que en un inicio estaba pactado para las 20 horas empezar esta ceremonia de cambio de gabinete. Sin embargo, por lo que hemos podido presenciar, aún no se nos ha hecho ningún tipo de anuncio, pero como te digo, aún seguimos aquí en el patio a la espera de que se nos avise, se nos dé aviso para poder ingresar al salón Montevaras para ya dar inicio a este cambio de gabinete. De momento, al menos aquí donde estamos nosotros, no hemos podido ver si es que ha llegado algún otro ministro, alguna otra autoridad de gobierno, por lo que es poca la información que hemos podido obtener sobre qué personalidades han ido llegando hasta el Palacio de las Monedas. Así que ese es el ambiente, estamos todos expectantes a la espera de lo que pueda pasar. Como volver a recalcar, se espera que sean dos los cambios en este gobierno. El ministro Claudio Alvarado pasaría a ser mi ministro como vocero y también se mantendría como ministro del Interior. En tanto, Martina Arrau dejaría el Ministerio de Obras Públicas y pasa a ministro de Seguridad, y de Granch se mantendría en Obras Públicas y Transporte. Paula.
1: Muy bien, muchísimas gracias, Pablo Rivera. Nos quedamos con las líneas abiertas hasta La Moneda. Pablo nos va a contar en cuanto logre entrar, ya se haga el ingreso oficial para la prensa, y de esa manera entonces se dé ya por iniciada esta ceremonia de cambio de gabinete que vamos a estar transmitiendo en Cooperativa. Muchas gracias, Pablo, hasta cualquier instante.
2: Hasta pronto, Paula.
1: Se trata de el cambio de gabinete más rápido desde el retorno a la democracia, la salida de las ministras de Seguridad y de la CGGOP bajo el gobierno del presidente José Antonio Kast, constituyen también el ajuste ministerial más rápido registrado desde el retorno a la democracia en Chile. Solo 69 días se ha logrado sostener el diseño del presidente José Antonio Kast para su gabinete. Vamos a conversar con Tomás Duval, que es analista político, es académico de la Facultad de Ciencias Sociales y Humanidades de la Universidad Autónoma. ¿Cómo estás, Tomás? Muy buenas tardes, bienvenido a Cooperativa.
3: Hola, Paula, muy buenas tardes.
1: Bueno, tardes noticiosas, tardes que han sorprendido con este anuncio de cambio de gabinete que va a tener lugar en cualquier momento. Pero quería partir preguntándote por esta rapidez. ¿Cómo solo dura 69 días este primer gabinete del presidente José Antonio Kast? Recordemos, entre otras cosas, un presidente que asegura que se ha estado preparando para llegar al poder hace muchísimo tiempo y que instala una oficina presidencial, ¿no es cierto? Que funciona de manera paralela a los últimos días del gobierno del presidente Boric, precisamente anticipando el gabinete. Solo 69 días más tarde, y anticipando, por supuesto, la llegada al poder, solo 69 días más tarde se genera este cambio de gabinete. ¿Y qué podemos leer en esa velocidad con la que es necesario hacer el ajuste ministerial, Tomás?
3: Yo creo que eran dos áreas muy sensibles, el área de la vocería y seguridad eran áreas muy sensibles para el gobierno. Por lo tanto, me parece que el presidente ha actuado con rapidez inusitada, ¿no? Siendo el cambio de gabinete más rápido. Pero por la relevancia que tienen ambas ambos ministerios, me parece que la medida va en el sentido correcto, ¿no? Ahora, los cambios anunciados o los posibles que llegaría Martín Arrau a seguridad y el ministro Almanado asumiría la vocería, eso ya refleja un cambio en el diseño y en la configuración también del comité político del gobierno, ¿no? Puesto que de alguna manera la llegada de Martín Arrau a seguridad es la llegada, llamémoslo así, del partido del presidente, del partido republicano, en un tema tan sensible de campaña como fue la seguridad pública.
1: Claro, ahora tendría...
3: Hay una relevancia en eso, ¿no?
1: Exactamente. Ahora, tendría sentido, considerando que esta es una cartera vital, es el centro de las promesas de campaña, es el centro de probablemente buena parte de la votación del gobierno del presidente José Antonio Kast en materias de seguridad, y tendría sentido llevar hasta esa cartera a alguien tan cercano a la campaña, tan cercano al presidente y tan del partido del presidente, como dices tú, como Arrau. De la misma forma, que Alvarado eventualmente tome también dos carteras, señala que hubo un error en el diseño original de desplazar tanto a los partidos políticos, porque en Alvarado se le entrega el respaldo, básicamente a Chile Vamos.
3: Sí, me parece que por eso digo, hay un cambio, no es un mero cambio de gabinete, sino también de diseño, ¿no? Donde ya los ministros van a asumir con una potencia política mayor los desafíos, ¿no? Y Alvarado, esto es inédito, ¿no? Se va a convertir en ministro del Interior, en coordinador, llamémoslo así, del gabinete ministerial y al mismo tiempo en el vocero, ¿no? Entonces va a tener un rol muy relevante en lo que viene del gobierno, ¿no?
1: Entonces, ¿tomaría mucho poder Alvarado? ¿Se redobla el poder de Alvarado?
3: Me parece que sí, porque no solamente tiene la misión de coordinar más la estructura del propio Ministerio del Interior, sino que también va a ser la voz oficial del gobierno. De alguna manera es eso lo que se instala ahí, ¿no? Vamos a ver si esta figura funciona adecuadamente. Bueno, quizás muchos en algún minuto habían pensado que la vocería no necesariamente tenía que ser un ministerio. Bueno, aquí vemos hay una conjunción, un ministro que va a asumir ese rol en un momento político donde el gobierno no ha estado bien en las encuestas, ¿no? Entonces va a ser una, por eso digo que hay un cambio político y de diseño interno, ¿no?
1: Y en ese sentido, ¿cuánto debe desandar el presidente José Antonio Kast de lo que fue su diseño original? ¿Cuánto está sacrificando en este cambio de gabinete? Y en tu opinión, ¿qué es lo que hace inevitable un ajuste ministerial que uno imagina debe haber sido largamente resistido por el presidente? ¿En qué momento se vuelve inminente la salida de Steiner y de Cedini, en tu opinión?
3: Yo creo que la ministra de Seguridad, bueno, en la última semana había seguido cometiendo más errores, ¿no? Esto de entrar en una polémica si el ministerio tenía que tener una estrategia, un plan perfecto, cometió errores muy infantiles desde ese punto de vista, ¿no? Y en un tema tan sensible para el presidente y su campaña política, me parece que era natural que ahí se produjera un cambio. Y respecto a la vocería, más bien había, yo diría en las últimas semanas ya, había como desaparecido del ámbito público, ¿no? Y había perdido consistencia y estaba en una labor muy, muy menor, sin tener protagonismo en la actividad política, ¿no? Entonces me parece que era una debilidad evidente y de cierta manera el presidente creo que cortó por lo más sano y decir, bueno, hay que cambiar, y cambió rápidamente sin otra mirada, digamos.
1: ¿Fue un error la incorporación de Steiner, que siempre se apuntó como un cambio, algo de una designación o un nombramiento un poco de última hora? En el sentido de que había otros nombres que parecían más afines, por lo menos a algunos sectores de gobierno, o a que incluso ella está en el cargo de fiscal poco antes o muy poco antes de que se la nombre ministra de Seguridad.
3: Sí, yo diría que fue una apuesta que efectivamente no le resultó al presidente, ¿no? Steiner llega casi a última hora a incorporarse al gabinete. y por lo tanto era una apuesta arriesgada y que evidentemente no resultó. Ahora, también hay que considerar que los candidatos que tenían para el Ministerio de Seguridad al final se transformaron en parlamentarios, ya sean senadores y diputados, ¿no? Entonces ahí también hubo un problema, ¿no? Si esas personas estaban tan convencidos de aquello, bueno, no debieron haber postulado a eso y haber quedado apoyando al presidente, pero ya fueron los hechos, ¿no? Me parece que, claro, fue una apuesta y esa apuesta no resultó. Steiner no tuvo las condiciones necesarias para asumir el cargo de un ministerio tan sensible y relativamente nuevo, ¿no?
1: Tomás Doval, ¿habrá dudas respecto a si el gobierno tomó esta decisión muy temprano o muy tarde? Uno podría decir, hubo rapidez, porque se trata del cambio de gabinete más rápido desde el retorno a la democracia, pero uno podría decir que hubo demora en términos en que ya la desaprobación del gobierno iba avanzando y las debilidades en seguridad estaban llegando al propio mandatario. Tomás, perdón, claro. te dejo a la espera de esa respuesta, si nos das son menos minutos, porque la noticia está surgiendo desde el Congreso.
4: Sí, sale la senadora Vallarta.
1: Jorge Pinoza Cuellar.
5: Hasta que el presidente no hable la moneda, yo no voy a hablar nada.
6: ¿Qué evaluación hace usted de la gestión de la ministra?
5: Chiquillos, nada hasta que el presidente lo diga. Gracias.
0: Bueno. Se intentó, pero no se pudo. Ella, como presidenta de partido, la senadora Valladares tiene la prudencia, digamos, de no explayarse como si lo hicieron los senadores de su mismo partido poco rato atrás. A propósito de la ministra Steiner, no sé si ya lo dijeron, ella misma, Paula, había renovado su propio gabinete ministerial, había hecho algunos cambios en la jefatura de su gabinete, de sus colaboradores, y ahora van a quedar en el aire o a lo que decida el nuevo ministro.
1: Así es, a la espera de lo que decida Arrau, que sería el ministro que asumiría la cartera de seguridad. Prudente Valladares, y siguiendo la prudencia que no ha exhibido nadie más, digamos, en el Congreso, probablemente porque también es difícil, evitar los comentarios cuando los trascendidos son muchos, y de hecho, más que trascendidos, se le comunicó a los presidentes de partido, y por lo tanto los parlamentarios estaban al tanto cuando comienzan a entregar sus reacciones. Jorge, en cualquier minuto volvemos al Congreso.
0: Muy bien.
1: Estamos en cooperativa. Volvemos a la comunicación con Tomás Doval. Le habíamos dejado hecha la pregunta respecto a si esta es una decisión muy rápida que toma el gobierno, el ajuste ministerial más rápido desde el regreso a la democracia, o demasiado tardía, puesto que ya estaba aumentando su desaprobación en las encuestas. Tomás.
3: A mí me parece una decisión oportuna, ¿no? Ya no podía dilatar más una situación que le estaba trayendo costos, ¿no? La desaprobación puede que no únicamente se vea al tema de seguridad, pero también recordemos que tiene que ver con el alza de las bencinas y todos los hechos anteriores, ¿no? Entonces me parece que eso también puede tener una influencia directa, ¿no? Porque es un tema que estaba ya no solo golpeando a la ministra Stein, sino que al gobierno y al presidente. Entonces me parece que eso es lo que hace que esta decisión sea tan rápida para tomar una decisión en este contexto, ¿no?
1: Es parte de lo que resulta inminente a esta hora, cuando no sabemos por boca del presidente si efectivamente estos serán las ministras que dejarán el cargo, aunque ya esto se ha dado por un hecho. Y quería preguntarte, Tomás Duval, respecto a eso, al diseño de comunicaciones, si es que hay un diseño en lo que estamos viendo, ¿no es cierto? Un cambio de gabinete que se comenta, se habla, se analiza, se anuncia desde el Congreso sin que se haya realizado ni siquiera la ceremonia todavía. ¿Cuán inusual es aquello, Tomás Duval?
3: A ver, bueno, son los trascendidos que uno va teniendo de los cambios, ¿no? Evidentemente hay un poco de improvisación aquí, porque recordemos que hay ministros que han aparecido un poco sentados en la silla y se han retirado silla al momento del juramento.
1: Entonces, tal cual.
3: También algún tipo de prudencia en aquello, pero me parece que las señales que ha dado son de un cambio profundo en la línea política, ¿no? Si no es a Raúl, vamos a tener una sorpresa mayor, pero yo diría que uno pensaría que ahí está el cambio fundamental que está haciendo el presidente de la República hoy día, ¿no?
1: Así Así es, habrá que ver si efectivamente hay improvisación dentro de este cambio de gabinete, pero evidentemente por las declaraciones que entregaban más temprano los ministros, no había señal de que efectivamente Steiner por lo menos fuera a dejar el cargo, ni tampoco Cedini, que entregó una vocería hoy en una reaparición después de, en general, un periodo en el que se había mantenido más o menos al margen de la principal labor que tiene esa cartera, que es comunicar a la ciudadanía, a la opinión pública. Tomás Duval, muchísimas gracias por los minutos con Cooperativa.
3: Muchas gracias a ustedes, buenas tardes.
1: Muy buenas tardes. Estamos en Cooperativa, son las 8:22. Le pedimos disculpas a la gente del deporte. Está listo Cooperativa de Deportes para entrar con la información en cuanto tenga lugar la ceremonia de cambio de gabinete, que estaba programada para las 8 de esta tarde, convocada a las 8 de esta tarde. Sin embargo, hasta el momento no hay señales de que efectivamente vaya a comenzar esa ceremonia. Ni siquiera ha hecho ingreso la prensa para observar, para poder registrar este que será el cambio de gabinete, el ajuste ministerial más rápido desde el retorno a la democracia. Un tiempo récord dura en su brevedad este primer diseño político, este primer diseño de gabinete del presidente José Antonio Kast. Nos vamos a la pausa. Continuamos en lo que queda del día y seguimos con la transmisión cambio de gabinete. 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
16: Cooperativa. 8, 29 minutos. 8, 29 minutos.
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1: Así es, seguimos en Cooperativa y lo que está pasando en este momento es que ya estamos en los preparativos finales para este ajuste ministerial. Pablo Rivera ya ha entrado hasta el Salón Montbaras, donde tendrá lugar este anuncio entonces que ya ha trascendido respecto a las salidas de la ministra Steiner y Sedini. Cambios en la CEGECOV y el Ministerio de Seguridad. Pablo Rivera, muy buenas tardes nuevamente.
17: Sí, Paula, claro, retomamos el contacto hace apenas unos minutos. Se acaba de dar ingreso a la prensa al Salón Montbaras, donde se espera que dentro de unos instantes más comience esta ceremonia de cambio de gabinete. Son 12 filas de sillas en las que se espera que se sienten algunas autoridades de gobierno y que serán partícipes de esta ceremonia. También está instalada esta tradicional mesa, que es precisamente donde se realizan estos cambios, o suelen realizarse como estos cambios de gabinetes, donde se hacen estas firmas y donde el presidente los autoriza a formar parte de sus nuevos puestos dentro de este gobierno. Respecto a estas dos filas de silla, la primera persona en instalarse en el Salón Montbaras por parte del gobierno fue el subsecretario general de gobierno, José Francisco Lagos. Es el ambiente que se vive en estos momentos. Estoy tratando de ver quién más ha llegado, porque entenderán ustedes que es mucha la prensa que está en este momento y el espacio donde estamos ubicados nosotros es bastante reducido. Por lo que es eso lo que está ocurriendo. Recalcar que esta ceremonia ya parte con al menos 30 minutos de atraso, porque en un inicio a las 20 horas, sin embargo, son ya más de las 20:30, por lo que un atraso bien considerable en lo que respecta a la.
1: Pablo Rivera tiene algunos. Sí, hay algunos problemas de conexión, Pablo, te vamos escuchando con muchísimas interrupciones, probablemente tenga que ver con la cantidad de señales que se están transmitiendo allí desde el interior del salón, porque tú nos dices hay muchísima expectación periodística y mucha prensa allí en ese salón donde tú te encuentras. Veamos si podemos retomar un poco la conexión, nos decías por lo menos media hora de retraso hasta el momento, Pablo.
17: Sí, ya más de media hora. Por lo menos 32 minutos de El ambiente acá es bien, bien movido, ¿eh? Me imagino cómo suele vivirse un cambio de gabinete, sobre todo tan, tan pronto, hasta 2 meses de la instalación de este gobierno, ya se hace el primer cambio. Son por lo menos 12 las carteras que se van a mover en este momento, en esta instancia. Así que estamos a la espera de que haga ya ingreso al Salón Mondvaras el presidente de la República, José Antonio Kast, para ya dar inicio a lo que es esta ceremonia de cambio de gabinete.
1: Así es, el despacho de Pablo Rivera allí desde el interior del Salón Mondvaras, con los muros rojos allí, las dos filas de asientos, ya está ocupada toda la fila posterior, falta la primera línea, digamos, de sillas donde se instalarán los titulares, los integrantes del gabinete de José Antonio Kast. Recordemos que este gabinete que hoy se altera, y no solo con la salida de dos nombres, sino también en la conformación, por ejemplo, de su comité político, apunta a, de alguna manera, al fracaso de un diseño que el presidente fue desarrollando de manera muy personal, allí donde eventualmente los gabinetes responden siempre al primer mandatario, pero se desarrollan con una cierta representatividad para, por ejemplo, los partidos de la coalición que llega hasta el gobierno. En este caso, el presidente Kast optó por un diseño muy personal, donde los partidos de la coalición oficialista tenían apenas un representante, exceptuando el Partido Republicano, y se habían privilegiado figuras independientes, ¿no? El caso de Francisco Pérez Maquena en la Cancillería, el caso del propio Jorge Quirós, el ministro de Hacienda, que probablemente una de las figuras más vistosas lejos del gabinete, quizás no el más popular, pero sí efectivamente la más vistosa y la que definitivamente traía un plan hasta el gobierno. En el caso de los partidos, se habían visto más representados por Claudio Alvarado, que está en el Ministerio del Interior y que eventualmente, según los trascendidos hasta ahora, tomaría un poder bien importante si ejerciera efectivamente como portavoz también de la administración. José García, la figura de Renovación Nacional, también dentro del ministerio, en un cargo que en las negociaciones, por ejemplo, con el Partido de la Gente, se ha visto de alguna manera sobrepasado, ¿no? Por las tratativas directas que ha hecho Jorge Quirós con Franco Parisi, pero que representa allí a Renovación Nacional. Como dijo en Cooperativa la presidenta de Renovación Nacional, la figura que estaba sosteniendo la estantería del gabinete. Eso lo dijo en la primera edición del diario de Cooperativa, en una entrevista que tenía con nosotros. En el caso de Mara Sedini, una figura independiente en la Secretaría General de Gobierno, que se ve con varias dificultades para ir desarrollando este cargo, al punto que los puntos de prensa o la comunicación con los medios de comunicación prácticamente desaparece. Está el caso María Paz Arzola, otra figura independiente en la cartera de educación. Vamos a el contacto con el Congreso. Ya estábamos revisando qué titulares no van a poder asistir al cambio de gabinete. Es una cuestión que se ve imposible, puesto que están todavía allí en Valparaíso. Jorge Espinosa Cuellar, muy buenas tardes una vez más.
0: Sí, ¿qué tal, Paula? Buenas tardes. Hablamos del titular de la SECPRES, José García Ruminot, que se ha tenido que quedar. La sección del Senado se ha prolongado porque después de despachar el proyecto con las protegidas, se tomaron el tiempo para debatir y van a votar ahora designaciones del presidente de la República para integrar la Agencia de Protección de Datos Personales. Por lo mismo, se ha extendido la sesión del Senado y no hemos tenido acceso a particularmente los senadores del oficialismo, salvo a la pasada la senadora Andrea Valladares y el punto de prensa que transmitimos antes de Andrés Longton y María José Gatica. A propósito de los cambios de gabinete y esto de que se haya filtrado antes de que lo anuncie concretamente el presidente de la República, se han dado otras situaciones más o menos parecidas, cuando la prensa ha adelantado, qué sé yo, 3, 4 o 5 nombres, y de los cuales posiblemente acertó en 4. ¿Te recuerdas, Paula, que una vez se daba por hecho que Felipe Ward iba a asumir en el Ministerio del Interior? Ese dato estaba de hecho chequeado, confirmado, y a última hora no asumió en el Ministerio del Interior, porque el presidente de la República, Sebastián Piñera, tomó la decisión de no ponerlo, sino que dejarlo en otro ministerio, en el Ministerio de la Vivienda, y poner a Gonzalo Blumer en Interior. O sea, se pueden hacer cambios de última hora, pero todo indica que no van a haber en esta ocasión ese tipo de cambios, porque se dan por descontado los dos nombres, que son dos ministras, como tú lo has dicho, que han estado muy expuestas. Mira, acaba de salir la senadora Carol Cariola, vamos a conversar con ella precisamente respecto de lo de su pensamiento, su reflexión. Senadora.
18: Sí, bueno, queda en evidencia que hay una situación de improvisación, y de alguna u otra manera, a días tan solo de la primera cuenta pública del presidente Kast, la situación en materia de seguridad queda en una inestabilidad importante. O sea, los biministros que van a asumir estas responsabilidades, a propósito también de la vocería, no dice, bueno, ¿cómo es posible que un ministro de Obras Públicas esté asumiendo una responsabilidad tan distinta, digamos, respecto de una tarea en torno a la, respecto de la otra? Y en relación a la vocería, creo que la situación es bastante clara. Hay una crítica bastante transversal a cómo se han llevado las comunicaciones en el gobierno, más allá de las características particulares. Yo no soy partidaria de hacer juicios personales de quienes asumen, digamos, distintas responsabilidades. Pero evidentemente un gobierno requiere de las mejores capacidades, sobre todo en aquellas materias que son las más sensibles e importantes de su programa. Y en el caso de seguridad pública, evidentemente era la gran promesa del gobierno. El presidente Kast va a hacer su cuenta pública, y yo no sé si tenga mucho que contar más que removió una ministra.
0: Senadora, estamos en vivo para Cooperativa. El Partido Republicano, el partido del presidente José Antonio Kast, no estaba de acuerdo ni siquiera con la creación de un nuevo Ministerio de Seguridad. Pero, dado los hechos, tiene que poner ahí a una persona con experiencia. No resultó este diseño. ¿Cómo evalúa usted lo que ocurrió y lo que debería ocurrir con el perfil que debería tener el nuevo ministro o ministra? Algunos colegas suyos decían, por lo menos, que presente un plan.
18: O sea, yo creo que las competencias de un ministro o ministra de seguridad, evidentemente, tienen que ver con personas con capacidades técnicas, pero también con capacidades políticas. No basta solo con tener condiciones técnicas frente a un tema, sino que también tener manejo político, tener la capacidad de interactuar con el Parlamento, con otras fuerzas políticas, porque más allá de que las elecciones presidenciales las gane un sector, o las gane en este caso el gobierno de turno, la interacción con el resto de las fuerzas políticas siempre es relevante. Es importante. Y tener un plan en cualquier ministerio de un gobierno, y digamos, es un elemento básico. O sea, yo creo que cualquier persona que asume una cartera desde el gobierno central, desde el ejecutivo, requiere de un plan de implementación. De lo contrario, volvemos al punto más sensible de toda esta discusión, que es la improvisación.
19: Y usted insiste en que no había plan. O sea, esa es su convicción.
18: O sea, yo entiendo que eso fue lo que la propia ex ministra planteó, ¿no? Al preguntárselo, ella misma dijo que iba a desarrollar un plan, que el plan no estaba hecho. Entonces, eso da cuenta realmente de que acá hay una falencia profunda, que no es solo de la ministra, es una falencia del gobierno, que no se le puede trasladar solamente a ella. Yo creo que sería muy injusto que todas las responsabilidades en esta situación se trasladaran a una ministra en particular, porque esa es la forma más fácil, digamos, de sacar la castaña con la mano del gato.
0: Usted hablaba de condiciones técnicas y también habilidades políticas. En ese sentido, Claudio Alvarado, como ministro del Interior y además como vocero del gobierno, ¿qué le parece a usted? Además, en el entendido que el presidente Kast de la idea de disminuir el número de ministerios.
18: Sí. Sí, bueno, me parece peligrosa la señal de estar estableciendo biministerios de manera permanente. Yo espero que esto no sea una estrategia o una excusa finalmente de algo que está pensado de esta determinada manera, que finalmente estén buscando ir reduciendo las carteras y por tanto también sus competencias, capacidades, porque ya hemos visto cuál es la intención finalmente de la reducción presupuestaria, que significa disminuir el rol del Estado en distintas materias: salud, educación, vivienda, etcétera. Y creo que reducir la institucionalidad, dejar a cargo a un ministro de temas tan importantes, finalmente es como dejar de lado un área que es sensible, que es importante y que evidentemente tiene que ver con necesidades.
1: Dejamos estas declaraciones en el Congreso, son relevantes las distintas voces políticas, pero nos vamos hasta el Salón Mott Varas, porque ya es inminente el inicio de la ceremonia, Pablo
20: Hace
1: Rivera.
20: Uso de la palabra el subsecretario del
21: Comenzando la ceremonia de cambio de mando, ya se acaban de instalar todos los ministros
1: de gabinete.
21: De este gobierno.
22: Invito al señor
21: que van a dejar precisamente
22: don Claudio Alvarado
21: Andrade. Están juntas, están una al lado de la otra. El presidente de la República, José Antonio Kast, está también en esta mesa que se instaló para realizar esta ceremonia junto con el ministro del Interior, Claudio Alvarado. Vamos a escuchar precisamente cómo se desarrolla esta ceremonia.
1: Así es, damos paso a la señal oficial con el cambio de gabinete.
22: En las carteras
1: habla
22: que
1: indica. Habla Máximo Páez.
22: Decreto Supremo número 82, Santiago, 19 de mayo de 2026. Visto lo dispuesto en el artículo 32, número 7 de la Constitución Política de la República, en el decreto con fuerza de ley número 7912 del Ministerio del Interior del año 1927, que organiza las Secretarías del Estado, en el decreto supremo número 38 del año 2026 del Ministerio del Interior, en la resolución número 36 de 2024 de la Contraloría General de la República, y teniendo presente los antecedentes adjuntos, decreto: acéptase a contar de esta fecha las renuncias presentadas por los ministros de Estado en las carteras que se indican. Doña María Trinidad Steiner Herrera, en el Ministerio de Seguridad Pública.
1: El subsecretario del Interior, Max Pavés, realizando entonces este anuncio oficial. La primera renuncia que se conoce es la de la de Trinidad Steinert en la cartera de Seguridad Pública. Estamos en cooperativa y ha comenzado la ceremonia de cambio de gabinete. Estamos siguiendo la transmisión a través de la señal oficial. Ceremonia del cambio de gabinete.
22: Doña Mara Cedini,
1: el ajuste ministerial en curso.
22: En el Ministerio de la Secretaría General de Gobierno.
1: Se informa entonces la segunda renuncia, que ya había trascendido ampliamente a la prensa, la de la Secretaría General de Gobierno, Mara Cedini, en la despedida allí en el saludo, el abrazo al presidente José Antonio Kast.
22: Don Martín Arrau García Huidobro, en el Ministerio de Obras Públicas.
1: Esa es la renuncia entonces de Martín Arrau al Ministerio de Obras Públicas. Recordemos que aquí está la posibilidad que ha trascendido de algún tipo de enroque dentro del gabinete del presidente José Antonio Kast.
22: Comuníquese. José Antonio Kast Rist, presidente de la República. Claudio Alvarado Andrade, ministro del Interior. Nombre ministros de Estado en las carteras que indica. Decreto Supremo número 83. Santiago, 19 de mayo de 2026. Visto lo dispuesto en el artículo 32, número 7 de la Constitución Política de la República y en la resolución número 36 de 2024 de la Contraloría General de la República, que fija normas sobre excepción de trámite de toma de razón, decreto: nómbrase a contar de esta fecha como ministros de Estado en las carteras que se indican a las siguientes personas, quienes por razones impostergables de buen servicio deberán asumir sus funciones en la fecha señalada sin esperar la total tramitación del presente decreto. Don Martín Arrau García Huidobro, en el Ministerio de Seguridad Pública.
1: Se confirma otro de los trascendidos de llegada de Martín Arrau a Seguridad Pública. Se incorpora entonces a una cartera vital para el gobierno, una cartera importantísima para el presidente José Antonio Kast. Reemplaza a la renunciada ministra Trinidad Steiner.
23: Ser fielmente el cargo de ministro de Estado que se os ha conferido de acuerdo a la Constitución Política de la República y las leyes.
24: Sí, juro, señor presidente.
1: el juramento de Martín Arrado, entonces, que renuncia al Ministerio de Obras Públicas para tomar la cartera de Seguridad Pública, ingeniero civil, industrial, agricultor, militante del Partido de Republicano. El partido
22: Don
1: del presidente
22: Claudio Santander. Alvarado Andrade, en el Ministerio Secretaría General de Gobierno.
23: Alvarado Andrade, ¿juráis o prometéis ejercer fielmente el cargo de ministro de Estado que se os ha conferido de acuerdo a la Constitución de la República y las leyes?
2: Sí, juro, presidente.
1: Gracias. Y este es el juramento de Claudio Alvarado, militante de la UDI, que asume entonces también el ministerio de la Secretaría General de Gobierno, queda como biministro, ya que es también el responsable de Interior dentro del gabinete
22: Don
1: del presidente José
22: Gran Concha, en el Ministerio de Obras Públicas.
1: Asume Luis de Granch el cargo que tenía Martín Arrau, comisionado de Seguridad Pública, y toma el cargo también entonces de Obras Públicas.
23: ¿Se ha conferido de acuerdo a la Constitución Política y a las leyes?
2: Sí, juro, señor presidente.
1: Ahí está el juramento de Luis de Granch, titular de Transportes, que asume entonces en Obras Públicas.
22: Anótese. Tómese razón, comuníquese y publíquese. José Antonio Kast Riis, presidente de la República. Claudio Alvarado Andrade, ministro del Interior.
4: Agradecemos las palabras del subsecretario del Interior y a continuación los invitamos a tomar ubicación para una fotografía oficial.
1: Toman las imágenes, entonces se confirman todos los trascendidos respecto al cambio de gabinete, como el ministro del Interior, Claudio Alvarado, entonces asume el ministerio de la Secretaría General de Gobierno, como el ministro Luis de Granch, ministro de Transportes, asume en Obras Públicas, y como el Ministerio de Seguridad queda a cargo de una figura política de extrema cercanía.
4: Ahora,
1: al presidente José Antonio Kast, el ex ministro, actual ministro de Seguridad Pública y ex ministro de Obras Públicas, Martín Arrau. Para las palabras del presidente de la República, José Antonio Kast, un ajuste ministerial en tiempo récord desde el retorno a la democracia. Solo 69 días dura el diseño inicial del gabinete del presidente José Antonio Kast.
23: Nos reunimos hoy aquí en La Moneda para realizar un ajuste en nuestro equipo de gobierno. Antes de presentar a quienes asumen nuevas responsabilidades, quiero detenerme con cariño, con afecto, en quienes hoy concluyen una etapa al servicio de Chile. No esperaba hacer este cambio de gabinete. No era lo que tenía pensado para esta etapa de gobierno. Pero en base al sentido de urgencia que hoy tiene a nuestro país y la necesidad de responder a las tareas que Chile nos encomendó, es que he decidido realizar este ajuste. Y quiero comenzar agradeciendo de manera profunda a la ministra de Seguridad Pública, Trinidad Steiner. A Trinidad le tocó asumir en estos primeros meses de gobierno uno de los desafíos más complejos y más urgentes que tiene nuestra patria: devolverle la tranquilidad a las familias y la autoridad al Estado frente al crimen organizado, frente al narcotráfico, frente a la violencia que durante años ha avanzado en nuestro país sin que nadie la detuviera. Trinidad asumió este compromiso con una dedicación y una convicción que pocos pueden igualar.
3: trabajó de manera incansable, recorrió unidades policiales a lo largo de todo nuestro país, escuchó a carabineros, a la policía de investigaciones, a gendarmería, a nuestras fuerzas armadas, en cada una de sus misiones. Sostuvo bilaterales permanentes con todos los altos mandos, ordenó la coordinación entre las distintas instituciones y sobre todo le devolvió algo que parecía perdido, la revalorización de la autoridad policial y el respeto por quienes ponen sus vidas para defender nuestras vidas. Incluso hoy, en una jornada en la que se han obtenido resultados concretos, producto de un trabajo largo del Ministerio Público, de nuestras policías y de nuestras Fuerzas Armadas, quiero decir que detrás de cada golpe contundente al crimen, al terrorismo, hay también un impronto.

0: a los chilenos de que un Chile sin violencia, un Chile sin terrorismo es posible. Muchas gracias.
1: Y con esa misma fuerza, quiero darte las gracias, Mara, Mara Cedini. Estuvimos juntos desde la campaña. Lo entregaste todo para que llegáramos a recuperar la casa de todos. Porque es la casa de todos. Asumiste un ministerio difícil en estos meses. Te ha tocado ser el rostro de decisiones impopulares. Siempre con energía, siempre con fuerza, con valentía. Un proceso de instalación no es fácil y se requiere fuerza y convicción como la que tú has tenido para enfrentar situaciones injustas, muy injustas. Pero nunca decaíste, siempre estuviste ahí, literalmente al pie del cañón, al pie de los cañones y también en el patio de los naranjos, dando las buenas y las malas noticias. Gracias. Eso no se olvida. Y así como digo que eso no se olvida, también le quiero decir a todos nuestros compatriotas que seguimos estando en un estado de emergencia, una situación compleja, una situación que requiere mucho trabajo y también firmeza, y que no estamos para la pelea chica, esa que desgasta a muchos líderes o a algunos líderes políticos que están ocupados en aquellas cosas que no le cambian la vida a los chilenos. Y los invito a ser parte de ese cambio que Chile necesita para volver a crecer en paz, en prosperidad. Y hemos tenido que tomar medidas impopulares, sí, y eso golpea a cualquier gobierno, pero las tomamos con convicción, sabiendo que la única manera de recuperar y reconstruir nuestra patria es hablando con la verdad, es diciendo las cosas de frente, incluso que sean malas noticias, porque es indispensable ordenar la casa, y es lo que hemos estado en este tiempo. Ordenando la casa para que los inversionistas vuelvan a confiar en Chile, para que los ciudadanos vuelvan a recuperar los espacios públicos, para que los carabineros, nuestros policías de investigaciones, nuestros gendarmes, nuestras fuerzas armadas vuelvan a sentir el orgullo de pertenecer a esas nobles instituciones que intentaron ser desacreditadas por unos pocos, pero han vuelto a estar ahí, frente a cada uno de nosotros. Y es indispensable que cada uno de los ciudadanos respaldemos a nuestras fuerzas policiales, a nuestras fuerzas armadas, que recuperemos la autoridad en un país que la había perdido por un tiempo. Es indispensable volver a recuperar la confianza en las instituciones públicas, en nuestro poder legislativo, en nuestro poder judicial, en el Estado, en el gobierno. Esa confianza es la que nos permite volver a crecer. Esa confianza es la que le va a permitir a cada chileno sentirse parte de nuestra patria. No excluir a nadie. Y es lo que hemos intentado en estos meses. Ustedes han sido testigos. Como nunca, la moneda ha estado abierta para recibir a todos. Incluso aquellos que no votaron por nuestra propuesta. Pero aquí estamos, acogiendo, escuchando, dialogando y respetando la democracia como corresponde en cada lugar. Y vuelvo a reafirmar que con orden y con trabajo serio, las cosas van a estar mejor. Los resultados no son inmediatos. Ese esfuerzo requiere un tiempo. No hay soluciones mágicas y nosotros estamos trabajando a conciencia

0: para recuperar la esperanza de nuestros compatriotas. En la misma línea de agradecer a quienes hoy dejan el gabinete, quiero agradecer a quienes asumen nuevas funciones. Y parto dándole las gracias a Martina Raúl por todo el trabajo que desarrolló en estos 2 meses en obras públicas. Estoy seguro que ningún alcalde, ningún gobernador, ningún core, ningún concejal, ningún vecino de las comunas que ha recorrido con tanta energía en estos meses olvidará los avances y las propuestas que ha realizado desde el extremo norte, en el paso fronterizo de Chacayuta, en las zanjas que te esmeraste tanto en construir, en la ruta austral, que tiene un nuevo aire después de ese trabajo incansable que has realizado. Y hoy día además te agradezco por asumir este nuevo desafío, con ese método permanente, ese trabajo incansable. Doy las gracias también a Luzma por permitir que Martín realice todo este recorrido por Chile, que va a permitir continuar esa senda que comenzó Trinidad Steiner. Y estoy seguro que con lo que ya hizo Trinidad y con lo que tú vas a hacer, la seguridad va a ser parte de la vida diaria de las personas, esa seguridad que tanto anhelamos. Martín, muchas gracias por lo que ya hiciste y por lo que vas a hacer. También quiero agradecerle a Luis de Grange. Muchas gracias por esa disposición. Ese siempre estar dispuesto a asumir cualquier desafío. Ya has realizado grandes cosas y te ha tocado enfrentar situaciones complejas en transportes, en telecomunicaciones y tu tan querido metro, donde nos conocimos hace tantos años atrás. Gracias por ese rigor, por ese profesionalismo que ha devuelto la confianza a transportistas, a personas que se esfuerzan por llevar a nuestros compatriotas de su casa al trabajo, de la escuela a su hogar, y lo has enfrentado siempre con la verdad, diciendo que no hay nada fácil, pero que juntos lo podemos sacar adelante. Me constan los recorridos por Chile, ahí en Aysén, donde estuvimos compartiendo, y en otras regiones donde en cada lugar te has dado el tiempo para atender a cualquier persona frente a cualquier inquietud. Y el desafío que asumes no es menor, porque es unir 2 grandes ministerios, pero que tiene un sentido, porque habla de conectividad, de movilidad, de telecomunicaciones, de infraestructura. Y eso estoy seguro que nos va a permitir avanzar aún más rápido. Si ya avanzábamos a toda velocidad con nuestro ministro de Obras Públicas, ahora integrando las 2 carteras, estoy seguro que vamos a seguir destrabando situaciones complejas que agobian al chileno al día a día. Así que, Luis, muchas gracias. Y finalmente agradecerle a un amigo de muchos años, tantos temas que hemos enfrentado y superado, siempre con éxito. Gracias, Claudio Alvarado, por estos meses como jefe de gabinete y por asumir también un desafío que no es menor, que es en el tema de la vocería, articular algo que estaba haciendo Mara, pero con una nueva mirada. Una mirada que conversamos varias veces de cómo hacerlo. Y llegó el momento de hacer un cambio en la forma y en el fondo de cómo nuestro gobierno va a comunicar las cosas a la ciudadanía, donde vamos a ir reforzando las comunicaciones desde los distintos comités que trabajan semana a semana, en temas de seguridad, en temas de desarrollo social, en temas de economía, en temas de hacienda, en las distintas áreas. Tendrás un tremendo desafío de coordinar el gabinete y de también mostrar una nueva manera de comunicar desde el gobierno. A quienes hoy nos dejan en este gabinete, Trini Mara, tengan siempre claro que van a contar con este presidente, con este gabinete, que es un grupo humano extraordinario, extraordinario. Y no me canso de decirlo y agradecerle a cada uno por ese esfuerzo. Hemos recorrido Chile entero, hemos recorrido el mundo con el canciller. Cada uno con su experiencia ha aportado a lo que estamos construyendo. Y ese equipo humano seguirá ahí, porque al igual que para todos los chilenos, esta es su casa. Así que sigan siempre teniendo claro que aquí estamos y que contamos con ustedes también. Y el trabajo del gobierno no se termina en un cambio de gabinete. Sigue. Y hoy día sigue con más fuerza. Porque algunas cosas que pueden doler, algunas cosas que uno no espera, en ocasiones fortalecen. Y creo que este es un momento también de llamar a la ciudadanía a distinguir lo importante, lo relevante del ruido. Ese ruido que capta la atención de muchos, pero que no cambia la vida de nadie. Nosotros sí queremos cambiar la vida de las personas para bien, en temas de seguridad, en temas de desarrollo, en temas de salud, en temas de vivienda, en temas de educación. Invito a cada uno a hacer una mirada retrospectiva de cómo estaba nuestra patria, de cómo paso a paso vamos recuperando espacios, de cómo paso a paso van a ir habiendo más puestos de trabajo. Porque el mundo ha vuelto a mirar a Chile. Así como nosotros tenemos esperanza, el mundo también mira a Chile como un faro. Un faro que en algún momento debilitó su luz, pero que ahora la retoma con mucha fuerza. Quiero darle las gracias a los medios de comunicación que siempre han cubierto cada una de las actividades que hemos realizado. Y infinitas gracias a este tremendo equipo. Muchas gracias también a los chilenos que confían en que el gobierno va a sacar adelante todas las dificultades que enfrentamos. Muchas gracias y que Dios bendiga nuestra patria.
1: Ahí termina el discurso del presidente José Antonio Kast. Cuando ha realizado estos nombramientos, el ministro Martín Arrau va a Seguridad Pública, Claudio Alvarado asume como viceministro en el Ministerio Secretario General de Gobierno y Ministerio del Interior, y Luis de Grange también como viceministro en Obras Públicas y Transporte. Entrega un mensaje que él describe con cariño y afecto para las ministras que abandonan el gabinete en tiempo récord, como es el caso de Trinidad Steiner desde Seguridad y Mara Cedini desde la vocería del gobierno. En el caso de Cedini, le reconoce su trabajo en campaña, la describe como el rostro de decisiones impopulares, dice que enfrentó situaciones muy injustas y que estuvo siempre, dice el presidente, cito textual, al pie de los cañones y en el patio de los naranjos. Es un juego de palabras que hace el presidente, que intenta el presidente en relación a estos espacios en La Moneda. Dice que eso no se olvida al agradecer a Mara Cedini. Y en el caso de Trinidad Steiner, el presidente le llama como Trini, es el apodo, el nombre que ocupa para referirse a la ex ministra de Seguridad. Dice que asumió el complejo desafío de devolver la tranquilidad a las familias y autoridad al Estado, y le adjudica varios logros a la ministra, le agradece por su valentía, dice que la ministra le dio esperanza a los chilenos de que un Chile sin violencia ni terrorismo era posible, pero ha completado entonces este diseño donde concentra el poder en estas figuras que asumen como biministros dentro de su gabinete. Pero vamos de inmediato al contacto con el Congreso, porque ahí está el ministro García Rubino todavía trabajando en el proceso legislativo, no ha podido asistir hasta la moneda de este cambio de gabinete. Jorge Espinosa Cuellar trae las declaraciones. Jorge, buenas noches.
2: Hola, Paula, buenas noches. Escuchamos al ministro García, que habla con la prensa aquí en el Senado.
3: Finalmente, la facultad de nombrar ministros y de hacer su reemplazo es una facultad exclusiva del presidente de la República. Él habrá hecho sus propias evaluaciones y por lo tanto ha resuelto que no es solo un cambio de gabinete. O sea, yo quiero llamar la atención en primer lugar de que el ministro del Interior, el ministro Claudio Alvarado, ha sido además designado ministro de la Secretaría General de Gobierno, y por lo tanto son dos ministerios que allí se fusionan. Otro tanto ocurre con el Ministerio del Ministerio de Obras Públicas y el Ministerio de Transportes, que también tienen biministro, el ministro Legrange y el ministro de Seguridad, el ministro Arrau. Desearles a ellos el mayor de los éxitos en las nuevas tareas que asumen. Ya todos ellos venían cumpliendo tareas ministeriales, pero ahora agregan una cartera en el caso de Alvarado y en el caso del ministro Legrange y en el caso del ministro Arrau, que deja el Ministerio de Obras Públicas para asumir el Ministerio de Seguridad, que como bien ha dicho el presidente de la República, es un desafío enorme que tenemos permanentemente todos los días de entregar mayor protección, mayor seguridad a todos nuestros compatriotas.
4: Y a propósito de eso, ¿qué experiencia tiene el ministro Arrau para asumir también esa cartera de seguridad que es tan sensible?
3: El ministro Arrau tiene una energía, tiene un entusiasmo, tiene una dedicación para llevar adelante las tareas de gobierno, que yo estoy seguro que, habiendo estado en obras públicas y habiendo acompañado además al presidente de la República durante los meses de su campaña, tiene todos los antecedentes y tiene, como digo, toda la energía para poder llevar adelante esa delicada misión. Yo tengo la certeza de que lo hará muy, muy bien.
1: La declaración del ministro García Rubino desde el Congreso la trae Jorge Espinosa Cuellar a esta hora en Cooperativa.
3: El país necesita soluciones rápidas, necesita que se cumplan las promesas que se hicieron durante la campaña presidencial, particularmente en materia de seguridad, en materia de poder entregar mayor desarrollo al país, y por eso el proyecto de reconstrucción y de desarrollo económico y social que precisamente hoy día se estuvo desarrollando en la Cámara de Diputados para que se vote mañana. Son nuestros compromisos con el país, equilibrio de las cuentas fiscales, y por lo tanto el presidente ha estimado legítimamente de que era necesario hacer estos cambios para poder impulsar con renovadas fuerzas, con renovado entusiasmo, con renovadas energías las tareas de gobierno que nos entregó la ciudadanía a fines del año pasado.
4: Y está entonces parte de las declaraciones del ministro José García Rubino, titular de las Express, que destaca en el ministro Martín Arrau, nuevo titular de seguridad, su entusiasmo y su energía, que es lo que va a poner a disposición de la cartera que desde ahora le corresponde dirigir. Gracias. Antes habíamos hablado, Paula, con el senador Arturo Esquella, quien destacaba de Martín Arrau más bien su experiencia como intendente de la región del río Ñuble, que le va a servir a él para aplicar todo lo que tiene que ver con trabajo dirigiendo equipos, en fin, en su nueva repartición.
1: Así es, el presidente Kast, entre otras cosas, le ha reconocido las zanjas a Martín Herrao, habla en plural respecto a estos compromisos de 30 kilómetros de zanjas, de los cuales entiendo lo que decía esta mañana el ministro de Defensa en cooperativa, solo se ha llegado por ahora al 12%. A Luis de Grange, que asume como biministro, concentra poder de Grange en 12 carteras bien amplias, con desafíos gigantescos, como son transportes y obras públicas. Le agradece, entre otras cosas, el presidente Kast, el haber devuelto la confianza a los transportistas. Recordemos que ese es un sector que se ha visto muy presionado por el precio de los combustibles, sin embargo, eso es lo que elige, entre otras cosas, destacar el presidente Kast de Luis de Grange. Eso es lo que está pasando entonces en el Congreso. García Rubinot, apuntar Jorge Espinosa, que García Rubinot era uno de los ministros que en su papel negociador se había visto un poco quizás superado por el ministro Quirós, sí, eclipsado, superado, en términos en los que fue Quirós quien llevó personalmente las conversaciones con el PDG, ¿no?
4: Claro, lo que pasa es que la primera etapa de ese acuerdo con el PDG lo condujo José García Rubinot. Después el PDG se vio sorprendido porque no se estaban cumpliendo todos los compromisos que había asumido García Rubinot por parte de el ministro Quirós, y después tuvo que interceder o intervenir Franco Parisi directamente con Hacienda, lo que da testimonio efectivamente del poder de, como se describe habitualmente, el encargado de la billetera fiscal.
1: Así es, y recordamos que en algún momento Franco Parisi en cooperativa dice que ni siquiera tiene el número de teléfono de Alvarado ni de García Rubinot, ha dicho que no los conoce, que no lo han saludado, que no los ha saludado él, o sea, realmente en esas conversaciones muy superado García Rubinot y Alvarado, pero al menos Alvarado aparece reforzado en este nuevo diseño político del presidente José Antonio Kast, porque asume como biministro no solo del interior, sino que también asumirá las tareas de portavoz del gobierno.
4: Esto en línea más o menos, uno podría proyectar, con la intención declarada, por lo menos en campaña, de reducir el número de ministerios. Ahora, no se suprime un ministerio, sino que se designa a un ministro para dos carteras, pero por ahí va, ¿no?
1: Claro, o sea, concentra áreas de poder en estas dos figuras, en Claudio Alvarado y en el Luis de Grange. En ese sentido, la UDI sale fortalecida de este nuevo diseño. Recordemos que la UDI tiene declaraciones hace algunas semanas, previos a la caída de las encuestas, pero de todas maneras, estas declaraciones donde apuntan también en cooperativa, donde se dice que la UDI elige estar con el gobierno, pese a las dificultades o desafíos de instalación que fueron muy evidentes, por lo menos en los primeros días, y que de alguna manera están haciéndose evidentes también hoy cuando tiene que salir la ex ministra de Seguridad a esta altura, Trinidad Steiner, y la ex ministra vocera. La verdad es que pese a los muy elogiosos comentarios que hace el presidente Kast, tanto que uno podría preguntarse, bueno, ¿por qué la saca si ha sido tan destacado su cumplimiento en el rol en solo 69 días? Pero ante estos elogiosos, muy elogiosos comentarios, en lo concreto, ambas tienen que dejar el cargo, y el cambio es no solo de nombres, sino también de funciones con estos nuevos biministros.
4: Sí, a esta hora ya se va el ministro García, que sigue firme en su cargo. Se va a esta hora cuando ya van a ser más de las 9:15 de la noche, terminando el trabajo legislativo de hoy en el Senado. Estuvo ahí después de que estuvimos al aire con él respondiendo algunas preguntas respecto del proyecto de reconstrucción nacional, pero los sustantivos sobre el cambio de gabinete también lo escuchamos en vivo por cooperativa.
1: Así es, Jorge Espinosa Cuellar, en el Congreso, jornada extremadamente larga durante el día de hoy. Muchísimas gracias, Jorge.
4: Una jornada normal, podríamos decir, en el Congreso.
1: Exactamente. Se han vivido jornadas mucho más extensas, además. Muchas gracias, Jorge.
4: Hasta pronto, Pablo.
1: Hasta pronto. Algunos de los comentarios del presidente José Antonio Kast dentro del discurso apuntó a que se sigue en un estado de emergencia, ha dicho que no están para la pelea chica, dice que han vuelto a estar allí, sin nombrarlos, pero apuntando a quienes desacreditan a las fuerzas policiales. Hace estas referencias que uno entiende serían asociadas a los cambios en seguridad, pero en general el discurso del presidente trató de volver a esta quizás fase más segura para el primer mandatario, vinculada al orden, a la autoridad, ¿no es cierto?, como sus espacios de confort. Combinó algunos comentarios bien personales, qué sé yo, que había conocido en el metro, uno de los ministros, o habló habló de la amistad, qué sé yo, con otras mensajes ya más grandilocuentes, más ambiciosos respecto a seguridad, reconstrucción, capacidad de transformación del Estado. En lo concreto, como precisaba Jorge Espinosa Cuellar, no achica la cantidad de ministerios, no disminuye la cantidad de ministerios, pero sí reduce la dispersión, digamos, apunta a una conducción más centralizada, probablemente a un núcleo más reducido incluso de confianza para un gabinete donde ya los nombramientos habían sido, uno podría decir, personalísimos desde el punto de vista de que eran figuras independientes y se privilegió a figuras independientes pese a los reiterados, podría uno decir, reclamos o demandas de parte de, por ejemplo, los partidos de Chile Vamos. El presidente apostó por un diseño con independientes y son precisamente dos figuras independientes las que tienen que salir de su gabinete, el ajuste ministerial más rápido desde el regreso de la democracia, el del presidente José Antonio Kast. Queda con dos biministros, Claudio Alvarado, repetimos, en Secretaría General de Gobierno y Ministerio del Interior, y Luis de Grange en Obras Públicas y Transporte, y Martín Arrau, una figura extremadamente cercana al presidente Kast, en el Ministerio de Seguridad Pública. Es lo que está ocurriendo a esta hora en La Moneda, y hay todavía espacio para recoger quizás algunas de las reacciones de parte de quienes van abandonando el Palacio Presidencial. Ya veíamos salir a la ministra Jimena Rincón, que abandona la Moneda ya terminada esta ceremonia, la ministra de Energía, pero aparentemente continúan todos los actuales integrantes del gabinete dentro del Palacio Presidencial. Está Pablo Rivera allí atento a La Moneda para contarnos qué es lo que ha estado ocurriendo o qué reacciones, si se ha podido recoger alguna ya desde el entorno del Palacio de La Moneda. Pablo Rivera, muy buenas noches.
5: Sí, Paula, mira, una vez finalizado este cambio de gabinete, a nosotros nos trajeron de vuelta hacia donde estamos en un inicio, en el patio de los Naranjos. Es en este lugar donde se espera que dentro de los próximos momentos se realice una vocería, su primera vocería ya como viceministro de Interior y también como secretario de vocero de gobierno, Claudio Alvarado, para conocer las primeras sensaciones, las primeras reacciones ante este cambio de gabinete. Lo que nosotros hemos podido saber es que de momento habrían abandonado ya el Palacio de la Moneda las ministras Rincón, Jimena Rincón, y la ministra de Ciencia Rincón Laos. Ellas ya habrían sido las primeras en abandonar el Palacio de Gobierno. Nosotros estamos, volver a recalcar, nuevamente en el patio de los Naranjos a la espera de esta vocería por parte de Claudio Alvarado. Una vez finalizada ya esta ceremonia, se nos avisó que se realizaría este punto de prensa. De momento no sabemos si es que la va a realizar él solo o la va a hacer en compañía de algún otro ministro, de estos nuevos ministros que asumen unos nuevos cargos. Recordemos, son tres los cambios en concreto que se realizaron. Así que estamos acá a la espera, todos los medios de prensa bien atentos a lo que pueda ocurrir aquí en el Palacio de la Moneda. Aún no se ha logrado, se está comenzando más bien a instalar los aparatos técnicos para realizar este punto de prensa. Vemos que ya que están instalando los primeros cables, veo también a la lejanía un micrófono que presuntamente es el que van a utilizar para realizar este punto de prensa. No sabemos tampoco si es que se van a responder preguntas, porque de momento no logro observar este clásico micrófono que se deja cercano a la prensa para que puedan realizar sus preguntas, a en este caso a Claudio Alvarado.
1: Claro, exactamente. Buen punto, Pablo Rivera, porque es importante la señal que entregue Alvarado en la vocería, en las comunicaciones del gobierno. Este ha sido un punto muy criticado y precisamente uno de los aspectos que quita fortaleza a Mara Cedini es que sencillamente deja de responder las preguntas de la prensa. Claudio Alvarado probablemente no siga esa ruta, pero es una cuestión que vamos a observar en los próximos minutos. Muchísimas gracias por el despacho, Pablo Rivera. Volvemos a La Moneda en cualquier momento.
5: Hasta pronto.
1: Estamos en La Moneda junto a Pablo Rivera, hemos estado en el Congreso junto a Jorge Espinosa Cuellar, te hemos estado llevando los detalles de este ajuste ministerial del presidente José Antonio Kast y también las declaraciones del primer mandatario, singular el papel que cumple la primera dama, la esposa del presidente, María Pía Adriasola, quien se ubica entre las 12 ministras salientes, Trinidad Steiner y Mara Cedini, y es ella quien las abraza, las acompaña, de alguna manera las parece reconfortar en medio de esta salida, porque son dos ex ministras que abandonan el ajuste ministerial y que quedan entonces dentro de los registros de quienes durante menos tiempo mantuvieron sus cargos en el poder desde el regreso a la democracia dentro de un gabinete. Nos vamos a una última ronda de titulares. Aquí está el resumen de toda la información junto al periodista Álvaro Lozano.
6: Se concretó el cambio de gabinete. Mara Cedini y Trinidad Steiner dejaron sus cargos. El ministro de Interior, Claudio Alvarado, asumió también la CGGOV. Martín Arrau dejó Obras Públicas y asumió Seguridad. Y Luis de Grange, además de Transportes, quedó al frente de Obras Públicas. El presidente Kast expresó que no esperaba hacer este cambio, no era lo que tenía pensado para esta etapa del gobierno, pero en base al sentido de urgencia es que he decidido el ajuste, declaró el mandatario. Y en las reacciones previas a la ceremonia se experimentó con perfiles no aptos para el cargo, declararon desde el Partido Socialista. Crónica de una muerte anunciada, dijeron en la DC. Se muestra improvisación del gobierno, resaltaron en el Frente Amplio, en tanto que desde el oficialismo se destacó que se tomen decisiones con prontitud.
1: Así están las cosas, el resumen en titulares, la ronda final aquí en Cooperativa junto a Álvaro Lozano. Muchísimas gracias, Álvaro.
6: Hasta mañana, Paula.
1: Hasta mañana.
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1: Hacerlo es lo que dice el presidente José Antonio Kast respecto a este ajuste ministerial en tiempo récord. No era lo que tenía pensado para esta etapa, pero finalmente el presidente José Antonio Kast, en medio de cifras que apuntan a un trimestre económico el peor en los últimos 17 años, con aumento en las cifras de falta de apoyo para el primer mandatario y entre las críticas a parte de su gabinete, decide entonces estas salidas de la ministra de Seguridad Trinidad Steiner y la ministra vocera Mara Cedini. Si quieres la información en Cooperativa, la invitación es a que no te despegues de la señal y a continuar aquí siempre en el 93.3 FM, cooperativa.cl y la aplicación de Cooperativa. El agradecimiento para Rafael Pardo, que ha estado en la coordinación periodística de toda esta transmisión especial, y lo que queda del día, Francisca Canseco en su producción, y por cierto, el trabajo del Departamento de Prensa, nuestra área técnica y Cooperativa de Deportes. Yo soy Pablo Melina en la edición y la conducción, como siempre. Hasta mañana y muchísimas gracias por escuchar.
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18: 8 grados. 8 grados en Santiago.
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18: Cooperativa. 9:32 minutos. 9:32 minutos.
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de un día agitado, cambio de gabinete en el Palacio de Gobierno. Conocimos la salida de Mara Sedini y Ginés Steiner de sus cargos en la administración CAST. Nosotros nos vamos a dar una pausa musical, iniciar nuestro viaje de canciones hacia la medianoche, pero vamos a estar atentos de todas formas a lo que ocurre en la Casa de Gobierno, porque se espera dentro de algunos minutos que entregue un mensaje a los medios de comunicación el ahora viceministro de Interior y de la CGGOV, Claudio Alvarado. En tanto, en la música comenzamos con Sonido Nacional, Los Jaivas, todos juntos, a última hora en Cooperativas.

0: Cooperativa. 9:41. 9:41.
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2: Lo que habíamos anunciado, volvamos al Palacio de la Moneda. Se están esperando declaraciones de los nuevos ministros. Pablo Rivera.
3: Sí, en estos momentos ha hablado. Soy ministro de José Antonio Castro y Claudio Alvarado. Escuchamos.
4: Vemos paso a paso que la ciudadanía entienda las razones de nuestros esfuerzos, de nuestro trabajo, y mostrar con transparencia cómo el gobierno presidente Kast va avanzando y se desarrolla en diferentes ámbitos del quehacer público. El objetivo del gobierno es uno solo: que los ciudadanos de nuestro país tengan un mejor bienestar. Y esa es nuestra misión, ese es nuestro desafío, ese es nuestro compromiso. En ese recorrido seguramente vamos a encontrar obstáculos. La vida no es fácil, siempre existen, pero lo importante es superarlos y avanzar. Y el desarrollo y el bienestar de un país se construye con todos. Oficialismo y oposición. Lo importante es que todos aquellos que creemos en nuestro país entreguemos lo mejor de nuestras capacidades, aportando nuestras ideas y nuestro esfuerzo para que el país le vaya bien. Este es un gobierno que dialoga. Este es un gobierno que escucha. Este es un gobierno que está disponible para construir entre todos un mejor país. Así que aprovecho también esta ocasión para agradecer a la ex ministra Steiner, a la ex ministra Cedini, con quienes el 11 de marzo iniciamos un camino para reconstruir Chile, para avanzar, para volver a crecer, para volver a desarrollarnos. El compromiso de cada una de ellas fue profundo. Dedicaron gran parte de su día con mucho esfuerzo a trabajar por los chilenos y hoy día se lo reconocemos de corazón.
3: Sí, ahora toma la palabra el señor Luis de Grancho, ministro de Obras Públicas y de Transporte.
5: Luis de Grancho, ok.
6: Pero lo asumiremos con el compromiso, con la dedicación, con el trabajo, con el cariño que el gobierno ha tenido con nuestro país, con nuestra sociedad. Hay sinergias muy muy importantes entre ambos ministerios, el Ministerio de Obras Públicas, el Ministerio de Transporte, la movilidad, la conectividad, la infraestructura, y en este último no puedo dejar de reconocer el gran trabajo que estos dos meses ha realizado el ministro Martín Arrau en temas de prolijidad, de despliegue territorial. Ha hecho un despliegue territorial extraordinario, y sin duda una conformación de equipos de primer nivel que va a ser tremendamente valioso para que en conjunto, ¿cierto?, ambos ministerios, ambas disciplinas avancen en lo que ya señaló el ministro Alvarado, el objetivo central del gobierno, que es mejorar la calidad de vida a las millones de familias que habitan nuestro país. Muchas gracias.
3: Entre todas las declaraciones de Luis de Grancho, ahora quien toma la palabra es el nuevo ministro de Seguridad Pública, Martín Arrau. Pasamos a escuchar.
5: Bien.
6: Por la ex ministra Steiner. Y estamos acá muy conscientes de que Chile tiene un problema de seguridad profundo, extenso y complejo. Pero cuando hablamos de seguridad pública, no hablamos de cualquier política pública. Hablamos del rol primario del Estado. Y vamos a trabajar con todas nuestras fuerzas para defender ese derecho humano a la seguridad, a la integridad personal, a la propiedad privada, pensando en esas víctimas que han sido vulneradas por el delito, por el narcotráfico, por el crimen organizado. El presidente me ha encargado esta misión, en la cual, por supuesto, pondremos todas nuestras humildes capacidades de organización, experiencia política, conocimiento territorial, y desde hoy día esa será
0: mi única y exclusiva misión. Y habrá tiempo para conversar en las semanas que vienen, y me sumo a los agradecimientos de los exministras que dejan el gabinete, que ha expresado nuestro ministro del Interior. Ya tendremos tiempo de conversar con la prensa y agradecerles que hoy día nos estén acompañando. Muchas gracias.
3: Bien, con eso terminan entonces las declaraciones. Una vez finalizado ya este cambio de gabinete, el primero en hablar fue preparado y ahora el ministro tanto del Interior como de Seguigov. Posteriormente fue el turno de Luis de Granchi, quien pasa ahora al Ministerio de Obras Públicas y también se mantiene en el Ministerio de Transportes. En tanto, Martina Rau fue el último en entregar en hablar en este punto de prensa, refiriéndose a su nuevo rol que tendrá ahora líder en el Ministerio de Seguridad Pública.
2: Pablo, ¿solo fueron declaraciones? ¿No hubo tiempo para consultas de la prensa?
3: No, fueron solo declaraciones, y ya lo dijo, de hecho, Martina Rau al cierre de su punto de prensa, ya habrá tiempo para conversar con los medios de comunicación, así que en esta oportunidad fueron solo emitieron declaraciones, sin embargo, no hubo oportunidad para que la prensa, nosotros como medios de comunicación, podamos hacer preguntas.
2: Oye, Pablo, ¿y algún antecedente de las ahora exministras Sedini y Steiner? ¿Siguen ahí en Palacio o se retiraron ya?
3: Mira, de momento no hemos obtenido información. Uh-huh. Es más, previo a que se haya realizado este cambio de gabinete, andaba el rumor aquí en el Patio de los Naranjos de que la ministra Mara Sedini pudo haber abandonado el Palacio de la Moneda previo a esta ceremonia. Sin embargo, ya sabemos que eso no ocurrió. De momento, la única información que hemos podido obtener es que la ministra Lincolao, también la ministra Jimena Rincón de Energía, fueron las primeras en abandonar el Palacio una vez finalizada esta ceremonia. Sin embargo, respecto a las titulares, que ya dejaron sus carteras, no hemos podido obtener mayor información si es que se mantienen en el Palacio de la Moneda o ya la abandonaron hacia sus respectivos hogares.
2: Pero ya teníamos entonces las declaraciones de los dos nuevos viceministros y el nuevo ministro de Seguridad, Martina Rau, concretado ya este cambio de gabinete en el que Mara Sedini y Trinidad Steiner dejaron el gobierno y la administración del presidente Kast. Gracias, Pablo. Buenas noches.
3: Muy buenas noches.
2: Nosotros continuamos en unos minutos y retomamos las buenas canciones.
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5: Cooperativa, 9:49 minutos. 9:49 minutos.
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2: Nos vamos hasta el año 1971, la primera agrupación de Paul McCartney después de los Beatles, Wings, Band on the Run, a última hora en Cooperativa.

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5: Primero, datos del fútbol. Acaban de expulsar a un jugador de Cruzeiro, equipo brasileño que a esta hora está empatando 1-1 con Boca Juniors en partido que se disputa en la Bombonera por Copa Libertadores. Igualdad que no le sirve a Universidad Católica, era el resultado que los cruzados no querían. 1-1 Boca Juniors con Cruzeiro, pero acaban de expulsar a un jugador del cuadro brasileño, a Gerson. En lo que fue el partido también por la Libertadores, de Coquimbo Unido versus Tolima, 3-0 la ventaja de los piratas, aseguraron ya cupo al menos en la Sudamericana. Y justamente por la Copa Sudamericana, Audax Italiano ganó también, derrotó al Barracas de Argentina por 2-0. La otra gran información del día, por supuesto, el cambio de gabinete. Ya le hemos contado que Mara Cedini y Trinidad Steiner dejaron sus cargos en el gobierno. Claudio Alvarado asumió ahora también como ministro de Interior y como titular de la CGGOV, la Secretaría General de Gobierno, que es la vocería de Palacio. Martín Arrau, que dejó Obras Públicas y asumió Seguridad. Y Luis de Grange, que también se transforma en biministro porque además de Transportes asume la cartera de Obras Públicas. Después de la ceremonia, ahí en el Salón Mombaras, hizo uso de la palabra el presidente de la República, José Antonio Kast, quien reconoció que este no era el momento que él tenía pensado para hacer este ajuste.
6: No esperaba hacer este cambio de gabinete. No era lo que tenía pensado para esta etapa de gobierno. Pero en base al sentido de urgencia que hoy tiene a nuestro país y la necesidad de responder a las tareas que Chile nos encomendó, es que he decidido realizar este ajuste.
5: La tarea del gobierno no se detiene en un cambio de gabinete, en un ajuste de gabinete, insistió el mandatario, que también le hizo un llamado a la ciudadanía.
6: Y el trabajo del gobierno no se termina en un cambio de gabinete. Sigue. Y hoy día sigue con más fuerza. Porque algunas cosas que pueden doler, algunas cosas que uno no espera, en ocasiones fortalecen. Y creo que este es un momento también de llamar a la ciudadanía a distinguir lo importante, lo relevante del ruido. Ese ruido que capta la atención de muchos, pero que no cambia la vida de nadie. Nosotros sí queremos cambiar la vida de las personas para bien, en temas de seguridad, en temas de desarrollo, en temas de salud, en temas de vivienda, en temas de educación.
5: Con exigencia de plan y de resultados, el republicano Arrau asume seguridad pública, titula esta hora también en la sección paíscooperativa.cl, que agrega que el hasta ahora ministro de Obras Públicas reemplaza a la exfiscal Trinidad Steiner, que no alcanzó a completar los 70 días en el cargo. Toda la información detallada, por supuesto, también en cooperativa.cl. Tenemos noticia de carácter policial, operativo en curso en Iquique. ¿Qué pasa, Hans Gotterman? Buenas noches.
7: Hola, ¿qué tal, Álvaro? Buenas noches. Sí, procedimiento en desarrollo hasta ahora por parte de personal de carabineros en pleno centro de Iquique, precisamente en calle Patricio Lynch, entre Thompson y calle Tarapacá. Todo esto a raíz del hallazgo del cuerpo de una persona al interior de un domicilio ubicado en este sector. Es por este motivo que desde el Ministerio Público se han instruido diligencias al laboratorio de criminalística de carabineros, quienes ya han llegado hasta este lugar y se encuentran a esta hora desarrollando diversos peritajes para poder determinar y esclarecer las causas en que fallece esta persona, que sería una mujer de la tercera edad, al interior de un domicilio ubicado en pleno centro de Iquique.
5: 8 grados la temperatura de este minuto en la capital. Se mantiene la igualdad a uno entre Boca Juniors y Cruzeiro, y cerramos nuestra síntesis.
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5: Dicen que al mismísimo Kurt Cobain no le gustaba esta canción en particular, porque decía que era todo lo que la gente quería escuchar de Nirvana. Smells Like Teen Spirit, a última hora en Cooperativa.

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5: 7 grados. 7 grados en Santiago.
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8: Cooperativa. 10:33 minutos. 10:33 minutos.
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10: Dramático el final del partido en el estadio La Bombonera, 1-1 la igualdad entre Boca Juniors y Cruzeiro, y le anularon un gol en los últimos minutos a Boca Juniors. Se reclamó mucho, todo el estadio expectante, lo anuló nomás por una mano el árbitro, así que la igualdad a un tanto entre el equipo argentino y el brasileño por Copa Libertadores, un resultado que era el resultado que no querían en Universidad Católica, porque obliga a los cruzados a ir hasta Argentina a sacar puntos en esta competencia internacional. Nosotros sigamos con música, leyenda argentina, justamente Charly García, hablando a tu corazón, a última hora en Cooperativa.

0: operativa. 10, 50 minutos. 10, 50 minutos.
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5: Hace minutos nada más, el presidente de Colombia, Gustavo Petro, ha anunciado su respaldo oficial a Michelle Bachelet para que se convierta en la próxima secretaria general de la Organización de Naciones Unidas, en reemplazo, sabemos, de Antonio Guterres, cuyo mandato finaliza en 2026. Como presidente de la República de Colombia, he decidido respaldar a Michelle Bachelet para ser la nueva secretaria general de la Organización de Naciones Unidas. Así lo escribió el mandatario colombiano a través de su cuenta en la red social X, junto a una fotografía. Ahí aparece acompañado precisamente de la ex presidenta de nuestro país. Sabemos que la candidatura de Bachelet ha tomado fuerza en las últimas semanas, justamente en medio de esta carrera diplomática para definir quién va a dirigir este organismo internacional. Sabemos que la ex presidenta de Chile cuenta ya con el respaldo de países importantes en la región como México y Brasil, mientras busca también sumar otros apoyos en América Latina, otras regiones del mundo, pero ya es oficial. Colombia también, a través de su presidente Gustavo Petro, se suma a los respaldos a Michelle Bachelet para ser la próxima secretaria general de la ONU. Tenemos también noticia judicial en el Biobío. Christopher Espinosa, ¿tú tienes los antecedentes?
6: El Tribunal Oral en lo Penal de Concepción declaró culpable a Oliver Contreras Ramírez, exfuncionario municipal de Talcahuano, acusado de provocar la muerte de Macarena Llévenes tras conducir en estado de ebriedad y chocar su vehículo en la autopista Concepción-Talcahuano. El fiscal de Talcahuano, Juan Yáñez, entregó su visión.
7: Hay una visión de género, está detrás una familia, una madre, y en ese orden de ideas, conforme a la forma, la prueba, estimé en su momento que había que exigir el máximo y darle la posibilidad al tribunal que, dentro de una situación de difícil resolución, pueda aplicar justicia bajo esos criterios. Son 10 años que el tribunal deberá ver si es que se los aplica o una menor cantidad, pero en todo caso siempre cumplimiento efectivo. La pena natural, las penas morales, eso quedan para otros segmentos y otras áreas. La función nuestra es buscar la sanción justa.
6: El tribunal resolvió condenar al imputado como autor del delito consumado de conducción de vehículo motorizado en estado de ebriedad con resultado de muerte. La lectura de la sentencia quedó fijada para el próximo 29 de mayo a las 13:30 horas en el Tribunal de Concepción.
5: Dos carabineros detenidos en la región de O'Higgins. ¿Por qué, Paola Moreno? Buenas noches.
8: Buenas noches. Dos funcionarios de carabineros de la primera comisaría de Rancagua fueron detenidos este martes por presuntos apremios ilegítimos cometidos en esta ciudad. La detención se produjo en la propia unidad policial por personal de asuntos internos de la institución. Se investiga el uso de arma no fiscal y se analizan videos de cámara de seguridad, de acuerdo a las fuentes consultadas por Cooperativa. Hasta el momento, Carabineros no se ha referido al hecho y desde la fiscalía confirmaron la detención. aunque declinaron referirse a la prevención de los funcionarios policiales hasta el control de detención, que se realizará mañana en el Tribunal de Garantía de esta ciudad.
9: Comunicado de Mara Cedini, la ex ministra secretaria general de gobierno, la ex vocera del Palacio de la Moneda, dice: hoy finaliza una etapa. Desde septiembre, cuando me sumé a la campaña del entonces candidato José Antonio Kast, hasta hoy, me ha tocado estar en primera fila con un solo propósito: defender las ideas y propuestas de un proyecto político en el que creo profundamente y que estoy convencida que es el mejor para nuestro país. Solo me queda agradecer al presidente por haberme permitido acompañarlo durante estos meses. Servir a Chile es un privilegio y un enorme orgullo. Lo hice con toda mi fuerza, convicción y cariño. Los desafíos que enfrenta nuestro país son múltiples, complejos y requieren mucho trabajo. Seguiré dando lo mejor de mí, defendiendo mis ideas con determinación para que el sueño de construir un Chile más libre, próspero y en paz se transforme en realidad. Quiero agradecer especialmente a todo mi equipo que me acompañó en esta aventura y dio muestras permanentes de sacrificio, compromiso y una lealtad inquebrantable. Agradezco la confianza depositada en mí y espero, de todo corazón, que el proyecto que comenzó el 11 de marzo se materialice por el bien de todos los chilenos. Cierra así este comunicado de prensa de Mara Cedini, quien ha dejado hace algunas horas de ser la ministra vocera de gobierno. 7 grados la temperatura de este minuto en la capital para este miércoles 20. Tenemos extremas proyectadas de 5 y 20 grados. Va a haber sol por la mañana. Ya por la tarde se empieza a nublar. Cerramos nuestra síntesis.
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9: Un clásico de la nostalgia, Texas Midnight Runner. Esto es Come on, Eileen. 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
3: 7 grados. 7 grados en Santiago. Cooperativa, 11, 30 minutos. 11, 30 minutos.
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4: 11:30 de la noche a última hora en Cooperativa en este martes 19, bastante noticioso a propósito del cambio de gabinete y en el que finalmente se ha realizado el primer ajuste ministerial después de 69 días. Uno de los más cortos desde el retorno a la democracia, si no me equivoco, es el más corto. El primer cambio más pronto desde que asume un gobierno. Vamos a tener luego los detalles. Santiago, como escuchábamos recién, tiene 7 grados de temperatura, cielos despejados. Para mañana, la máxima ya vuelve a subir levemente. Va a ser de 5 en este miércoles 20, previa de feriado, y llegará a los 20. Cielos despejados en la mañana y parcial en la tarde, lo que dice meteorología, al igual que en Rancagua. También sol en Concepción, espera 16, 22 para Temuco, 20 en Valdivia y Puerto Montt y 13 para Coyhaique. Cielos parciales en Punta Arenas, espera una máxima de 11 grados. Y el resto del territorio va a estar nublado, a excepción de Rapa Nui, que va a tener chubascos, máxima de 23. Todo el norte nublado, al menos durante la mañana. En Arica, en Iquique, que esperan 21, en Antofagasta, en Copiapó esperan 17, en La Serena y Coquimbo esperan 13, en Valparaíso esperan 12 grados, en Juan Fernández esperan 16, lo mismo en Talca, también esperan 16 y 17 para Chillán durante este miércoles. Decimos solamente panorama durante la mañana, porque la tarde también cambia la cosa. Por ejemplo, varias zonas de esos cielos nublados van a cambiar a parcial o a despejado durante la tarde. Ahora estamos los contenidos en el diario de Cooperativa, luego a las 12 con las informaciones marcadas sin duda por el cambio de gabinete que fue bien rápido, sorpresivo. Y decíamos, después de 69 días se realiza este primer ajuste ministerial donde salen Trinidad Steiner del Ministerio de Seguridad y Mara Sedine de la SEGECOP, o también de la vocería de gobierno. No entran caras nuevas, sino que hay enroques, siendo que, por ejemplo, Martín Arrau, quien era el ministro de Obras Públicas, deja esa cartera para ser el nuevo ministro de Seguridad. Y a su vez, Claudio Alvarado asume otro ministerio, va a ser biministro del Interior y también de SEGECOP, mientras que Luis de Ranch también asume ese mismo rol, es decir, biministro de Transportes y Telecomunicaciones, y también suma obras públicas. En total, final, no hay, como decíamos, no hay caras nuevas. Hay tres biministros en este gobierno. Hay que sumar al biministro de Economía y Minería, Daniel Mas, por ejemplo, y en el que vamos a tener luego el detalle a las 12, sumado a las reacciones del presidente Kast, lo que han dicho a nivel político en torno a este tema. Vamos a saber luego a las 12, que escuchamos, por cierto, transmisión completa aquí en Cooperativa. Bueno, en ese contexto es que mañana se va a realizar la votación de la mega reforma en la sala de la Cámara Baja. Ya durante este martes, digo, se realizó el debate y mañana va a comenzar todo a las 10. No va a ser el debate, sino que solamente va a ser votación de los más de las más de 100 indicaciones ingresadas a la iniciativa. En la mesa directiva de la corporación, de la Cámara Baja, de la Cámara de Diputados y Diputadas, estiman que a eso de las 6 de la tarde ya debería estar todo listo. Vamos a ver si se cumple, porque las indicaciones no fueron tantas, fueron un poco más de 100 en comparación a la semana pasada, que recordemos eran se llegó a más de 1600. Vamos a tener luego detalles en torno a aquello. Contacto con la Araucanía a propósito de la detención durante la madrugada del huerquén Jorge Huenchuyán en un operativo en Temucuicui. Es acusado en causas pendientes de tráfico, usurpación ilegal, también fue detenida su pareja. Vamos a tener contacto con la Araucanía luego. Esto mezclado con los deportes, pero también un poco en el plano policial, a propósito de lo que se conoció en la última jornada con Arturo Vidal, que declaró ayer por la tarde como testigo en una causa relacionada a un robo, sustracción de dinero, una casa de cambio. Bueno, finalmente, de hecho, durante esta jornada, el abogado de la casa de cambio entregó más antecedentes, que Vidal tenía plazo hasta mañana para devolver lo que restaba, porque ya había entregado 35 de los 50 millones de pesos, y en la tarde ya se saldó esa deuda. Vamos a tener luego la historia en torno a aquello. Mucho ojo con esto, porque va a haber corte de agua acá en la capital, en 8 comunas de la zona sur. Va a ser de 36 horas. Así que van a tomar las precauciones. Vamos a tener luego el detalle de qué comunas son, cuáles son los puntos que se van a habilitar para la entrega de agua potable, etc. Reiteramos la información que contaba Álvaro Lozano más temprano. Colombia anunció su respaldo a la candidatura de Michelle Bachelet a la Secretaría General de la ONU. Se suma a Brasil y a México. Así que ya la expresidenta, candidata a la Secretaría General de Naciones Unidas, tiene el respaldo de 13 países. Y en los deportes, también lo contaba Álvaro, empataron Boca y Cruzeiro 1-1 en la Bombonera. ¿Cuál es el tema? Que esto no le beneficia en nada a la Católica, en nada. Porque de partida lo obliga a ganar su duelo de este jueves ante el Barcelona de Guayaquil, en el Claro Arena, transmisión de Cooperativa Deportes en ese jueves feriado, y luego tiene que ir a rescatar puntos a la Bombonera. Así que no va a ser nada de fácil. Distinto hubiera sido, pero nada más, si es que Boca o Cruzeiro, en este duelo que terminó hace poco, uno de los dos hubiera ganado, que hubiera hecho el camino más fácil. Pero así está la cosa. Bueno, buena noticia, eso sí, a propósito de Libertadores, con Coquimbo Unido, que le ganó, goleó al Tolima, de que está cerca de los octavos de final. El Audax venció en su partido la Sudamericana, y en el fútbol internacional, el Arsenal, campeón de Inglaterra, después de 22 años. Estaba en la situación del Manchester City, que estaba cerca, pero finalmente empató durante esta jornada el cuadro de Pep Guardiola, y que finalmente llevó a que el equipo de Mikel Arteta finalmente se consagre campeón de la Premier League. De eso y más luego a las 12 en las noticias. Vamos con Flash Dance. Un clásico esta canción, para seguir escuchando a última hora en Cooperativa. 11:38.

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3: Tras 69 días en el cargo, presidente Kast realizó su primer cambio de gabinete. Salieron Trinidad Steiner en seguridad y Mara Cedini en vocería de gobierno. Claudio Alvarado y Luis de Grange serán viceministros. Martina Rau asumió en seguridad. No esperaba hacer este cambio de gabinete, no es lo que tenía pensado para esta etapa de gobierno, señaló el mandatario en su discurso. El oficialismo destacó la toma de decisiones con prontitud, la oposición acusa improvisación. Es en ese contexto que hoy será la votación de la mega reforma en la sala de la Cámara Baja. La DC anunció su voto en contra, el PDG otorgó libertad de acción para el voto en particular. En prisión preventiva quedó el huerquén Jorge Huenchuyán, detenido de madrugada en un operativo en Temucuicuy. Es acusado en causas pendientes de tráfico y usurpación ilegal. Arturo Vidal devolvió los 15 millones restantes de la demanda por el robo a una casa de cambio en Santiago y que lo llevó a declarar como testigo ante la PDI. Este viernes, 8 comunas de la zona sur de la capital tendrán corte de agua potable por 36 horas. Esto por horas de reforzamiento en la red de distribución. En el mundo, Colombia en las últimas horas anunció su respaldo a la candidatura de Michelle Bachelet a la Secretaría General de la ONU. Ex jefe del gobierno español, Rodríguez Zapatero, está imputado por delitos de corrupción en España. Y en los deportes, empataron Boca y Cruzeiro y no le beneficia la Católica a la Libertadores. Coquimbo ganó en el certamen. Audax venció en la Sudamericana. El Arsenal es el campeón de Inglaterra.
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3: ¿Cómo están? Buenas noches. Bienvenidas y bienvenidos a esta edición del diario de Cooperativa que hacemos desde un Santiago que tiene cielos despejados a esta hora. La temperatura llega a los 7 grados, la mínima será de 5 y la máxima se espera de 20 para esta tarde. También de 20 grados con cielos soleados en Rancagua, en Concepción, también esperan 16, en Temuco esperan 22 y en Coyhaique esperan 13 grados. A eso hay que sumar Valdivia y Puerto Montt, que esperan una máxima de 20. Cielos parciales en Punta Arenas, espera una máxima de 11 grados para esta jornada y prácticamente el resto del territorio, todo el norte, de hecho va a estar por lo menos en la mañana con cielos nublados. En Arica y en Iquique, que esperan 21, en Antofagasta esperan 17, al igual que en Copiapó, 13 para La Serena y Coquimbo, 12 en Valparaíso, 16 en Juan Fernández, también en Talca, 17 en Chillán y Chubascos en Rapa Nui, espera una máxima de 23. Mucho que contar, aquí comienza el diario de Cooperativa.
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3: Comenzamos con lo que ocurrió en las últimas horas, lo que ha marcado la agenda política y que fue de sorpresa, podríamos decir también, porque a poco más de 2 meses del traspaso de mando, 69 días, el gobierno del presidente Kast concretó su primer cambio de gabinete con las salidas de la ministra vocera Mara Cedini y de Trinidad Steiner en el Ministerio de Seguridad Pública. Eso sí, no hubo caras nuevas, sino que hubo enroques, asumieron dos biministros, porque sumaron carteras a sus actuales ministerios, y otro se cambió de cartera. Hablamos de Martina Rau, que sale de Obras Públicas para asumir en Seguridad. El resumen de las últimas horas en voz de Gonzalo Aguirre.
4: A 69 días del inicio del gobierno del presidente José Antonio Kast, se concretó el primer cambio de gabinete con las salidas de quienes estaban frente a la cartera de seguridad, Trinidad Steinert, y de la Secretaría General de Gobierno, Mara Sedini, luego de varios cuestionamientos por sus desempeños al mando de esos ministerios. El hecho fue confirmado por el gobierno pasadas las 19 horas y la ceremonia en La Moneda partió a las 20 horas con 40 minutos. Allí se oficializó la llegada del ministro Martín Arrau al Ministerio de Seguridad y su salida de Obras Públicas, cartera que quedó en manos del también ministro de Transportes, Luis de Grange. En tanto, el titular de Interior, Claudio Alvarado, asumió también la Secretaría General de la Presidencia. Luego, en el mensaje emitido por el presidente José Antonio Kast, la autoridad reconoció que este cambio no estaba en los planes. Lo escuchamos.
5: No esperaba hacer este cambio de gabinete. No era lo que tenía pensado para esta etapa de gobierno. Pero en base al sentido de urgencia que hoy tiene a nuestro país y la necesidad de responder a las tareas que Chile nos encomendó, es que he decidido realizar este ajuste. Y vuelvo a reafirmar que con orden y con trabajo serio, las cosas van a estar mejor. Los resultados no son inmediatos. Ese esfuerzo requiere un tiempo. No hay soluciones mágicas. Y nosotros estamos trabajando a conciencia para recuperar la esperanza de nuestros compatriotas.
4: Ya finalizada la ceremonia, un poco más tarde en el patio de los Naranjos, las nuevas autoridades emitieron sus primeras declaraciones. La noticia fue además comentario obligado para los representantes del oficialismo y de la oposición, con reacciones que se concentraron mayormente en el Congreso, en Valparaíso. Destacamos lo comentado por el presidente del Partido Republicano, el senador Arturo Esquella, y por el senador jefe de bancada del Partido Socialista, Juan Luis Castro.
6: Yo lo que noto en la decisión del presidente de la República es determinación, y determinación para hacer cambios que apuntan precisamente a la mejor manera de enfrentar la crisis por la cual está atravesando Chile en materia de seguridad pública. Cuando se tiene determinación, efectivamente, si es que corresponde hacerlo hoy, en dos meses más o en un año más, ese es el momento de hacerlo.
7: Aquí no había capacidad, no había mensaje, faltó expertise, y las encuestas demuestran que el gobierno ha trastabillado. Esto no es una oda a la celeridad del presidente para cambiar de gabinete. Esto es la demostración de que aquí no hay metáfora, no hay espejismo. Esta es la realidad del fracaso más rotundo que se había visto en un gobierno.
4: En tanto, la exministra vocera envió un mensaje a sus redes sociales pasadas las 10 de la noche. Allí, Mara Sedini planteó que los desafíos que enfrenta el país son múltiples, complejos y requieren mucho trabajo. Seguiré dando lo mejor de mí, dijo, defendiendo mis ideas con determinación para que el sueño de construir un Chile más libre, próspero y en paz se transforme en realidad.
3: Claro, comunicado de declaración pública, en rigor, de Mara Sedini durante las últimas horas respecto de este cambio de gabinete. A propósito de lo que ha ocurrido, bueno, en materia legislativa, es que en paralelo se sigue tramitando la mega reforma, porque durante este martes fue toda la jornada de debates y desde las 10 de la mañana de este miércoles se va a votar hasta total despacho. El presidente de la corporación estima que el proceso estaría listo a eso de las 6 de la tarde, porque se ingresaron indicaciones, pero no al nivel de lo que ocurrió durante la semana pasada, que recordemos, fueron más de 1.600. En este caso fueron un poco más de 100. Jorge Espinosa Cuellar tiene el informe.
8: Fueron 7 horas de debate, o una secuencia de 116 discursos. El Pleno de la Cámara Baja contrastó visiones sobre la reforma tributaria que será votada este miércoles. Aquí un extracto de ellas.
9: Estamos frente a la mayor revolución pro mercado y pro ricos desde la dictadura.
10: ¿Y quiénes son cómplices por un proyecto de pañales? Esto ni siquiera está garantizado.
11: Dicen que es poco, pero antes de esta discusión no había ni un solo peso puesto directamente en el bolsillo de la gente.
12: Pedimos que se separaran del proyecto los temas de reconstrucción, nos dijeron que no. Hicimos 102 indicaciones, varias propositivas, y nos dijeron que no.
13: El ministro Quiroga será recordado como un talibán económico.
14: No puedes asfixiar al que produce, no puedes asfixiar al que te genera la riqueza.
15: Este proyecto no garantiza ni crecimiento ni empleo.
8: Al comenzar la jornada, el ministro secretario general de la presidencia, José García Ruminot, citó el 0,5% de decrecimiento que tuvo la economía en los 3 primeros meses del año para relevar la apuesta del Ejecutivo.
16: Chile necesita volver a crecer, Chile necesita crear más y mejores empleos, Chile necesita ordenar sus cuentas públicas, necesitamos equilibrio fiscal y no podemos seguir con la misma receta de siempre, que ha sido subir los impuestos para tratar de recaudar más. Aquí estamos con una apuesta distinta, que no significa ninguna locura.
8: Temprano, la directiva de la Democracia Cristiana, diputados y senadores, fijaron una postura común. Votarán en contra de la idea de legislar. Lo ratificó su presidente Álvaro Ortiz. Lo comentó su par de la UDI, Guillermo Ramírez.
17: Nos cansamos de dialogar. El gobierno ha tenido poca capacidad de recibir y de aplicar ideas y propuestas que hemos entregado como bancada. Ha pasado una aplanadora.
18: Creo que la DC se equivoca. Yo creo que en un proyecto tan importante como este hay que perseverar y hay que tener templanza y fortaleza y seguir dialogando todo lo que se pueda. Es como decir, no quiero llegar a un acuerdo cuando el gobierno está tendiendo la mano.
8: El gobierno tiene asegurada la aprobación de la idea de legislar con el apoyo del PDG, bancada que, sin embargo, declaró libertad de acción para votar después el articulado del proyecto. Se estima que serán más de 100 las votaciones que tendrán que hacer las y los diputados, como proyectó para este miércoles el presidente de la Cámara, Jorge Alessandri.
19: Es un día de votaciones, votaciones en general, después 118 indicaciones, tendremos que ver cuáles de ellas son renovadas, en cuáles van a alegar admisibilidad, en caso que eso ocurriera, un minuto para cada posición. No hay discurso mañana, solo votación tras votación, quizás no van a poder ni siquiera levantarse al baño los parlamentarios. Es hasta total despacho, por los cálculos que hemos hecho, creemos que a las 6 de la tarde podríamos estar listos.
8: La sesión partirá a las 10 de la mañana y los jefes de bancada del oficialismo quedaron a cargo de asegurar la temprana asistencia de cada uno de los suyos para no correr riesgos en las votaciones iniciales.
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3: Otra información que también ha marcado la jornada y fue de madrugada, esto en la Araucanía, porque tras 5 años prófugo, la PDI detuvo al huerquén Jorge Huenchuyán en la comunidad autónoma de Temucuicui. El gobierno valoró el procedimiento que involucró hasta un helicóptero para sacarlo del lugar. Claudia Arévalo tiene el reporte.
20: En un mega operativo coordinado entre la Policía de Investigaciones y el Ejército, fue detenido después de 5 años de estar prófugo de la justicia Jorge Huenchuyán Cayul, 49 años de edad, huerquén de la comunidad mapuche autónoma de Temucuicui, y quien está acusado de porte ilegal de arma de fuego, municiones y droga. Los detalles del procedimiento fueron entregados por el prefecto de la PDI, Héctor Cornejo, quien señaló que durante la acción hubo disparos, pero no resultaron personas lesionadas.
21: Donde logramos la detención de 2 personas que tenían órdenes de aprehensión pendiente, que vivían al interior de la comunidad Temucuicui, y este operativo tuvo como resultado las detenciones de ambos, de Jorge Huenchuyán y su pareja, Carolina Padilla. El operativo fue realizado y planificado para ser sacado desde su domicilio. De esa forma se hizo una planificación hace un tiempo, de forma con apoyo de inteligencia, y finalmente se decretamos hacer el operativo en la madrugada de hoy con los resultados que ya todos conocen.
20: Tanto Huenchuyán como su pareja fueron sacados del lugar en un helicóptero Puma gracias a la colaboración de funcionarios del ejército. El fiscal nacional subrogante, en tanto fiscal regional de la Araucanía, Roberto Garrido, vinculó a miembros de esta comunidad con el grupo radical Resistencia Mapuche Mayeco.
22: Está acusado por los delitos que he mencionado, de tráfico de drogas y la tenencia ilegal de armas y municiones, delitos por los que la Fiscalía está solicitando penas que superan los 15 años de privación de libertad. Está vinculado a delitos de tráfico de drogas desde hace bastante tiempo, de hecho ya registra una condena por delitos de la misma naturaleza, en la que admitió responsabilidad de dedicarse precisamente a esa actividad ilícita. No había tenido intervenciones públicas, pero históricamente ha sido una persona que ha ejercido las labores de vocería de la comunidad de Temucuicui. La comunidad Temucuicui autónoma a la que pertenece esta persona, además, es una de las que adhiere a la orgánica conocida como Resistencia Mapuche Mayeco.
20: La tarde de este martes, Huenchuyán ingresó al centro penitenciario de Angol para cumplir con la medida de prisión preventiva decretada por los tribunales. En tanto, se reportó a su vez un nuevo ataque incendiario en el fondo Miraflores de Lautaro, donde un camión y una máquina de áridos fueron completamente destruidos.
3: Eso con el reporte policial desde la Araucanía. Mientras tanto, acá en las calles de Santiago, lo que se ha conocido desde el lunes por la noche es que tiene que ver con una causa que involucra a Arturo Vidal. Bueno, el futbolista y el dueño de una casa de cambio alcanzaron un acuerdo reparatorio una vez que el futbolista ya pagó 50 millones de pesos que, a raíz de una denuncia, debía Vidal. Eso es lo que se está indagando, a esta casa de cambio, o a la persona que representa esta casa de cambio. Desde la empresa descartaron continuar con acciones legales. Recordemos que Vidal, el lunes por la tarde-noche, fue a declarar en calidad de testigo en esta causa ante la Policía de Investigaciones. Pablo Rivera tiene el informe.
0: Luego de que en la tarde del pasado lunes el reconocido futbolista nacional Arturo Vidal prestara declaraciones en calidad de testigo en dependencias de la Brigada Investigadora de Robo Centro Norte de la Policía de Investigaciones, esto en medio de diligencias por un presunto robo a la casa de cambio Money Global en el centro de Santiago. Durante la jornada de este martes, el deportista y el dueño de la casa de cambio llegaron a un acuerdo reparatorio. Esto luego de que durante la mañana el jugador abonara 35 millones de pesos, comprometiéndose a pagar los 15 millones restantes. Hecho que ocurrió hora más tarde. Recordemos que las diligencias iniciaron tras una denuncia por parte del dueño de la empresa, acusando que desde enero de este año comenzó una sustracción sistemática de dinero desde una caja fuerte, alcanzando así un monto de 50 millones de pesos, apuntando principalmente a un trabajador de su confianza, el mismo, quien tras pedir explicaciones le dio a conocer que ese monto habría sido entregado directamente a ese Arturo Vidal. Respecto al acuerdo reparatorio, se refirió el abogado de la casa de cambio Money Global, Manuel Umaña.
5: Se arribó un acuerdo con los abogados del señor Arturo Vidal, por lo tanto se estableció de que un trabajador de la casa de cambio sustrajo dinero, por lo cual fue despedido de la casa de cambio y se da por enterado el precio que fue sustraído, por lo cual respecto al señor Arturo Vidal se llega a un arreglo completo y suficiente y se renuncia a cualquier tipo de acción en adelante, por lo cual está el tema zanjado y finiquetado al respecto.
0: Fue el propio abogado quien aseguró que con esto dan por finalizada la situación y descartan continuar con acciones legales. Por otra parte, ni el propio futbolista ni desde su entorno más cercano se han emitido declaraciones, ya sea para confirmar o refutar las acusaciones, por lo que, según lo informado por parte de Money Global, no se emitirán mayores declaraciones. Esto a raíz de un acuerdo de confidencialidad entre ambas partes.
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3: Vamos a la cancha. A propósito de deportes, Coquimbo ganó en la Copa Libertadores y está a un paso de la clasificación a los octavos de final. De hecho, ya aseguró Copa Sudamericana. La buena noticia para el cuadro pirata. En las últimas horas se concretó el empate entre Boca y Cruzeiro, justo el resultado que no necesitaba la Católica, porque está obligada con esto para ir a rescatar puntos a la Bombonera en la próxima fecha. Este jueves juega ante el Barcelona de Guayaquil acá en el Claro Arena. En Inglaterra, el Arsenal es campeón después de 22 años y en el tenis, Tomás Barrios avanzó en la quali de París. Ivo Bay lo cuenta en Cooperativa Deportes.
6: Coquimbo Unido goleó a Deportes Tolima y aseguró presencia internacional en la siguiente ronda. Los piratas derrotaron por 3-0 a los colombianos, alcanzando de esta forma los 10 puntos en el grupo B de la Copa Libertadores, garantizando de esta forma por lo menos el tercer lugar en su zona, lugar que da clasificación a la Copa Sudamericana. Sin embargo, si este miércoles Nacional y Universitario de Deportes igualan, los piratas estarán clasificados a los octavos de final de la Libertadores. En la Copa Sudamericana, en tanto, el Audax Italiano derrotó por 2-0 a Barraca Central de Argentina en la Florida. Con este triunfo, los itálicos llegarán con vida a la última fecha del grupo G, ya que alcanzaron la línea de los 7 puntos, mismo registro que ostentan Olimpia y Vasco da Gama, que saltarán a la cancha hoy en Asunción. En el fútbol internacional, en tanto, el Arsenal se coronó campeón de la Premier League después de 22 años. Esto llega tras la igualdad del Manchester City a un tanto frente al Bournemouth en la penúltima jornada de la liga inglesa. Tras no conseguir el título local, todo indica que Pep Guardiola no continuará en el equipo de los ciudadanos. Al ser consultado sobre este escenario, esto respondió el técnico español.
23: Felicitar en nombre del Manchester City mismo a Mikel, a su staff, a Krum staff, a los players, a los fans por la Premier League del Arsenal. Han estado bien, con muchas circunstancias adversas lo hemos llegado hasta el final, hasta la última curva. Nos hubiera gustado llegar al último partido en casa con nuestra gente, pero estoy tan feliz aquí, tan feliz. Están siendo unos años cojonudos. Tengo un año de contrato y evidentemente lo primero que tengo que hacer, como sigamos desde el club desde hace ya unos dos años, que evidentemente tengo que hablar con mi chairman, con mi jefe, y a partir de ahí hay la posibilidad de seguir o la posibilidad de parar.
6: Y para concluir esta entrega, marquemos el triunfo de Alejandro Tavilo en la primera ronda de la quali de Roland Garros. El chianejo venció en tres sets al local Harold Mayol y ahora piensa en su próximo rival y a la segunda ronda, que será el también francés Lucas Pavlov, número 240 del ranking. Fue la información del deporte en el diario de Cooperativa.
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4: Vamos a volver con información relacionada al Congreso Nacional, porque a la Cámara Baja va a volver el proyecto Escuelas Protegidas. Recordemos la iniciativa que se impulsa a propósito de los hechos de violencia al interior de los recintos educacionales. El gobierno busca que la propuesta termine todos sus trámites legislativos antes de la cuenta pública. Cristian Aburto tiene el informe.
7: A tercer trámite legislativo fue despachado el proyecto Escuelas Protegidas, el que cuenta con discusión inmediata y busca disminuir los hechos de violencia al interior de los establecimientos educacionales. La propuesta volverá a la Cámara de Diputadas y Diputados para la revisión de los cambios que introdujo la Comisión de Educación del Senado, los que fueron respaldados por el Pleno de la instancia. En el debate en particular quedaron en evidencia las diferencias entre los parlamentarios en las medidas más polémicas, como la posibilidad de la revisión de mochilas, las sanciones a la interrupción de clases y también el apartado que añade un nuevo requisito para acceder a la gratuidad, que es no haber sido condenado por una sentencia firme en ciertos delitos. Desde el gobierno se busca que el trámite completo finalice lo antes posible, esto considerando que se aproxima la cuenta pública del 1 de junio. El senador del Partido Republicano, Rojo Edwards, cree que el proyecto sale fortalecido de la Cámara Alta, y su par comunista, Claudia Pascual, afirma que la propuesta del gobierno prioriza un enfoque de criminalización por sobre uno educativo.
9: El proyecto sale del Senado muy fortalecido, con normas claras respecto a cómo los reglamentos internos tienen que aplicar la revisión potencial de mochilas en los casos que se requieran, y también cómo asegurar que no existan encapuchados dentro de los colegios. Yo espero que la Cámara de Diputados apruebe tal cual lo que salió del Senado y pueda ser ley sin necesariamente pasar por una comisión mixta.
10: Tenemos una valoración negativa, ya que si bien entendemos la urgencia de fortalecer la seguridad en los establecimientos educacionales, la propuesta actual del gobierno prioriza un enfoque de criminalización por sobre uno educativo y preventivo. La dimensión de la seguridad en los establecimientos educacionales debe ser comprendida desde la protección de los estudiantes.
7: La Superintendencia de Educación informó que se registraron 17.000 denuncias por convivencia escolar, y la Subsecretaría de Prevención del Delito aseguró que la mitad de los establecimientos educacionales han debido llamar a la policía durante un año. El presidente del Colegio de Profesoras y Profesores, Mario Aguilar, afirma que el proyecto Escuelas Protegidas es insuficiente. Dice que para que exista una propuesta satisfactoria y que funcionen las comunidades educativas, es necesario abordar temas de fondo como la salud mental y los problemas con las familias. En la misma línea va la opinión del defensor de la niñez, Anuar Quesille, quien agrega que el debate no se puede reducir solo a la seguridad.
24: Es un proyecto absolutamente insuficiente a la gravedad y profundidad del problema de la violencia en las escuelas. Creemos que es un proyecto más bien efectista, que no aborda los temas de fondo y que difícilmente va a resolver el problema. Mientras no se aborden los temas de salud mental, mientras no se aborde la problemática social, asociada muchas veces a la familia o a los entornos.
25: La violencia en las comunidades educativas es una situación grave y que sin duda requiere una respuesta clara por parte del Estado. Hemos advertido que es muy importante legislar en base a la evidencia. Y lo que la evidencia nos muestra es que solamente aumentar penas no previene los hechos ni protege efectivamente a niños, niñas y adolescentes. Este debate no puede quedar reducido solo a un análisis de seguridad.
7: A la Cámara de Diputadas y Diputados entonces pasará el proyecto de Escuelas Protegidas. Allí se dará el tercer trámite legislativo y se revisarán las indicaciones que se agregaron en el Senado. Esto en una propuesta que tiene discusión inmediata, y desde el Ejecutivo afirman que esto reforzaría la responsabilidad de los padres en los actos de los hijos.
4: Eso con lo que ocurre en torno al proyecto Escuelas Protegidas. En otro tema, atención, porque este viernes se va a realizar un corte de agua potable que va a afectar a 8 comunas de la zona sur de la capital. Va a durar 36 horas. Hay una explicación por parte de las autoridades y el llamado a que en estas zonas puedan acumular agua potable de manera considerada y con tiempo. Gloria Gutiérrez tiene el informe.
11: Desde las 20 horas de este viernes 22 de mayo hasta las 8 de la mañana del domingo 24, 36 horas el corte de agua programado para 8 comunas de la capital. Estamos hablando de La Cisterna, afectada en un 100%, seguida por El Bosque, con el 80% de su territorio sin agua. También sectores de San Miguel, San Bernardo, San Ramón, La Florida, La Granja y La Pintana. Esto se hace en el marco de trabajos de fortalecimiento de la red subterránea, donde se renovará un acueducto clave para la distribución de agua potable en la región metropolitana. El gobernador regional Claudio Rego se refirió a las obras e hizo un llamado a juntar agua y a informarse sobre los puntos de distribución que estarán disponibles.
12: A nadie le gusta un corte, pero siempre es mejor un corte programado que un corte inesperado. No hacer hoy día este corte y esta reposición de infraestructura puede significar un riesgo de un corte inesperado en el futuro, tanto en las páginas de Aguas Andinas como de los municipios. Va a estar expresamente establecido en qué esquina o en qué plaza van a estar estos estanques, sin perjuicio de las rondas que van a estar dando los camiones de aljibe. Es importante también aquí la corresponsabilidad. Se avisa con tiempo para que la gente tome medidas anticipadas. Juntar el agua adecuada para un día y un poco más no es tan grave. Además, un fin de semana lo que minimiza el impacto, por ejemplo, en el comercio o también en los establecimientos educacionales.
11: Un corte de agua programado que afectará a 143.000 clientes del sector sur de la capital, en donde habrá despliegue de camiones aljibes que llenarán de agua potable hasta 72 estanques distribuidos en estas 8 comunas. Escuchamos al superintendente de servicios sanitarios, Jorge Rivas, quien se refiere a las fiscalizaciones que realizarán durante las horas del corte, y al director de clientes de Aguas Andinas, Eugenio Rodríguez, con la explicación de los trabajos que se realizarán.
13: Tenemos que fiscalizar que la empresa sanitaria vaya cumpliendo con el programa previsto, en este caso Aguas Andinas, tiene todo planificado hace mucho tiempo, pero ese plan se tiene que concretar para que el corte no exceda estas 36 horas. Y en segundo término, es el despliegue del plan de suministro alternativo, que consiste en 72 estanques distribuidos que van a ser abastecidos con 20 camiones aljibes.
14: Estamos procediendo a renovar y a mejorar en un tramo importante el acueducto denominado acueducto paralelo. Estas obras partieron en marzo, se planifican con mucha anticipación y finalizan con la conexión de los dos extremos del nuevo acueducto. Para eso es necesario vaciar el acueducto de agua y por eso se produce la suspensión temporal del servicio. Vamos a trabajar durante la noche estos días.
11: El detalle de dónde estarán ubicados los estanques de agua potable ya está disponible en las redes sociales de Aguas Andinas. También puede ser revisado en los canales de cada una de las 8 municipalidades afectadas.
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4: Cerramos con información internacional, lo que adelantábamos en titulares, porque el presidente Gustavo Petro de Colombia anunció este martes el apoyo de ese país a la candidatura de Michelle Bachelet a la Secretaría General de la ONU. La exmandataria se encuentra de gira por varios países latinoamericanos en búsqueda de apoyo para su desafío internacional, y es en ese contexto que se reunió con el gobernante que está a pocos meses de concluir su mandato, el próximo 7 de agosto. A través de su cuenta en la red social X, Petro publicó lo siguiente: como presidente de la República de Colombia, he decidido respaldar a Michelle Bachelet para ser la nueva secretaria general de la Organización de las Naciones Unidas, junto a una foto en el que ambos están abrazados para finalmente posar para la fotografía oficial. Entre ambos, y en el que finalmente se concreta el respaldo de Colombia a Michelle Bachelet, que estuvo el lunes en Panamá, se reunió con el presidente José Raúl Mulino, con quien se informó al término de la cita, intercambió opiniones sobre el papel que debe desempeñar la ONU en el actual escenario geopolítico mundial. Panamá no confirmó el respaldo a Bachelet, quien en todo caso reconoció los esfuerzos de la administración de ese país para cerrar el paso fronterizo por la selva del Darién, un gran logro ante el reto que impone la migración irregular. Y recordemos que Bachelet ya tiene los apoyos de México y de Brasil, y que finalmente ahora se suma Colombia a través del respaldo del presidente de ese país, Gustavo Petro.
1: Cooperativa. 12:29 minutos. 12, 29 minutos.
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4: Tras 69 días en el cargo, presidente Kast realizó su primer cambio de gabinete. Salieron Trinidad Steinert en seguridad y Mara Cedini en vocería de gobierno. Claudio Alvarado y Luis de Grange serán biministros. Martina Rau asumió en seguridad. No esperaba hacer este cambio de gabinete. No es lo que tenía pensado para esta etapa de gobierno, señaló el mandatario en su discurso. Oficialismo destacó la toma de decisiones con prontitud. La oposición acusa improvisación. Es en ese contexto que hoy será la votación de la mega reforma en la sala de la Cámara Baja. La DC anunció su voto en contra. El PDG otorgó libertad de acción para el voto en particular. Y en prisión preventiva quedó el huerquén Jorge Huenchuyán, detenido de madrugada en un operativo en Temucuicuy, esto en la Araucanía. Es acusado en causas pendientes de tráfico y usurpación ilegal.
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4: Y nos vamos, 12:30 de la noche, cerramos este diario de Cooperativa, edición de medianoche, en un Santiago que tiene cielos despejados, 6,5 grados la temperatura, se espera una mínima de 5 y máxima de 20. En el norte, nublado toda la mañana, acá en Santiago se esperan cielos despejados en la mañana, parcial en la tarde. Chubascos solo en Rapanui. Gracias por informarse con nosotros, ya llega lo mejor del día en Cooperativa. Que estén bien. Chao.
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1: 6 grados. 6 grados en Santiago.
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1: Cooperativa. 12:33 minutos. 12:33 minutos.
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15: Bueno, lo decíamos recién, esta tragedia que ocurrió con esta niñita de 2 años que cae de un piso 11, muere, por supuesto, puso de nuevo en el foco el tema de la seguridad en los edificios, ¿verdad? Y justamente hay un proyecto de ley que se llama la Ley Valentín, que es impulsada por la mamá de Valentín, su hijito de 3 años que murió el año pasado cuando cae desde un piso 13 también por una ventana que no tenía protección. La mamá de Valentín, Pamela Gutiérrez, ya está con nosotros conectada. ¿Cómo estás, Pamela? Buen día.
16: Hola Cecilia, Sebastián, muy buenos días. Aquí estamos después de mucha terapia, avanzando y llevando con nosotros este proyecto de ley.
17: Claro, es una forma también de sanar o intentar sanar algo que debe ser imposible. Hay uno es un dolor tan fuerte. Recién escuchaba en televisión, decía Cecilia, a la mamá de esta chiquita Isidora hablando, y claro, es una son sensaciones muy fuertes, y para ti debe ser también una sensación terrible ver estas historias repetidas, ¿no?
16: O sea, correcto, o sea, primero que todo también le he enviado un montón de mensajes a mamá, empatizo absolutamente con su dolor, y para nosotros que hemos abrazado esta causa, cada vez que fallece un niño es terrible, nos vuelve a abrir el corazón, nos vuelve lamentablemente a también dar apoyo para poder seguir presionando con respecto a la urgencia que debería tener este proyecto y que no se le ha dado el espacio ni la visibilidad que merece. La presidencia nunca se ha manifestado, ni la anterior ni la actual. Por tanto, lamentablemente, con cada víctima esto se pone nuevamente en la palestra.
15: ¿Qué pasó, Pamela Gutiérrez, con Valentín? Recordemos, él cae de un piso 13. Tengo entendido que estaba de visita en la casa de unos amigos de ustedes.
16: Correcto, eran unos compañeros, en la casa de unos compañeros de Valentín, era una amistad que se estaba formando y claramente nos estábamos conociendo, y era una de las primeras visitas que íbamos a su domicilio, donde ellos me habían asegurado que tenían medidas de seguridad. Sin embargo, yo igual vi que no tenían mallas, por tanto no me despegué de los niños en ningún instante, salvo cuando nos fuimos a almorzar, nos sentamos todos en la mesa y los niños se levantaron 2 minutos y se cayeron. Y ahí es cuando uno habla de la previsibilidad del riesgo. No es lo mismo que te falle la medida de seguridad a no tener ninguna.
15: Claro. Ahora, entonces, sí, sigue.
16: Entonces, lamentablemente, como hoy día la seguridad en los edificios de altura está dependiendo netamente del criterio común, estamos haciendo que esto sea obligatorio, porque ya son muchísimos los casos que se van repitiendo una y otra vez. Esperábamos que Valentín fuera el último, pero después de Valentín ya se han caído 14 niños más. Entonces, la cifra es totalmente alarmante si uno se va incluso al pasado, y nadie de los parlamentarios lleva un registro estadístico de todos estos datos. Antes nosotros había algunas mociones que estaban ahí, pero en realidad eran mociones que no tenían mucho fundamento, no se puede mallar todos los edificios. Por tanto, nosotros presentamos un nuevo proyecto que realmente va más actualizado con nuevas tecnologías, y eso se escuchó, y esto es lo que se está trabajando.
15: Pamela, justamente, pero el proyecto este de ley, ¿no es cierto? La idea es modificar la ley de copropiedad, ¿verdad? ¿Qué se lograría con este si esta ley se aprobara?
16: Nosotros estamos solicitando modificación a dos normas. Una es la Ley General de Urbanismo, que a través de la ordenanza tiene que estar implícito en el fondo de que las nuevas edificaciones ya vengan con tope de seguridad de las ventanas, con los balcones, con una altura más alta de la que actualmente se entregan los edificios. Y desde la Cámara Chilena de la Construcción mencionaron que no habría ningún inconveniente en que los edificios ya vinieran con sistemas de anclaje para que voluntariamente cada uno incorpore malla de seguridad o ventanales en el caso de que quisieran hacerlo.
15: Voluntariamente, ¿no sería obligación?
16: Va a ser, buscamos que sea obligatorio cuando se tengan menores de 13 años o adolescentes.
17: Claro, y son, en el fondo, en el estricto rigor, si uno mira esto, y bueno, por algo la Cámara de la Construcción dice, ok, no, nosotros estamos disponibles en el fondo, porque en el fondo no son modificaciones tan gigantescas las que se tendrían que hacer a las construcciones nuevas o incluso a las anteriores, sino que son modificaciones que, si bien son estructurales, no afectan tanto, o sea, van a seguir teniendo balcón, van a seguir teniendo ventanas, va de la mano más de otras situaciones más puntuales para poder generar estos anclajes seguros, ¿no?
16: Correcto, en una invitación que nos hicieron desde el Senado cuando se conversó el tema, esto fue el 8 de enero, estaba presente de la Cámara de Construcción, estaba el senador La Torre y habían varios del área de la Comisión de Vivienda presente. Entonces, ahí se conversaron todos estos temas y se saca muy a debatir en la mesa el ejemplo de la silla de seguridad. Los autos no vienen con la silla de seguridad incluida, porque eso corresponde a cada uno, pero sí vienen hoy en día todos con ese sistema de anclaje, el ISOFIX.
5: Sí. Claro.
16: Entonces, acá la idea es hacer lo mismo, ¿no? Que todos los edificios vengan con mallas, ¿cierto? Porque los adultos, en el fondo, tienen la libre disposición ver si lo hacen o no. Pero cuando tú estás con niños, los niños no son objetos de protección, son sujetos de derechos.
5: Claro.
16: Y eso es lo que nosotros estamos intentando también empujar, porque hoy en día, desde el año 2022, se creó la Ley de Garantía de la Niñez. Por tanto, los niños, del momento que tú recibes un niño en tu hogar, ya sea de visita, o ya sea tu hijo, o ya sea un pariente, tú debes resguardar todo lo humanamente necesario para que este niño esté en un espacio debidamente cuidado. Es un derecho.
5: Ahora, cuando la Cámara de la Construcción dice, nosotros no tendríamos problemas, ¿no es cierto?, en hacer los balcones más altos, ¿verdad? Pero también hay casos, departamentos que tienen la ventana pegada, no hay balcón, es la claro, ventana
17: como,
5: directamente.
17: Como tienen pocos metros cuadrados, finalmente claro. Está todo muy apretado.
5: Entonces, en ese caso, la ventana es la que debería tener, ¿qué? ¿Una red? ¿Una manera de...? ¿Cómo sería? ¿Cómo lo han pensado?
16: O sea, de hecho, la altura mínima para implementar una ventana antiguamente eran de 100 centímetros, 60 centímetros. Entonces, ¿qué pasa? Justamente hace que todo sea muy escalable. En el caso de Isidorita, la última chiquitita que falleció, hay antecedentes de que justamente la cama estaba al lado de la ventana.
5: Así es.
16: Entonces, todas estas situaciones que hacen que sea escalables aumentan el nivel de riesgo. Lo mismo pasa con los balcones. Hoy en día existen muchos departamentos que los balcones son con tubos y son escalables. Entonces, al conversar con la Cámara Chilena de Construcción y pedirle si es que esto realmente sea algo no tan caro de modificar, y en realidad decían que era despreciable. No les cuesta nada. Y esto va a ser fiscalizable.
17: Es un cambio más de diseño.
16: Justamente.
17: Que estructuralmente que no vayan a tener balcones o que tengan la obligatoriedad de la malla, que es lo que tú decías, que obviamente que ahí no necesariamente puede haber una obligación en ese sentido.
16: Correcto, porque justamente nosotros en Chile, como fuimos uno de los últimos países que se formó en el planeta prácticamente, nosotros traemos tecnología, somos transferencia de conocimiento, aquí no se creó el primer edificio. Por tanto, las actualizaciones con respecto a las normativas, a las legislaciones y al cuidado que se debe tener también debe ir de la par de lo que nosotros traemos de otras partes. Y lamentablemente en tema de legislativos esto ha quedado muy atrás, de que en otros países hace rato se está hablando de los topes de las ventanas, que no tienen que tener un ancho de más de 10 centímetros. Las ventanas están hechas para ventilar, nada más. Entonces, en mi caso particular, imagínense, yo confié en la vida de mi hijo en una familia que ya ellos tenían niños de 3 y 5 años viviendo ahí.
5: Estamos conversando con Pamela Gutiérrez, la mamá de Valentín, un niño de 3 años que el año pasado muere al caer de un piso 13, y ella, a partir de esa tremenda experiencia horrorosa, ¿no es cierto?, comienza a impulsar este proyecto de ley que lleva el nombre de su hijo, Ley Valentín, justamente para modificar la actual ley de copropiedad inmobiliaria y implementar sistemas de protección para evitar justamente las caídas. Tú hablabas de otros países. ¿Qué experiencia conoce en ustedes de otros países como para poder inspirarse, o que saben que resulta?
16: Bueno, tenemos el caso de Australia, Nueva Zelanda, Estados Unidos, Europa. Entonces, ahora, qué lindo sería, porque no te hablo de aquí Latinoamérica, qué lindo sería que como Chile este proyecto de ley se lleve a cabo y seamos un ejemplo de cuidado y de protección infantil, y que esto expanda a toda Latinoamérica.
5: Y ¿Y en qué está el proyecto de ley? ¿En qué paso se encuentra?
16: Actualmente, bueno, hace dos semanas atrás fuimos al Congreso y desde el Senado por lo menos ya se aprobó de manera unánime, 43 senadores estaban presentes y esto se aprobó. Entonces ahora tiene que pasar a la Cámara Baja para que se presenten algunas modificaciones, las mociones que ellos estimen pertinentes, para que finalmente esto sea efectivo. Esto de la ley de copropiedad inmobiliaria, porque la parte de la ordenanza todavía el MINBU quedó en trabajar. Y como les decía, también la presidencia no se ha manifestado y esperamos que escuchen nuestro grito desesperado, el de todas las madres de estas 14 familias que se han fallecido en este último año, de que por favor se hagan presentes, que es un tema muy importante.
17: Eso te quería preguntar, Pamela, que hemos tenido en este último año dos gobiernos de sensibilidades distintas, de forma muy distinta, y el reclamo que tú haces es para los dos. ¿Por qué crees tú que este tema no necesariamente ha sido tomado en cuenta? Una suma que el Estado, que los presidentes obviamente tienen mucha pega, muchas actividades, pero cuando hay una demanda que es tan fuerte, que obviamente que es terrible que tengan que pasar los hechos para que los estemos conversando. Pero ¿qué te han dicho? ¿Por qué crees tú que no ha habido una participación quizás más proactiva de parte de las autoridades?
16: Oye, esa es una súper buena pregunta, porque creo que no existe una razón lógica por la que ellos no se hayan comunicado. He escuchado tantos casos de niños que han fallecido por otras circunstancias y la presidencia sí se manifiesta, y aquí estamos hablando ya decenas de niños que se han caído y nadie se ha manifestado, nadie desde la presidencia. Entonces, y más encima, esto es algo tremendamente transversal, que lo he dicho una y otra vez, nuestros niños no tienen colores políticos. Nuestros niños, es más, son todos los colores, son lo que unen a una nación, son lo que unen a una comunidad. Entonces me parece muy triste que no se hayan manifestado por esta circunstancia. ¿Qué van a estar esperando? Más mártires, que más niños se sigan falleciendo, más Valentines, más Isidoras, más extranjeros, porque los niños extranjeros lamentablemente tienen mucho menos visibilidad que los niños chilenos, y es una pena.
5: Pamela, el tema también, me imagino, un llamado a la a tener más cuidado de parte de los adultos que están con niños en lugares de altura, ¿no? Porque puede ser, es una tragedia, puede ser, uno no puede culpar porque mira lo que te pasó a ti, o sea, dos segundos que se descuidaron, no se descuidaron, sino que no, justo los niñitos se levantan y ocurre esta tragedia. ¿Hasta qué punto también el comportamiento de nosotros, los adultos, no hacer tener conciencia de lo que es, de los cuidados que hay que tener?
16: Por supuesto, o sea, en eso se basa la ley de garantía de la niñez, en la previsibilidad del riesgo, porque los niños son cachorros humanos. Entonces, tú tienes que hacer que el lugar en donde estén, ellos estén seguros. ¿Por qué? Porque una mamá, un adulto, tiene derecho de ir al baño, tiene derecho de pestañear, alguna vez no tiene que ir a cocinar. Yo no sé cómo esa mamá, la de mi caso, vivía tranquila. Con los niños que están por ahí teniendo circunstancias que permitirían la escalabilidad a esas ventanas de finalmente caer Luca y mi Valentín. Y hoy en día todavía estamos intentando hacer justicia con respecto al tema.
5: Eso te iba a preguntar, ¿qué en ese sentido, cuando dice intentando hacer justicia, ¿de qué se trata?
16: Bueno, nosotros desde que sucedió esto, de hecho muchas veces yo me hice muy conocida por decir que a mí me fallaron, y mucha gente me apuntó con el dedo y a decir, oye, pero ¿cómo te fallaron? ¿A qué ver? Y lo que estén. Y ahora con el caso Isidora, ahora increíblemente todo se ha invertido y dicen, pucha, sí, realmente es culpa del dueño de hogar porque no puso medidas de seguridad en sus ventanas. Entonces, cuando nosotros iniciamos este caso en fiscalía, querían cerrar mi caso. Me dijeron, esto fue un accidente, ya cerramos el caso. ¿Qué? Y yo le dije, pero si ni siquiera ha hecho la investigación, señor fiscal. Y después de que yo toqué la puerta como 3 veces a la PDI para que entregaran la carpeta investigativa, y esto fue en diciembre del año pasado, perfecto, le dije, bueno, ¿y ahora cuándo vamos a seguir con las declaraciones que corresponde? Ay, es que nos vamos de vacaciones, que aquí, que allá. Y finalmente, ¿sabes qué? Mi acto desesperado, tuve que recurrir a la Defensoría de la Niñez con el defensor anual que sigue, que de hecho hoy día él está presentando la ley Valentín en la Comisión de Vivienda del Senado, y ellos presentaron un oficio a la Fiscalía para decirles que ellos estaban al tanto del caso y que por favor prosiguieran. El mismo día me llamaron para citarme para seguir con el caso.
5: ¿Pero qué significa para ti que se haga justicia?
16: Responsabilidad penal. O sea, en mi caso yo no... No, yo sé y tengo claro que aquí no hay dolo, aquí no hay una intencionalidad de por medio, pero sí una tremenda negligencia. O sea, ellos le fallaron a sus propios hijos y como consecuencia me mataron al mío. Entonces, yo busco una responsabilidad penal que finalmente me pueda también llevar a una responsabilidad civil y en el fondo hacer que la responsabilidad se haga presente, porque lo que nosotros podamos conseguir de esta responsabilidad va a quedar como precedente para todos los siguientes casos, de como lo de Isidora, como lo de los 14 niños que se han caído y que nadie habla del tema.
5: ¿Responsabilidad penal, tú dices, penas de cárcel?
16: No, por eso te decía, no buscamos cárcel, pero sí al menos que les quede el título en sus antecedentes de vida, que fueron un excelente padre. Responsables por cuasi delito de homicidio, que eso es lo que buscamos.
17: Uh-huh. Es fuerte porque la posibilidad de accidente también está presente, o sea, más allá de todo, y no, no quiero sacarlo de la situación tuya, porque no quisiera entrar en una discusión contigo sobre un tema tan fuerte y tan doloroso para ti, pero uno lo piensa también, y así como hay situaciones dolosas y hay otras situaciones que son solo culposas y que pucha, pasaron porque pasaron nomás. Ahí también hay una situación donde la justicia tiene que poner las cosas en la balanza y buscar una situación que a la larga termine siendo justa para todos, ¿no?
16: Es que bueno, dentro de la responsabilidades, justamente hay accidentes que se llaman negligencias previsibles. Y eso está en la Ley de Garantía de la Niñez. ¿Qué significa previsible? Tener como antecedente que hay cosas que causan un riesgo. Por ejemplo, si tú tienes una salida de gas mala en tu casa, si tú tienes cuchillos, si tú tienes escaleras, entonces hay factores que son completamente previsibles y esto también es una sanción. En este caso no es lo mismo que falle una medida de seguridad a que no la tengas.
5: Y en el caso de los papás del amiguito de Valentín, que también muere en este caso, ¿cuál es la situación de ellos y cómo han reaccionado ante las acciones que tú estás llevando adelante?
16: No, el amigo de mi hijo no falleció. Tiene secuelas graves.
5: Perdón, también cayó. Tienes toda la razón, me equivoqué.
16: Sí.
5: También cayó, a eso voy.
16: Sí, también, claro, como te digo, mira, ellos son una familia muy informada, ambos tienen PhD en matemática y química, así que saben muy bien cómo funcionan los procesos físicos, la ley de gravedad, así que en ese sentido creo que aumenta la responsabilidad de haber tenido medidas de seguridad. Fue lo primero que les pregunté yo cuando fui a su casa, y ellos... Para ellos la medida de seguridad es darle la instrucción a sus hijos que no podían abrir las ventanas. Uh-huh. O sea, le estoy dando instrucciones a sus niños de 3 y 5 años que tienen que cuidarse solos. Y eso es lo que no corresponde. Uh-huh. Tú no puedes pedirle a un cachorro, a un niño que no sabe cuidarse solo, que no se exponga al peligro. Son niños.
5: Ayer la senadora Gatica pidió urgencia para la ley justamente de Valentín a propósito de lo que había pasado con la pequeña Isidora. ¿Has tenido más noticias sobre eso?
16: Lo escuché, lo vi y me alegro que por fin se esté haciendo. Así que, sin embargo, cuando nosotros fuimos hace 2 semanas atrás, la presidenta del Senado, Paulina Núñez, dijo que por lo menos de aquí a un par de meses, 2 meses, me dijo que esto podría ya estar
15: en tabla.
16: En tabla. O sea, ni siquiera en tabla, ya listo.
15: Ah, ya.
16: Ya está en tabla. Ya estuvo en tabla en
15: Perdón,
16: el Senado
15: si ya y fue, se aprobó. Ya fue aprobado en el Senado. Va claro, a la Cámara y claro, tiene que volver.
16: Correcto. Entonces, esa vuelta esperamos que no sea más de 2 meses para que ya esté en ejercicio en el fondo la ley de copropiedad inmobiliaria, porque todavía, como te digo, necesitamos que el Ministerio de Vivienda se haga presente con la modificación a la ordenanza, que eso nos va a permitir también implementar la ley Valentín en colegios, hospitales y cualquier residencia donde habiten niños y adolescentes.
15: Justamente te iba a preguntar por los colegios y otros lugares donde donde hay niños y pueden haber, hay colegios que tienen 2 pisos, incluso 3 pisos, no sé, o

0: mínima de sus barandas, bloquear la salida hacia los balcones, pero la idea es hacerlo. Como le digo, no es lo mismo que falle tu sistema de seguridad a que no lo tengas.
1: Así es. Bueno, te damos las gracias, Pamela. Pamela Gutiérrez, la mamá de Valentín, su hijito de 3 años que murió el año pasado porque cayó de un piso 13, y que ella está impulsando y llevando adelante este proyecto de ley que se llama Ley Valentín, entonces, para que se modifique la ley de copropiedad y pueda haber más medidas de seguridad para evitar este tipo de tragedias, ¿no?
0: Correcto.
1: Hasta pronto.
0: Muchas gracias por
1: Pamela.
0: El espacio. Sí. Y esperamos también poder tener justicia por nuestro niño y todos los niños que también han caído previamente.
2: Chao,
1: gracias.
2: Pamela,
1: gracias. Chao.
0: Chao, chiquillos, que tengan buen día.
2: Adiós. Igualmente.
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3: Lo anunciado, mesa de reporteros y reporteras del diario de Cooperativa en esta primera edición, la de las 8 de la mañana que hacemos junto a Paula Molina, para conversar a esta hora con el ministro de la Defensa Nacional, el abogado Fernando Barros. Ministro, ¿cómo está? Buen día, gracias por venir.
4: Muy buenos días Pablo, buenos días Rodrigo, gracias por la invitación.
3: A usted pues. Vamos con la contingencia, nos enteramos tempranito de un nuevo operativo en Temucuicui, entendemos que de parte de las policías, pero con apoyo del ejército. ¿Qué información tiene de la situación allí? Entendemos que se ocupó incluso un helicóptero institucional.
4: Mire, si me permite brevemente, yo le recuerdo a todo el mundo que una opción, lo que estamos viendo es la punta del iceberg. Para llegar a este resultado hubo un proceso muy extenso que fue identificar a las personas que están requeridas por la justicia, ubicarlos donde están, hacer un seguimiento para estar tranquilo y seguro de cuál es el entorno, su red de protección, etcétera. Planificar y ejecutar. Lo que vimos hoy día es la ejecución final de un proceso liderado por el Ministerio de Seguridad en coordinación con policía, de carabineros, PDI y el apoyo de las Fuerzas Armadas. Se detuvo a un dirigente con encargatoria encargo de detención, con el requerimiento de la justicia desde el año 21, acompañado de una persona, y en el caso de él, con delitos asociados de tráfico de armas, munición y drogas. Y una segunda persona, una dama, que tiene una denuncia por microtráfico. Ese es, como le decía, la punta del iceberg. La gente quiere resultados inmediatos, pero este no es el Far West. Aquí se requiere actuar de acuerdo a la ley. Y los procesos son seguir las instrucciones de la justicia. La justicia es la que determina si una persona hay que detenerla, pasarla a proceso. No es una decisión ni de los policías ni de las Fuerzas Armadas.
3: Ahora, desde la política se ha dicho en esta administración que se va a actuar sin complejos en la zona, que hay una señal política, insisto, también en entrar a Temucuicui ya 3 veces.
4: Y efectivamente, y no solo ahí, hemos tenido otros operativos menos, quizás menos simbólicos que Temucuicui, en que ha habido 3 personas detenidas, las 3 quedaron sometidas a prisión preventiva. Hemos tenido desocupación de predios ilegalmente tomados y vamos avanzando, como usted dice, sin complejo, porque hay una decisión no de actuar con dureza, sino que una decisión que se cumpla las resoluciones judiciales. Y hay decenas de personas que la justicia ha requerido para someterlas a proceso y las vamos a llevar ante la justicia.
3: Ahora, el apoyo del ejército, ministro, se permite por que esto sea en el marco del estado de excepción constitucional de emergencia. Ayer esto da un nuevo paso en la Cámara, pero se le da más atribuciones a las Fuerzas Armadas, según lo que todos vimos. ¿Eso es porque hay una necesidad operativa, cree usted, o porque aquí hubo presiones políticas, incluso de parlamentarios del propio oficialismo, que pedían innovar, que decían, no sé, estoy citando al senador Carter, no podemos seguir haciendo lo mismo, decía él?
4: Bueno, muy válido el punto, Rodrigo. Hay que una cosa que hay que tener en claro. Se da una cosa muy absurda, que las facultades que tienen las Fuerzas Armadas, cuyo rol en un estado de excepción siempre es apoyar a las policías civiles, en el norte tenían facultades de, digamos, requerir identificación de las personas y hacer registro. Y en el sur no lo tenía. Lo que está haciendo esta reforma constitucional es uniformar el sistema. El apoyo de las Fuerzas Armadas supone que pueden pedir un carnet de identidad a una persona, registrar un vehículo que, de acuerdo, en un control que pueda resultar sospechoso, de la misma manera, aun cuando no esté presente un carabinero. Eso es todo lo que se está haciendo. Es decir, hoy día las Fuerzas Armadas van a poder hacer un control, pedir la identificación de las personas, verificar si es gente que está requerida por la justicia y ver y revisar un vehículo para ver si hay armamento o algo indebido.
5: Ministro Barros, muy buenos días, le saludo nuevamente. Cuando hablamos del estado de excepción, usted ha planteado el deseo, y no sé si el compromiso, de que al final de este gobierno ya no fuera necesario el estado de excepción. Y eso requiere distintas labores. ¿Es ese un compromiso para usted de su cartera? ¿O es solo un afán, una intención? ¿Y cuánto se puede hacer? ¿Y cuánto puede costar llegar a eso?
4: Mire, muy válido el punto. Yo quisiera, a ver, yo entiendo una cosa. Las Fuerzas Armadas, su rol natural no es ser agentes de control del orden público. Para eso existe la policía de carabineros y la policía civil. En situaciones excepcionales, la ley llama a la Fuerza Armada a cumplir una labor de apoyo, cuando las circunstancias lo exigen, llámese calamidades, llámese un estado de emergencia, por distintas circunstancias. Por lo tanto, partamos que es un estado de excepción, y no es su rol natural que, ya que esto, de una manera como está ocurriendo hoy día, ya por 4 años, altera el plan normal de capacitación y desarrollo de nuestras Fuerzas Armadas. Se puede hacer, no es el fin del mundo, pero no es un estado natural. Y lo lógico es que en las zonas más complejas vaya incrementándose la dotación de carabineros, vaya equipándoseles con buenos equipos, herramientas, elementos tecnológicos, de manera que desplacen y reemplacen esa labor de apoyo a las Fuerzas Armadas. Y ese es el compromiso en que se está trabajando. No puedo dar detalles, pero Carabineros está en un proceso de ampliar su contingente, se está incorporando más gente a la escuela matriz, de manera que en un tiempo, que no son semanas, ¿no es cierto?, vamos a tener la disponibilidad de mayores carabineros para abordar las zonas más críticas del país, ya sea en la zona norte, en el sur y en general en aquellas comunas que hay un alto nivel de delincuencia.
5: Ya, o sea, el apoyo o el plan es apoyar a carabineros con tecnología, con dotación, de forma tal que ya no fuera necesario el despliegue de los militares, porque es, como dice el nombre, excepcional.
4: Exactamente.
5: Pero ¿es un compromiso o una esperanza? ¿Es un deseo suyo o es algo que efectivamente usted pueda afirmar? De aquí al fin del gobierno del presidente Kast, ¿no será necesario el estado de excepción?
4: Eso es lo que quisiera el presidente. El programa del presidente Kast ha sido, ¿no es cierto?, terminar una situación de emergencia, una situación de crisis, y evidentemente mi objetivo, y no quiero comprometer al gobierno con ello, es que, y trabajando junto con seguridad, que lo estamos haciendo con la ministra Tira Seymour, estamos trabajando para que eso se cumpla. Ya se está aumentando la dotación de carabineros, se está trayendo equipamiento adecuado para dotarlo, desde chalecos antibalas, desde situaciones de ese tipo, más elementos tecnológicos, y poco a poco esperamos, sin que se note, terminar el estado de excepción. No es un tema semana. Podrá ser 1 año, 2 años, va a depender de la realidad. Ese es un objetivo personal y que tiene todo el respaldo del gobierno.
5: Perfecto. En materia de promesas, ¿qué viene importante? Usted dice en 1 o 2 años, porque bien importante desde la función pública no prometer aquello que no se puede cumplir o que es más complejo cuando se va a la realidad. Y usted estará bien al tanto del debate que existe respecto a las metáforas, sí. La hay para ver el exilio. Hablemos de la zanja, que es una materia en la cual está involucrada los militares. Si yo entiendo bien, y no quiero equivocarme en esto, el compromiso es 30 kilómetros de zanja en 3 meses. ¿Cuánto de zanja se lleva? ¿Es efectivamente ese compromiso? ¿Se va a poder lograr? ¿O era una forma de expresión?
4: Sí, distingamos, ¿no es cierto?, lo que son objetivos, ¿no es cierto?, intenciones y compromisos. Yo no puedo comprometer algo que depende, entre otras cosas, del nivel de delincuencia, etcétera. Vamos a hacer todo el esfuerzo para, ¿no es cierto?, que haya un control. Pero vuelvo un minuto antes al tema de la macrozona sur. En la macrozona sur hay una violencia. Violencia que está, hoy en día, lo está comprobado, muy asociada a delitos, a droga, a delincuencia, a contrabando. Y de la misma manera en el norte. Y también hay reivindicaciones. Hay gente que tiene planteamientos sociales que explotan por la vía violenta en algunos casos. Yo creo que la gran mayoría de la población del sur, incluso que comparten esas reivindicaciones, no está por la vía violenta, y lo demuestra los plebiscitos, etcétera, digamos, ¿eh?, los resultados electorales. Por lo tanto, aquí hay un problema de fondo. El problema de fondo no se resuelve por la vía de defensa ni seguridad. El problema de fondo requiere acciones, requiere generar condiciones de trabajo, requiere generar oportunidades.
5: Complejo. Eso. Entonces, respecto al sur.
4: Problema. Y en el norte.
5: En respecto a la zanja, particularmente, ¿era esa una promesa de campaña? ¿Era un compromiso?
4: No, mire, yo no seguí la campaña, la verdad es que no fui parte de la campaña.
5: ¿Cómo
4: no
5: siguió la campaña?
4: No, fui parte de la campaña ni el detalle. Pero
5: existía un compromiso de ciertos kilómetros. A usted se le dijo que necesitaba ciertos kilómetros.
4: El 11 de marzo el presidente llamó, ¿no es cierto?, al ministro del Interior, al ministro de Defensa, que habla, recién firmado los dos, y al comandante jefe del ejército, y les pidió que en 90 días desarrolláramos un conjunto de acciones que suponía: 1, acciones físicas, la zanja; 2, tecnológica, es decir, mejorar el equipamiento tecnológico; y 3, incremento contingente. Y en ese periodo desarrollar ya un plan con presupuesto, con inversión, y una cosa de ya que en definitiva, de acuerdo al estándar de la administración pública, de largo plazo. En eso se está. La verdad es que los números, se habló primero de 3 kilómetros, 30, otras personas hablan de 60. Nosotros estamos ejecutando con el ejército, Comando Militar de Trabajo, y también el Ministerio de Obras Públicas, en distintas zonas, situaciones que, digamos, la zanja como elementos de protección. No es para las personas, la zanja, porque...
5: Claro, hay, para autos, contrabando.
4: Hay, gente,
5: pero
4: buses,
5: entonces, etcétera. ¿Kilómetros de zanja finalmente que se
4: Yo creo que vamos a esta altura vamos como en un 45% de la meta que teníamos de trabajo.
5: ¿De la meta de 30 o 60? O
4: no, de 30, que es el total en toda la zona. No sé si se alcanza a cumplir, pero luego se está haciendo muy útil. Hace poco dieron la noticia de que equipo mecanizado de la droga, del delito, estaba tratando de tapar la zanja en algunos sectores, sí, para habilitar el paso. Dos, ayer, y no sé si ha trascendido, hubo un enfrentamiento de carabineros con delincuentes que estaban ingresando en un paso no habilitado con camiones con contrabando.
3: Ya diríamos de qué se trata.
4: En el norte, en Bisbiri. Entonces, están ocurriendo situaciones todos los días. Están las Fuerzas Armadas, principalmente carabineros, la Policía Civil, con el apoyo de las Fuerzas Armadas, en un control. En el norte, creo yo, que hoy día el tema no es tanto la migración, porque se mandó un mensaje categórico, pero se ha quedado una evidencia que nuestra frontera es muy permeable y a través de Bolivia y por las franquicias van camiones cargados con droga, con munición, con elementos prohibidos. Bueno, cerca millones de cajetillas de cigarro. Entonces, a propósito de eso, se está mejorando el estándar de seguridad y de impenetrabilidad de nuestra frontera.
3: Ministro, ¿y hay plata para todo eso? Se lo pregunto porque esto se da en el marco de los recortes que ha pedido a cada ministerio el titular de Hacienda, Jorge Quirós. Entremos ahí. Las lucas están para esas funciones que a veces son resistidas también por los altos mandos de las Fuerzas Armadas, ¿no? Que dicen, chuta, de un tiempo a esta parte, como que nos metieron en esto.
4: Mire, yo diría que el trabajo que hace el ejército en el norte es más natural. Porque en el fondo tiene que ver con el control de la frontera, tiene que ver con el control y protección del territorio, que es muy inherente a la función de las Fuerzas Armadas. Ya el control de orden público en el sur es un tema más complejo y que de excepcional dejó. Una de las cosas que se anunció ayer, entre otras cosas, es unir, y para efectos de coordinación, los dos estados de excepción, las dos unidades, Biobío, Arauco y Araucanía, bajo un solo mando dentro de los próximos días en lo posible, y ir haciendo más eficiente la labor y la participación del ejército.
3: ¿Y eso es necesario también porque hay que eficientar el recurso, las lucas?
4: Hay que eficientizar el recurso, hay que rendir más. Pero yo le diré una cosa, la verdad es que aquí no ha sido un tema de recursos. El Ministerio del Interior cuenta con recursos para cubrir estas necesidades, que son alterar la operación normal de las Fuerzas Armadas, que es el mayor contingente que está abocado ahí.
3: Perdón, ¿habla del Ministerio del Interior o el Ministerio de Defensa?
4: En la zona norte, el Ministerio del Interior, ¿no es cierto?, dispone de los recursos para cubrir las necesidades de los estados de excepción.
3: Ya, y respecto del recorte, ¿cómo anda Defensa? Porque eventualmente puede haber cierta preocupación de que nos despreocupamos de la Defensa Nacional versus, no sé, por lo que está haciendo Perú con los F-16, por ejemplo. ¿O no se tocan esos fondos?
4: Pero no, hay dos tipos de fondos. Ya. Defensa tiene una columna que es lo que es presupuesto ordinario y otro que se llama capacidad estratégica, etcétera. Eso tiene otro derrotero, no va dentro de las restricciones presupuestarias, está dispuesto en una ley. Y el presupuesto normal es lo que el ministro de Hacienda ha pedido revisar y la posibilidad de hacer un ajuste. El presidente de la República dio una instrucción. En seguridad y defensa no se puede comprometer nada que tenga que ver con los aspectos esenciales de las actividades que desarrollan ya sea ambos ministerios. Por lo tanto, nosotros estamos, yo te digo, revisando y viendo dónde se puede ser más eficiente en ahorros de gastos que hoy día pueden considerarse superfluos, pero para nada afectar ni la protección del territorio marítimo, del territorio aéreo, de las actividades que se hacen con la Antártica, con Juan Fernández, y el control de la parte territorial.
5: En esa materia de recorte de presupuesto, usted lo ha dicho muchas veces, está trabajando con Hacienda, siguiendo la instrucción del presidente, están los fondos separados, unos son los operacionales, no se altera la función esencial, Antártica, Isla de Pascua, y las labores que hace la Fuerza Armada. Pero no ha quedado claro, a mí no me ha quedado claro en ninguna entrevista, ministro Barros, cuánto va a recortar, si va a recortar el 3% o no, como le pidió el ministro Quirós, si va a pedir una excepción, como hizo el Ministerio de Salud, y recortar un poco menos, porque ya han pasado varias semanas, creo que ya tiene que responder el ministro.
4: Mira, Pablo, usted tiene todo el derecho de preguntar. Yo soy, como decía el difunto presidente Piñera, soy dueño de mis respuestas. No, con todo respeto, no va a ser el 3%, estamos buscando dónde se puede ajustar y hacer más eficiente el trabajo que hace la Fuerza Armada. Yo le digo que no hay espacio para recortar en materia de combustible para la aviación y la marina. El combustible cuesta un 40% más, por lo tanto estamos desesperadamente tratando de, ¿no es cierto?, con los recursos asignados al presupuesto, de cumplir con las necesidades de patrullaje y de vuelo. Hay espacio donde se puede, y estamos trabajando coordinadamente con la DIPRES y con el Ministerio de Hacienda para llegar a una cifra.
5: ¿1%?
4: Yo espero, a ver, hay varias cosas que se puede hacer más eficiente. Hay recursos, hay obligaciones del Estado que no han sido pagadas en el último tiempo. Entonces llegó un momento de ordenar las cuentas y creemos que vamos a llegar a una solución en que todos vamos a quedar conformes. Nosotros cumplir, hacer estrujar esto para hacerlo lo más eficiente sin comprometer nada esencial.
5: ¿Menos del 2%?
4: Espero yo.
5: ¿Menos del 2%?
4: Sí.
3: Oiga, ¿alguna instrucción especial por el uso de gastos reservados? Considerando los escándalos que hemos conocido, a lo mejor ahí se puede recortar, ¿no?
4: La verdad es que el Ministerio de Defensa tiene muy poco gasto reservado.
3: Pero conversación con los altos mandos de las Fuerzas Armadas.
4: Sí, también. Ese es un tema que quedó muy regulado por después de todos los antecedentes que conocimos. Tienen que dar cuenta de ello, se da cuenta la Contraloría, se da cuenta la Comisión Secreta. Por lo tanto, eso tiene un destino muy claro. Seguridad, ciertas situaciones muy especiales establecidas en la ley. Y personalmente me preocupo que no se cometa ningún error.
3: Eso, a eso iba, digamos. ¿Hay garantías de que no sucedan los escándalos que hemos conocido?
4: Sí.
3: O que no se repitan, digamos.
4: Efectivamente, la verdad es que hay un patrón muy claro de actuación y de uso de recursos.
3: Mal manejo de los recursos públicos.
4: Así dice la historia.
3: Puede ser que le haya jugado en contra, no digo solo a ella, sino que a todo el gobierno, la expectativa sembrada en campaña, ¿no? Ahí hubo un discurso muy impugnador del gobierno anterior, que nosotros veníamos a hacer todo mejor, que iba a ser en breve plazo, hubo incluso una cuenta regresiva a la hora de la expulsión de migrantes. Bueno, ¿puede ser necesariamente que se sembró esa expectativa y ahora se está cosechando?
4: Muy probablemente, Rodrigo, pero déjeme contarle una anécdota. A propósito de la política y las cosas que se dicen en política. Y me la contó personalmente el presidente Piñera hoy, ¿no es cierto?, que ya falleció. Él quedó enormemente impresionado porque el presidente Boric, cuando vino el cambio de mando en Paraguay, sabía que el expresidente Piñera estaba invitado, lo invitó a que se fueran juntos. Y tuvieron una profunda conversación en el avión. Y él le hizo ver el arrepentimiento, o incluso le pidió perdón por la dureza con que la oposición lo había tratado durante su gobierno. Y conversaron largamente y se generó una relación. El día que murió el presidente Piñera, en la mañana habían hablado sobre alternativas de manejo para los incendios que estaban ocurriendo en Viña. Entonces, la política es dura, a veces hay cosas que se dicen, etcétera, hay expectativas que se crean. Evidentemente, cualquier persona sabe que 300.000 personas no pueden salir del país en un día. O sea, ya, será lo mismo, digamos, la expresión hispana, digamos, adecuada. Es una acción, es un objetivo, es un deseo,
3: ya,
4: señores.
3: Ya que usted lo cita, al presidente Piñera también le costó cara la frase de se acabó la fiesta de los delincuentes. Después, se encontraron con una realidad distinta, digamos.
4: Sí, yo diría que desde el punto de vista económico la situación ha sido peor de lo que se esperaba. Desde el punto de vista de delincuencia vemos con preocupación que hay una delincuencia desatada en el norte que está irrigando, desgraciadamente, y no con agua, digamos, ¿no es cierto?, todo el centro del país. A medida que vamos apretando, es como un globo que usted aprieta en una parte y sale por el otro, se van trasladando los ingresos clandestinos, ya no de personas, sino que de vehículos, de camiones con droga, con productos de contrabando, van entrando. Hoy día estamos entrando a coordinarnos con Argentina, ya no solo Perú y Bolivia, sino que con Argentina, para trabajar juntos, porque toda la presión que ha habido en Colombia y en otros países contra los carteles de la droga los ha obligado a transformarse. Y hoy día son unos pulpos que no están en una sola cosa estructurada, como era Pablo Escobar, con un imperio sobre la droga, sino que hoy día son unos verdaderos holdings,
3: por lo mismo,
4: llenos de actividades digamos, criminales.
3: No se les acabó la fiesta, no estamos expulsando los miles de migrantes que queríamos expulsar, por lo mismo. Hay un golpe de realidad a la hora de gobernar.
4: Hay una cosa. Hay dificultades. Venezuela no deja entrar. Los otros países ha sido un problema. Por cada persona que sale tiene que ir un acompañante policial. O sea, hay una logística muy compleja. 300.000 en un día es imposible y no se puede haber tomado literalmente. Pero hay una decisión política que es re importante. No hay complejo para tratar el tema ni de la violencia, ya sea violencia criminal, violencia reivindicatoria. Hoy día el compromiso del gobierno es con el imperio del derecho y que las cosas funcionen. Y por eso hay mucha gente de mi sector, por llamarlo alguna manera, no, aquí tienen que los militares. No, señores, esto no es el Far West. Aquí se cumplen las razones judiciales. No vamos a arrestar a alguien que no sea requerido por la justicia, salvo que sea sorprendido infragante. Es un trabajo lento, pero hay un compromiso de hacerlo.
5: Ministro, en materias de migración irregular, hay planteamientos que han surgido en los últimos días, una vez que queda claro que los 300.000 eran una expresión de deseo, una intención, una señal, pero no una cuestión literal. Se planteó la idea de entregar información a partir de las atenciones en salud o en educación que requirieran personas que están en el país en situación irregular. ¿Usted se ha expresado a favor, por ejemplo, de algún tipo de información que se entregara desde salud? Corríjame si eso no es lo adecuado. Pero independiente de que eso pueda encontrar cierta popularidad como medida en algunos sectores, desde el punto de vista de la justicia, ¿cree que esa cuestión es una posibilidad? ¿Es legal? ¿Es justo?
4: A ver, yo creo que hay, de nuevo, con todo respeto, hay un tema entre sentimental que va. Hoy día, todo, cuando llega una persona herida, ya sea de bala, de cuchillo, es obligación de los doctores entregar la información a la justicia de inmediato. Si llega una señora, una mujer agredida, o si todavía hay indicios de violencia intrafamiliar, o un niño con sospecha de violencia, es inmediatamente, hay funcionarios públicos que tienen la obligación de informar cualquier situación delictiva que conozcan. Aquí estamos hablando de personas que tienen orden de expulsión o que están en una situación irregular, y es un tema administrativo, es decir.
5: Pero si eso ya existe, porque usted dice, ya existe
4: no,
5: esa obligación.
4: No, existe para el delito. Ya. Entonces, hay un proyecto de ley que transforma el ingreso irregular, le da el carácter de delito.
3: Pero eso no está aprobado.
4: No está, por eso. Entonces, el proyecto de ley lo que dice, señor, aquí hay una labor, es el Estado de Chile que ha determinado que una persona debe ser expulsada porque no cumple con los requisitos, ingresó ilegalmente, pasaron todos los recursos y se nos perdió. Porque ese es el problema, no tienen domicilio. Si usted tiene conocimiento de esta persona que es buscada, no por la justicia, es buscada por la administración pública para cumplir una orden válida, legal de expulsión, si usted tiene información, entrégueme información que tenga.
5: Ya, pero ministro, eso sería posible una vez que se aprobara convertir la migración irregular en delito. Como eso no está aprobado todavía, hoy, ¿es posible pedir aquello a los sistemas de salud? Porque hay miradas contrapuestas, da la impresión, dentro del mismo gabinete, ¿no?
4: La ministra Mancho Malí tenía dudas. Hubo una preocupación porque se entendió que era algo que podían ir en contra del compromiso, digamos, ¿no es cierto?, de un doctor por ser un tema sanitario.
5: No, o no, o la ley faculta.
4: Estamos hablando de un proyecto de ley, dos proyectos de ley. Uno que lo transforma en delito, ¿ok? Pero el ingreso irregular, no necesariamente la permanencia irregular. Y otro que dice, señor, los órganos del Estado, los funcionarios públicos, salud, educación, si tienen información de personas que están en situación irregular, entréguenmela, porque yo tengo un banco de datos y necesito acceder a esas personas para cumplir con decretos y resoluciones de expulsión.
5: Se vuelve al inicio de la pregunta. ¿Es aquello hoy legal?
4: Hay un proyecto de ley que está en trámite.
5: Entonces, hoy no es legal.
4: Y no entiendo que se esté requiriendo hoy, sino que no estamos hablando de entrega de información de delitos, estamos hablando de entrega de información del domicilio, del mail, de la forma de ubicar a la persona, no entregarlo a la justicia, es cooperar con las autoridades de migración. En cualquier país del mundo, si hay una persona que es requerida para cumplir con una resolución legal, que es la expulsión del país, todas las autoridades tienen que facilitar ese trabajo.
3: Ministro, necesariamente tengo que preguntarle por lo de Punta Peuco, porque ahí hay exmilitares condenados, o militares en retiro condenados, y el gobierno del presidente Boric quiso cambiar el régimen allí. Está, se supone, en eso el Ministerio de Justicia, o estaba en eso, y ahora el presidente Kast dice que este es un compromiso, un acuerdo de la transición que debiera respetarse. ¿Cuál es su postura? ¿Cuál es su posición? ¿Se ha sido consultado sobre eso? ¿Y cuál va a ser el destino final de esa cárcel?
4: Nuevamente en problemas, Rodrigo. A ver, ¿qué puedo decirle? Defensa no tiene que ver con el tema, ¿ok? Hoy día, incluso los generales no habían entrado al año 89.
3: ¿Hay preocupación en los altos mandos eventualmente de las Fuerzas Armadas por el tema?
4: En definitiva, hoy día tenemos Fuerzas Armadas que no vienen de los años 80, que no conocieron el gobierno militar.
3: Pregunto de otra manera, ¿le han hecho ver eventualmente esa preocupación?
4: Yo digo, el Ministerio de Defensa definimos como política, ¿no es cierto? El Ministerio de Defensa no es parte de la problemática, es un tema de justicia, es un tema de razones humanitarias. Si usted me dice, ahora en lo personal, Fernando Barro, ¿no es cierto?, sacándome el sombrero de ministro,
3: sí puede.
4: Había un compromiso, ¿no es cierto?, la transición tuvo lugar. En Argentina se dijo, señores, solo se va a juzgar a los altos mandos, ¿ok? Y así ocurrió. y todos los mandos medios inferiores, o sea, se sumó que cumplían con el deber.
3: Un juicio
4: y así
3: histórico.
4: Se cumplió. Está bien, un juicio. En Chile ha sido distinto. Una ley de amnistía que en definitiva se pasó por sobre y se ha ido juzgando. Hoy día vemos personas que en ese momento tenían 20, 25 o menos años, no tenían mando, cumplieron una labor en una patrulla, ¿no es cierto?, sin disparar ni nada, y hoy día están presos. Vuelvo a lo su pregunta.
3: Por decisión de la justicia,
4: digamos. No, sí, no se puede decir por la justicia. Yo critiqué cuando el presidente Boric se dio el lujo de criticar el fallo que absolvió a un carabinero, por supuesto, no corresponde. La justicia es un poder independiente y se respeta lo que resuelva. La transición se construyó sobre ciertas fases y el respeto de ciertas cosas. Y se dijo, ok, van a ir a la cárcel los militares que corresponda, de acuerdo con la justicia, de acuerdo a un procedimiento medio especial, que no es el procedimiento al que estamos sujetos todos los chilenos, ¿eh? Y van a ir en estas condiciones.
3: ¿Y la idea
4: y eso fue el acuerdo, ¿eh? Entonces se dice que no se cumplió el acuerdo, y en política las cosas se tienen que cumplir, porque para que un Estado tenga credibilidad, en las buenas y en las malas, y no puede decir, yo dije que sí porque estaba medio presionado, ahora digo que no. Se acordó algo, son viejos, la gran mayoría, ¿no es cierto?, que están ahí, son los viejos que están cayendo a pedazos, con Alzheimer, con demencia senil.
3: Que cometieron un delito muy grave.
4: Está bien, eso están condenados por eso, pero estamos hablando de justicia. ¿Qué justicia reparatoria va a haber cuando usted tiene un viejito que está gagá? Entonces, ¿qué reparación hay? Eso ya más bien no es justicia. No es el cumplimiento del objetivo del derecho penal. Eso, ¿qué es lo que es? Es venganza.
3: A propósito, déjeme preguntarle por lo de Alfonso Pavlovich, que acaba de morir, entiendo que en Colina 1, porque ya en Punta Peuco no caben todos los que están condenados. Y hay ahí una queja del Partido Nacional Libertario, que no es parte del gobierno, pero más o menos, y que estaba pidiendo incluso la salida del subsecretario de Derechos Humanos. Se mezcla esto con el proyecto de conmutación de penas que puso en algún momento en el Senado el senador Chahuán. ¿Cuál es su opinión respecto a eso? ¿Debiera impulsarse por parte del Ejecutivo esa conmutación para evitar la situación de Podlech, o es un hecho de la causa, nomás es lo que hay?
4: Mire, hay una cosa que usted dijo, Rodrigo, que es bien importante. Aquí se ha calificado que todo lo que ocurrió entre el 11 de marzo de septiembre del 73 y el 11 de marzo del 90 son delitos de lesa humanidad, que figura jurídica que en Chile no existe, ¿sí?, por lo menos a la época en que ocurrieron los hechos. Por lo tanto, se le está dando un manto como para justificar un tratamiento más gravoso y más duro que lo que le corresponde a cualquier chileno, lo que no es justo. Dos, en muchas partes del mundo, en muchos países, una persona de 90 años no está en la cárcel, ¿eh? Hay edad máxima para ser juzgado, el concepto que no está en condiciones de enfrentar un juicio es válido. Una persona que no está en condiciones de entender lo que está viviendo, el carácter rehabilitador de la sentencia que está cumpliendo, el derecho penal pierde su sentido. Por lo tanto, cuando hay razones humanitarias, que no me estoy pensando en Juan Pedro Díaz, cuando hay razones humanitarias, cualquiera que sea el delito, ellas deben prosperar. Y por mucho que sea, hay una odiosidad justificada o no, ¿sí? El perdón es un tema muy personal. Entonces, hay gente que sufrió, perfecto. Hay gente que está condenada por la justicia en un régimen determinado. Esa persona, si no están en su sano juicio, y son los señores que tienen 90 años, no tiene nada de particular. No hay ninguna norma ni principio de piedad que inhiba de que esas personas cumplan eso en la última parte de su sentencia en casa.
5: Usted dice que está respondiendo como Fernando Barros, más que como ministro en estas materias. Cuando usted habla, por ejemplo, de quienes tenían 20, 25 años cuando cometieron estos delitos por los cuales fueron juzgados, también hubo personas de 20, 25 años o más jóvenes que fueron víctimas de esos delitos. Y la misma edad y los mismos años corren para, por ejemplo, los sobrevivientes, las familias que los siguen buscando. Si usted dice que no hay reparación allí, en el espacio hoy de la cárcel y la condena, ¿qué otros espacios de reparación cree usted o se podrían abrir desde su cartera para las familias que siguen esperando, para las familias que todavía no saben qué pasó con sus seres queridos?
4: Mire, yo empatizo y conversé mucho en muchas oportunidades, tanto cuando estuve en Londres, con personas que vivieron muchos dramas. En la época se vivieron dramas. El exilio fue un drama. Gente que estaba desadaptada allá y después volvía y también estaban desadaptados acá. Los hijos no eran ni allá ni acá, ¿no es cierto? Gente, yo pude enterrar una hija, y sufro pensar en aquellos que todavía, aunque han pasado 50 años, todavía tienen una lucecita de esperanza porque no han podido cerrar el capítulo. Humanamente es terrible, y solidarizo absolutamente con ellos, y por lo tanto, está bien. Uno, ¿qué reacción tiene frente al delito, frente a esa situación? O va con perdón, ¿no es cierto? Busca el perdón, o puede seguir con una cierta odiosidad. Eso es una decisión personal de cada una. Pero lo que le puedo decir, desde el punto de vista de Chile, necesitamos dar vuelta a la hoja. todo el que pueda, pero yo le voy a decir, no hay archivos. Hay gente que me va a ver y me dice, oye, busca. No hay archivos guardados donde están todos los antecedentes. El ejército, las fuerzas armadas de hoy, no son las que gobernaron el gobierno militar. Por lo tanto, como ministro de defensa, sí, mire, no es mucho lo que podemos cooperar en eso. Es grande acuerdo ciudadano, pero este país progresa, como lo hizo Europa después de la Segunda Guerra Mundial, sobre la vía de mirar para adelante, aunque haya dolor que quedó pendiente.
3: El ministro de Defensa, Fernando Barros, esta mañana aquí en el diario de Cooperativa. Hablamos de muchos temas, eventualmente queda algo más en carpeta, así que no será la última vez, pues, ministro. Muchas gracias por venir.
4: Muchas gracias a ustedes, que estén muy bien.
5: Gracias, ministro.
3: Buen día.
0: 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Te acompañamos hasta las 6 de la mañana. ¡Llego!

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1: Cooperativa. 1:35 minutos. 1:35 minutos.
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0: En este episodio, el emir que fue árbitro por un día. En medio de un agitado clima político, España fue la encargada de recibir la Copa del Mundo de 1982. Nada podía salir mal si el torneo había sido confirmado con 16 años de anticipación. 17 estadios y 14 sedes se preparaban para ver por primera vez la participación de 24 selecciones nacionales. Por primera vez, Diego Maradona jugaría un mundial adulto. Por primera vez, un equipo convertiría 10 goles. Y bueno, por segunda vez, escucharíamos algo parecido a esto.
1: El Mundial del 82 es una fiesta universal.
0: Es Bigote a Roset. ¿Te suena?
1: Como cocina general.
0: Como te contaba, España 82 fue un mundial que tuvo bastantes particularidades. Por ejemplo, por primera y única vez, la selección de Kuwait dijo presente en la cita planetaria. Y durante su participación tuvo lugar el cobro arbitral más insólito en la historia de las Copas del Mundo. Acá, la historia del emir de Kuwait que fue referí por un día.

0: Uruguay tiene 4,5 millones de habitantes. Está enclavado en el norte del Golfo Pérsico. Tiene una historia marcada por la cultura árabe en general y musulmana en particular. Posee la quinta mayor reserva mundial de petróleo. Y en el fútbol conviven con las sanciones de la FIFA ante las permanentes intervenciones gubernamentales en las políticas deportivas. Son liderados por un emir, un jefe político y militar que en 1982 tuvo en Fajid al-Salam y su hermano un protagonismo deportivo nunca visto. Corría el minuto 80 de partido en el estadio José Zorrilla de Valladolid. Francia derrotaba 3-1 a Kuwait por el segundo partido de la fase de grupos. En medio del dominio de los galos, el volante francés Alain Giresse recogió el balón a la entrada del área y controló para definir de manera rápida. De pronto, en medio de la multitud se oye un silbato y Giresse clavó con fuerza un remate a la derecha del portero. El árbitro ruso Miroslav Stupar dejó seguir el juego y validó el gol francés. Lo que vendría después nunca más se vio en una Copa del Mundo. El emir de Kuwait, Fahid al-Salam, con su turbante y su vistosa túnica roja y blanca, se levantó de su asiento preferencial en la tribuna del estadio José Zorrilla, que obligó a los jugadores kuwaitíes a abandonar el campo de juego. Acto seguido, acompañado por su hermano, bajó a la cancha. Su reclamo era directo. A juicio del emir, el silbato distrajo a los jugadores, tal como lo recuerda Alain Giresse, autor del gol de Francia.
1: De repente vemos que algo está pasando en la grada y ahí vimos al emir de Kuwait que hacía gestos así, así, para que salgan de la cancha. Luego baja y la Guardia Civil Española que estaba en la cancha, ¿sabes lo que hicieron? Se abrieron y lo dejaron pasar. Y lo dejan pasar y va hasta donde el árbitro porque se había escuchado un silbato en la grada. Nosotros no escuchamos nada. Nosotros hablamos en la cancha. El emir anulará el gol, luego nos quitará los otros 3 goles. Kuwait ganará 1-0 y nos va a quitar los 4 goles.
0: Ante la pasividad de la Guardia Civil Española, el árbitro ruso, tras recibir una serie de palabras a corta distancia de parte del emir, sin asistencia de VAR, ni mucho menos, tardó 3 minutos y anuló el tanto ante la sorpresa del mundo entero. La Guardia Civil contuvo al descontrolado técnico francés Michel Hidalgo y facilitó la salida sonriente de la cancha de Fahid al-Salam. Con la tarea cumplida y el gol ya anulado, el francés Marius Tresor asegura que nunca olvidó ese momento.
2: El lado folclórico del asunto fue ver a la policía española hacer un pasillo para el emir y querer expulsar del campo a Michel Hidalgo, que era el seleccionador del equipo de Francia.
3: Michel Hidalgo, que era el seleccionador del equipo de Francia.
0: El poder absoluto del emir de Kuwait llevado a una escena deportiva pública generó un sinnúmero de reacciones, pero por sobre todo develó el alcance de ese liderazgo en la cultura árabe, como reseña el analista internacional Guillermo Holzman.
4: En aquellos años, en el año 1982, el emir no tenía ningún tipo de contrapeso dentro del país y no había ninguna posibilidad de oponerse a sus designios. La familia al-Sabah, que es la que está gobernando hasta el día de hoy, pero sin lugar a dudas, en ese minuto, el emir, el jeque, o definitivamente el rey, no había posibilidad alguna de que pudiese ser confrontado o pudiese haber una oposición a sus decisiones.
0: En la cancha, el árbitro ruso Vladimir Stupar, en medio del caótico momento, validó la idea del emir. Hubo distracción en los defensores kuwaitíes. Revisando una y otra vez la jugada, el árbitro chileno Mario Sánchez, que dirigió en el Mundial de Francia 1998, no le encuentra justificación al cobro del ruso.
5: ¿Qué hace el jugador cuando uno sanciona una falta? ¿El jugador lo primero que hace? Claro, tiende a pararse, a frenarse y mirar al tiro al árbitro, busca al árbitro, ¿qué cobró? O sea, ¿qué cobró? Eso es lo primero. No se ve esa reacción de los jugadores de Kuwait. No se quedan mirando para atrás, ¿qué cobró? Sino que no es una cosa así como pito y se pararon los jugadores, no es así.
0: En En paralelo, la selección chilena, que también fue parte de España 82, pasó sus días bajo un estricto régimen de concentración. Tanto así que los mantuvo al margen incluso del insólito momento mundialista, tal como recuerda el seleccionado chileno de la época, Miguel Ángel Gamboa.
6: Fíjate que no, porque, ¿qué pasa? Nosotros estábamos encerrados y había una televisión, tenía dos canales, nada más, no creo que ni llegó los partidos, no. Oye, aparte es insólito, si al final es, bueno, es insólito. Domingo por la mañana,
0: temprano al estadio se va. Chile solo supo del fallido penal de Carlos Caselli frente a Austria, que marcó la participación de La Roja. A 40 años, el rey del metro cuadrado confiesa haber superado ese momento.
7: Lo revertí, después de un fracaso hay que ver cómo levantarse. Yo me levanté, después de ese penal me hicieron tira, pero me levanté con la ayuda de la María de Los Ángeles y después seguí disfrutando de los goles y seguí ganando.
0: En materia de resultados para Kuwait, el Mundial de España 1982 terminó con la imborrable goleada 4-1 frente a Francia, el empate inaugural 1-1 con Checoslovaquia y la derrota final 1-0 frente a Inglaterra. El emir Fahid al-Salam se mantuvo siempre como un activo dirigente deportivo, con historial como presidente de las federaciones de fútbol, básquetbol y handball. Sin embargo, sus días finalizaron en combate en 1990, resistiendo en el palacio de Tasman el ataque de la invasión iraquí. Cuenta la historia que gran parte de la familia al-Salam huyó, pero Fahid optó por luchar hasta el final.
4: Y él asume esa responsabilidad de una manera, yo diría, bastante heroica, si se quiere, pero muy en la lógica de lo que es la interpretación del Corán que él tenía. Él asume la defensa, al más puro estilo de los siglos anteriores, la invasión de Saddam Hussein, o de Irak en general, llevan al emir a poder plantearse como un elemento de unidad nacional, es que inmolarse, defendiendo lo que ellos creen o lo que corresponde al ejercicio de su poder y de su dinastía, está en la lógica cultural que ellos tenían en aquel minuto, y el emir la cumple a cabalidad.
0: Las sanciones deportivas establecieron una multa para el emir y la Federación de Kuwait de $10,000 por su intervención en la cancha. En relación al ruso Vladimir Stupar, su gol anulado le costó la carrera y nunca volvió a arbitrar de manera profesional, algo ajustado para el juez mundialista Mario Sánchez.
8: La decisión que tomó el árbitro ruso Miroslav Stupar fue absolutamente fuera de contexto de lo que podríamos hacer nosotros. Un árbitro que cometa este tipo de error absolutamente queda fuera de todo contexto. Por ende, el error que cometió el árbitro ruso hace 40 años atrás era imperdonable. O sea, no tenía por dónde zafar. Un error, digamos, garrafal, haber desestimado la decisión que ya había tomado y por la presión, una presión a la vista. Ahora no pasaría, hoy día no pasaría, no va a pasar nunca, en realidad nunca más. Lucha de gigantes con bien,
0: 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Kuwait sueña con volver alguna vez a jugar una Copa del Mundo. El anhelo es dejar en la cancha un recuerdo deportivo que logre tapar, después de más de 40 años, el cobro más insólito de los mundiales, que marcó para siempre a Kuwait y a su emir, que fue referí por un día.

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1: Vamos con Colo Colo, Rodrigo Gómez.
2: A ver.
1: Arturo Vidal la está rompiendo dentro de la cancha, pero afuera suma grandes problemas, sobre todo en las últimas horas. Gomito, ¿qué tal?
3: ¿Qué tal, Ernesto? ¿Cómo estás? Muy buenas tardes. Exacto, un tema extrafutbolístico que está marcando los días de Arturo Vidal, que está de jornada libre, al igual que el resto del plantel. Recordemos que Colo Colo jugó el último domingo y el técnico Ortiz estimó lunes y martes libre, así que mañana van a volver a los entrenamientos en Macul los jugadores de Colo Colo, y Arturo Vidal, que se ha visto en el ojo de la polémica porque hay una situación extrafutbolística que hoy lo está afectando y que lo tuvo ayer yendo hasta las oficinas de la PDI para entregar su testimonio respecto a la sustracción de un dinero que se generó en el centro de Santiago, en una casa de cambio, donde un conocido de Arturo Vidal sustrajo desde una caja fuerte dinero. Y el dinero, apuntó él en su declaración ante la policía de investigaciones, fue entregado al jugador de Colo-Colo, Arturo Vidal. Estamos hablando de 50 millones de pesos que están en cuestión, y que esto fue en el mes de enero. De ahí en más hubo algunos contactos, de acuerdo a lo que pudimos recabar, para que fuera devuelto ese dinero, y bueno, esto se fue estirando más de la cuenta y llevó a que el propietario de esta cifra millonaria hiciera una denuncia, y por lo pronto se activara esta investigación de la PDI. ¿Qué es lo que ha ocurrido en las últimas horas, Ernesto, con todo esto que ha sido bien engorroso para el referente de Colo-Colo? Se ha devuelto gran parte de ese dinero, 35 millones de pesos. Durante esta jornada ya entregó Arturo Vidal a quien estaba esperando por la reposición del mismo, y faltan todavía 15 millones para saldar por completo esta deuda, que lo ha dejado en el ojo de la polémica en un momento donde nadie se lo esperaba, porque Colo-Colo estaba bien tranquilo.
1: Sí, bueno, acá son personas todas cercanas, Rodrigo. El dueño de la casa de cambio, la persona que sustrae este dinero, era la mano derecha del dueño de la casa de cambios, y él, en la declaración ante la PDI, pone el nombre de Arturo Vidal y que lo habría recogido ese dinero, sí, no, y además, a nombre de él, pero como un préstamo informal.
4: Fueron compañeros inferiores.
1: Sí, de hecho, Nacho, como lo identifican a él, el amigo Vidal, que el que sustrae el dinero, es uno de los que está jugando en Rodelindo Román Senior. De hecho, aparecen varios videos del docu-reality que hace Vidal, donde Vidal es el entrenador y esta persona que es el que sustrae la plata, en teoría, a petición de Vidal, es amigo de él, o sea, está ahí el Exacto. vínculo, es público, Rodri.
3: Sí, hay un vínculo, todo esto se da en torno, de acuerdo a lo que uno iba consultando, de relaciones de confianza y de amistad, que obviamente se ven quebradas por esta tardanza en el pago del dinero, gente que se conocía y que, bueno, recurre a la justicia para que le devuelvan el mismo. Está ocurriendo, pero Vidal quedó en un mal plan, obviamente. Sí.
1: En una semana también donde Rodri le interponen una demanda por un documental, ¿no? Hace un par de días atrás.
3: Claro, esto viene ya desde el año pasado, desde la filmación de un documental sobre la vida de Arturo Vidal, que finalmente no se llevó a cabo, y ahí hay una productora que también está contra el ídolo de Colo-Colo para responder por todo lo que era la inversión de ese documental sobre la vida de Arturo Vidal, que finalmente no se realizó.
1: Bueno, ¿qué opinión tienen ustedes? Pues esto es totalmente, uno crea, normal, quizás por una persona común, pero un deportista involucrado en estos movimientos de préstamo, no sé si fraudulento, pero acá hubo plata que se sacó sin la autorización del dueño Barty, acusan a Vidal.
2: Bueno, pero un deportista es una persona normal.
1: Pero claro, pero uno de repente duda que estos tipos, que son, en teoría, multimillonarios, estén en estos paisajes, pues, no deja llamar la atención.
2: Sí, no, sin duda, no es un tema normal, pero lamentablemente a veces los deportistas son quizás tienen mucha confianza con la gente que los rodea y bueno, y después terminan perjudicados ellos mismos, más allá que sin duda que la culpa de Arturo Vidal es la misma que la culpa del que sacó el dinero, porque él lo termina recibiendo, y yo me imagino que él tuvo que haber sabido de dónde venía el dinero. No es que le pasaron 2 pesos, ¿no? Le pasaron 50 millones de pesos.
1: O sea, la persona que saca la plata dice que Vidal le dijo, oye, sácate esto. Claro, por eso. En tres pasadas sacaron 15, 20, 15, pero uno cree que era con el compromiso de una devolución que fue tarde, y eso termina llevando a esta persona, cuando se da cuenta que había un robo, Igor, a investigación, y sale el nombre de Arturo.
5: Sí, a ver, ¿desde qué punto de vista tú lo puedes analizar? Porque primero son tramas particulares, ¿no? Desconozco yo las relaciones de en este caso, porque si le pasan esa cantidad de dinero, pues hay una relación de confianza o de habitualidad, a lo mejor no era primera vez, no tengo idea, pero de cualquier manera, esto nos pone siempre, porque el deportista, eso no, tiene uno una privacidad, eso es lo que yo digo, y este es un viejo tema, yo me acuerdo que fue asunto de análisis cuando, no sé, un jugador hace muchos años, allá por los 70, bueno, tuvo una fiesta larga y se generó un escándalo, y bueno, y muchos reportajes al respecto, y entonces se planteaba, bueno, pero fiestas escandalosas hay, mucha gente las tiene y a nadie le importa y no sale publicado. Por ser el deportista, esto tiene que ser publicado así. Bueno, más allá de lo filosófico, se llegó a la conclusión de que era una realidad, de que si era famoso, bueno, se iba a conocer y no había más que hacer. Pero entrar a hacer una calificación del hecho, a mí, yo no me siento, digamos, tan cercano a esa posibilidad, porque no sé cómo encararlo, digamos. Si Vidal pidió esa plata para su gestión personal en cualquier cosa, no es un tema que yo solo pueda tener opinión, digamos. Ahora, evidentemente, si hay un compromiso y no lo cumple a tiempo, evidentemente hay una falta, pero entrar a hacer una calificación mayor, como si un atraso en el pago de una deuda fuera algo que, no sé, que sorprendiera, porque cuando tú te atrasas puedes tener muchas razones, algunas fundadas, otras no. Ahora, el afectado, evidentemente, espero hoy, por eso lo llevo a la justicia, claro. Pero es un tema.
1: Y más que una deuda, acá complejo. Hay un robo. No es que Vidal esté involucrado en el robo, pero a Vidal lo acusan de ser el que dijo, oye, saque esa plata. Lo acusa la persona, no es que haya un préstamo y que se demoraron en el pago, sino
5: bueno,
1: que,
5: por eso ahí hay
1: claro,
5: detalles.
1: Hay un detalle muy complejo.
5: Pero no.
2: Claro, sí. Hay detalles que uno quizá no sabe también. Que lo que dice Igor, que quizás uno si no sé, si tuviera toda la información posible, quizá podría ser dar otra opinión, pero es lo que se sabe esto. No sabemos en profundidad lo que pasó.
5: Bueno, habitualmente cuando todos tenemos una deuda y te atrasa, bueno, hay pasos, digamos, que siguen, ¿no? Los que te prestaron la plata, te avisan, sí. Te llaman y así
2: y
5: se va.
2: En el juicio.
5: Claro, hasta que se cubre, digamos. Eso es lo habitual, digamos. Porque alguien se puede atrasar por diversas razones.
2: Y sí, lo pasa, el tema está en la forma.
5: Claro, por eso.
2: Porque alguien, y claramente, claro, si es un jugador del club de él,
5: claro.
2: Y que dice que él le pidió chuta. Uno dice, pero.
5: Ya, pero ¿quién te tiene que decir cómo se lo pidió también? Porque no es que va pasando y le dice, oye, pásame 50 palos. No me suena a mí tan fácil la cuestión, no sé, yo la verdad, ahí me llama la atención, sí, que siempre, por ejemplo, que ha expuesto, y Vidal no tiene él un, a ver, alguien que lo represente desde el punto de vista técnico, legal, porque es como que todos vamos a hablar de Vidal, todos le vamos a, probablemente muchos le van a pegar, y él, en estas cosas son judiciales, son técnicas también, no sé, porque no tiene un representante legal, no sé, me llama mucho la atención que quede así como en pampa. Bueno, él sabrá, digamos, qué tengo que ver yo.
1: Rodri, bueno, la investigación avanzará, emitir juicio hoy en día no vale la pena porque está todo en investigación, pero trastoca Colo Colo, claro, en un momento que Vidal estaba jugando muy bien. Y claro, el club también, no sé qué dijo hoy día, tan libre Rodri hasta mañana, ¿no?
3: Claro, están libres hasta mañana, así que ahí veremos si es que Arturo Vidal tiene la intención de referirse a este tema particular, y así también lo estaban enfocando en Colo Colo, que es una situación más bien personal de Arturo Vidal, que está resolviendo, como les decíamos ya, durante esta jornada se abonó gran parte de ese dinero que se está solicitando.
5: Claro.
1: Ya, pues había mucho trascendido, que Moza le haya prestado plata, lo decían hoy día en la noticia, que le haya prestado 50 millones para que pagara la deuda, a ver, tanta versión que circuló hoy día, pero hay que esperar la investigación y después emitir juicios de una causa en la cual Vidal Rodríguez está como testigo en este momento, nada más.
3: Claro, esa fue la condición en la que declaró ayer ante la PDI como testigo de este caso, luego de que fuera mencionado por la persona que había sustraído el dinero, que dijo, el dinero yo se lo entregué a Arturo Vidal.
1: Ya pues, ¿avancemos?
3: Dale.
1: ¿Avancemos?
3: Avancemos.
1: Algo más, más sólido, mientras esto está siendo investigado.
3: Rodríguez. Sí, entremos a la cancha, porque, bueno, Colo-Colo está en este momento... importante para el equipo, recuperando el liderato del torneo, tomando una distancia, pensando ya en el duelo frente a la Universidad Católica y haciendo evaluaciones también de lo que ha sido esta temporada para Colo-Colo en materia de incorporaciones. Ya de ahí donde tenemos un caso, el más llamativo de todos, y en el que nos vamos a detener en esta jornada en estos muchachos, y es el de Javier Méndez, el central uruguayo de Colo-Colo, que recordemos llegó para suplir el puesto de Alan Saldivia. Sin embargo, no ha podido quedarse con la titularidad en desmedro de Jonathan Villagra. Y a lo que va esta temporada, Ernesto, el jugador de Colo-Colo ha estado presente. Colo-Colo ha disputado 17 partidos este año. El jugador Javier Méndez ha estado presente en 6 partidos, 4 por la Liga de Primera y 2 en Copa de la Liga. O sea, partidos en los que él ha sumado minutos en cancha, porque ha entrado en muchas de las situaciones, pero no ha tenido la posibilidad incluso de saltar a la cancha. En la Liga de Primera, en estos 4 partidos, contempla 18 minutos jugados. Es decir, ha entrado solo para jugar minutos adicionales, ha estado un minuto en cancha, 10 minutos en cancha en la última goleada, pero en general muy poco el aporte de Méndez. En la Copa de la Liga tiene 2 partidos disputados con 135 minutos. En total acumula 6 partidos jugados y 153 minutos en el terreno de juego. ¿Por qué yo les entrego estos números, Ernesto? Porque estuvimos haciendo algunas averiguaciones respecto a lo que está ocurriendo con este zaguero uruguayo y nos indicaban que Blanco y Negro, dentro de su contrato, tiene la posibilidad de interrumpir el vínculo con Javier Méndez por cláusula de minutos jugados. Es decir, Javier Méndez llegó a Colo-Colo con un contrato hasta 2027 que puede ser interrumpido por Colo-Colo en diciembre de 2026 si es que Javier Méndez no llega a ese minutaje establecido con la dirigencia, que obviamente no tenemos ese monto exacto, pero hoy con estos 153 minutos está llegando a la mitad de la temporada con el 10% de los minutos del equipo disputado en cancha. O sea, un porcentaje bajo que le podría dar esta alternativa a Blanco y Negro de llegar a diciembre, y si estos valores se mantienen, poder interrumpir el contrato que está establecido hasta 2027 en esto.
1: Ya ha sido, Barty...
2: ¿Tiene Javier Méndez?
3: 31 años.
1: Es la gran decepción, uno cree, de este mercado de pases para Colo-Colo, así como habían otros que no se esperaba mucho.
2: Sí. No, yo no lo no creo. O sea, que no, sea la gran decepción, si no
1: pero,
2: jugó.
1: Pero ustedes pensaban, pero ya no jugar es una decepción, ¿o no?
2: No,
1: ya,
2: pero, yo pensé que iba a jugar. Pero el jugador, si la decepción hubiese sido que juegue y ande mal. Por algo no juega,
1: claro,
2: sin duda.
1: Creo que van de la mano.
2: Pero no sé, no, es difícil. Cuando le pregunté cómo te fue.
1: Villagra y Sosa.
5: Ya. Villagra también fue contratación de Colo-Colo.
1: El año pasado.
5: Claro.
2: Pero Villagra no jugó cuando llegó.
1: No vamos a hablar que él venía de capitán. Venía siendo capitán.
5: Por eso
1: de
5: digo, pero un criterio técnico, o sea, del entrenador. Le gustará más Villagra, digamos.
1: Pero por usted no le llama la atención lo de Méndez, entonces. Sí, capitán de Peñarol, que no juega
2: un minuto. No, llama.
5: Pero
2: llama
5: si el equipo anduviera mal atrás, yo te diría que raro que no juega, pero no es una zona en la que.
1: Yo recuerdo que un día jugó hasta Bimber en vez de él, aunque sea el perfil, insisto, pero algo hay acá.
2: Sí,
1: o sea,
2: sí, no.
1: Parece que es raro que no juegue tanto.
2: No le debe gustar el entrenador.
5: Bueno, entonces.
2: Ahora, a mí me sorprende el contrato que firmó.
5: No entiendo, señor.
2: Yo no firmo un contrato así. Si un club me quiere traer,
6: pero no, te puede largar en cualquier minuto. O sea, no, te puede largar a final de la temporada.
2: No, ¿cómo me va a pagar por los minutos jugados? Eso no se hace así. A lo sumo que el jugador tenga, no sé, 40 años. Y ahí hay muchos que le han hecho ese contrato de decir, bueno, según los minutos jugados yo te renuevo, no es que te echo.
5: Claro, claro, porque sí. Se puede dar el caso que él vaya con poco porcentaje de minutos y no sé, ya, y en la última parte del año no sale, el entrenador lo tenga que utilizar y le van a decir, oye.
2: No lo ponga, claro. Eso, por eso se presta para esas cosas.
1: Pero que él haya aceptado quizás un contrato con tal leonino, es siendo raro. Que él venía siendo titular en Peñarol, también te dice que quizás él no se sentía, no sé, 100% bien. Me extraña.
5: Bueno,
1: ¿no?
5: Pero, bueno, ya el contrato.
6: Sería, aparte, si tú vienes buscando, por ejemplo, una segunda oportunidad, volver a reinsertarte, estuviste. Te invento, te lesionaste.
2: No jugaste,
6: claro, de repente, claro. Ya, claro, ahí no te queda otra que aguantar, nomás decir, ya, ¿sabes qué? Aguantemos esto, claro, con la esperanza de que te vaya bien, pero.
5: Pero el entrenador tiene que armar el equipo de acuerdo a otros criterios.
1: ¿No? Sí, pues, obvio que sí.
5: Entonces, no. Digamos, si él tiene un contrato así, bueno.
1: Yo creo que, Igor, que nadie esperó la irrupción de Villagra. Pues claro, él está en el 2024, mitad del 2024, pero él recién ahora está mostrando lo que
2: siendo
1: se
2: esperaba. Cuestionado.
1: Un añito de y algo le bastó.
2: Siendo bueno, cuestionado y el técnico. Lo que pasa que a Villagra lo puso cuando había llegado Méndez. Estaban los dos, hicieron la pretemporada, todo, y se terminó decidiendo por Villagra. Y bueno, y el equipo funcionó.
5: Bueno, eso, o sea, también. Puede ser que Villagra pasó por un periodo de adaptación, sí. Y dio lo que motivó su contratación. Ahora lo está ahora. ¿Sí? Antes no, pues también. Los jugadores.
1: Además,
5: no,
1: que esos han dado muy bien.
5: No es tan mecánico el asunto, claro.
1: Eso también influyó.
5: Que bueno, evidentemente. Nada. Ahí tiene el caso. Trajiste dos y uno te ha dado y el otro. Hasta ahora.
3: Lo que pasa es que también, Rodri, yo creo que aquí influye que Colo Colo, cuando va a buscar a Javier Méndez, le ofrece un año de contrato.
5: ¿Ya?
3: Y Javier Méndez todavía estaba con un año de contrato vigente en Peñarol. Entonces él les dijo: ¿qué sentido tiene que yo me vaya por un año de contrato si aquí todavía tengo uno? Entonces Colo Colo le establece dos años de contrato, pero con esta cláusula de minutos jugados.
5: ¿Y qué porcentajes? ¿Los minutos lo dijiste?
3: No hemos llegado al minutaje, pero el que sea está lejos, o sea,
6: claro, con la porción. Y además la perspectiva, o sea, lo que juez puede sumar de aquí en adelante.
5: No, claro,
6: como...
5: Pero si ese 80% no llega.
1: No, lo único, un infortunio físico, uno de los dos. Aunque claro, la otra es que no estuvo el zurdo, jugó Wimber, entonces.
5: Sí, el fútbol es
1: pero
5: muy
1: fútbol
5: dinámico.
1: Tiene cosas. Pero sigue siendo un caso particular en contrapartida de otros que sí la chuntaron bien, por Rodri Sosa, bueno, Madrid, que lo hablamos ayer, que han sido los grandes refuerzos de Colo-Colo, sin duda.
3: Claro, Madrid en este caso, que fue el último en llegar y que llega ante la partida de Esteban Pavés, ha sido una contratación importante, donde Colo Colo tiene este préstamo durante todo el año y la posibilidad de comprar a Madrid en $500,000. Yeah. Esa cláusula la pueden ejecutar en cualquier minuto. Misma situación, por ejemplo, para la cláusula de Sosa, que también se puede ejecutar en cualquier momento para comprarlo en $1,000,000. Claro. Pero por ahora, más allá de los rendimientos y el entusiasmo que puedan generar las campañas, está muy cauteloso Aníbal Mosa de dejar avanzar el torneo, que se vayan cumpliendo los objetivos y después poder empezar a renovar jugadores. No se quieren anticipar.
5: Porque las carreras de los jugadores son así, pues de afuera es fácil decir, ¿a qué le decían a Pavés? Ahí usted leía todos los días. No, que Pavés, ya, llegó a Perú. Y algunos allá recogieron eso y dijeron, mira, no, a ver, hay que ver, Pavés, que
1: se viene ahí nomás.
5: Ahora está jugando muy bien.
1: Sí,
5: haciendo goles. Y probablemente va a ser campeón el equipo. Entonces, bueno, no era tan desechable el jugador, de acuerdo a la perspectiva actual.
1: Estaba
5: entonces,
1: quemado por los hinchas.
5: No, claro, bueno, pero que siempre hay una razón para descartar jugadores. Siempre yo respeto las opiniones, pero no siempre elegir un jugador y ponerle acento a uno es lo correcto. Te lo
2: hay
5: digo
2: jugadores
5: siempre.
2: Que rinden bien en un lado, mal en el otro, eso es normal.
5: No, pero es que tú puedes decir, mira, está jugando mal, no lo pongan de titular. Listo. Otra cosa es decir,
2: que se vaya.
5: No sirve para nada.
2: Bueno, la gente es muy así también.
5: Bueno, pero el jugador está bien, tiene que aguantar eso y hacer lo suyo cuando le tocan. Pero.
1: Un par de opiniones de Colo Colo y lo cerramos con Gomito. Mariana dice, creo que Sosa y Villagra son más rápidos y Méndez es para otro esquema. Silverio, Sosa venía cuestionado por la cantidad de equipos donde no había rendido y ahora, claro, la está rompiendo. Venía con un equipo por año Sosa y hoy el Diego Tón es de los mejores de Colo Colo. Rodri, para cerrar, el cacique que ya está Ibobay para hablar de Coquimbo, que juega hoy día.
3: Sí, estaremos mañana pendiente, ya habrá conferencia de prensa, ya el viernes estará la rueda de prensa de los capitanes, cuerpos técnicos, eso ya es la víspera del partido frente a la Universidad Católica, así que mañana retoman entrenamientos, veremos ahí fundamentalmente cómo está Maximiliano Romero, que es la gran interrogante que tiene Colo Colo para el duelo frente a los Cruzados. De estar en buenas condiciones estaría repitiendo el doble 9 con Javier Correa, que también irá de a poquito, sin cargar demasiado esa pierna derecha, donde el otro día sufrió ahí un apretón, estaba con alguna carga muscular.
1: Gracias, Rodri. Abrazo
3: que
1: fuerte.
3: Estén bien.
1: Chao, chao.
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1: Maxi Videla, la U, momento de los azules, porque, bueno, están con problemas para variar fuera de la cancha, no juegan este fin de semana, pero claro, ya proyectan el segundo semestre. Uno cree que le van a traer jugadores a Gago para que pueda implementar un poco su estilo, vaya a saber.
2: Y van a jugar con O'Higgins el sábado a las 5:30 p.m. Ese partido, recordemos, fue aplazado para el 18 de junio. Ahí se va a jugar el partido de la U frente al capo de provincias. ¿Qué tal, Ernesto Contreras?
1: Hola, Maximiliano. Bienvenido.
2: Pero
1: hola,
2: claro, Maxi. Fernando, hola. Hola,
1: Ganó Barrios
2: en Roland Garros. Ganó 6-3 en el tercero, sí.
1: Se mete,
2: se le complicó.
1: Segunda ronda de la quali.
2: Segunda ronda. Está accesible esa parte del cuadro. Podría meterse ahí a acompañar a Tabilo y Garín.
1: ¿Cuánto gana? ¿Dos más? ¿Tiene que ganar?
2: Dos más, sí. Ya. Dos partidos más. Hablemos de la U.
1: Lo contamos en Tarde Deportiva. Vamos,
2: sí, mejor que están mirando.
1: Tranquilo, la U.
2: Vamos con la Universidad de Chile, que claro, aprovecha este receso, tiene que seguir con bastantes reuniones y temas que ver. Ya sabemos sobre todo lo que está sucediendo con la universidad, ya vamos a ahondar en aquello, pero también sigue lo deportivo con Fernando Gago, que ya empieza a ver de cerca el segundo semestre, y en la Universidad de Chile, junto con la gerencia deportiva, empiezan a diagramar cómo reforzar este plantel que marcha séptimo en el campeonato nacional y que está muy cerca de quedar eliminado en la Copa de la Liga. ¿Cuál es el diagnóstico de Gago? Faltan jugadores que puedan ir por fuera en la ofensiva, que puedan por lo menos competir el puesto o estar si es que Maxi Guerrero e Ignacio Vázquez no están disponibles. Siente que ambos están muy solos en esa posición, al menos en los cupos de planteles, y por lo mismo un puntero por ambos lados y un central zurdo es lo que iría a buscar Fernando Gago de cara al segundo semestre.
1: ¿El puntero tiene alguna predilección por el costado? O
2: de los dos punteros.
1: Perdón, que juegue dos
2: punteros.
1: Por lado.
2: Uno por lado, sí, señor.
3: Claro, porque los últimos ingresos de Asadi él lo usa por dentro.
2: Claro,
3: entonces no lo tiene, me parece.
1: Calibrado por
2: ni
1: fuera.
2: Ni a él, claro, ni a Altamirano, que en algún minuto se pensó podía ser una opción por ahí, ninguno.
3: Entonces, ¿cómo dijo? Dos delanteros y...
2: Dos delanteros, un puntero por cada lado y un central zurdo.
4: Ya. Sí. ¿Y hay alguna salida programada? Salomoni, ¿no?
2: Por ahora,
4: digamos, están los que terminan contrato.
2: Se está viendo el caso de Salomoni.
4: ¿Ya?
2: Y también está Regis Márquez en constantes reuniones con Azul Azul, el representante de Lucas Romero, así que ahí también podría haber otra salida.
3: A ver, aclaremos una cosa. Durante la administración de Sartor y sus derivados, los mercados intermedios nunca han sido muy generosos.
1: No, muy discretos de por sí.
3: Uno decía, Lenis, ¿por qué este podría hacerlo? Mirando la situación general del
1: económica judicial.
3: Y es más, yo te pregunto a ti, Rodrigo, cuando tú en un club se planifica el año, no es que te diga, mira, voy a gastar tanto y guardo, no sé, guardo $1,000,000 para el mercado y para el mercado invernal. No pasa eso, digamos.
4: A no ser de que tengas más o menos previsto una venta.
3: Una venta, claro, bueno, ya está bien, si entra algo por Osorio mañana, tienen recursos, claro. Pero no es que en la perspectiva del club, dígame, no, si a mitad de año yo traigo tres jugadores,
4: claro, no.
3: Calado.
4: No sé,
3: a esta administración no la veo pensando eso.
4: No sabría, no, claro, decirle cómo se hace porque...
3: No está ahí.
1: Oye,
4: me tocó estar juntando los pesos.
3: Claro, no había esa
4: pero
3: esa
4: sí se me ocurre que uno quiere lo mejor al tiro para que tenga todo el año para desarrollarse.
3: Claro. Ahora, el entrenador llegó cuando estaba todo armado y evidentemente le da su diagnóstico. Es el diagnóstico de Gago. Otra cosa es que...
1: Sí. Acá dice Rodrigo Acosta... Tenemos cuatro centrales, ¿por qué otro más? Necesitamos gol. Es que tiene hartos nueve también, solo uno está lesionado hasta hace harto rato. El central zurdo es para que pueda suplir en algún momento. Bueno, Tamayo zurdo.
2: Tamayo zurdo. Pero está jugando a raíz de las lesiones, no,
1: claro,
2: no
1: por el otro día.
2: No por predilección, digamos.
1: Bueno, cupo solo el de Salomón.
3: Que llegue,
1: solo
3: porque hace titular.
4: Si llega y es titular, pero queda Saldivia o.
3: Bueno, pero.
4: Afuera.
3: Yo creo que. Bueno, pero no vamos a discutir el diagnóstico.
1: Sí, claro.
3: Digamos.
1: Y los dos extremos. Y cupo, el de Salomón y
2: el de Salomón y se va a abrir, claro. Se debiese abrir si es que se le llega a encontrar una salida. Recordemos, ya hay casos emblemáticos de cupos de extranjeros utilizados que costó sacarlos del club. Caso, por ejemplo, rápido a la cabeza se me viene Manuel Ojeda. que estaba, que costó más de un mercado sacarlo y terminó yendo a Huracán, así que hay que ver qué pasa finalmente con ese caso de Salomoni.
1: Capaz que se había Tamayo a la Unión, ¿no? Como se había rumoreado.
4: Pensando, se habla mucho. Pero la otra vez escuché que no estaba muy interesado en Unión.
1: Sí.
4: Escuché un informe que no.
1: Como que el hincha Unión no lo miraba.
4: Es que también, es que es el tema.
1: Para el retorno. Como... Oye, ya, avancemos porque habló la presidenta Azul Azul.
2: Justamente.
1: Cecilia Pérez.
2: Cecilia Pérez, ayer en esta reunión de autoridades de la NFP, de la delegación presidencial y también de los presidentes, Cecilia Pérez, Aníbal Mosa, y en el caso de la Católica, su gerente general, Juan Pablo Pareja, hablaron, hubo puntos de prensa después de aquello, y por supuesto, Cecilia Pérez no solo fue preguntada por lo de la actividad, que ya lo vamos a andar, también por lo que está sucediendo con la casa de estudios, que contrató al abogado Andrés Jana para que revise si es que se está cumpliendo el pacto firmado en 2008 entre Azul Azul y la casa de estudios. Se le preguntaron sobre aquello, sobre la relación justamente con la universidad, a la presidenta de Azul Azul.
5: Compartimos la historia de nuestro club y también los principios que de ellos emanan. Por lo tanto, lo recibimos como algo completamente normal bajo las circunstancias que se están viviendo. Dicho eso, a mí como presidenta de la Universidad de Chile, me toca liderar un proceso donde tenga que velar por la tranquilidad y la normalidad de mi institución y también del relacionamiento armonioso que tengo que tener con todas aquellas personas que se relacionan con Azul Azul. Ha sido la voluntad que manifesté el día que asumí la presidencia de la Universidad de Chile, ha sido la voluntad que manifesté posteriormente a pedir, bueno, a través de una ley de lobby, como corresponde, con la rectora una reunión, y entiendo que ya con ella no se va a poder realizar porque va de salida. Voy a esperar a la próxima autoridad, sea rector o rectora, para que nos podamos juntar, ver qué inconvenientes han existido con la institucionalidad y con las actuales autoridades, para ver cómo lo podemos mejorar.
2: La palabra de Cecilia Pérez, que por supuesto se refirió a lo que citaba la actividad, digamos, la posibilidad de tener público visitante en los clásicos, en los partidos clase A desde el segundo semestre, desde agosto, ahí teniendo en cuenta también que el primero de esos partidos en agosto justamente va a ser un partido, un clásico, justamente.
1: O sea, abre la U con Colo Colo esta vuelta de los visitantes.
2: Y para organizar aquello, claro, además del club local, que en ese caso va a ser la U, además de la NFP, además de la delegación presidencial, también va a haber una conversación con el club visitante, en este caso Colo Colo. ¿Cómo están las relaciones con el presidente Aníbal Mosa, Cecilia Pérez?
5: Nosotros hemos visto una disposición en el presidente de Colo Colo totalmente distinto a lo que usted me señala. Desde que los dos hemos trabajado en conjunto en el Consejo de Presidentes, nos hemos manifestado una reciprocidad de trabajo en conjunto porque tenemos finalmente la misma vocación, tener a todos nuestros hinchas en los respectivos estadios, no solamente cuando juguemos de locales. Tenemos una diferencia que es evidente, pero queremos que esta se manifieste al interior de la cancha.
2: Ahí está entonces la palabra de Cecilia Pérez, que habla justamente sobre esta buena relación que tiene con Aníbal Mosa.
3: Ahora, la segunda vuelta es el 2 de junio, la elección del rector.
2: Exacto.
3: O de la rectora en este caso.
2: Sí.
3: Francisco Rodríguez. Ahí tendrá otro interlocutor, evidentemente, pero precisamente la universidad no están viendo que se actúa acorde a los principios de la universidad, por eso buscan esto, que como conversábamos acá con compañeros, derivaría, si es que así lo estima pertinente la universidad, en un arbitraje, ¿no es cierto? No es que pueda cortar unilateralmente.
4: Ahora, lo que yo entiendo, ¿sí? Lo que yo entiendo, yo leí la nota completa en la tercera, ¿eh? Para darle crédito a quien lo publica,
3: obvio.
4: Es que lo que encargó la U, sí. O sea, lo que encargó la Casa de Estudios, sí. Es un estudio jurídico.
3: Exacto.
4: Para analizar el contrato y ver si efectivamente ha habido un detrimento en la, digamos, en la reputación, en... No es que haya presentado una demanda ni nada por el estilo, no. Sino que simplemente encargó un estudio.
3: Claro.
4: Y de ahí, depende de lo que encuentre este abogado, Andrés Jana, entiendo que es,
3: sí.
4: Él va a, o sea, depende de ese resultado, ya la nueva directiva, el nuevo rector o rectora, van a tomar la determinación, claro. De decir, listo, vamos por esto, no hacemos nada.
2: No, si lo van a hacer ambas candidaturas, son de la, claro. Misma corriente,
4: no,
2: sí,
4: Rosa Díaz. No, por eso te digo que, claro. Que creo que va por, sí. Ahí la línea.
3: Claro.
4: En el fondo, claro, pero seguramente ahí los mismos abogados le van a recomendar qué acción tomar.
3: Claro, bueno, porque digamos, una hipótesis a lo mejor ingenua, porque uno cree lo contrario. yo particularmente creo lo contrario, pero podría ser que el informe dijera no, en realidad no, estas conductas no han, claro, no han quebrado, digamos,
4: el acuerdo, claro, el contrato. Porque si ese fuera el caso, si ese fuese el caso, efectivamente, y esto yo lo pregunté a muchos abogados hace mucho, incluso cuando estaba trabajando en la U,
3: ya,
4: y me decían, como esto se trata, no es binario, no es cero y uno, es, tú tienes que, en este caso, la universidad tendría que demostrar en tribunales que hubo un daño reputacional al nombre, al símbolo, ta. O sea, tienes que ir a un arbitraje y demostrar eso en tribunales. No es así como, oye, mira lo que hizo, eso constituye un daño para nosotros, listo, chao. No, tiene que ser demostrado en tribunales. Y esa cuestión puede durar un año y medio, así, tranquilamente.
1: El bloque azul con Maxi Videla. Gracias, Maxi.
2: Gustazo, como siempre.

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1: Hola Santiago, hola Chile, hola al mundo que nos sigue a través de cooperativa.cl. Este primer café de martes 19 de mayo lo vamos a compartir con la presidenta del Frente Amplio, Constanza Martínez, con el vicepresidente de la UDI, diputado Eduardo Cretón, con el presidente del Partido Comunista, Lautaro Carmona, y con el diputado de Renovación Nacional, Eduardo Durán. Con ellos, con ella, entonces, compartimos el primer café de hoy. Hola, ¿cómo están? Muy buenos días. Bueno, hace un ratito atrás estuvo acá el ministro de Defensa en el diario de Cooperativa, Fernando Barros, hablando sobre el tema del rol del ejército en materia de seguridad, destacando lo que ocurrió ayer en Cuicuy, ¿no es cierto? La detención de dos personas que estaban con orden de detención y que no habían sido apresadas, la participación del ejército en esto con un helicóptero y otros instrumentos también. Habló, ¿no es cierto?, del estado de excepción, del proyecto de unificar todo allá, de la idea de que, ¿no es cierto?, personal del ejército, las Fuerzas Armadas puedan realizar controles de identidad en apoyo a carabineros, aunque un carabinero no esté presente. Bueno, habló de muchísimos temas, defendió a la ministra de Seguridad, Trinidad Steiner, si bien reconoció que tal vez comunicacionalmente no tenga todavía algunas dificultades, pero defendió su gestión, en fin, de muchos temas. También habló de Punta Peuco, ya vamos a conversar sobre aquello, pero comencemos con la ministra Steiner, con el tema de seguridad, que se ha instalado como uno de los pequeños dolores de cabeza del gobierno, en el sentido de tener que defender frente a la ¿no es cierto? Los cuestionamientos de la oposición sobre los resultados y la falta de plan. De hecho, hay diputados de oposición y del Partido de la Gente que impulsan una interpelación a la ministra Steiner por el plan de seguridad. Diputados del Partido Socialista, como Raúl Leiva, del Partido de la Gente, como Pamela Giles, Patricio Briones, del Frente Amplio, como Tatiana Urrutia, en fin, a ver, y del PPD también, como decía. ¿Cuál es la idea? ¿No es cierto? Van a, obviamente, esto está de un lado los que dicen que es necesario, otros que lo van a defender. A ver, le quería preguntar a Constanza Martínez, ¿ah? ¿Qué se gana con una interpelación respecto a pensando en lo que tiene que ser para la ciudadanía, que la seguridad, que los planes de seguridad funcionen y que se lleve a cabo? A ver, Constanza.
2: Hola, muy buenos días a todos. Bueno, la verdad es que yo creo que la principal preocupación es que este gobierno ganó las elecciones planteando de que el tema de seguridad era una prioridad y que no se había hecho nada durante el gobierno del presidente Boric y que faltaba definición y que faltaba un plan claro para poder abordarlo. Lo cierto es que ya habiendo pasado casi 3 meses del gobierno, no tenemos plan alguno y además esta propia gestión que se está defendiendo, yo solo la he conocido producto de diversas polémicas. Primero, la polémica referente a sacar a descabezar, sí, la PDI, a descabezar parte de los planes operativos del nuevo Ministerio de Seguridad, y además con vocerías de los subsecretarios que también han sido preocupantes, que han planteado mentiras en el caso de los ingresos irregulares y también una preocupante llamado a la autodefensa en el caso de la ministra de Prevención del Delito. Yo creo que la interpelación sirve precisamente para que se pueda presentar este plan. La interpelación no es una acusación constitucional, es precisamente que se puedan contestar las preguntas de la Cámara y que de alguna forma podamos saber, producto de las preguntas de los propios parlamentarios, qué es lo que se está haciendo, qué es lo que se va a hacer, cuáles van a ser las las leyes que se van a impulsar, y también de qué forma podemos colaborar como oposición para poder abordar este tema que nosotros hemos dicho que tiene que tener un carácter de Estado.
1: Claro, así lo dijo la diputada del Frente Amplio, Tatiana Urrutia. Necesitamos un plan no para pelear, sino para ver cómo colaboramos. La gente necesita y requiere que la política se ponga de acuerdo para servirle y no que en materia de seguridad sea una pelea de trincheras. Pero no es lo que se percibe desde fuera, ¿no? A ver, diputado Cretón, ¿confía que esa sea la intención, digamos, de esta interpelación?
3: Hola, buenos días, Cecilia.
1: Buenos
3: saludar
1: días
3: a todo el panel. Quisiera tomarme solo unos breves segundos para comentar la detención de Jorge Huenchuyán, el líder de la comunidad autonómica en Temucuycuy, que estaba prófugo de la justicia desde el año 2021 y que el día de hoy ha sido detenido en un operativo en conjunto.
1: Lo acabo de decir hace un ratito,
3: sí. Creemos que una buena noticia y hacemos un llamado al gobierno a que efectivamente aumentemos las medidas de protección en la macrozona sur, a la región a la cual yo represento, para eventuales represalias que podrían haber con estos casos, porque lo que hemos visto en las semanas anteriores es que han habido operativos en Temucuycuy, pero después hemos tenido atentados lamentables en Coyipuy, en Victoria y en Contulmo. Así que hacemos ese llamado. Pero yo creo que esto de Jorge, de estos operativos que estamos viendo en Temucuycuy, responden precisamente a que sí hay un plan en materia de seguridad. La ministra Trinidad Steiner ha presentado este plan en la Comisión de Seguridad del Senado y también en la Cámara, en una sesión especial que convocó la oposición para que pudiésemos hablar de la crisis de seguridad, donde ella expuso un plan. Lo curioso fue que en esa misma sesión la oposición, la izquierda, se negó a que la ministra Trinidad Steiner pudiese presentar un PowerPoint con el plan de seguridad. Entonces, ahora anuncia una interpelación y creo yo que la interpelación es una de las atribuciones que tiene la Cámara de Diputados en el ámbito de sus facultades fiscalizadoras, y que la oposición está en todo su derecho a poder interpelar a la ministra Trinidad Steiner. Lo único que nosotros le pedimos a la oposición son tres cosas. Primero, que no traten de culpar a la ministra Trinidad Steiner, que lleva dos meses en su cargo, por lo que ellos no fueron capaces de hacer en cuatro años, que exista una voluntad real de escuchar a la ministra Trinidad Steiner, y que si es que la ministra Trinidad Steiner decide o quiere presentar un PowerPoint, esta vez en un acto de buena fe, le den la unanimidad y lo dejen hacerlo.
1: Ahora, la subsecretaria de Prevención del Delito, al cual recién hacía referencia a Constanza Martínez, a propósito de la reacción de la oposición, dijo, bueno, el plan sí existe, lo que estamos haciendo es tratando de actualizarlo, pero parece que lo que esperaban los diputados es que se les entregara un librito anillado con el plan. Bueno, eso generó también, esas frases generan a veces un clima poco dado para el diálogo, pero bueno, Lautaro Carmona.
4: Yo creo que, primero, muy buenos días, Cecilia, buenos días a las y los panelistas. Lo que está cursando está develando un poquito de arrogancia, una posición tomada por adelantado más allá de explicitar los contenidos, en las cuales está actuando el gobierno y en particular la ministra de Seguridad. Y entonces lo que hace la oposición, en obligación a sus deberes como fiscalización, es crear condiciones para que el país conozca cuál es la política de seguridad que porta el gobierno, que fue uno de los grandes temas que usó en campaña, más allá de si al final terminan siendo metáforas o no. Creo que lo que tiene que hacer la ministra es actuar en consecuencia con el cargo. El cargo exige, no como una concesión, el tener, porque estas son políticas públicas, las políticas públicas, así sea, permiten lo que está explícitamente dicho y no el vacío. Por tanto, no se puede girar una política pública a cargo de que hay que comprenderla, hay que deducirla. No, es explícita en formulaciones tales o cuales, más todavía si en el tema de seguridad pública. Está cursando una contradicción entre mucha arrogancia de repente, a la hora de lo concreto, una dificultad para tener la política. Esto incluye en la exigencia política a los cargos de gobierno comunicarlos. O sea, no es una opcionalidad que sea mala No, tiene que por último lea un texto y así va a poder comunicar tal cual es la política. Pero bueno, de otra manera, digamos, lo que cursa es una cierta improvisación en cuestiones de marca mayor y al final lo que hace que el país dilate una política de seguridad que fue tan promovida, digamos, durante la campaña del presidente Kast y que a la hora, la verdad, tiene un chascarro. Ahora, y otro referido a distintas relaciones que hace la ministra en el plano de la tarea política.
1: Bueno, no sé si el diputado Eduardo Durán quiere agregar algo más sobre este punto.
5: Buenos días, Cecilia.
1: Buenos días.
5: Un gusto saludarles. También quiero saludar al panel y por intermedio de ustedes también a toda la audiencia esta mañana de Radio Cooperativa. Bueno, quiero también hacer énfasis, al igual que el colega Eduardo, en que la oposición está en su derecho de pedir una interpelación a la ministra. Y está bien que se ejerza esa facultad. Yo aquí no hay que aceptarse, ya, porque el dicho que el que ha hecho la pega, ¿cierto? Esto es como el alumno Mateo de la sala, ¿ya? A veces no mete bulla, pero los hechos van constatando que las cosas van por buen camino y se ha hecho bien. Pero también hay que decir las cosas como son. Muchos de los que hoy día aparecen alarmados son los mismos que durante años minimizaron el problema, diciendo que la inseguridad era una sensación, recordemos esas palabras, más que una realidad. Por eso cuesta creer cuando ahora se intentan mostrar como grandes defensores de la seguridad, si nunca estuvieron realmente convencidos de que fueron uno de los principales problemas del país. Entonces, la ministra, si se interpela finalmente, va a tener una oportunidad para demostrar el trabajo que ha hecho, hacerse cargo de las inquietudes y de la ciudadanía y también mostrar al país cuáles son las medidas concretas que se están impulsando.
1: Ya. Ahora, esto respecto a la detención en Temucuicui, ¿no es cierto? Ella misma dijo esta mañana, destacó una gran labor de la PDI, Carabineros, el Ejército y Ministerio Público, recuperando el control del territorio. Estos ya es y otros hechos siempre desde la oposición dicen, a ver, momento, esto no es porque el Ministerio de Seguridad, esto es un trabajo del Ministerio Público, etcétera. Constanza Martínez, ¿cómo valoran estos hechos que la propia ministra y el propio gobierno destacan como avance en materia de seguridad? Tal vez no se dice mucho o no se comunica bien, pero sí hay avances concretos, hechos, mejor dicho.
2: Sí, lo que pasa es que parte de las intervenciones anteriores mencionan de que el gobierno anterior no habría hecho nada y lo cierto es que los datos muestran de que hubo un trabajo consciente para mejorar las capacidades del Estado que hoy día también están teniendo frutos. Nosotros cuando asumimos el gobierno no solo teníamos una crisis post pandemia y post estallido social que creo que es más complejo de poder abordar, sino que además había un alza de los homicidios en los últimos 10 años que no había tenido ningún momento de ni estabilización ni baja. Nosotros en el último año hubo casi un 11% de baja en los homicidios y eso tuvo que ver con un plan bien específico que tuvo que ver con el equipo ECO, que fue entregarle mayores recursos a Fiscalía de forma de que se pudiera llegar rápidamente a los sectores en los que se había cometido algún tipo de delito violento como homicidio, para poder recoger y pesquisar esa información. Los delitos de la macrozona sur bajaron precisamente porque se hicieron investigaciones más importantes y donde además se aplicaron medidas como el Plan Buen Vivir o también la Comisión de la Paz y el Entendimiento. Y además se trabajó fuertemente en una batería de proyectos que suelen contestarnos de que nosotros no teníamos acuerdo, cosa que es falsa, en la que hubo acuerdo generalizado para poder avanzar en un Estado que esté más preparado. Yo en eso lo que invito al oficialismo es que reconozca ese trabajo y que podamos entender de que es un trabajo que no depende de un gobierno, sino que depende que el Estado esté coordinado. Ese mismo Estado que ellos quieren achicar, minimizar, tener menos recursos, porque cuando hablamos de los recortes y hablamos del proyecto grande de reforma tributaria que se pretende hacer, también se está pensando en que haya menos recursos para la seguridad, y me van a decir que no, pero la ministra Steiner tuvo que decir que no se hiciera el recorte del 3%, que se había pedido que se hiciera igual para todos los ministerios. Entonces, al final, todas las noticias que hemos sabido de este gobierno han sido tomar medidas que van en desmedro o en contrario de lo que el propio ministro que dio Dios les pidió, y todos los resultados que estamos viendo también son por políticas implementadas no solo por el gobierno del presidente Boric, sino también por el gobierno del presidente Piñera o la presidenta Bachelet en el caso fronterizo, porque varios de los elementos que se han planteado son una acumulación de políticas públicas, y yo lo que espero es que podamos subir un poquito el debate y plantear qué es lo que necesita Chile en materia de seguridad, y en eso vamos a estar disponibles, pero reconozcamos también el trabajo del gobierno anterior y de todos quienes hemos intentado, a través de los planes de seguridad, de la demolición de narcomausoleos que me tocó hacer a mí, donde nos dijeron que era poco importante, y hemos visto cómo hemos recuperado plazas públicas.
1: Ahora, a propósito de recortes, el ministro de Defensa en el diario Cooperativa, ratito atrás, a propósito de eso, definió líneas rojas, ¿no? Y dijo que no va a ser 3%, no va a recortar, no va a acatar el recorte de 3% propuesto por Hacienda, porque no se puede, menos del 2% dijo que espera que sea ese recorte, ¿no? Alguien quería hablar, Eduardo Cretón, creo.
3: Sí, mira, yo soy de los que cree que dos cosas, que efectivamente la seguridad es una política de Estado. Uh-huh. ¿Ah? Yo en eso estoy de acuerdo con lo que plantea la presidenta del Frente Amplio. Pero por lo mismo, yo le pediría a la presidenta del Frente Amplio que dejen trabajar a la ministra Stelner, porque a ellos les puede detestar el gobierno del presidente Kast, está bien, estamos en democracia. Les puede caer mal la ministra Steiner, pueden encontrar que la ministra Steiner habla mal, pero lo cierto.
2: Nadie ha dicho eso en este momento, por si acaso.
3: La ministra Steiner ya 2 meses en su cargo y está mostrando resultados concretos, y eso es una buena noticia para el país. Ahora, ¿por qué el gobierno del presidente Boric tuvo algunos buenos resultados, particularmente en la zona que yo represento, que es la región de la Araucanía? Es porque también hubo una oposición que estuvo dispuesta a colaborar con el gobierno del presidente Boric. Nosotros aprobamos el fact track legislativo en materia de seguridad.
1: ¿Usted cree que
3: la ley de robo de madera, la ley de usurpaciones, el estado de excepción constitucional?
1: Entonces hubo leyes y se hicieron cosas pero esta oposición de hoy en día, ¿cree que no está dispuesta a apoyar proyectos de ley en ese sentido que presente el gobierno, o todavía no los ha presentado?
3: Es que yo creo que precisamente ahí se ve la actitud que ha tenido la oposición en estos primeros 2 meses, porque se le pide a la ministra Steiner que solucione un problema en 2 meses, cuando el problema lo venimos arrastrando hace muchos años.
1: Diputado.
3: Y lo otro es que en el fondo, esto de la interpelación, de decir que no hay plan, me parece que es tremendamente injusto, porque la ministra Steiner en 2 meses ha presentado un plan que ya lo va a materializar por escrito a través de una resolución exenta, como tiene que ser, pero se les olvida que el gobierno del presidente Boric se demoró 13 meses en tener un plan. Entonces, yo le pido a la oposición que en esto utilice la misma vara que utilizó para su gente y hacerle un llamado a que efectivamente, si creen que la seguridad es una política de Estado, bueno, que colaboren a sacar adelante la materia de seguridad, y no que le pongan trabas y cuestionamiento constantemente a una ministra que está mostrando resultados en la materia.
1: Quizás sería importante destacar entre resultados, si es que se han solucionado cosas en 2 meses, ahí en si hay o no hay un plan de seguridad, que como tal vez la ministra se expresó mal cuando dijo yo no esperaba que quisieran que necesita tener que presentar un plan así tan estructurado, dijo ella en una entrevista, y eso generó todo aquello. Son dos cosas distintas, mostrar un plan a los logros, no va a solucionar el tema de la seguridad, obviamente nadie en 2 meses, ni este gobierno ni ningún otro, ¿no? Es un tema de políticas continuas que se van haciendo. Lautaro, respecto a lo que dice el diputado, y vamos cerrando el tema seguridad.
4: A ver, yo creo que la exigencia que se le hace al gobierno es que sea consistente con lo que el gobierno comprometió. Y desde esa perspectiva podría ser muy importante lo que digan los partidos de oposición, pero yo los llamo a que miren lo que dice la gente que es consultada a través de distintas encuestas, y que se supone, por los números que tiene, una parte significativa de ellos apoyó la elección del presidente Kast, y sin embargo hoy día acto crítico, entre otras, respecto a la política económica y la política de seguridad. Ahora, si van a asignarle que en 2 meses y medio la oposición ha sido capaz de levantar una formulación que confunda a la población, y por eso son estas reacciones, cuestión que se coincide en cada una de las consultas o encuestas, si yo creo que más vale tomar en serio que algo no anda bien en lo que es la exposición de la política y por otra parte no es conocido el contenido de la política.
1: Okay.
4: Creo que ahí hay un tema en las fuerzas, en quienes son parte del gobierno, indistintamente los que son parlamentarios, que tienen que asumir una falta de consistencia para decir que hayan juicios de valor muy alto y muy positivo. Aquí se marcó de mutuo propio, de parte de la candidatura de la hoy día presidente Kast, tareas que resolverían en 24 horas casi, y hoy día la explicación es quién iba a creer. O sea, nos están llamando a que no les creamos cuando hablan, porque al final termina siendo metáfora o hipérbole. No, tenemos que ser rigurosos con las formulaciones que se hacen y hacerlas entendiendo que son temas muy sensibles y que hay expectativas de todos los sectores a que avance.
1: Uh-huh. Ahora, bueno, Eduardo Durán.
5: Sí, permítame también participar de la conversación. Si bien es cierto la seguridad, hay una parte importante que son los proyectos de ley que tenemos que tramitar en el Congreso Nacional, pero también hoy día lo que se necesita es gestión, coordinación y ejecución. ¿Ya? En 2 meses, y es una realidad, pasamos de la resignación a la acción y tenemos fronteras más controladas, ¿ya? Una ofensiva real contra el crimen organizado. Hemos sido testigos del operativo en Temucuicui, el decomiso histórico de 6 millones de dólares en cigarrillos. Ahora, el mayor decomiso de drogas en 25 años, valorado en 55 mil millones de pesos. Entonces, la ministra entendió que la seguridad no solo se administra, también se ejerce. Y este gobierno lo que está haciendo es ejercer el poder que le entregó el pueblo. Y está muy bien.
1: ¿Y cómo se explica, diputado, ciertas voces dentro del propio oficialismo inquietas, no conformes con el desempeño de la ministra de Seguridad? Incluso se habla de cambio de gabinete. En fin, ustedes reconocerán que hay cierta inquietud también. El presidente de la Cámara de Diputados, el diputado Alessandri, dijo que no había sido una frase afortunada la de la ministra. Bueno, hay varios cuestionamientos también dentro del oficialismo. Sí.
5: Pero por supuesto, estas cosas en toda instalación suceden, sobre todo de personeros que no forman parte normal del ambiente político, que vienen de otras labores y tienen que acostumbrarse también a una forma de comunicar, a una forma de expresar, ¿ya? Pero la pega se está haciendo.
1: Okay, entonces, o sea, todo está bien, perfecto.
5: Va bien. No ponga palabras en mi boca que no he dicho, por favor.
1: No, digo que se está haciendo el trabajo, dice usted, perfecto.
5: Sí, por supuesto, se está haciendo y cada día se debe estar mejorando, por supuesto.
1: Eso. Ahora, el rol de la oposición también, y a propósito del mega proyecto que sigue avanzando, lo conversamos a la vuelta de comerciales. ¿Les parece? Volvemos rápidamente con la presidenta del Frente Amplio, con el diputado Eduardo Cretón, vicepresidente de la UDI, con el presidente del Partido Comunista y con el diputado Eduardo Durán de Renovación Nacional. Ya volvemos.
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0: Estamos entonces en el primer café de hoy con el diputado Eduardo Cretón, vicepresidente de la UDI, con Lautaro Carmona, que es el presidente del Partido Comunista, con el diputado Eduardo de Durán, de Renovación Nacional, y con Constanza Martínez, que es la presidenta del Frente Amplio. Bueno, mientras el tema de seguridad, ¿no es cierto?, sigue avanzando, vamos a ver qué sucede con esa interpelación. Hay, por supuesto, muchos hechos, logros que se están destacando por parte del gobierno, y como dijo el propio ministro de Defensa, por supuesto que se avance y que hay mucho por hacer todavía, ¿no? Y que esto de la política de Estado, que es lo que la ciudadanía también necesita, que el mundo político esté de acuerdo para avanzar todos juntos en una de las grandes preocupaciones que se perciben. El otro tema es la mega reforma y o el mega proyecto, como quieran llamarlo. Ayer ya se aprobó, ¿no es cierto? Se terminó en la Comisión de Trabajo, después mañana va a la sala y lo más probable es que se apruebe la idea de legislar. La mirada está puesta ahora en el Senado y en la actual oposición. Recordemos que está el tema dentro de la oposición, si van a ir todos juntos o no, el tema este del socialismo democrático, el PC y el Frente Amplio. Hoy en una entrevista en el Mercurio, el senador Araya, del PPD, insiste en que el socialismo democrático no puede ser el vagón de cola del Frente Amplio y el Partido Comunista, que no debe permitirse eso porque la capacidad, la trayectoria del socialismo democrático, la capacidad de gobernabilidad que ha demostrado, que también pide al gobierno que tenga otra actitud y no intente imponer un monólogo. Pero yo quería preguntarle a Lautaro Carmona, a ver, y de manera simple, Lautaro, y concreta, ¿cuál es la gran diferencia entre el Partido Comunista, el Frente Amplio, el Socialismo Democrático, que genera toda esta serie de comentarios y dichos del ministro del Interior y después las reacciones y esto y lo otro? A ver, en este momento, ¿qué los une y qué los separa a ustedes?
1: A ver, Cecilia, si yo tengo que guiarme por lo que son los intercambios explícitos en las reuniones formales e irregulares que lleva adelante lo que podemos llamar una mesa de partidos políticos de oposición,
0: sí,
1: que incluye desde la Democracia Cristiana hasta el Partido Comunista, como a uh-huh. muchos les gusta mostrar todo ese arco. Y eso funcionó el día de ayer. Enfrentado al tema de cómo abordaríamos la idea de legislar en esta miscelánea de proyecto de reforma o de proyecto o megaproyecto de ley, implicaría una conducta con tendencia a coincidir, más allá de que evidentemente, siendo partidos políticos distintos, hay matices que tienen que ver con la identidad de cada uno, con el ángulo frente a tal o cual coyuntura, pero en este caso hay una mirada común respecto a no aceptar lo que es la propuesta del gobierno si no tiene en consideración la posibilidad siquiera de, mediante distintos intercambios, separar el proyecto, cosa que se vea en su mérito, que es, digamos, la disminución de impuestos que benefician a la gran empresa, lo que muchos dicen, claro, es la ley para los súper ricos, respecto de las políticas sociales focalizadas particularmente, por ejemplo, en los damnificados de incendios. O sea, no se pueden juntar ambas cosas,
0: Lautaro,
1: tratando de que tengan la misma valoración.
0: Las críticas y los cuestionamientos al proyecto de ley de parte de ustedes lo han sido, no es cierto, ampliamente ya conocidos.
1: Son parte de la coincidencia.
0: Pero yo le pregunto, están, digamos, alineado toda la oposición en esos puntos que usted, por ejemplo, está planteando, o hay diferencia y se van a notar en el Senado?
1: Hasta aquí, donde va el debate y el intercambio, ¿sí?, se ha hecho con las jefaturas de bancadas incluido, es que hay una mirada común,
0: okay,
1: de los partidos de oposición, y esperamos que eso sea considerado por la contraparte, que es el gobierno, y no siga, digamos, este ejercicio bastante básico de tratar de meter una baza que diferencie en este viejo truco de vivir para reinar, digamos, porque ni le toca, ni es serio, ni es riguroso con la realidad, digamos.
0: Bueno, pero ¿cómo interpreta las palabras del senador Araya entonces, cuando hace esta entrevista y hace esta, digamos?
1: Me quedo con las formulaciones que ha hecho la representación del PPD, en cuya bancada está presente el senador Araya, no tengo yo una dificultad si alguien tiene un matiz del punto de vista de una mirada y un acercamiento a tal o cual cosa que no sea eliminar prejuicios. No hay de parte de ningún partido, en este caso hablo por el PC, pero aquí está la constancia también del Frente Amplio, de pretender ordenar o darle, digamos, una orientación a otros partidos, sean o no sean de la nominación socialismo democrático. Entonces ahí hay un ejercicio que estamos comprando y que no es contribuyente a hacer claridad. El tema de fondo es cuánto se va a beneficiar los sectores políticos sociales del país como país, y cuánto será de beneficio privilegiado de una élite que son los que concentran la riqueza, que serán más ricos todavía y que tienen el control de la economía por la vía del control de las grandes empresas.
0: Constanza, Constanza Martínez, presidenta del Frente Amplio, ayer en una entrevista decía que no descarta el Frente Amplio acudir al Tribunal Constitucional por este proyecto de ley, si es que se aprobara la idea de legislar o avanzara. ¿Es así? ¿Entendí bien?
2: O sea, lo que hemos planteado, y creo que acá me gustaría poder hablar de que la oposición está muy unida. Estamos teniendo coordinaciones todos los lunes, tenemos un debate permanente y además hay mucha coincidencia que este es un proyecto muy nocivo para el país. Nocivo por lo que mencionaba ya Lautaro en poder reducir impuestos, pero sobre todo porque eso ya está teniendo consecuencias. Hoy día, ayer la presidenta del Colegio Médico planteó de que ya habían algunas cirugías que se estaban cancelando en el hospital de Rancagua.
0: Pero eso fue los recortes.
2: Fue el consejo. Es que los recortes tienen que ver con esto también, Cecilia, porque al final lo que nos hemos dado cuenta es que hay una decisión muy, muy pensada por parte del gobierno de que la principal prioridad es poder bajar los impuestos, y para poder tener menos ingresos se necesitan tener menos gastos también, y los gastos del Estado son los gastos de las prestaciones sociales. Por más allá de que el presidente trate de decir que no va a recortar nada, lo cierto es que hoy día como oposición la preocupación principal que tenemos es que ya no estamos confiando tanto en las palabras del gobierno.
0: Pero respecto al Tribunal Constitucional,
2: es que todas las decisiones, y lo dije ayer, las estamos tomando como oposición. Lo que dije es que todavía no lo hemos descartado, pero tampoco hemos decidido hacerlo. Es una cuestión que es una de las más atribuciones que tenemos como oposición, y creo que hoy día el tema relevante, más que la oposición, que creo que tenemos un rol además que en la Cámara, ellos tienen la mayoría, en el Congreso tienen las presidencias de las comisiones, lo que podemos hacer es hablar con la sociedad, y por eso necesito en este momento poder hablar con la gente para que se sepa que este es un proyecto que es muy caro, que está teniendo consecuencias ya en los recortes, y donde además el gobierno no ha respondido a ninguno de los autónomo, ni siquiera les digo el gobierno, ni siquiera le digo la oposición. Estoy hablando del Consejo Fiscal Autónomo, del FMI, de las cuestionamientos que hizo la Corte Suprema. Entonces, acá la oposición no es solamente nosotros como partido, no nos ensimismemos tanto lo que nosotros podemos estar discutiendo, y que tenemos sin duda énfasis distinto, y me parece bien que eso así ocurra en una democracia. Lo de fondo es que este es un proyecto que tanto los técnicos economistas como Andrea Repetto, como Ignacio Briones, ex candidatas presidenciales como Evelyn Matthei, han planteado que hay medidas que son muy malas, que pueden ser nocivas, y por lo tanto la oposición, yo creo que es más que los partidos. Son las personas que hoy día están preocupadas de que sus prestaciones de salud
0: no
2: lleguen, y además con un gobierno.
0: Pero son los partidos los que tienen los votos y los que van y los que votan a
2: sin
0: favor.
2: Por eso mismo también yo le pediría, por ejemplo, al ministro Alvarado que pueda también conducir el proceso, y más que hacer una oposición entre distintos partidos, podamos tener una conversación en serio. Nosotros fuimos a la Moneda con Frente Amplio, hablamos con el ministro García Ruminot y le pedimos, por ejemplo, que separara los proyectos. No se hizo, y no se hizo por una decisión más comunicacional, política, que por una decisión de poder avanzar en la reconstrucción. Entonces, yo pediría un poco que podamos discutir sobre el fondo, y que al menos nosotros como oposición tenemos completa unidad respecto a lo que viene.
0: Completa unidad, las líneas rojas del Frente Amplio son las mismas que las líneas rojas del socialismo democrático, por ejemplo, en el Senado, o lo que están dispuestos a negociar o a ceder.
2: es que no es negociar o ceder. Lo que estamos planteando hoy día es que hoy día hay un proyecto muy malo, que el gobierno no ha sido capaz de decirnos cómo va a compensar esos elementos. Nos dice que el crecimiento y el empleo se va a generar gracias a este proyecto, y nadie ha dicho que eso se puede lograr. Entonces, estamos a la espera de esas respuestas, y yo creo que en eso también vamos a poder tener más luz de lo que viene.
0: A ver, diputado Cretón, bueno, sabemos que el oficialismo tiene la mayoría, tiene los votos suficientes en la Cámara de Diputados, ¿no es cierto?, para seguir adelante con este proyecto, y como decía, los ojos están puestos en el Senado. La postura de la oposición, ¿la encuentra obstruccionista, la encuentra normal, hace parte de...? ¿Cómo ve? ¿Cuál es el análisis?
3: Yo creo que la oposición tiene todo el derecho del mundo a defender sus posturas, porque acá yo creo que lo que hay en el fondo es un choque de miradas de hacia dónde queremos llevar el país.
0: Claro.
3: Por una parte tenemos la mirada de la izquierda, un poco más radical, que desde el año 2014, particularmente cuando el Partido Comunista entra al gobierno de Michelle Bachelet y se hace una reforma tributaria, que terminó siendo una reforma tributaria que tiene al país estancado, creciendo menos del 2%, con casi 1 millón de desempleados, con más personas que antes viviendo en campamentos, y por lo tanto creo que los resultados de ese modelo que ha tratado de instalar la reforma socialista en las últimas décadas han sido un completo fracaso, y los resultados están a la vista. Hoy día tenemos un país que es más pobre, que está más endeudado, que está más estancado, y por lo
0: ¿Y
3: tanto
0: por qué
3: el
0: los
3: proyecto
0: dos gobiernos
3: de,
0: reconstrucción... de Sebastián Piñera no lograron revertir aquello?
3: Porque los dos gobiernos de Sebastián Piñera no ocurre algo que hoy día sí ocurre en el Congreso, que tenemos una mayoría de parlamentarios que está dispuesto a cambiar el rumbo del país, y no solamente de derecha. En esto se ha sumado también parte de la Democracia Cristiana y parte del Partido de la Gente, quienes han conversado con el gobierno, han llegado a acuerdos con el gobierno, acuerdo importante, por ejemplo, en el tema de los pañales y los remedios. Y me parece que...
0: Pero eso no es, no hace parte del mega proyecto, no es un proyecto de ley paralelo.
3: Es un proyecto de ley paralelo, pero está enmarcado dentro de la misma, del mismo proceso de construcción de esta norma. Entonces, yo creo que hoy día existe la voluntad política para que Chile tome otro rumbo, un rumbo que vuelva a poner la confianza en la capacidad creadora de las personas y en que Chile puede volver a crecer sobre el 4%, y a eso es lo que nosotros estamos apuntando con este proyecto de reconstrucción. Más crecimiento y más trabajo para nuestros compatriotas.
0: ¿Confía entonces que no va a haber problema para que avance tal cual como lo está planteando el gobierno, o cree que va a tener que de alguna manera llegar a acuerdos, cediendo en algunos puntos, o dónde ve?
3: Yo ya he visto que el gobierno ha cogido varias de las preocupaciones de los sectores de la oposición que quieren colaborar en esto. Por ejemplo, con la Democracia Cristiana se ha llegado a acuerdo en algunos artículos.
0: ¿En cuál? ¿La Democracia Cristiana en este momento se encuentra reunida, la bancada de la Democracia Cristiana y los senadores, con la mesa directiva? Y hasta ayer las declaraciones de los senadores demócratas cristianos no eran que estaban ya disponibles para aprobar.
3: Sí. Lo que pasa es que en el Senado la Democracia Cristiana tiene dos senadores que han preferido ser el vagón de cola del Partido Comunista del Frente Amplio, que es el caso de la senadora Proboste y el caso del senador Buenchumilla, que cuando uno mira sus votaciones están claramente mucho más cargados a la izquierda que lo que ha sido históricamente la Democracia Cristiana. Ahora, yo creo que hay temas en los cuales sí hay se pueden hacer mejoras. Por ejemplo, nosotros desde la UDI le hemos dicho al ministro Quiroz que vamos a aprobar los artículos que tienen que ver con el CENSE, pero con el compromiso de que efectivamente el gobierno mejore esto y no elimine la franquicia para las pequeñas y medianas empresas.
0: Bueno, eso ya se cayó ayer en la comisión de trabajo, ¿no? Ya cambió, aunque dijo el ministro de Hacienda que lo va a reponer esa indicación en el Senado, pero que con cambios. Él ya dijo que va a haber cambios.
3: Sí. Y eso es parte de lo que nosotros le manifestamos desde la UDI, la preocupación que teníamos con respecto al CENSE, porque creemos que el CENSE hoy día efectivamente tiene deficiencia, no está funcionando como corresponde, pero que es una herramienta de capacitación laboral que creemos que va en la línea correcta.
0: Y el tema de la invariabilidad.

0: Durán, desde Renovación Nacional, ¿algún matiz con la UDI?
1: Mire, en primer lugar, Cecilia, quiero hacerme cargo de algunas cosas que se dijeron anteriormente, como por ejemplo que el proyecto entró en un paquete. No, yo lo digo en primera persona porque participo en las reuniones de comité de la Cámara de Diputados y por acuerdo de todos los comités en forma transversal, el proyecto entró para radicarse en las comisiones de Hacienda, en la Comisión de Trabajo, en lo pertinente a ello, y en la Comisión de Medio Ambiente, y que es la discusión que se llevó hasta el día de ayer. Por lo tanto, no podemos decir acá que el proyecto obtusamente se llevó en una comisión, no se separó el proyecto, porque aquí fue un acuerdo transversal de todos los comités, incluido el Frente Amplio. Dicho eso, ya este proyecto, bueno, tiene sus características, siempre es mejorable, es perfectible. Desde Renovación Nacional hicimos nuestro punto también durante la tramitación, en particular respecto de la eliminación de la franquicia del CENSE y también en lo relativo a la inteligencia artificial, ¿ya? Por lo tanto, hicimos nuestro aporte ahí, razón por la cual se repuso en la Comisión de Trabajo y espera mejorarlo en el Senado. Por lo tanto, este proyecto, que como lo dice Eduardo, va en la línea de lo que se necesita hoy en día, que Chile pueda crecer en el término económico, o si no, nos quedamos inmóviles, porque ¿cuál es la alternativa a no introducir un paquete de medidas que promueva la inversión en este caso, ya que mejore el crecimiento y que en definitiva en algunos tiempos más genere mejores empleos? Lo otro está de brazos cruzados mirando cómo pasan las cosas.
0: Claro, el objetivo para siempre que converso con todas las personas que hay en Primer Café, más o menos es compartido, ¿no? Lo que se quiere para el país, mejorar la economía, el crecimiento, el empleo, son las herramientas en las con las cuales lograrlo, en las que hay diferencia. Tenemos que irnos a comerciales, me dicen. Ya, a la vuelta ya el último bloque de nuestro Primer Café.
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0: En el Primer Café de hoy con Constanza Martínez, el diputado Cretón, el Lautaro Carmona, el diputado Durán, Eduardo Durán, y ya hemos abordado el tema de seguridad, el tema de cómo avanza el proyecto de reforma, que es el más importante hasta el momento, ¿no es cierto?, del gobierno de José Antonio Kast. Recordemos que ya mañana se vota en la Cámara y tienen los votos como para que se apruebe la idea de legislar, luego va al Senado y vamos a ver cómo sigue avanzando. Respecto a los recortes, llamó la atención las declaraciones del alcalde de Ñuñoa, Sebastián Sichel, que podemos decir que hace parte del oficialismo, pero fue muy crítico respecto, por ejemplo, a los recortes en salud, que el ministro se equivoca en cortar en salud, que en Chile no sobra el gasto social, sino que falta. Si uno mira la cantidad de transferencias que se hacen a personas vulnerables o clases medias, son bajas respecto a otros países. Recortar por ahí no es ahorrar. Bueno, en fin, y hay también dentro de los alcaldes, así transversalmente, cierta inquietud respecto a lo que va a pasar con las contribuciones.

0: y que van a recibir menos recursos, en fin. Dentro del oficialismo también hay diferencias, lógicamente, ¿no es cierto? A ver, ¿cómo manejan esas diferencias, diputado Cretón, y qué opina sobre los dichos de Sebastián Sichel?
1: Sí, miren, yo creo que nos hemos topado con una realidad
0: perdón,
1: que es bastante...
0: Disculpe, y lo que dijo Sebastián Sichel, dijo que cuestionó que se intente replicar el modelo argentino de Javier Milei. Chile no es Argentina, en Argentina sobraban los subsidios, Chile está lejos de ser eso. Ahí está, completada la idea, sí. Siga.
1: Completa la idea. Yo estoy de acuerdo en esos dichos de Sebastián Sichel, pero sin embargo creo que Chile en las últimas décadas particularmente ha iniciado un camino progresivo hacia el socialismo, o progresivo hacia la argentinización, si uno lo quiere llamar así. ¿Por qué? Porque hemos perdido la capacidad de confiar en las personas y en las empresas como fuente generadora de riqueza, porque el país está creciendo al 2%, porque tenemos 1 millón de desempleados, y eso la verdad es que es una triste realidad, porque las reformas que hemos adoptado en el último tiempo creen que la solución a los problemas públicos es monopolio exclusivo del Estado, y nosotros no compartimos esa premisa. Nosotros creemos en la capacidad creadora de las empresas, de las personas, y fíjese que yo estaba viendo recién cuánto pagamos nosotros en intereses, porque hoy día Chile está con una de las deudas más altas de su historia republicana. Y estamos casi en un 45% del PIB de deuda y pagamos simplemente en intereses más de 4.000 millones de dólares. Cuando la reforma del ministro al año esto, y la reforma del ministro Quiró cuesta 2.800. Entonces la verdad es que yo creo que nos hemos topado con que hay un Estado demasiado grande, un Estado que es un verdadero tanque a pedales, que ha recibido más plata que en toda la historia de nuestro país, pero que no ha tenido mejores resultados. Y por lo tanto yo creo que tenemos que avanzar efectivamente a tener un Estado que sea más eficiente, porque creo que la mejor forma de ser solidario es siendo eficiente, y eso significa focalizar recursos, recortar el gasto innecesario. Nosotros desde la UDI hemos señalado que esperamos que para la cuenta pública el presidente José Antonio Kast pueda avanzar con mayor determinación hacia algo que se prometió en campaña, que es la fusión de ministerios, la reducción del gasto político, del gasto burocrático, porque acá nadie quiere cortar beneficios sociales, pero sí lo que queremos hacer es tener un Estado que sea más eficiente.
0: Pero cuando
1: disminuir la deuda pública que tenemos.
0: Claro. Pero cuando Sebastián Sichel dice que se está intentando replicar el modelo argentino de Javier Milei.
1: No, yo creo que Chile tiene una realidad completamente distinta, pero no podemos tapar el sol con un dedo, y hoy día lo que tenemos es un Estado que ha crecido de manera inorgánica, que es poco eficiente, que es una máquina realmente para quemar más la plata, para gastar más los recursos, y por lo tanto yo en esto hago un llamado a la oposición, porque cuando ellos dicen que se está recortando el gasto social, cosa que yo no creo que sea así, pero yo siempre hago esta pregunta cuando alguien me dice, oye, pero ¿cómo van a recortar? Yo digo, bueno, entonces ayúdenos, y este es el llamado que le hago yo a la oposición, a buscar los lugares donde creemos que se puede recortar la plata que está mal utilizando el Estado, porque hoy día está lleno de recursos públicos que son mal utilizados, que son poco eficientes, y eso es lo que tenemos que mejorar si es que no queremos seguir en un camino hacia la argentinización de nuestro país.
0: A ver, Constanza Martínez, ¿qué le responde al diputado Cretón?
2: A mí la verdad me preocupa que se empiece a instalar la mentira como una forma de hacer política, y lo digo con mucho respeto, pero acá en este mismo programa se ha dicho que el plan de seguridad del gobierno del presidente Boric partió 13 meses después. Yo era delegada presidencial, el plan de recuperación de espacios públicos lo empezamos en mayo, el plan nacional contra el crimen organizado partió también en mayo. Cuando dicen que Chile es más pobre que antes, y nosotros bajamos la pobreza el año pasado, incluso con un tema mucho más grande. El tema del desempleo es un tema muy profundo, pero no es por la socialización o por el excesivo socialismo de la reforma, sino me encantaría leer algún informe que tengan respecto a eso. Y el propio gobierno ha dicho ya una seguidilla mentira respecto al cambio chino que no les habían avisado, respecto al estado en quiebra, que no era verdad, respecto a la auditoría internacional que no iban a hacer y que no la hicieron, la idea de descontinuar programas que después dijeron que no era descontinuar, que los recortes no afectaban a hospitales, dijeron algunos parlamentarios, y hoy día vemos que eso está ocurriendo, la expulsión de migrantes que el propio presidente dijo que iba a hacer el primer día de su mandato y ahora dijo que era una hipérbole, el plan de seguridad que no existe, Y yo ahí de verdad les quiero plantear que acá la preocupación principal, y yo comparto con que tenemos que hacer más eficiente el Estado, el problema es que el gobierno dijo vamos a hacer un recorte y todavía no nos dice cómo va a ser ese recorte, dónde va a sacar esos recursos, sino que dijo va a haber un 3% parejo. Luego se dieron cuenta de que parece que no sabían la diferencia entre los distintos ministerios y por lo tanto bajar un 3% en seguridad o en obras públicas era muy distinto a bajar un 3% en cultura. Tuvimos que asumir eso y creo que en eso la principal problema que tenemos hoy día es que nos digan con claridad de dónde van a cortar, sí, de qué forma van a hacer eso y por qué eso no va a afectar a prestaciones, porque lo que nos han dicho nuestros alcaldes es que hoy día contar con 6.000 millones de menos en la municipalidad de Maipú implica todo lo que se ha hecho en materia de luminarias, que es directamente un impacto a la seguridad. Entonces, yo esperaría que si me plantean temas tan duros como decir que Chile está más pobre que antes, me digan de qué datos sacan eso, para que podamos debatir, no con datos como parte de una discusión ideológica, sino más bien con elementos con los que podamos medir políticas públicas.
0: Diputado Durán, acaba de escuchar usted la decisión de la Democracia Cristiana, finalmente, ¿no? Que van a votar en contra la idea de legislar, no están conformes, dice que ya están cansados de que no hay respuesta, digamos, del gobierno. Contrariamente a lo que ustedes están pensando, que desde la Democracia Cristiana iba a haber una disposición distinta.
3: Bueno, ¿qué le vamos a hacer? Como se diría en buen chileno, aquí el gobierno tuvo la mejor disposición para conversar con todos los sectores políticos, para llegar a acuerdos. Un tema importante que se realizó fue el acuerdo que se llegó con el Partido de la Gente, ¿ya? Para considerar alguna de las ideas que ellos proponían.
0: No, los votos los van a tener seguramente, ¿no? Pero al respecto a la Democracia Cristiana, como ustedes hablaban hace un ratito de eso, o fue el diputado Cretón, no recuerdo, de la diferencia entre el resto de los partidos de oposición con la DC, por eso se lo preguntaba.
3: Sí, me parece muy lícito lo que la Junta de Diputados de la DC haya llegado a acordar para la votación en la Cámara de Diputados. Sin embargo, tengamos en cuenta que esto no se termina en la Cámara de Diputados, tendrá que pasar al Senado. Claro. Y ahí, por supuesto que ahí, como que no es que se reinicie, pero hay otro tipo de conversaciones, hay otro tipo de acuerdos, hay otro tipo de uno a uno entre el gobierno y los partidos. De tal manera que yo espero y tengo la esperanza que ahí también se van a lograr otros acuerdos por el bien de mejorar el proyecto.
0: Diputado Cretón, ¿qué le parece esta decisión de la Democracia Cristiana en la Cámara de votar en contra? ¿Diputado Cretón está ahí? Ya, no, está muteado.
4: Ahora sí,
0: lo escuchamos.
4: Escuchando con atención. Mira, me parece que es lamentable que la Democracia Cristiana vaya a votar en contra de la idea de legislar y a favor de algunos artículos de la reforma. Yo creo que este es un proyecto que es bastante integral, que tiene como grandes ideas matrices generar mayor crecimiento económico y trabajo para nuestro país. Y me parece peor todavía que esto se enuncie precisamente a un día de la votación, cuando se había llevado una mesa de negociación donde el gobierno había escuchado, se habían recogido algunos de las propuestas de la Democracia Cristiana. Yo lo que veo acá es que esto tiene implicancias políticas para la Democracia Cristiana. Porque muchos hablan de que la Democracia Cristiana, el PPD, incluso algunos sectores del Partido Socialista, podrían reconstruir lo que fue la izquierda socialdemócrata en nuestro país, que fue la izquierda de la transición de esos 30 años, la izquierda que generaba acuerdos con la derecha en su momento por el bien del país. Y lamentablemente lo que vemos acá es que yo veo que hay un cierto tironeo por los senadores de la Democracia Cristiana, particularmente el senador Huentumilla, la senadora
0: Yanda. El senador Flores también ha sido súper crítico.
4: El senador Flores, que constantemente han tironeado a la Democracia Cristiana hacia la izquierda. Y en ese ejercicio de la Democracia Cristiana de irse a la izquierda, termina perdiendo lo que fue su identidad como un partido político de centro. Hoy día lo que ha hecho la Democracia Cristiana al no sumarse a esto es definitivamente entregarle ese espacio que usaba en algún momento en el centro al Partido de la Gente. Y por lo tanto yo creo que esta decisión no simplemente tiene que ver con
1: la reforma y el proyecto de reconstrucción, sino que también tiene implicancias políticas más profundas.
0: Ok, porque también, ojo, que no solamente en la Cámara de Diputados, también se ha anunciado que en el Senado se va a votar en contra, decisión del partido, y que, o sea, con acuerdo del partido. También lo dijo el presidente del partido hace minutos atrás. No solamente en la Cámara, también en el Senado. Hasta ahora esa es la decisión de la Democracia Cristiana. A ver, reacción, Lautaro Carmona, breve.
5: Lo primero, digamos, me llama la atención el intento por determinar cuáles son los ejes que va a tener un partido u otro, en este caso el Partido Demócrata Cristiano. Lo segundo, creo que ellos han hecho su propio intercambio y en mérito de los contenidos han tenido una posición que, por cierto, yo valoro altamente, toda vez que coincide con los demás partidos de oposición, para enfrentar este proyecto que nunca quisieron separarlo, que se sí. que trata de confundir una cosa con otra, y llamaría, digamos, a que no se manipule interpretativamente qué es la soberanía legítima del Partido Tradicional de tomar una determinación frente a un proyecto. Mejor hacerse cargo de que la opinión que tiene un partido u otro cuando rechaza es que encuentra que el proyecto es malo, que el proyecto es de beneficio de minorías, que el proyecto es de beneficio de seguir concentrando la riqueza, y no es el camino de para sacarnos, digamos, en el desarrollo y en la expectativa de crecimiento económico. Eso se trata de asociar, porque está demostrado que más utilidades no significan obligatoriamente más inversiones dentro de Chile, también puede ser fuera, ni significan más empleos con niveles de estabilidad y de ingreso laboral prudente.
0: Pero vamos a ver, ¿no es cierto? Son la idea de legislarse, pero hay tiempo todavía quizá para que el gobierno empiece a tratar de hacer algunos acuerdos, ¿no? Tratando de ceder en algunos puntos. También interesante lo que dijo ayer el jefe de la bancada de los diputado del Partido de la Gente, Juan Marcelo Valenzuela, que aclaró que el acuerdo consagrado es avanzar en la idea de legislar, pero luego en la discusión en particular no está, no promete apoyo, porque ellos no están de acuerdo, por ejemplo, con la invariabilidad tributaria o con la eliminación de la franquicia tributaria, y a no ser, dijo, que el gobierno reciba nuestras propuestas, y podríamos ahí recién pensarlo. O sea, están, lógicamente, un tremendo proyecto, tiene sus complejidades para cualquier gobierno, y en este caso lo tendrá también para este gobierno, para llegar a acuerdos. Constanza Martínez, desde el Frente Amplio, lo que acabamos de decir, y el análisis político que hacía el diputado Cretón, en el sentido que esto va a tener consecuencias políticas para la Democracia Cristiana, etcétera.
2: Yo creo que la oposición tiene un tono referente a lo que el gobierno proponga, y creo que el gobierno ha sido de una tozudez tan grande que creo que, de hecho, la Democracia Cristiana ha operado como un partido que está mucho más al centro, porque de hecho ha podido establecer un diálogo, pero al mismo tiempo ha recibido solo portazos. Y en eso yo lamento mucho la decisión que legítimamente tomó el Partido de la Gente, por un asunto también de proporciones.
0: Pero acabo de comentarle lo que dijeron ayer, que están de cubana, ok, y el acuerdo es para aprobar la idea de legislar, y por eso pero espero, que después y, no en todo están de acuerdo.
2: Por eso mismo, lamento que se vaya a votar a favor de la idea de legislar, pero espero que ojalá en esa discusión más fina el Partido de la Gente entienda que, por ejemplo, la invariabilidad tributaria, la integración del sistema, la rebaja de impuestos a los superricos sin compensación, es un retroceso que no alcanza a suplir lo que se logró, que yo creo que es una cuestión que sin duda es relevante, pero que si uno ve en los datos, el proyecto que todavía no conocemos en detalle, pero que lo que ya se ha mostrado es que va a compensar 100 millones de dólares. El recorte de los hospitales, solo el recorte de los hospitales son de 400 millones de dólares. Y el recorte total, o sea, la cantidad de plata que se va a perder por parte del Estado son 4.400 millones de dólares. Entonces, acá la preocupación final es por la estabilidad de las arcas fiscales, por la prestación de beneficios sociales. Y yo creo que en eso, ojalá podamos encontrarnos la mayoría de personas que yo he visto también en sectores, incluso de Chile Vamos, sobre todo los alcaldes, una preocupación por poder otorgar esas prestaciones. Y creo que eso es lo que hoy día estamos llamados a hacer.
0: Ay, se nos cortó con Constanza, pero bueno, más o menos está hecho el punto respecto a todo lo que tiene que ver con el proyecto de ley, con la mega reforma, ¿verdad? Nos quedan unos minutos, cambio de tema totalmente, no sé si han podido informarse, pero ayer en The Clinic se publica esto, el tema de los CORES, que según Transparencia reveló esto de que CORES que trabajan en el segundo piso, por ejemplo, han recibido sueldos por doble función en el Estado y como CORE. Entonces, eso no va en contra de lo que dijo el propio presidente Kast en campaña, cuando dijo, ya les hemos planteado a todos nuestros concejales en ejercicio, a todos nuestros CORES en ejercicio, que la idea es que cada uno se mantenga en ese cargo de elección popular y no aspire a un segundo cargo. Sin embargo, está el caso de Álvaro Belolio, Víctor Valdés, Felipe Cerey y otros que están ejerciendo doble, digamos, también recibiendo salario como asesores o trabajando en el para el Ejecutivo y al mismo tiempo como CORE. ¿Qué diría sobre eso el diputado Eduardo Durán?
6: ¿Aló, me escucha?
0: Sí, lo escucho.
6: Ah, perfecto. Mire, yo en esto quiero ser tajante y me parece que no es correcto. Cuando se dijo desde un principio que esta nueva administración iba a poner los énfasis también en la probidad, ¿cierto? En que no hubieran cosas que a la opinión pública les pareciera imprudente, a mí me parece imprudente esta situación con personas que tienen doble trabajo, ¿ya? También se dijo que no se iban a contratar familiares, y en eso ha sido correcto, hay que decirlo también, no había contratación de familiares ni de amiguismos en este sentido, pero en este caso me gustaría que hubiera mayor prudencia y yo llamaría al gobierno a tomar las medidas para rectificar esa situación.
0: Diputado Cretón. ¿Está muteado, diputado Cretón?
7: Sí. Perdón.
0: Sobre esto que se ha conocido a través de Transparencia.
7: Sí, yo creo que acá lo importante es que si el gobierno se fija un criterio, efectivamente lo cumpla, pero también quiero decir que acá no hay ningún tipo de delito, ni mucho menos. Los consejeros regionales pueden tener funciones, dobles funciones en el Estado, así también los concejales. Entonces, yo creo que este es un criterio que a mí la verdad no me parece que aporte demasiado ni a la transparencia ni mucho menos. Yo creo que los consejeros regionales, los concejales y aquellos que se les permite realizar dobles funciones lo pueden hacer perfectamente y no hay ningún delito ni mucho menos.
0: Ahora, pero eso va en contra de lo que dijo el propio presidente en campaña.
7: Sí, por eso te digo, yo no comparto el estándar que propuso el presidente, porque creo que hay consejeros regionales, concejales, no solamente el caso de los asesores del segundo piso, sino que a lo largo de Chile tenemos muchas situaciones que son parecidas, y creo que no hay ningún delito en que un concejal o un consejero regional pueda trabajar de asesor en el Estado.
0: Claro, o sea, no comparte el estándar que había puesto el propio presidente Kast, entonces, en este sentido. Vamos a ver qué pasa con aquello. ¿Lautaro?
5: A ver, yo creo que otra vez, como es el dicho popular, por la boca muere el pez, digamos. El presidente prometió austeridad a todo evento, incluyendo, partiendo por él mismo como ejemplo, y ha ido, entiendo, no sé si lo mantiene haciendo donaciones de una parte de su dieta. Sin embargo, no se ha logrado poner en el centro, digamos, una rebaja total de las dietas de quienes tienen tareas de Estado en los tres poderes que tiene, o a lo menos en el poder ejecutivo, que es de donde, digamos, hay más relación directa.
0: Pero sobre
5: el presidente de la República. Y en este caso, lo que no es legal o ilegal lo que es totalmente posible de llevar, digamos, me lleva a otra cosa. ¿Por qué los consejeros regionales, incluso los concejales, no son personas comprometidas a tiempo completo para su función de representación de soberanía popular, más cuando son los más próximos a tener una relación muy directa y permanente con la base ciudadana? Y eso eliminaría de inmediato la posibilidad de tener una segunda variante de ingresos por tareas en el Estado o por tareas en general. Ahora, dado que eso no existe todavía, creo que tiene que ser punto a punto en la evaluación de quién estamos hablando para ver qué es lo que está perdiendo, si el empleo en el Estado que tiene un tipo de contrato o si la condición de representante, en este caso de CORE, que también tiene sus obligaciones horarias y de funciones concretas, si no está en beneficio de la persona, pagando la cuenta el representado, en este caso la ciudadanía, que cree que tiene alguien a tiempo completo o a un tiempo mayor, que lo que de verdad es, dado que tiene otras preocupaciones. Que ahí hay que aplicar, digamos, una posibilidad de representar en derecho administrativo de una forma más acuerdo con la eficacia en la tarea pública.
0: Bueno, de hecho, hay preocupación por inasistencias del GORE de la región metropolitana. Constanza Martínez.
2: No, yo simplemente espero que esa situación se normalice, precisamente por poder dar un buen servicio en el Estado, porque más allá de que no sea legalmente inadecuado, hay cuestiones en que ya hemos avanzado, en que no es necesaria una ley para hacer la trampa, creo. Y en eso espero que se normalice a la brevedad.
0: Bueno, es una información que va a conocer Transparencia en un reportaje de Clinic. No ha habido reacciones hasta ahora de las personas nombradas, como Álvaro Belolio, por ejemplo, ¿no? O de la UDI, o Víctor Valdés del Partido Republicano, que están cumpliendo esa doble función. Que, como bien dice el diputado Cretón, no es algo ilegal. Pero no es lo que había prometido el presidente Kast, pero como dice el diputado Cretón, él no estaba de acuerdo con ese estándar que había puesto el presidente, y es lo que está sucediendo. Bueno, se nos termina el primer café de hoy. Seguimos en la próxima. Constanza Martínez, Eduardo Cretón, Lautaro Carmona y Eduardo Durán.
5: Que estén muy bien. Buen día.
0: Chao.
8: Buen día.
0: Gracias. Chao.
9: Chao. Contenidos de El Primer Café, que quedan seleccionados para lo mejor del día. Te acompañamos hasta las 6 de la mañana.

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2: Cooperativa, 4:30 minutos. 4:30 minutos.
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1: Bien, ¿qué significa ser una empresa B certificada? Es algo más que una marca, ¿no? Es la búsqueda del triple impacto económico, social, ambiental, pero ¿cómo se trabaja y cómo se mide además que una empresa efectivamente esté cumpliendo con eso para ser certificada como empresa B? Bueno, de todo eso queremos conversar con Estenka Astudillo, que es la directora ejecutiva de Sistema B y que está hoy día acá en el estudio con nosotros. ¿Cómo estás, Estenka? Bienvenida.
2: Hola, muy bien, muchas gracias. Muy contenta además de estar acá, que una radio tan connotada y además histórica, así que feliz de estar pudiendo contar qué significa ser empresa B, que logren ver la B, que la empiecen a descubrir y que finalmente sepan en lo profundo qué significa.
1: Ya, ahí dijiste algo súper importante, que empiezan a ver la B, porque efectivamente las empresas que están certificadas como empresas B tienen esta marca en sus productos, o cuando entras a sus sitios web o redes sociales, está, como parte de su imagen. ¿Qué significa ser una empresa B y por qué estas marcas y estas empresas también lo muestran como parte de su valor?
2: Bueno, ser una empresa B es, bueno, lo primero es que es la B, que muchas veces eso. Después los pasamos por alto. Yo me he dado cuenta que llevo muchos años en esto y, claro, recién uno cae en cuenta que nunca dices que es la B, pues. Y muchas personas me dicen, pero ¿por qué no A? ¿Por qué B? ¿Por qué no A? Bueno, la B viene de beneficios, de empresas que generan beneficios más allá de solo a sus accionistas, entendiendo a todos sus públicos de interés, las comunidades, las personas en general y el planeta, entendiendo que la empresa pone el negocio a disposición de generar soluciones concretas, sociales y ambientales con transparencia y responsabilidad. Y eso se certifica, o sea, hay un ente que audita el que las prácticas que la empresa dice que tiene, efectivamente las tiene y que cumple con ciertos estándares que están muy regulados en términos generales globalmente y que dan cuenta de que la empresa, además de disponer su negocio, cumple con prácticas operacionales que se preocupan de las personas, las comunidades y el planeta.
1: Ya, hablaste de ciertos estándares que además son globales, porque esto es un movimiento que además global. Es global. ¿Cuáles son esos estándares y de qué manera se certifican a través de Sistema B?
2: Bueno, estamos hoy día justamente dando un salto en estos estándares, porque a propósito de los distintos desafíos que estamos viviendo como sociedad y sobre todo como planeta también, donde tenemos que ocuparnos es bien distinto y los desafíos, los problemas que tenemos hoy son bien distintos a los que teníamos 20, 30 años atrás. Entonces, hoy día estamos cambiando un poquito, profundizando en aquellas cosas en las que las empresas tienen que hacerse cargo y de alguna forma poder poner atención a aquellos elementos y aquellas áreas en las cuales muchas veces la empresa pasa de largo, porque es parte del paisaje un poco de lo que tiene que pasar. Bueno, hay 7 estándares globales, o sea, me refiero a que todas las empresas alrededor del mundo tienen que cumplir con lo mismo. Entonces estamos haciendo un poco esa evolución, y no me quiero equivocar, por eso los quiero tener aquí a la mano, pero uno tiene que ver con propósito y gobernanza de las partes. ¿Para qué hace lo que hace la empresa? Ahí están todos los temas de ética, de transparencia, de confiabilidad, en fin, los temas de trabajo justo, no solamente que la empresa pague lo que corresponde, sino también cómo genera un entorno en el cual el trabajador se potencie, se beneficie también y que se podamos darle ciertos grados de seguridad al trabajador. Justicia, equidad, diversidad, inclusión, lograr que haya un entorno dentro de la empresa que sea inclusivo y diverso. Derechos humanos, también eso es algo súper importante, y aquí en el fondo estamos viendo, somos responsables respecto de los riesgos que podrían tener los trabajadores, nuestros proveedores, y nos hacemos cargo de esos riesgos con los cuales las personas pueden estar afectas y que no sabemos como parte de nuestra del día a día de la empresa. Acción climática, acción climática. temática, todo lo relacionado con el clima y cómo la empresa se está vinculando, cuáles son las afecciones que pueden estar sucediendo producto de la operación misma de la empresa y de lo cual tenemos que hacernos cargo. Lo mismo con circularidad y gestión ambiental, cómo es el ciclo de vida de nuestros productos, nos estamos haciendo cargo de todos los elementos que vienen, no solo desde que parten en nuestra empresa, sino hacia atrás y también hacia adelante. Afortunadamente nosotros tenemos una ley REP también, que claro, es una regulación que nos va ayudando. Y finalmente, asuntos gubernamentales y acción colectiva, es decir, la empresa tiene que tener una voz en los temas públicos que realmente nos interesan, y cómo tiene que ser esa voz. Es una voz que se tiene que hacer cargo un poco de las demandas o de cómo de alguna forma nos ponemos como empresa ese rol social que de alguna forma también es parte de la responsabilidad. Entonces, y obviamente accionar en conjunto para que vayamos moviendo un poco estas estructuras que también es necesario ir permeando desde las industrias, desde los gremios, en fin.
3: Es interesante conocer los estándares, porque muy probablemente cuando alguien ve esta B relacionada a una marca, piensa en la circularidad, piensa a lo mejor en si están reciclando, en si están disminuyendo su huella de carbono, pero de hecho tú partes por estándares que son completamente distintos y que son mucho más estructurales de cómo se forma el negocio, ¿no? Como desde la estructura. Y en ese sentido, ¿cómo has visto la respuesta en Chile de empresas que efectivamente quieren cumplir con esos estándares?
2: Bueno, durante muchos años ha sido... De hecho, les puedo contar que Chile es el país con más empresas B per cápita dentro de la región. O sea, tenemos un ratio de empresas B sumamente interesante comparado con la población que tenemos actualmente. Hoy día nosotros en Chile tenemos 266 empresas B, y el país, el siguiente país que tiene más empresas es Argentina con 280, y después Brasil 330 aproximadamente. Comparando sus poblaciones y la cantidad de empresas que existen en cada uno de ellos, nosotros tenemos una super buena tasa que también da cuenta del nivel de involucramiento que tiene hoy día nuestro mercado. Las empresas hoy día están preocupadas, y no solo preocupadas, sino ocupándose cada día más de cuáles son los impactos que están generando, y desde ahí una certificación como la de Empresa B no solo te ayuda a mirar aquellas cosas que pueden estar un poco más tapadas o siendo más tácitas dentro del día a día de la operación, sino también a poder visibilizar que lo estás haciendo bien, diferenciarte competitivamente también es un elemento sumamente importante en ese sentido, y que te hagas un poco también como liderando un movimiento en el cual las empresas tienen algo que decir respecto de cómo se mueven las industrias en relación a todos estos elementos que estamos hablando. O sea, cuando las empresas hoy día tienen, muestran no solo desde la teoría, sino que desde la práctica, que es posible hacerse estas preguntas, y igual que te vaya bien, igual crecer, igual ser rentable, porque no estamos hablando de algo que esté contrario a la rentabilidad, por el contrario, esto no es filantropía, no son fundaciones, son empresas. De hecho, algo súper importante, las empresas B, la certificación es para empresas con fines de lucro. Para las empresas sin fines de lucro, fundaciones, organizaciones de la sociedad civil, no, porque se entiende que su objeto ya es contribuir positivamente a algún desafío que tengamos. Pero entonces, desde ahí, las empresas en Chile han estado bastante interesadas, y no tanto solo interesadas, sino que activamente avanzando en estas materias. Así que eso es súper importante.
3: Es de que uno podría entender que eso tiene relación también con una inquietud por parte de los consumidores, ¿no? De buscar algo más en aquellos productos y servicios. Que no sea solamente aquello, sino que de qué manera se está haciendo, se está desarrollando, en fin, es decir, que la empresa tenga algo de sentido con lo que el consumidor, digamos, cree, ¿no?
2: Sí,
3: eso efectivamente se ve.
2: Cada vez más, sin embargo, a mi juicio, esto es a mi juicio, todavía es lo que más tenemos que empujar, que los consumidores lo vean. Porque a nivel de inversionistas es algo súper relevante. Bueno, todo esto como amparado bajo el paraguas de ESG. En el fondo, cuando comienzan los temas de ESG y cómo las empresas se están preparando frente a los riesgos futuros, y sobre todo los riesgos ambientales, climáticos, que efectivamente pueden incidir en los riesgos financieros para la empresa, empieza todo un movimiento a hacerse cargo de que... parece que sí, parece que me voy a quedar sin agua, o parece que se, las temperaturas están alzándose demasiado y me va a afectar mi producción, mi plantación, en fin, las distintas. Entonces empiezan como desde el riesgo a tomar atención en estos elementos que parecían transparentes para mi operación. Nosotros desde acá estamos hablando un poco más desde el impacto, cómo la empresa puede generar impactos positivos. Entonces, tomando de nuevo tu pregunta, empezó un poquito desde eso, desde la mirada de la inversionista que quiere ver cómo, si va a poner su capital aquí o no, y si la empresa está preocupándose, está haciendo algo, está gestionando producto de esto que viene, y cómo lo está haciendo. Bueno, yo siempre digo, no importa por dónde venga, o sea que si ya te empiezas a hacer las preguntas, bueno, ya estamos avanzando. Después, sobre la misma línea, empresas que empezaron a comprarse el B2B, que se habla como el business to business, en el fondo empresas que también consideran que es mejor hacer negocio con una empresa que está preocupada y que en el fondo logro tener una cadena de valor que sea realmente responsable, sostenible, y donde no me voy a encontrar con un problema de que hay alguien que esté usando mano de obra infantil o que esté explotando un determinado recurso natural que no se puede explotar, en fin, hay distintos temas relacionados con eso. Entonces empezamos después como con este business to business. Después empezamos con que los trabajadores eran mucho más asiduos a quedarse en una empresa que era responsable y que cumplía con valores que también eran muy, muy cercanos a los míos. Entonces, prefiero trabajar y ocupar mis horas, tantas horas que uno trabaja en el fondo, en un lugar en el que me siento orgulloso de trabajar. Y ahí estamos. Entonces, financiamiento por un lado, las empresas en el fondo desde las cadenas de valor, después los trabajadores, la reputación de marca también es importante. Y el consumidor está un poco más atrás, pero de a poco se va viendo que cada vez estamos leyendo más las etiquetas, lo que estamos preocupados realmente de qué es lo que estamos llevando a nuestra casa, sobre todo desde el punto de vista de la responsabilidad en la salud, en la protección, en hacernos cargo, que no nos da lo mismo comprar cualquier cosa. Ahora, ¿qué es lo que nos gustaría y qué es lo que queremos impulsar? Es que las personas a nivel consumidor también entiendan que una empresa que se preocupa y que se está ocupando, que no le da lo mismo la manera en la que genera ese servicio o que produce ese producto, también es una empresa en la que es bueno votar por ella. En el fondo es como cuando uno vota todos los días, porque finalmente la decisión de compra es todos los días. O sea, cuando yo decido comprar una empresa, una marca que sé que tiene un sello que dice que se preocupa no solo en generar beneficios a sus accionistas, sino en generar a todos, entonces estoy también privilegiándola y favoreciendo. Las encuestas dicen que hay un 86% de personas que desde los consumidores que dice que podrían favorecerían a una empresa que se preocupe de los temas ambientales y sociales. El problema es que en la decisión de compra final ahí hay una brecha de realmente cuando hacen la compra no se da ese porcentaje tan alto. De ahí tenemos que ir educando. Esto es súper importante, que las empresas, que las personas sepan qué significa, porque no es transparente para, o sea, es invisible más bien que transparente, es invisible para uno saber que detrás de esa B hay un montón de procesos y hay un montón de energía desplegada por parte de la empresa que va mucho más allá de solo ese producto que estoy comprando, sino en el cómo lo estoy haciendo y para qué lo estoy haciendo.
3: Y a mí me quedan un montón de preguntas, pero se me acaba el tiempo, Stenka, así que vamos a decir que esta es una primera conversación para seguir entendiendo qué es lo que pasa con este sistema B, cómo se han ido sumando más empresas en Chile, qué tipos de empresas, en fin, para una segunda conversación sin duda que vamos a tener con Stenka Astudillo, directora ejecutiva de Sistemas B Chile, y que hoy nos ha acompañado en Esa es la Idea. Muchas gracias por estar con
2: nosotros. No, feliz, y además que estamos celebrando este año los 20 años del movimiento en el mundo, así que encantada de hacer un ciclo en algún momento y venir a contarte más qué tipos de empresas, y ojalá, y solo dejar el mensaje que busquen la B. Realmente, hace unos días estaba en un centro comercial y veía realmente la B en todas partes. Las empresas están súper orgullosas de pasar por este proceso, de lograr tener esta certificación, que no es fácil, así que mientras más la vean, más la destaquen, cada quien feliz si la fotografía nos etiquetan en las redes sociales, Sistema de Chile, así que feliz, así que muy, muy encantada de poder volver a conversar contigo.
3: Ahí está, vayan a buscarlo entonces. Muchas gracias, Tenka.
2: A ti, Emilia.
4: Se va una cuequita peruana.
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2: Bien, en el marco del mes del mar hemos estado desarrollando una serie de conversaciones con acerca del tema, digamos, del océano, de nuestra mirada hacia el océano, de nuestros cuidados, de qué es lo que nos ofrece la larga costa que tenemos y cómo tenemos que protegerla, por cierto. Y lo hemos hecho con diversas áreas de océano. Esta organización con la que conversamos habitualmente acerca de justamente este tema. Y hoy queremos centrarnos en algo muy interesante que tiene que ver con, bueno, en general, el mar siempre, aparte de bonito, aparte de ser, de proveer de productos, digamos, del mar muy ricos, en fin, siempre ha vivido una contradicción, porque por un lado está eso y por otro lado está esto de haberlo considerado durante tanto tiempo un basurero mundial. Y el plástico ahí es fundamental. Bueno, resulta que desde hace un tiempo hablamos del plástico y hablamos también de cómo la ley protege a los océanos del plástico de un solo uso, ¿no? Este famoso concepto del plástico de un solo uso. Queremos saber en qué está aquello y cuál es el nivel de, trabajo que se está realizando en el mundo entero respecto de esto. Y para eso vamos a saludar a nuestro invitado hoy. Él es Cristóbal Correa, es el director de campañas de contaminación de Oceana y con él queremos hablar de este tema. Cristóbal, ¿qué tal? ¿Cómo estás?
3: Hola, muy bien. ¿Y tú? Muchas gracias por recibirme aquí.
2: Oye, gracias por acompañarnos. La propuesta, como decía yo, tiene que ver con el plástico en particular, con la ley de plásticos de un solo uso que ya está en marcha. Y que propone desafíos interesantes como, por ejemplo, también la reutilización del plástico. Pero primero partamos por lo general. ¿En qué está el mundo, el océano en el mundo, respecto de su relación con los plásticos, de esta relación tóxica? Y por otro lado, ¿cómo está, en este caso, el trabajo en Chile? Sobre todo pensando en esta ley del plástico de un solo uso.
3: Sí, de hecho, igual es siempre...

0: Bueno, hacer esa especie de intro, porque los que trabajamos en este tema muchas veces piensan que, oye, tenía una guerra contra el plástico porque te cae mal un material, y en verdad no es así. Porque hay una preocupación a nivel mundial por la contaminación por plásticos y se linkea tanto con el océano es porque hoy en día más del 85% de la basura que hay en el mar es plástica. Entonces es un temazo. Y de hecho, bueno, yo creo que somos el país ejemplo para aquello. O sea, somos un país que para las vacaciones la mayoría de la población se va a las playas. Tenemos una relación ahí buena, buena con el mar. De hecho, nosotros nos reímos internamente porque siempre suben como las necesidades de entrevista para el verano. Y es porque también la gente, al verlo visualmente, es muy chocante ver el mar, ver las playas contaminadas. Y si eso lo extrapolamos a nivel mundial, nos encontramos con situaciones como estas islas de basura que llegan a Rapa Nui, por ejemplo. Yo sé que han salido varias veces en las noticias también estas islas gigantes de botellas plásticas que se mueven por las corrientes marinas. O sea, de hecho, nosotros lo hemos estudiado bastante. En el mundo, si uno equiparara la cantidad de plásticos de un solo uso y plástico en general, más bien, que ingresa al mar por minuto, equivale a dos camiones de basura llenos. El camión que pasa a recoger la basura, como si lo llenáramos de plástico, y eso está entrando dos de esos todos los minutos al mar. Entonces, por lo mismo, se ha trabajado tanto en campañas y en impulsar regulaciones, sobre todo, ya sea a través de ley, a través de otro tipo de regulaciones, que limiten la entrega de ciertos productos que son problemáticos, pero que a la vez también son factibles de reemplazar. Entonces ahí entra la ley de plástico de un solo uso que tenemos en Chile, que como bien dijiste tú, está ahora recién, por fin 100% en implementación, que lo que finalmente busca es prohibir la entrega de ciertos productos que eran muy entregados, sobre todo en zonas costeras, que finalmente contaminaban, pero que sí tienen un reemplazo fácil, que es pasarse a sistemas de reuso.
1: Recordémosle a la gente qué es lo que es, cómo definimos plástico de un solo uso y cuál es el ejemplo paradigmático de eso. Yo conozco un par, pero quiero que me lo digas, que tú me lo
0: No,
1: dijiste tú mismo,
0: una
1: además.
0: buena, es un buen término, porque a veces me pasa también que me preguntan, oye, pero yo la botella de Coca-Cola, que después de tomármela la uso para regar en la casa, entonces ya no deja de ser de un solo uso, que es una buena forma de reutilizar. Es lo que pasaba antes con las bolsas de supermercado, que
1: Claro.
0: uno lo usaba como bolsas de basura, que si bien son otros usos que uno les da, el producto no está diseñado para que tenga otro uso. Entonces es un producto que está diseñado para que sea entregado al consumidor, al cliente, sea usado una vez y después se vaya a una cadena, ojalá de reciclaje, pero generalmente termina en la basura. Y esa es como la definición formal, es un producto que está diseñado para ser utilizado solo una vez, por más que una persona después lo vuelva a utilizar.
1: Y ahí el peor de todo es el envase de la torta que venden en el supermercado, ¿no?
0: Oh, la bombilla, el cubierto. No, yo siempre tengo esta pelea con mi familia, trabajo en estos temas y de vez en cuando me topo con los cumpleaños con el plato plástico o los vasos,
1: Claro.
0: que claro, son productos que finalmente se usan por muy poco rato. El plástico tiene bastantes cualidades, pero generalmente los plásticos que están ligados como a la comida, al tenedor, al cuchillo, el pote para la salsa, etcétera, es un plástico de como corta duración, o sea, se rompe fácil, entonces se transforma en basura muy rápido. Y por eso se ha dado este impulso, y bueno, en Chile tenemos esta ley que prohíbe que los restaurantes nos entreguen plásticos de un solo uso cuando nos sentamos a comer dentro del local.
1: Ya, entonces la obligación, la ley obliga a buscar materiales que se reutilicen, en este caso, en términos de lo que significa cuando se entregaban cosas de plástico, por ejemplo, la bombilla, que ya no se entrega. Ese es como un ejemplo así de. Estoy pensando en la comida rápida, que es como donde se genera mucho.
0: Sí, ese es el ejemplo clásico, porque al final la comida rápida es un local que depende, o sea, es un sistema que depende de la entrega de desechables. Ahora, la ley, porque esto ha sido súper bullado, y siempre, si bien ahora está recién ya implementándose, ha habido harto cagüín detrás, por decirlo de una forma más coloquial. Y la ley originalmente planteaba que si uno se sentara a comer en un local, No pensemos en un local de comida rápida, en un restaurante o una cafetería, en cualquiera de esos. Si yo me sentaba a comer ahí, o en una mesa que estuviera afuera, pero estuviera destinada para eso, me tenían que entregar productos reutilizables. O sea, prohibía cualquier tipo de desechable. Incluso los de papel, madera, cartón, o estos productos que parecen ser de cartón, pero que tienen una lámina plástica, generalmente para líquido, claro, que se llama el polipapel. Ahora, la ley, a finales del año pasado, fue modificada antes de que entrara en vigencia esta última etapa, y hoy en día sí se permite, si yo me siento dentro del local, que me entreguen productos de papel, madera y cartón. Entonces, si van a poder entregar el cubierto de madera, la cuchara para el helado de madera, pero queda sí o sí prohibido el plástico de un solo uso. O sea, si yo voy a una heladería, por ejemplo, y me siento a comer un helado en la misma heladería, no van a poder dar una copa que sea plástica que después vaya a la basura. Puede ser plástica, pero después tiene que ser lavada y entregada a otro cliente. Entonces ahí ya entra en la cadena de reuso. Pero la cuchara hoy en día sí va a poder ser de madera, por ejemplo. Uh-huh. En nuestra opinión, ojalá que pasemos a sistemas de reutilización, ojalá con lavado, pero bueno, hubo un cambio ahí un poquito a última hora y bueno hacer esa aclaración.
1: Oye, Cristóbal, ya, ¿y lo del reuso se puede impulsar por ley o ahí hay que entrar ya a la cosa moral, cultural?
0: Pues una buena pregunta y todo depende. No es que yo sea abogado y quiera decir depende, pero lo digo bastante. Todo depende igual como qué es lo que uno quiera atacar. O sea, por ejemplo, la ley de plásticos de un solo uso impulsa el reuso, si bien hoy en día ya se permite desechables de cierto tipo en los locales, sí fomenta el reuso. La idea original de la ley es pasarnos a reuso, pero eso aplica solo a restaurantes, a locales de comida. Esa es la regulación de la ley de plásticos de un solo uso. Tiene regulación respecto a botellas, que fomenta la retornabilidad, pero su línea principal, su corazón, es restaurantes. Ahora, si uno quiere decir, oye, ¿y cómo impulsamos la reutilización para el supermercado? ¿Cómo es esto que yo voy al supermercado y hay un pasillo lleno de, no sé, botellas de champú, por ejemplo? ¿Por qué no puedo yo llevar un pote y yo rellenarlo con algún tipo de máquina? Y para eso, que es algo que hemos estado estudiando harto, creemos que para allá hay que hacer el impulso, que exista esta posibilidad, para eso sí o sí hay que hacer ciertos cambios regulatorios. ¿Por qué? Porque si bien en productos de aseo del hogar, como el detergente, suavizante, lavalosa, ese tipo de productos, hay una cierta, una posibilidad regulatoria de hacerlo, y por eso hay empresas que tienen sistemas así de rellenado.
1: Sí.
0: Para otro tipo de productos hay un tema ahí complejo respecto al reglamento sanitario de los alimentos, respecto de algunas otras regulaciones, respecto de qué pasa con la ley REP. Entonces ahí hay unos temas regulatorios que sí o sí hay que modificar, y nosotros llevamos años ya trabajando en una propuesta para hacer modificaciones pequeñas en temas regulatorios que permitan que esto escale a escala masiva, valga la redundancia. O sea, que permitan que un supermercado, porque un supermercado, si no está seguro que lo pueda hacer regulatoriamente, no lo va a hacer, no se va a arriesgar a una multa.
1: Claro, de hecho, lo de los supermercados es como bien paradigmático, porque por un lado, los supermercados muchas veces asumen roles como de difusión de cuestiones así como de reciclaje, en fin. Pero uno entra y te encuentras con la góndola de bebida, de botellas desechables de bebida gigante, al lado de la retornable, evidentemente, pero uno pensaría que debería entender al otro, y al final no siguen ahí. O por otro lado, si te venden, por ejemplo, esto, el detergente, el lavalosa, el suavizante en máquina, de una empresa que ahora no recuerdo el nombre, pero también tiene lo otro, digamos. Ahora, el problema de esas máquinas es que a veces, o la mayoría de las veces, no funcionan casi siempre, no casi siempre, pero yo tuve mucha mala suerte y muchas veces me encontré con la máquina mala, entonces al final no podíamos, o están mal ubicados, o están en la intemperie, como que era un poco compleja la instalación, pero es una súper buena alternativa, digamos, lo del detergente, lo del, qué sé yo.
0: Sí, una máquina de Ecocarga, que es la empresa
1: Ecocarga,
0: que Ecocarga funciona con ellos ponen, como dices tú, unas como especie de máquina, como si uno, las que uno se compra las latas de bebida. Uh-huh. Se me olvidó el término ahora, pero ponen de esas máquinas y uno las rellena.
1: Máquina expendedora.
0: Expendedora, tenés toda la razón. Ese es uno de los sistemas. Antes teníamos otra empresa en Chile que se llamaba Algramo. Algramo tenía también un sistema de reuso, pero ellos usaban el ejemplo de las botellas retornables, que en Chile, aunque no lo creamos, somos de los países que más usa botellas retornables, así que una práctica que hay que defender ahí, ahí harto, porque es muy buena. Pero ellos lo que hacían al gramo era que ellos entregaban a los almacenes de barrio las botellas con detergente y después la persona iba a dejar su botella vacía y se llevaba una nueva. Entonces, al gramo se encargaba de la limpieza y de toda la cadena logística. Entonces, hay distintos ejemplos y como dices tú, el supermercado es un muy buen lugar para escalar esto de forma masiva, porque si bien en Chile, sobre todo en sectores menos acomodados o en sectores más rurales, la práctica del almacén de barrio se mantiene muy firme. Hoy en día los supermercados han ido ganando cada vez más espacio en lo que es la compra mensual o la compra grande. Claro. Cuando uno recibe el sueldo, generalmente lo primero que hace es ir al supermercado y uno compra más o menos. Está todo tan caro, pero bueno, uno intenta comprar todo lo del mes. Entonces, es un excelente lugar si uno quiere escalar este tipo de cosas, porque finalmente hay muchos de estos productos que si bien uno entiende que puede ser complejo pasar a otro modelo, porque hay que entrar a discutir, van a ser máquinas, vamos a recibir nosotros como supermercado envases, hay todas esas discusiones que la estamos intentando estudiar, pero hay una serie de productos que no es tan descabellado y tan difícil pensarlo. De hecho, hay supermercados que, por ejemplo, el café en grano, Marley, en el Jumbo, o los frutos secos, los venden así. Entonces, claro, la idea es potenciar esto para que el supermercado pueda ir teniendo la alternativa de ofrecer más tipos de productos de esta forma. Y nosotros creemos que tendrían una buena llegada al consumidor porque generalmente son más baratos. Si uno saca de la ecuación el valor del packaging, el valor de la bolsa de plástico, que si bien es poco, el plástico es un producto muy barato, igual suma, y eso al final también entra en la cadena logística y hace que sea más caro para el consumidor. Entonces, ese podría ser uno de los beneficios. También si hay un sistema así, por ejemplo, si tú pudieras ir al supermercado y comprar lenteja a granel, como ocurre en muchos minimarket, quizás también en vez de comprar el kilo que te sobra, vas a poder acceder a comprar 600 gramos o 400 gramos, en verdad lo que tú requieres para el mes. Y eso también hace que el precio se vaya equiparando con la necesidad real. Entonces hay toda una línea como de posibles beneficios a que esta opción de la reutilización pueda ser usada de forma más masiva.
1: Eso es lo que hacía el gramo, que iba a los almacenes de barrio y instalaba estas máquinas donde tú comprabas a granel lo que necesitabas, digamos, las lentejas, el arroz, ¿cachai? Los porotos, en fin. Oye, Cristóbal, estamos con Cristóbal Correa, que es el director de campañas de contaminación de Oceana. Con él hablamos en este contexto del mes del mar, con él hablábamos acerca del plástico de un solo uso, porque el plástico, partimos de la base que el plástico es uno de los principales contaminantes del mar. Y hablamos de las islas, estas gigantes que se desplazan por el océano. Está lo que ocurre en el fondo del mar también, que es algo que cada vez que alguien baja lo revela o lo confirma, incluso en la fosa de Atacama a 8.000 metros de profundidad. Están los microplásticos también, que es un tema que está creciendo mucho, que se están encontrando ya en el Ártico, en la Antártica, en fin, en los peces, etcétera. Y hablamos de la posibilidad de reutilizar. Entonces la pregunta es, yo sé que Oceana ha hecho investigaciones respecto de cuánto podría evitarse, por ejemplo, si una campaña de reutilización fuera efectiva, o si la gente finalmente reutilizara.
0: Sí, nosotros lo venimos estudiando hace harto rato, la última conclusión que llegamos, en base a distintos escenarios modelados, etcétera, es que haciendo un muy pequeño cambio regulatorio, muy pequeño, que es el que permitiría que esta posibilidad sea posible como para la escala masiva, o sea, que el supermercado pueda vender los tallarines en forma retornable o de forma de reuso, Estaríamos evitando aproximadamente este escenario medio 500.000 toneladas de residuos en un horizonte de 10 años. Y eso es harto. Una de las cosas que, una de las cualidades, no a veces problemas del plástico, es lo liviano que es. De hecho, si uno agarra cualquier producto plástico, que no sea, no sé, el cachis del auto, que ahí sí es un tipo de plástico distinto, pero si uno agarra el pote, el vaso, la botella misma, la botella de plástico, es un producto muy liviano. Entonces, imagínate lo que es una tonelada de eso, es una locura. De hecho, nosotros estimamos alrededor del 2018 que la ley de plásticos implementada totalmente, la ley de plásticos de un solo uso, va a ser que se eviten 23.000 toneladas anuales en restaurantes. Que es harto, es mucho. De hecho, a nivel mundial sería un ejemplo. Pero imagínate lo que son 530.000 toneladas. Es una locura. Y ahora, y es bien importante el punto, porque lo que nosotros buscamos, y hay quien esté interesado, lo invito a ver nuestra página web, nuestras redes sociales, siempre lo estamos contando. Pero lo que nosotros buscamos en nuestro cambio regulatorio no es que sí o sí estén todos obligados a hacerlo, porque todavía falta mucho que hay que estudiar, pero sí queremos cambiar las cosas para que esto sea posible y así generar una especie de bola de nieve.
1: Claro.
0: Y estamos hablando, incluso con este primer pequeño cambio se podrían evitar 533.000 toneladas en 10 años. Entonces imaginemos lo que sería, no sé, un gran cambio, o si esto en verdad madura, si empezamos a ver en Chile, no sé, centros de lavado de forma industrial o de rellenado de forma industrial, empresas que quizás se pueden crear, creando empleos verdes que hagan estos sistemas, y esto podría escalar a un nivel que seríamos ejemplo a nivel mundial, para variar, porque en estos temas siempre estamos llevando la batuta.
1: Sí, pues esa es una lucha que hay que seguir dando, a pesar de que como concepto el reuso, el reciclaje está medio estancado. Lo conversábamos hace un par de días por el Día Mundial del Reciclaje. En Chile está medio estancado, pero al menos ya está instalado el concepto. Lo que hay que hacer es como impulsarlo y hacerlo más colectivo, no dejar de ser, o sea, no solamente pensar que si yo no lo hago y el del lado lo hace, estamos cumpliendo, sino que en realidad hay que pensarlo de manera colectiva. Si todos hacemos un poquito, esto se multiplica y finalmente empuja. Y en el caso de los plásticos, ni hablar.
0: No, y de hecho, igual, sorry, Jorge, sí, sí. Es bien, bien importante, porque lo que dices es muy cierto. Estamos en la que es semana del reciclaje, entonces se ha hablado harto de los temas de reciclaje. Y en Chile tenemos una ley que fomenta el reciclaje y ha tenido algunos tropezones. Ha estado difícil la implementación, pero también nos abre la puerta, ese tipo de discusiones nos abre la puerta a pensar cómo podemos complementar estas acciones, porque hay veces tampoco hay que culpar al consumidor. Uno va al supermercado y uno compra lo que tiene a mano, o no sé, muchas veces uno termina comprando a mediados de mes de vuelta a la pega, entonces tampoco hay mucho tiempo de ir a buscar el envase, etcétera. Entonces hay que pensar en formas de facilitar al consumidor, y ahí la discusión que hay que hacer es bien como a nivel global. O sea, hay que hacer que estén disponibles distintas posibilidades de distintas formas. Y nosotros creemos que si hay una posibilidad de acceder a este tipo de prácticas, la gente las va a preferir, quizás no en su totalidad, porque también son cambios a largo plazo,
1: claro.
0: Pero las va a preferir. Y el ejemplo más claro, porque muchas veces, que no sé si te ha pasado, que te preguntan, te dicen, oye, pero el reuso es algo descabellado, es como si fuera ciencia ficción o algo de Star Wars. Y la verdad es que no, o sea, el ir con una envase de botella al almacén de al lado y llevarse un envase lleno, eso es reuso. Es claro. Un sistema de reuso, que es el reuso fuera de la casa, o sea, que es la empresa la que gestiona, lava y después rellena. Entonces, también hay veces que hay que darse cuenta que no es tan descabellado. Si bien son pocos, sí existen almacenes de venta a granel, generalmente para frutos secos, para ese tipo de producto. La feria se compra a granel todos los días, básicamente. Entonces hay que darse cuenta de que es una práctica que ya está, solo que tenemos que hacer que sea factible en el supermercado.
1: Y el supermercado obliga muchas veces porque como es lo primero que se te viene a la cabeza cuando necesitas algo, digamos, si los supermercados finalmente definieran así de manera drástica en una situación hipotética, dejar de vender bebida desechable y dejar de vender, las cosas no a granel, efectivamente la gente se vería obligada a hacerlo, como pasó con las bolsas plásticas, y todo el mundo dijo, ay, pero ¿cómo la cuestión? Y ahora todo el mundo va sin problema con las bolsas reutilizables, sin...
0: Sí, pues de hecho ahí el supermercado juega un rol fundamental. Y de hecho, bueno, sin entrar tanto en lo técnico, pero también nosotros creemos que hay una oportunidad para el supermercado, una oportunidad de negocio. ¿Por qué? Porque, no sé si te acordáis, pero cuando recién llegaron como los frigoríficos, lo que mantenía al lado las cosas en el minimarket del supermercado eran de marcas. Claro. Entonces uno tenía el frigorífico de Coca-Cola, el de Pepsi, el de Nestlé, el de, no sé, marca de lácteos. Y los supermercados le arrendaban a las marcas esos frigoríficos. Claro. Y estaban obligados a tener solo productos de la marca que le arrendaban. Y se fiscalizaba y era todo un rollo. Ahora, ¿qué hacen los supermercados hoy en día? Los supermercados cambiaron su forma, hicieron cambios arquitectónicos básicamente, pero cambiaron y ahora tienen un pasillo lleno de frigoríficos con un... que tiene un pasillo atrás, que el supermercado tiene personal que va rellenando. Y ahora el supermercado lo que hace es arrendarle a las marcas su espacio en estos frigoríficos. Y entonces ahí hay una oportunidad, porque pongamos el caso, ejemplo de Ecocarga. Pensemos en el supermercado. Si uno quiere vender detergente a granel en el supermercado, que no sea solo de una marca, ¿verdad? Que una máquina que sea capaz de dispensar 5 marcas, pongamos. Si el supermercado es el que se encarga de hacer la logística de esta máquina y mantenerla, hay una oportunidad porque el supermercado le puede arrendar esa máquina a estas marcas. Entonces el supermercado le puede vender después el servicio a, pongamos, no sé, se me olvidaron los nombres de detergente porque uso Ecocarga, pero a detergente, jabón Popeye, etcétera, el espacio en su máquina. Entonces también ahí hay una oportunidad. Que claro, requiere harto estudio si esto no es algo que se va a poder de un día para otro, quizás en frutos secos, ese tipo de productos sí, pero ya para la logística, para algo más potente requiere estudio, pero hay que hacerlo, si ese es el tema. Nosotros estamos impulsando que eso ocurra, partamos por hacer los estudios y después vamos con la obligatoriedad de tener, no sé, un 5% destinado a esto, pero hoy en día lo que estamos impulsando es que se hagan estos estudios.
1: Es una mirada que seguramente los supermercados están analizando, el retail en general, digamos, y bueno, en el fondo, organizaciones como Oceana las están planteando constantemente, y en el caso de la protección de los mares, evidentemente que vale la pena que así sea porque... porque finalmente el mar ya no puede seguir siendo el destinatario final de toda esta de todo este material, digamos, que no tiene más vida que ese primer y único uso. Cristóbal Correa es director de campañas de contaminación de Oceana y con él conversamos en este tercer capítulo de este ciclo del mes del mar que hacemos con Oceana, hablando de diversos temas que tienen que ver o diversas dimensiones que incluyen esta larga costa que tenemos, este mar gigantesco del que tenemos que hacernos cargo y del que tanto tiempo leímos la espalda. Cristóbal, muchas gracias.
0: No, a usted. Feliz de participar y estar acá.
1: Un abrazo, que esté muy bien.
0: Igual.
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6: Cooperativa, 5:29 minutos. 5:29 minutos.
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2: Y revisamos los titulares que mueven al mundo para esta jornada 19 de mayo del 2026. La Organización Mundial de la Salud reconoce alarma por la magnitud del brote de ébola en la República Democrática del Congo. Ya hay 130 personas fallecidas. El director general de la OMS, Tedros Adhanom Ghebreyesus, ha advertido que la velocidad con la que se ha expandido este brote es preocupante y ha convocado al Comité de Emergencia de la OMS para evaluar la situación. Estas fueron las declaraciones desde la Organización Mundial de la Salud.
3: Esta es la primera vez que un director general declara una emergencia de salud pública de importancia internacional antes de convocar a un comité de emergencia. No hice esto a la ligera. Lo hice de acuerdo con el artículo 12 del Reglamento Sanitario Internacional después de consultar a los ministros de salud de ambos países. Y porque estoy profundamente preocupado por la escala y velocidad de la epidemia.
2: Recordemos que este es un virus, una cepa de ébola para la cual no existe vacuna porque no aparece en todos los brotes de ébola. Es un virus de rápido contagio, pero la alerta se ha dado de manera temprana precisamente para contener la propagación de nuevos casos. Y nos vamos hasta Estados Unidos, donde el presidente de ese país, Donald Trump, ha sorprendido anunciando tanto que existía un inminente ataque de su país contra Irán, como que había decidido posponerlo. De acuerdo a la versión de Trump, fueron las solicitudes de Arabia Saudí, Qatar y Emiratos Árabes los que evitaron este inminente ataque. Pero además, Donald Trump ha fijado una nueva fecha límite, un nuevo ultimátum para nuevos ataques contra el régimen iraní. Estas fueron las declaraciones de Donald Trump.
3: Estaba a una hora de distancia. Estábamos todos listos para partir. Estás hablando de ayer, ¿cierto? Íbamos a estar atacando. Estaría pasando justo ahora. Sí, yo ya había terminado, ¿verdad? Las embarcaciones, los barcos están todos cargados, cargados hasta el tope, y estamos todos listos para comenzar. Dijeron que sienten que han tenido por primera vez en casi 47 años miedo, ¿sabes? Ha sido el matón del Medio Oriente Irán durante 47 años. Quiero decir literalmente el matón del Medio Oriente. Y son desagradables, muy desagradables, muy peligrosos.
2: Y el presidente ruso, Vladimir Putin, fue recibido con pompa y ceremonia en Beijing. La visita del líder del Kremlin a China apunta a una relación entre los dos países que ha alcanzado un nivel sin precedentes, en declaraciones del propio Putin. Este mensaje se difundió antes del inicio de la visita oficial, que se extenderá por 2 días y en la cual Putin se encontrará, igual que Donald Trump, con Xi Jinping.
3: En la actualidad, las relaciones chinas-rusas han alcanzado un nivel verdaderamente sin precedentes. Su carácter especial se manifiesta en una atmósfera de entendimiento mutuo y confianza, en la disposición a cooperar sobre bases mutuamente beneficiosas e igualitarias, en mantener un diálogo respetuoso y a brindarse apoyo mutuo en cuestiones que afectan los intereses fundamentales de ambos países, incluyendo la defensa de la soberanía y la unidad estatal.
2: Y volvemos hasta Estados Unidos, donde hay un total de 5 personas fallecidas tras un ataque contra la mezquita más grande del condado de San Diego, el Centro Islámico de San Diego. De acuerdo a las primeras investigaciones del FBI, los presuntos autores de los disparos tienen entre 17 y 19 años y fallecieron por heridas de bala autoinfligidas.
3: ¿Cuántos fallecidos tenemos en total? Bien, tenemos a nuestros 2 sospechosos que han fallecido. Tenemos 3 víctimas en el Centro Islámico. Las 3 son adultos, para un total de 5 personas que han fallecido relacionadas con este incidente. Debido a la ubicación del Centro Islámico, estamos considerando esto como un crimen de odio hasta que se demuestre lo contrario. Y en este momento, vamos a trabajar estrechamente con el FBI para asegurarnos de que estamos reuniendo todos los recursos que necesitamos para esta investigación.
2: Recordemos que en este caso fue la madre de uno de los 2 adolescentes sospechosos la que reportó en una llamada al 911 respecto a este tiroteo. Ella informó respecto a la posibilidad de una masacre. El ministro del Interior de Venezuela, Diosdado Cabello, aseguró que Alex Saab, quien ha sido descrito como testaferro de Nicolás Maduro, no es venezolano. Según Cabello, Saab utilizó una cédula fraudulenta para acceder a beneficios y privilegios del Estado, entre ellos la nacionalidad venezolana. De todas maneras, Saab fue designado ministro y participó en elecciones como otros ciudadanos venezolanos. Estas fueron las declaraciones de Diosdado Cabello.
4: Que quede más o menos claro, saquen la cuenta de cuándo comenzó la presencia de Alex Saab aquí en Venezuela, y él se presentó con una cédula fraudulenta. Alex Saab no es venezolano, es un ciudadano de origen colombiano, siempre presentaba una cédula venezolana que no es una cédula legal. Por eso es que nosotros tomamos la decisión de deportarlo de Venezuela. No es un ciudadano venezolano, es un ciudadano extranjero.
2: Recordemos que Alex Saab fue deportado a Estados Unidos y que Delcy Rodríguez, la presidenta encargada en Venezuela, ha defendido ese proceso. Y en Nueva York, un juez determinó que parte de las pruebas que se encontraron en la mochila de Luigi Mangione no podrán ser utilizadas en el juicio en su contra. Mangione ocupaba una mochila que fue registrada de manera ilegal, según el juez, cuando se le detuvo en un McDonald's de Pensilvania. Esto días después del asesinato del empresario farmacéutico Brian Thompson. Estas fueron las declaraciones del juez Gregory Carro de Nueva York.
5: Se determinó que el registro de la mochila en el McDonald's fue un registro impropio y sin orden judicial. Aquellos artículos encontrados en la mochila durante el registro en el McDonald's serán suprimidos. Sin embargo, la fiscalía ha establecido que el registro posterior de la mochila en la comisaría fue un registro de inventario válido. Por lo tanto, los artículos recuperados en la comisaría no serán suprimidos.
2: Parte de la banda sonora de El Mandaloriano, que llegará al cine con la película El Mandaloriano y Grogu, protagonizada por Pedro Pascal. Y si bien se anuncia como el gran estreno para el fin de semana largo del Memorial Day en Estados Unidos, las críticas no han sido buenas. Hay quienes han dicho que Star Wars se acabó con esta película. Habrá que ver qué ocurre en su estreno global el próximo 22 de mayo. Y estos titulares han estado moviendo al mundo.
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3: Hola, hola, ¿cómo están? Buenos días. El diario de Cooperativa en el aire. Las noticias en este día, miércoles 20 de mayo. A puertas de el Día de las Glorias Navales, el feriado del 21, ¿sí? En recuerdo del Capitán Pratt y los héroes de Iquique. Eso es mañana, así que hoy día es como un viernes chico, ¿sí? Hay gente que se va a tomar el viernes feriado, sándwich, así que se van a ir de carrete largo, digamos, ¿eh? Pero nosotros vamos a estar aquí el viernes al pie del cañón, salvo que haya un ajuste, un nombre en biministro, cosas así, digamos, vamos a ver. Miércoles 20, los cielos despejados, la temperatura apenas 4 grados de temperatura a esta hora, hace frío. 20 va a ser la máxima en Santiago, el solcito, ¿eh? Mañana hasta nube en la mañana, como para quedarse en cama, feriado, rico, incluso desayunar en cama. A mí no me gusta mucho, pero bueno, es lo que hay. Podría ser un escenario perfecto para eso. Decía yo, 4 grados a esta hora, 20, y estamos todos, ¿ah? ¿Eh? ¿Sí? No nos han sacado ninguno de nosotros. No. Verónica Franco, bienvenida. ¿Qué tal? Buen día.
4: Rodrigo Vergara.
3: Echamos de menos ayer.
4: Buenos días. Muchas gracias. Muchas gracias. Todo bien, todo en orden. Aquí estamos y aquí estaremos también el viernes como corresponde. A los que trabajan, los que tienen libre, tienen que descansar, sí. No más.
3: Deberíamos traer desayunito para el viernes, ¿eh?
4: Algo vamos a intentar. Algo inventaremos. Para que el día sea menos pesado. Decías tú que estamos solo con 4 grados de temperatura a esta hora de la mañana en la capital, las máximas sí, altitas, ¿eh? 21 grados esperan en Arica, lo mismo que en Iquique, donde están los cielos nublados y van a permanecer al menos parciales durante todo el día. 17 es la máxima que se prevé en Antofagasta con la misma condición, 17 también para Copiapó. La Serena, Coquimbo, una máxima bajita de 13 grados nomás con cielos nublados durante todo el día. Claro que al interior, en Vicuña, van a llegar hasta los 20.
5: 23 grados. En la región de Valparaíso, 12 esperan en la costa con cielos cubiertos durante prácticamente todo el día. Sí, todo el día con cielos cubiertos. Mañana en la tarde a lo mejor sale un poquito de sol. 25 grados al interior en San Felipe, Los Andes con cielos parciales. ¿Qué ocurre hacia el sur de la región metropolitana? En la región de O'Higgins llegan hasta los 20 grados hoy en

0: En Rancagua con cielos despejados, hasta los 17 en Talca con cielos nublados y bruma, exactamente igual que Chillán y muy parecido a Concepción, donde van a llegar a los 15. 22 grados esperan en Temuco, 21 en Valdivia, 19 en Puerto Montt, 14 nomás en Coyhaique, todo con harta nube. Hasta los 13 llegan en Torres del Paine, hasta los 11 en Punta Arenas con bruma. Un grado sobre cero es la máxima que se prevé para la Antártica. No hay chubascos, lluvia en ningún punto del territorio continental. Sí, chubascos hoy en la mañana y en la noche sobre Rapa Nui, donde de todas maneras esperan una máxima de 23 grados. Así está Chile en este inicio de miércoles 20 de mayo.
1: 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Y aquí hay y no vamos a parar.
2: Oye, hubo cambio de gabinete, bueno, como un ajuste en Roques, sí, hay ahora un par de ministros más en el equipo del presidente Kast. Cuando vino para acá Martina Raúl, se fue después de la entrevista, le voy a contar una interna, y nosotros dijimos, podría ser un buen vocero Martina
0: sí,
2: Raúl.
0: Ahí lo instalamos.
2: No sé si lo instalamos al aire porque lo dijimos en privado.
0: No, pero lo dijimos en privado, pero ahí lo instalamos nosotros.
2: Sí, sí, como que, sí, porque Cayo, o sea, se maneja en sus temas de ingeniero y en obras públicas, está como pez en el agua, digamos. Sí. Pero además tiene más carrete político, fue intendente, estuvo en la convención constitucional. O sea, él estaba ahí, no era fácil. Y después fue uno de los ideólogos del presidente Kast, de su campaña. Yo le dije eso ese día y como que dijo, no, usted me tiene mucha fe, no sé qué. Pero fue así, pues, digamos, él tiene un perfil mucho más político que el que tenía Trinidad Steiner cuando todos supimos que le habían nombrado en el Ministerio de Seguridad. Bueno, él llega a un ministerio que iba a ser muy sensible, muy en el ojo del huracán seguramente, muy con todos los focos sobre los pasos que dé, porque va a tener este antecedente, ¿no? De finalmente haber naufragado con el diseño de haber instalado ahí a la ex fiscal de Tarapacá.
0: Menos de tres meses, poco más de dos meses, claro. Tres días alcanzó, sí, a
2: el ajuste más rápido
0: completo el primer gabinete del presidente Kast, que ayer reconoció en la ceremonia que él no pensaba hacer este cambio de gabinete, no pensaba hacer todavía este ajuste. Salieron las ministras Steiner y Sedini. Vamos a ver quiénes quedaron en su lugar, el aumento de los biministros. Gonzalo Aguirre, con el avance.
3: No esperaba hacer este cambio de gabinete, no era lo que tenía pensado para esta etapa del gobierno. Palabras del presidente Kast en el primer ajuste ministerial de su mandato, a 69 días de asumir en el cargo. A partir de la última tarde, el ministro del Interior, Claudio Alvarado, está también al frente de la Secretaría General de Gobierno, en tanto el exministro del MOB, Martín Arrau, asumió la cartera de Seguridad, y su antiguo puesto quedó en manos del también titular de Transportes, Luis de Grange. Las declaraciones de los protagonistas, también las reacciones, las estaremos revisando en esta edición del Diario de Cooperativa.
2: Arrau seguramente va a tener un alto perfil público, línea directa con el presidente, son muy cercanos, y qué decir de Alvarado, que de la UDI fue siempre en su carrera haciéndola como un poquito de la mano con el entonces diputado Kast, hoy o después candidato, hoy presidente de la República, y que queda en un rol que ese sí que no lo habíamos conocido, porque el Biministerio de Transporte y Obras Públicas, más o menos. Es
0: no
2: como,
0: recuerdo, no recuerdo.
2: Sí, creo que Alfredo Echeverri ocupó ese cargo. ¿Sí? O sea, perdón, no Alfredo, el que fue presidente del impuesto interno, el director del impuesto interno. Javier Echeverri. Pero bueno, si no pegan el palo. Y hay otro, no sé, ¿hay alguna vez alguien que fue triministro? Economía, sí. Minería, energía. Ya. Creo que el Pepo de Gregorio.
0: Él fue José de Gregorio.
2: Pero ahora, no sé si será falta de elenco o no, a lo mejor hay un diseño ahí de mantener a los más cercanos. Pero como sea, Alvarado va a quedar de vocero y de ministro del Interior. O sea, va a ser el jefe del gabinete y además jefe de su misma cartera de la CGGOV. Bueno, ahora, él ya no es una figura, entre comillas, políticamente muy atractiva, muy sexy, digamos. No es un gallo que mueva masa, Alvarado, pero es un gallo de vasta trayectoria política. También conversamos con él en su momento y tiene ese tonelaje como que todo el mundo le reconoce, ¿no? Estuvo mucho tiempo en el Congreso, fue ministro del presidente Piñera y ahora tiene este encargo que no va a ser fácil, enrielar las comunicaciones de una administración que sí ha tenido un problema.
0: Han sido comunicaciones.
2: Han sido las comunicaciones. Ya, en ese marco es que esta mañana debiera empezar a votarse ya la mega reforma en la sala de la Cámara. Desde la izquierda, por cierto, han criticado el ajuste, acusan improvisación. Le pegaron ayer a Quirós. Quirós le respondió al diputado Manucheri. Se supone que como a las 6 de la tarde debiera haber humo blanco, Jorge Espinosa Cuellar, ¿no?
4: Los parlamentarios están citados para las 10 de la mañana, ya no para debatir, sino solo para votar. Son 118 las indicaciones y solicitudes de votaciones separadas para despachar desde la Cámara al Senado la reforma tributaria del gobierno, su proyecto más importante. La expectativa del ministro de Hacienda y la descripción de la jornada que viene, luego en el bloque de las 7 de la mañana, aquí en el Diario de Cooperativa.
0: Otro tema. Tras 5 años prófugo, la PDI detuvo al huerquén Jorge Huenchuyán en la comunidad autónoma de Temucuicui. El gobierno valoró el procedimiento que involucró hasta un helicóptero para sacarlo del sector. Claudio Arévalo con el avance.
5: Después de estar 5 años prófugo de la justicia en un mega operativo encabezado por la Policía de Investigaciones con apoyo de un helicóptero del ejército, fue detenido el huerquén de la comunidad mapuche autónoma de Temucuicui, Jorge Huenchuyán Cayul, quien en las últimas horas ingresó a cumplir prisión preventiva a la cárcel de Angol. Luego los detalles desde la Araucanía para el Diario de Cooperativa.
2: La Cámara va a tener que revisar nuevamente el proyecto Escuelas Protegidas. El gobierno busca que la propuesta termine todos sus trámites legislativos antes de la cuenta pública. Ya pasó por el Senado.
0: Atención, porque este viernes se realizará un corte de agua potable. Afectará a 8 comunas de la zona sur de la capital. Ya las vamos a estar detallando. Ojo, porque dura 36 horas.
2: Sí, este el viernes y el domingo.
0: Agua potable.
2: La cisterna, gran parte del bosque, y ahí sectores de otras 6 comunas, zona sur de la capital. Son como 150.000 clientes, si multiplicáis por 4, más de 500.000 personas. Miramos al mundo y el deporte también, con Coquimbo, que ganó en la Libertadores, quedó a un paso de la clasificación. Ahora, lo que pasó en la Boca, justo lo que no le convenía a la Católica, empataron. Boca Juniors y Cruzeiro, sí, lo estuve viendo ayer, porque ya el cambio de gabinete me tenía un poquito chato. En Inglaterra, el Arsenal es campeón después de 22 años. De todo les contamos hasta las 9 de la mañana.
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0: Algunos datos del sitio del Banco Central como cada mañana. El dólar observado, 907 pesos con 51 centavos. El euro, 1053 con 53. La unidad de fomento en este 20 de mayo, 40.424 pesos con 99 centavos. Y la libra de cobre se transó ayer en 6 dólares con 14.
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2: Calle de Santiago, una primera mirada a la información policial de las últimas horas, hechos bien graves, lo de Pedro Aguirre Cerda, lo que ha ocurrido en San Bernardo también. Felipe Cofré, buen día.
10: Hola, muy buen día. Claro, es un homicidio que se registra en la comuna de Pedro Aguirre Cerda, esto cerca de las 10 de la noche. Un hombre fue asesinado en plena vía pública, esto ocurre en calle Dos Pinos con calle Fraternal, ahí por razones que se desconocen. Un hombre es baleado, todavía desconociéndose también las circunstancias y en el contexto. Es un hombre de 26 años la víctima, que tiene antecedentes policiales y que deja también una segunda víctima, que sería una mujer trabajadora de un local de sushi, que también habría señalado que producto de los disparos ocurridos en la vía pública, a raíz de una cortina metálica que se encontraba abierta, una esquirla habría llegado a su pierna izquierda, manteniendo lesiones, encontrándose también fuera de riesgo vital. Vamos a hablar de aquello. Vamos a ampliar también una nueva amenaza de muerte que sufre el alcalde de San Bernardo, Christopher White, que ayer con su equipo estaba realizando labores de limpieza, estaban pintando un mural que contenía también amenazas de muerte en su contra, un mural perteneciente a la Garra Blanca que había sido pintada por barristas de Colo Colo en un muro del estadio municipal de San Bernardo. Precisamente se estaban borrando esas amenazas cuando desconocidos llegaron a lanzar fuegos artificiales en contra del equipo en donde también se encontraba el alcalde Christopher White. Es la quinta amenaza de muerte que sufre el edil de la comuna de San Bernardo, un hecho que también fue denunciado y que vamos a estar ampliando, por supuesto, más adelante.
2: Claro, estaban borrando el mural, les tiraron fuegos artificiales, entre medio le llegaron nuevas amenazas. Estaba recién en un móvil en la televisión pública el alcalde White denunciando esto, diciendo que no van a parar a recuperar finalmente un espacio que es de todos, digamos, porque esa muralla, el estadio municipal de San Bernardo, no es de los que la andaban pintando tupido y parejo, digamos, apropiándose del lugar, generando también una sensación de inseguridad, decía él, para los vecinos, que son lo más importante aquí. Lo seguimos contigo, Felipe, cualquier novedad en un ratito.
10: Buen día. Chao.
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0: Siempre queremos hacer el diario de cooperativa con ustedes. Queremos escucharlos en el WhatsApp cooperativa, el +569-788-80770. Y por supuesto, ¿cómo no les vamos a preguntar por el cambio de gabinete de ayer, por la salida de las ministras Cerini y Steiner? Un cambio de gabinete que el presidente reconocía que no pretendía hacer hasta ayer, cuando todavía no se cumplen 3 meses del gobierno. Es efectivamente el cambio de gabinete más rápido que se ha realizado desde el retorno de la democracia. Hablábamos el otro día de Andrés Saldívar, que salió como en el mes de junio. Fue ministro del Interior de Michelle Bachelet.
2: Bachelet 1, primer gobierno, tenía ese récord de, claro, a los 3 meses haber sacado al ministro de Educación y al ministro del Interior. A Martín Cilic, en medio de la crisis de los pingüinos. Y se va a Saldívar también, generando un quiebre grande ahí con una de las fuerzas más importantes en ese momento del Ejecutivo, que era la Democracia Cristiana.
0: Cierto.
2: Después, Ayer escuché que hubo un ministro así como en el año 60, Montetú, de apellido Ortúzar, que se fue en breve y emotiva ceremonia en 70 días, Montetú, una cosa así.
0: Algo parecido a lo de ahora.
2: Pero así todo, este es el más rápido. No queremos decir que sea el más rápido, que la ceremonia haya durado menos, sino que el diseño del gabinete original fue el que duró menos. Con esta apuesta que significó siempre la ex fiscal Steiner en seguridad, pero que después nos dimos cuenta que había poco fondo, digamos, poco plan, poca estrategia, digamos, y que fue bastante improvisado su nombre, como a última hora, quiero decir, sin quitarle mérito, digamos, a su labor como fiscal, si no tiene que ver con eso, pero la política es cruel, es otra cosa. Y lo de Mara Cedini, que venía más bien de sin filtro, de la campaña, pero que, claro, como en la política más grande, digamos, al interior del comité político, no dio el ancho, nomás, aunque suene duro. Y ahora, bueno, se pone ahí un político de fuste como Claudio Alvarado, que no tiene eventualmente el atractivo, digamos, la simpatía, tal vez la sonrisa que uno podría recomendar en algún momento, pero que cumple, creo yo, ¿sí? O sea, al menos cuando hable va a importar lo que diga, digamos, porque sí, ahora el así. Problema de Mara Cedini es que era totalmente intrascendente.
0: Así terminó siendo.
2: Eso creo yo.
0: Así terminó siendo.
2: A lo mejor ustedes piensan distinto y les gustaba mucho.
0: Bueno, Pinar, el WhatsApp Cooperativa va a estar abierto para eso. El +569-788-8807.
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0: Momento de hablar de deportes, de saber del triunfazo de Coquimbo ayer en la Libertadores. Está a un paso de seguir avanzando. Sí. En Inglaterra el Arsenal es campeón después de 22 años. Vamos a saber también de lo que pasó con Boca, con Cruzeiro. Y del tenis, Ivo Bay.
15: Coquimbo Unido volvió a Deportes Tolima y aseguró presencia internacional en la siguiente ronda. Los piratas derrotaron por 3-0 a los colombianos, alcanzando de esta forma los 10 puntos en el grupo B de la Copa Libertadores, garantizando de esta forma por lo menos el tercer lugar en su zona, lugar que da clasificación a la Copa Sudamericana. Sin embargo, si este miércoles Nacional y Universitario de Deportes igualan, los piratas estarán clasificados a los octavos de final de la Libertadores. En la Copa Sudamericana, en tanto, el Audax Italiano derrotó por 2-0 a Barraca Central de Argentina en la Florida. Con este triunfo, los itálicos llegarán con vida a la última fecha del grupo G, ya que alcanzaron la línea de los 7 puntos, mismo registro que ostentan Olimpia Vasco da Gama, que saltará a la cancha hoy en Asunción. En el fútbol internacional, en tanto, el Arsenal se coronó campeón de la Premier League después de 22 años. Esto llega tras la igualdad del Manchester City a un tanto frente al Bournemouth en la penúltima jornada de la Liga Inglesa. Tras no conseguir el título local, todo indica que Pep Guardiola no continuará en el equipo de los ciudadanos. Al ser consultado sobre este escenario, esto respondió el técnico español.
16: Felicitar en nombre del Manchester City mismo a Mikel, a su staff, a cómo estaba, a los players, a los fans, por la Premier League del Arsenal. Han estado bien, con muchas circunstancias adversas. Lo hemos llegado hasta el final, hasta la última curva. Nos hubiera gustado llegar al último partido en casa con nuestra gente, pero estoy tan feliz aquí, tan feliz. Están siendo unos años cojonudos. Tengo un año de contrato y evidentemente lo primero que tengo que hacer, como sigamos desde el club desde hace ya uno o dos años, que evidentemente tengo que hablar con mi chairman, con mi jefe, y a partir de ahí Da la posibilidad de seguir o la posibilidad de parar.
15: Y para concluir esta entrega, marquemos el triunfo de Alejandro Tavilo en la primera ronda de la quali de Roland Garros. El chilenejo venció en tres sets al local Harold Mayol y ahora piensa en su próximo rival y a la segunda ronda, que será el también francés Lucas Pavlov, número 240 del ranking. Fue la información del deporte en el diario de Cooperativa.
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14: Cooperativa, 6:24 minutos. 6:24 minutos.
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0: Revisamos las portadas de algunos periódicos en su versión digital y partimos por cooperativa.cl, por supuesto. Primer cambio de gabinete de Kast. Tras el primer ajuste ministerial, el mandatario dice, no hay soluciones mágicas, los resultados no son inmediatos. Con orden y trabajo serio, las cosas van a estar mejor, pero ese esfuerzo requiere un tiempo, dijo el presidente al ejecutar el cambio de gabinete más rápido desde el retorno a la democracia, 69 días. Con exigencia de plan y de resultados, el republicano Arrau asume seguridad pública. Cambio de gabinete, sale Mara Cedini y Claudio Alvarado queda como biministro de Interior y secretario general de Gobierno. García Ruminot, el país necesita que se cumplan las promesas hechas en campaña, es lo que dice el ministro secretario general de la presidencia. Otros temas, presidente de Colombia anuncia apoyo a la candidatura ONU de Michelle Bachelet. Aparece una fotografía de ambos abrazados esta mañana en cooperativa.cl. He decidido respaldarla para ser la nueva secretaria general, dijo Gustavo Petro este martes. La abanderada chilena se reunió el lunes con el gobernante de Panamá, José Raúl Mulino. Algo más de cooperativa.cl, la tabla de posiciones de la Copa Libertadores en la quinta fecha. Palestino se juega su última carta ante Gremio en Copa Sudamericana. Boca y Cruzeiro empataron y complicaron el escenario de la UC en la Libertadores. La UC juega mañana con Barcelona de Ecuador y ya no le sirve, ni siquiera si gana por 10-0, tiene que ir a buscar puntos a Argentina frente a Boca Juniors.
2: A la Bombonera, más fácil.
0: Complejo.
2: Bueno.
0: Son titulares en cooperativa.cl.
2: Bueno, ayer Cruzeiro rescató un puntito ahí. Aquí está leyendo el
0: cooperativa.cl.
2: Nuestro sitio ya. La tercera, tras 69 días, Kast remueve a ministros de seguridad y la vocera por mala evaluación. Bueno, vamos a hablar toda la mañana de esto, sí.
0: Así es.
2: Macro Zona Sur, Fiscalía detiene a Jorge Huenchuyán y pide 18 años de cárcel por narcotráfico. Tenía una causa de usurpación también. El huerquén de Temucuicui, que es, se lo llevaron en helicóptero de madrugada ayer, lo contábamos tempranito. Ministerio de Hacienda vuelve a postergar entrega del informe de finanzas públicas. Hay harto ruido en el mundo de la economía por esto, ¿eh? Yo imagino que tiene que ver con que se apruebe o no el proyecto de reconstrucción y ahí hacer los cálculos. Supongo que la DIPRES está en eso, digamos. Si no, no se explica mucho. Rechazo de C, Libertad y Acción del PDG obligan al gobierno a extremar recursos para aprobar megaproyecto. Quiero decir que tiene los votos en la Cámara. Después vendrá el Senado y ahí hay que negociar de nuevo. Viene la cumbre Putin-Xi Jinping en China. Y el triunfo de Coquimbo por Copa Libertadores. Portada de la Tercera.
0: Portada del Mercurio, presidente Kast apela a la urgencia de las tareas para realizar para justificar un inédito cambio de gabinete. Relevo de Trinidad Steiner, Timara Cedini es el más rápido desde el de regreso a la democracia. Errores y debilidad política de las ex titulares de seguridad y CGGOP, así como el riesgo de un desgaste prematuro de su propia figura, llevaron al mandatario a hacer el ajuste tras solo 69 días en el poder. Jimena Lincolao de Ciencia participa en una actividad con el jefe de Estado en La Moneda 5 horas antes del ajuste. Tengo mucho que ofrecer, decía la ministra de Ciencia, que también ha estado complicada en su gestión.
2: Que ayer cuando se supo de esto, había harta especulación de que ella podía entrar en el ajuste también.
0: Oposición cuestiona al gobernante por la falta de un plan de seguridad y lo acusa de haber usado el miedo en su campaña. Otros temas, líder de Temucuicui capturado tras 5 años de clandestinidad arriesga hasta 18 años de cárcel, imputado por narcotráfico y tenencia de armas y munición, hablamos de Jorge Wenchuyán. Ejecutivo cede en el plazo de la invariabilidad tributaria y el PDG da libertad de acción para votar en particular. Diputados del Partido Comunista en la calle, rechazo desea la idea de legislar y secuelas del filibusterismo marcan la antesala de la decisiva votación de hoy en la Cámara de Diputados. Algo más, Arturo Vidal, el jugador de Colo-Colo, devolvió 35 millones de pesos en medio de investigación por sustracción de dinero desde una caja fuerte en una casa de cambios. Tuvo que declarar como testigo en esa causa, Vidal. 50 millones le pasaron sin que quedara ningún registro, la persona que está acusada del robo. ¿Por qué se los pasó a él? Una de las preguntas que queda abierta todavía. ¿Habrá sido la primera vez que le pasaba plata? ¿La devolvería después? Pregunta sobre la mesa. Y Coquimbo que se agranda en la Libertadores. El Mercurio.
2: El DF, bueno, viene lo del tempranero golpe de timón de Kast que remueve a las ministras de seguridad de la vocería. Y que busca reordenar la agenda de cara al 1 de junio. Esa es la interpretación que hace el diario financiero. Me quedo con dos cositas. Con Cochilco, que vuelve a subir la proyección del precio del cobre para este año. Es una buena cosa. Ahora, cae la producción. Ahí tenemos un problema. Bueno, con la producción y con el endeudamiento de Codelco hay problemas también. Pero en el caso del precio del cobre, hay buenas noticias. El problema es que el Banco Central en paralelo está alertando por riesgo geopolítico, la guerra, y el posible deterioro, por tanto, de las condiciones financieras globales. Entonces, como en el chiste, una buena y una mala. El diario financiero.
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8: 3 grados. 3 grados en Santiago.
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8: Cooperativa. 6:33 minutos. 6:33 minutos.
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0: Cielos despejados en Santiago, pero hay 3 grados con 5 décimas nomás a esta hora de la mañana. Hasta los 21 vamos a llegar, dice Meteorología. Prácticamente todo el territorio con mucha nube, pero sin chubascos en ningún punto, salvo sobre Rapa Nui.
2: Money Global se llama la casa de cambio. Arturo Vidal involucrado en esto. Pablo Rivera con el informe.
25: Luego de que la tarde del pasado lunes el reconocido futbolista nacional Arturo Vidal prestara declaraciones en calidad de testigo en dependencias de la Brigada Investigadora de Robo Centro Norte de la Policía de Investigaciones, esto en medio de diligencias por un presunto robo a la casa de cambio Money Global en el centro de Santiago. Durante la jornada de este martes, el deportista y el dueño de la casa de cambio llegaron a un acuerdo reparatorio. Esto luego de que durante la mañana el jugador abonara 35 millones de pesos, comprometiéndose a pagar los 15 millones restantes. Hecho que ocurrió hora más tarde. Recordemos que las diligencias iniciaron tras una denuncia por parte del dueño de la empresa, acusando que desde enero de este año comenzó una sustracción sistemática de dinero desde una caja fuerte, alcanzando así un monto de 50 millones de pesos, apuntando principalmente a un trabajador de su confianza, el mismo, quien tras pedirle explicaciones le dio a conocer que ese monto habría sido entregado directamente hacia Arturo Vidal. Respecto al acuerdo reparatorio, se refirió el abogado de la casa de cambio Money Global, Manuel Umaña.
26: Se arribó un acuerdo con los abogados del señor Arturo Vidal, por lo tanto se estableció de que un trabajador de la casa de cambio sustrajo dinero, por lo cual fue despedido de la casa de cambio y se da por enterado el precio que fue sustraído, por lo cual respecto al señor Arturo Vidal se llega a un arreglo completo y suficiente y se renuncia a cualquier tipo de acción en adelante, por lo cual está el tema zanjado y finiquetado al respecto.
25: Fue el propio abogado quien aseguró que con esto dan por finalizada la situación y descartan continuar con acciones legales. Por otra parte, ni el propio futbolista ni desde su entorno más cercano se han emitido declaraciones, ya sea para confirmar o refutar las acusaciones, por lo que según lo informado por parte de Money Global no se emitirán mayores declaraciones, esto a raíz de un acuerdo de confidencialidad entre ambas partes.
0: Otra cosa, otro tema, la Audiencia Nacional Española imputó al expresidente del gobierno, José Luis Rodríguez Zapatero, por su presunta implicación en una investigación que analiza delitos durante la pandemia.
2: Tiene que ver con delitos de posible corrupción.
0: Carolina Espinosa es nuestra corresponsal.
27: El expresidente del gobierno español, José Luis Rodríguez Zapatero, fue imputado ayer por la Audiencia Nacional en el marco de la investigación sobre el rescate público de la aerolínea española Plus Ultra, una causa que investiga presuntos delitos de tráfico de influencias, organización criminal y falsedad documental. El juez de la Audiencia Nacional, José Luis Calama, consideró que Zapatero habría desempeñado un papel clave dentro de una supuesta red organizada destinada a obtener beneficios beneficios económicos mediante contactos institucionales y empresariales de alto nivel, especialmente relacionados con el rescate de 53 millones de euros concedido a la aerolínea Plus Ultra durante la pandemia. Según el auto judicial, la investigación apunta a que la presunta trama utilizó sociedades interpuestas, documentación ficticia y operaciones financieras internacionales vinculadas al petróleo, oro, divisas y compra-venta de acciones. Los investigadores sostienen además que parte de los fondos habrían sido canalizados a través de empresas vinculadas al entorno del ex presidente Rodríguez Zapatero. Durante la jornada, agentes policiales registraron la oficina de Rodríguez Zapatero en Madrid y varias empresas relacionadas con la investigación, entre ellas sociedades presuntamente vinculadas a colaboradores y a familiares del expresidente. Incluso se habla de una agencia de publicidad y comunicación de las hijas del ex mandatario. Tras conocerse la imputación, Rodríguez Zapatero difundió un mensaje en video en el que negó cualquier irregularidad y aseguró que jamás realizó gestiones relacionadas con el rescate de la aerolínea. También sostuvo que colaborará plenamente con la justicia y defendió la legalidad de todas sus actividades profesionales.
6: Quiero reafirmar con toda contundencia que jamás he realizado ninguna gestión ante ninguna administración pública ni el sector público en relación con el rescate de Plus Ultra, ni ante ninguna otra administración. Por tanto, lo reafirmo con toda contundencia. Asimismo, quiero volver a reiterar que jamás he tenido una sociedad mercantil, ni directamente, ni a través de terceros, ni en España, ni fuera de España, ni he participado en ninguna operación de este tipo. Por tanto, deseo expresar que voy a ejercer mi derecho a la defensa con toda la firmeza y toda la convicción.
27: La Audiencia Nacional citó a declarar a Rodríguez Zapatero como investigado el próximo 2 de junio. Se trata de un hecho sin precedentes en la democracia española reciente, ya que es la primera vez que un expresidente de gobierno es formalmente investigado por una causa de este tipo. La noticia, por supuesto, provocó una fuerte reacción política, mientras el Partido Socialista Obrero Español pidió respeto a la presunción de inocencia. Dirigentes del derechista Partido Popular exigieron explicaciones inmediatas en el pleno de la Cámara de los Diputados sostenido ayer y han calificado el hecho como muy grave. Desde España les informó Carolina Espinosa para el diario de Cooperativa.
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2: Un incendio, algo dijimos ayer al mediodía, que había un incendio, reportes de, bien delicados de lo de Juan Fernández, murió una persona ahí. El tema es que no hay cuerpo de bomberos institucionalizado, al menos en la isla. Belén Velázquez tiene la información.
11: Un hombre falleció calcinado en el incendio que en horas de la madrugada afectó a una vivienda en la isla de Juan Fernández, hecho que impactó a la comunidad insular y que también dejó en evidencia una problemática. En la isla no existen bomberos, sino que solo una brigada y un solo carro bomba, el único en la historia de la isla, adquirido recién hace 6 meses, según explicó el alcalde de Juan Fernández, Pablo Manríquez.
12: Se consumió completamente una casa de 2 pisos con niveles de llamas que no teníamos registrado en la comuna. Quiero agradecer a toda mi comunidad, quien estuvo presente ahí apagando codo a codo junto con la brigada de emergencia de Juan Fernández, que es una brigada de voluntarios que se conformó apenas en 6 meses atrás, cuando llega este primer carro bomba a la comuna de Juan Fernández, financiado por el gobierno regional de Valparaíso, y que en conjunto con Armada, con Carabineros, con CONAF, pudimos controlar, y a toda la comunidad. Así que mi agradecimiento, y esperamos poder salir pronto de esta conmocionada comunidad.
11: El delegado regional presidencial Manuel Millones confirmó el traslado del cuerpo de la víctima hacia el continente, pues en la isla tampoco existe la realización de peritajes forenses.
13: Se corroboró por una cadena que tenía, en este caso, los restos de la persona que fue calcinada. Se comunicó conmigo la fiscal regional para ver cómo coordinábamos las acciones para trasladar los restos de esta persona. Fue así como la misma fiscal se comunicó con la Armada. Fue fallida la gestión porque la Armada no tiene un aeronave que permita llegar a la isla Juan Fernández. Hicimos las comunicaciones con el Ministerio de Seguridad y finalmente la misma fiscal regional se comunicó con la ministra de Seguridad y se puso un avión, y este avión va a concurrir mañana a Juan Fernández. Ya tenemos todas las coordinaciones con el alcalde, con Carabinero, para que se haga el traslado de los restos de esta persona fallecida.
11: La concejala de Juan Fernández, Elizabeth Celedón, se sumó a la preocupación por la escasez de recursos en la isla y llamó a las autoridades a evitar recortes presupuestarios.
15: Una vez
14: vez más la comunidad de Juan Fernández, demostró que unida puede lograr muchas cosas, pero la naturaleza es muy fuerte, muy grande y no podemos con ella. No sabría cómo decir qué podría pasar el día de mañana en caso de que un incendio fuese de otra magnitud y la comunidad no alcance a socorrer. Nos vemos la necesidad, una vez más, de las autoridades nacionales. Nuestro grado de insularidad nos demuestra la fragilidad en que estamos hoy por hoy. Principalmente hago un llamado a las autoridades para que se pongan la mano en el corazón con nuestra comunidad. Que esta nueva temporada no sea significativa de recortar recursos para las postulaciones de proyectos que nosotros postulamos.
15: Un fallecido deja un incendio que afectó a una vivienda en Juan Fernández, hecho que impactó a la comunidad local, dejando en evidencia la falta de servicios de emergencia en la alejada localidad isleña, como bomberos y el servicio médico legal.
22: Esperamos tus mensajes al más 569-7888-0770.
16: Buenos días, cooperativa.
17: Hola.
16: Con respecto al cambio de gabinete, era algo tremendamente necesario hace semanas, sobre todo en el caso de Mara Cedini, que como ustedes decían, no dio el ancho. Para ese cargo hay que tener a alguien que por lo mínimo no sepa expresarse, pero además que tenga un carrete político. Y en el caso de Steiner, también, sin carrete político, puesta ahí de manera improvisada, última hora. Ella también, desde lo personal, más allá de si sabe expresarse o no bien, con una actitud muy alejada de la gente y nada preparada. El presidente se demoró demasiado en hacer esos cambios. Hay bastantes ministros sin ese carrete político que se necesita y eso el presidente Kast no lo ve. Muchas gracias, cooperativa. Buen día.
15: Ya pues, estamos hablando del cambio de gabinete que se concretó ayer con la salida de las ministras Cedini y Steiner. Ahora tenemos tres biministros. Está el biministro Mas en Economía
2: y Minería.
15: Está el biministro Alvarado en Interior y como vocero. Y está
2: Luis de Granch.
15: El biministro de
2: Transportes y ahora Obras Públicas.
15: Que te acordabas tú delante muy bien de Javier Echeverri, que ocupó efectivamente esas dos carteras en el gobierno de Ricardo Lagos.
2: Fue el ministro también.
15: Pueden seguir opinando ustedes. WhatsApp Cooperativa más 569-78-880770.
2: Vamos al norte del país, tiene que ver con este incidente en la frontera que deja una persona fallecida. Hans Hotterbaum tiene el informe.
18: Un ciudadano peruano falleció este martes en medio de un enfrentamiento que hubo entre un grupo de contrabandistas y carabineros en la frontera de Chile con Perú, precisamente en el sector de Laguna Blanca, en la comuna de General Lagos, donde personal de carabineros detectó a una caravana de vehículos transitando por un paso no habilitado, razón por la que intentaron fiscalizar a los ocupantes de dos camiones y una camioneta, siendo el conductor del vehículo menor quien habría intentado atropellar a los funcionarios policiales que hicieron uso de su arma de fuego y dispararon en su contra, falleciendo posteriormente en el lugar. Así lo detalló a Cooperativa la fiscal que dirige las diligencias investigativas, Paulina Brito.
19: Se realiza un control a dos camiones y una camioneta que se encontraban saliendo de nuestro país por pasos no habilitados. En circunstancias que se realizaba este procedimiento y con el objeto de controlar estos camiones es que el conductor de la camioneta que acompañaba a los camiones hace caso omiso de las señales de detención del funcionario policial e intenta atropellarlo con su vehículo. Ante esto, el funcionario que lo acompañaba hace uso de su arma de fuego, hiriendo al conductor de dicha camioneta, el que posteriormente fallece en el lugar.
18: Según información recogida por Radio Cooperativa, el fallecido es un ciudadano peruano de 29 años, identificado como Oscar Rubén Paredes Cárita, quien mantenía dos órdenes de detención vigente por el delito de contrabando y una orden de expulsión vigente del territorio nacional. En ese contexto, el Ministerio Público ordenó diligencias al equipo ECO y también a la Brigada de Homicidios y Laboratorio de Criminalística Regional de la Policía de Investigaciones, quienes realizaron diversos peritajes y diligencias en el sitio del suceso para poder esclarecer la dinámica de este enfrentamiento entre carabineros y contrabandistas que dejó a una persona fallecida en la puerta norte de nuestro país.
15: Culpable fue declarado un funcionario municipal de Talcahuano que manejando ebrio colisionó otro vehículo en el que iba
0: Macarena Llévenes, una joven profesional que terminó fallecida. Se están pidiendo 10 años de cárcel, Christopher Espinosa.
1: El Tribunal Oral en lo Penal de Concepción declaró culpable a Oliver Contreras Ramírez, exfuncionario municipal de Talcahuano, acusado de provocar la muerte de Macarena Llévenes tras conducir en estado de ebriedad y chocar su vehículo en la autopista Concepción-Talcahuano. El fiscal de Talcahuano, Juan Yáñez, entregó su visión.
3: Hay una visión de género, está detrás una familia, una madre, y en ese orden de ideas, conforme a la forma, la prueba, estimé en su momento que había que exigir el máximo y darle la posibilidad al tribunal que dentro de una situación de difícil resolución pueda aplicar justicia bajo esos criterios. Son 10 años que el tribunal deberá ver si es que se los aplica o una menor cantidad, pero en todo caso siempre cumplimiento efectivo. La pena natural, las penas morales, eso quedan para otros segmentos y otras áreas. La función nuestra es buscar la sanción justa.
1: El tribunal resolvió condenar al imputado como autor del delito consumado de conducción de vehículo motorizado en estado de ebriedad con resultado de muerte. Existe decepción en la parte querellante, ya que no se acreditó el homicidio. Por ello, evalúan apelar. Lo explica así el abogado querellante, Julián Muñoz.
4: Estamos sorprendidos porque creemos que si bien los hechos eran distintos a casos que conoció recientemente el tribunal, que es el caso del taxi de Boca Sur, era un accidente de tránsito, resultaron homicidios, resultaron muertes, se condenó por homicidio y acá esperábamos que el resultado fuera el mismo. Sorprendido, el tribunal optó por aplicar un criterio, entiendo, bastante objetivo, que es la existencia de un delito. La señal que se da es que es mejor ir ebrio y generar una muerte que tener un accidente de tránsito, por más que sea el número de víctimas. El fallo. No sé qué es. Y ante eso estamos esperando el resultado de la sentencia para ver si recurrimos, presentamos algún recurso nulidad o algo por el efecto.
1: Marcelo Villena, abogado defensor de Contreras, dijo que se aplicó lo que en derecho corresponde.
3: Creemos que se ajusta al mérito de los antecedentes de la investigación y la dinámica de los hechos ocurridos. Como dijimos en este juicio, nuestro representado es responsable de los hechos ocurridos, debe ser sancionado por los mismos, y eso es lo que resolvió el tribunal. Creemos que el veredicto se ajusta a los antecedentes de la causa. Pero el extracto de filiación y antecedentes dice otra cosa. Nosotros creemos que tiene irreprochable conducta anterior, que colaboró con la investigación, que la pena que se le debe aplicar la puede cumplir en libertad, con la limitación de estar un año privado de la misma por disposición de la ley Emilia. Eso es lo que le hemos pedido al tribunal.
1: El Ministerio Público está solicitando una condena de 10 años y un día, mientras que la defensa pide 3 años con el beneficio de libertad vigilada intensiva. La lectura de la sentencia quedó fijada para el próximo 29 de mayo a las 13:30 horas en el Tribunal de Concepción.
2: Otra cosa, lo del corte de agua. Ojo con la nota de Gloria Gutiérrez, esto va a ser entre el viernes y el domingo en una zona importante del sector sur de la capital. Son cientos de miles de personas las que se van a ver afectadas. El informe.
5: Desde las 20 horas de este viernes 22 de mayo hasta las 8 de la mañana del domingo 24, 36 horas el corte de agua programado para 8 comunas de la capital. Estamos hablando de La Cisterna, afectada en un 100%, seguida por El Bosque, con el 80% de su territorio sin agua. También sectores de San Miguel, San Bernardo, San Ramón, La Florida, La Granja y La Pintana. Esto se hace en el marco de trabajos de fortalecimiento de la red subterránea, donde se renovará un acueducto clave para la distribución de agua potable en la región metropolitana. El gobernador regional Claudio Rego se refirió a las obras e hizo un llamado a juntar agua y a informarse sobre los puntos de distribución que estarán disponibles.
17: A nadie le gusta un corte, pero siempre es mejor un corte programado que un corte inesperado. No hacer hoy día este corte y esta reposición de infraestructura puede significar un riesgo de un corte inesperado en el futuro, tanto en las páginas de Aguas Andinas como de los municipios. Va a estar precisamente establecido en qué esquina o en qué plaza van a estar estos estanques, sin perjuicio de las rondas que van a estar dando los camiones de aljibe. Es importante también aquí la corresponsabilidad. Se avisa con tiempo para que la gente tome medidas anticipadas. Juntar el agua adecuada para un día y un poco más no es tan grave. Además, un fin de semana, lo que minimiza el impacto, por ejemplo, en el comercio o también en los establecimientos educacionales.
5: Un corte de agua programado que afectará a 143.000 clientes del sector sur de la capital. En donde habrá despliegue de camiones aljibes que llenarán de agua potable hasta 72 estanques distribuidos en estas 8 comunas. Escuchamos al superintendente de servicios sanitarios, Jorge Rivas, quien se refiere a las fiscalizaciones que realizarán durante las horas del corte, y al director de clientes de Aguas Andinas, Eugenio Rodríguez, con la explicación de los trabajos que se realizarán.
7: Tenemos que fiscalizar que la empresa sanitaria vaya cumpliendo con el programa previsto, en este caso Aguas Andinas, tiene todo planificado hace mucho tiempo, pero ese plan se tiene que concretar para que el corte no exceda estas 36 horas. Y en segundo término es el despliegue del plan de suministro alternativo, que consiste en 72 estanques distribuidos que van a ser abastecidos con 20 camiones aljibes.
8: Estamos procediendo a renovar y a mejorar en un tramo importante el acueducto denominado acueducto paralelo. Estas obras partieron en marzo, se planifican con mucha anticipación y finalizan con la conexión de los dos extremos del nuevo acueducto. Para eso es necesario vaciar el acueducto de agua y por eso se produce la suspensión temporal del servicio. Vamos a trabajar durante la noche estos días.
5: El detalle de dónde estarán ubicados los estanques de agua potable ya está disponible en las redes sociales de Aguas Andinas. También puede ser revisado en los canales de cada una de las 8 municipalidades afectadas.
9: A la Cámara Baja volverá el proyecto Escuelas Protegidas. El gobierno busca que la propuesta termine todos sus trámites legislativos antes de la cuenta pública. Cristian Aburto.
20: A tercer trámite legislativo fue despachado el proyecto Escuelas Protegidas, el que cuenta con discusión inmediata y busca disminuir los hechos de violencia al interior de los establecimientos educacionales. La propuesta volverá a la Cámara de Diputadas y Diputados para la revisión de los cambios que introdujo la Comisión de Educación del Senado, los que fueron respaldados por el Pleno de la instancia. En el debate en particular quedaron en evidencia las diferencias entre los parlamentarios en las medidas más polémicas, como la posibilidad de la revisión de mochilas, las sanciones a la interrupción de clases y también el apartado que añade un nuevo requisito para acceder a la gratuidad, que es no haber sido condenado por una sentencia firme en ciertos delitos. Desde el gobierno se busca que el trámite completo finalice lo antes posible, esto considerando que se aproxima la cuenta pública del 1 de junio. El senador del Partido Republicano, Rojo Edwards, cree que el proyecto sale fortalecido de la Cámara Alta y su par comunista, Claudia Pascual, afirma que la propuesta del gobierno prioriza un enfoque de criminalización por sobre uno educativo.
21: El proyecto sale del Senado muy fortalecido, con normas claras respecto a cómo los reglamentos internos tienen que aplicar la revisión potencial de mochilas en los casos que se requieran y también cómo asegurar que no existan encapuchados dentro de los colegios. Yo espero que la Cámara de Diputados apruebe tal cual lo que salió del Senado y pueda ser ley sin necesariamente pasar por una comisión mixta.
23: Tenemos una valoración negativa, ya que si bien entendemos la urgencia de fortalecer la seguridad en los establecimientos educacionales, la propuesta actual del gobierno prioriza un enfoque de criminalización por sobre uno educativo y preventivo. La dimensión de la seguridad en los establecimientos educacionales debe ser comprendida desde la protección de los estudiantes.
20: La Superintendencia de Educación informó que se registraron 17.000 denuncias por convivencia escolar y la Subsecretaría de Prevención del Delito aseguró que la mitad de los establecimientos educacionales han debido llamar a la policía durante un año. El presidente del Colegio de Profesoras y Profesores, Mario Aguilar, afirma que el proyecto Escuelas Protegidas es insuficiente. Dice que para que exista una propuesta satisfactoria y que funcione en las comunidades educativas es necesario abordar temas de fondo como la salud mental y los problemas con las familias. En la misma línea va la opinión del defensor de la niñez, Anuar Quesille, quien agrega que el debate no se puede reducir solo a la seguridad.
24: Es un proyecto absolutamente insuficiente a la gravedad y profundidad del problema de la violencia en las escuelas. Creemos que es un proyecto más bien efectista, que no aborda los temas de fondo y que difícilmente va a resolver el problema. Mientras no se aborden los temas de salud mental, mientras no se aborde la problemática social asociada muchas veces a la familia o a los entornos.
26: La violencia en las comunidades educativas es una situación grave y que sin duda requiere una respuesta clara por parte del Estado. Hemos advertido que es muy importante legislar en base a la evidencia y lo que la evidencia nos muestra es que solamente aumentar penas no previene los hechos ni protege efectivamente a niños, niñas y adolescentes. Este debate no puede quedar reducido solo a un análisis de seguridad.
20: A la Cámara de Diputadas y Diputados entonces pasará el proyecto de Escuelas Protegidas. Allí se dará el tercer trámite legislativo y se revisarán las indicaciones que se agregaron en el Senado. Esto en una propuesta que tiene discusión inmediata y desde el Ejecutivo afirman que esto reforzaría la responsabilidad de los padres en los actos de los hijos.
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3: Salen Steiner, dice Dini, no era lo que tenía pensado, reconoce el presidente Kast, que instala a Martina Rau en seguridad y a Claudio Alvarado como vocero y ministro del interior.
4: Luis de Grange también será viceministro, además de transportes, asume ahora en obras públicas, en el ajuste de gabinete más rápido desde el retorno de la democracia.
3: En ese marco, la izquierda acusa improvisación de la moneda y se alista a rechazar la mega reforma del ministro Quirós. Hoy se vota en la sala de la Cámara.
4: Homicidio en Pedro Aguirre Cerda. La víctima fue baleada en las puertas de un local comercial. Una vecina del lugar también resultó herida.
3: Alcalde de San Bernardo recibe nuevas amenazas de muerte luego de borrar un mural de una barra brava en el estadio municipal. Les lanzaron fuegos artificiales.
4: Prisión preventiva para el huerquén Jorge Huanchullán, detenido antenoche, lo sacaron en helicóptero de Temucuicui. Fiscalía pide 18 años de cárcel.
3: Corte de Santiago revisa las cautelares del padre de la niñita de 2 años que cayó desde un 11º piso en Las Condes.
4: Cochilco volvió a subir su proyección para el precio del cobre este año, mientras, eso sí, el Banco Central alerta sobre un deterioro de las finanzas globales.
3: En el exterior, Petro anuncia el apoyo de Colombia a la candidatura de Bachelet a Naciones Unidas. China recibe a Putin una semana después de la cumbre con Trump.
4: Y en el fútbol, la victoria de Coquimbo lo deja un paso de la clasificación en la Copa Libertadores de América. Ahora, el empate de anoche en La Boca podría enredar a la Católica, que mañana recibe a Barcelona de Guayaquil.
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1: Instalamos a esta hora la primera mesa de reporteros y reporteras de la mañana, cuando en Santiago estamos con 3 grados de temperatura. Ha ido bajando. Desde que llegamos a las 6 estábamos sobre los 4 grados, ¿no?
2: ¿Y ahora hay?
1: 3.
2: 3, dijiste. Sí. Qué frío.
1: ¿Ven? 91% la humedad, claro que.
2: Está al lado, Juan.
1: Seguimos esperando una máxima de 21, así que hay que ir vestido como siempre en capitas en esta época del año. Harta nubosidad en todo el territorio, nada de lluvia en el continente, sí chubascos sobre la isla de Pascua y viento también en Rapa Nui.
2: Mesa de reporteros, de reporteras, la de las 7 de la mañana, la primera de este. Es como un jueves chico, una cosa rara, como un viernes, no sé.
1: Como un viernes.
2: Mañana es feriado, pero el viernes nosotros volvemos a trabajar, no sé ustedes si tendrán la suerte del sándwich, pero.
1: Nos pueden contar, ¿ah?
2: Sí, claro.
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2: Ayúdennos. Mándenos alguna cosita. Está despejado. Anoche había una nube rara ahí sobre la moneda. Se fue la ministra Steiner, se fue Mara Cedini. Queda el mismo elenco, sí, porque hay algunos nuevos biministros. Gonzalo Aguirre tiene el detalle, la bambalina. ¿Qué tal? Buen día.
3: Hola, hola, ¿cómo están? Muy buen día. Claro, no hay caras nuevas. Se fueron 2 ministras, pero no llegaron secretarios de Estado que no hubieran estado antes en este gabinete. 2 nuevos biministros, otro ministro que se mueve de una cartera a otra, el resultado de este ajuste ministerial que se hace a 69 días de asumir el mando, a 69 días del 11 de marzo, del 11 de marzo, digo, y también a poquito tiempo, a semana y media ya de la primera cuenta pública presidencial. Se venía comentando que para después de ese momento de dirigirse al país, el presidente podría haber tomado decisiones de ajustar su gabinete de ministros, pero finalmente eso ocurre la última tarde-noche, sale Mara Cedini, sale Trinidad Steiner, traían cuestionamientos a su trabajo previamente por distintas razones, y finalmente se fortalece el ajuste con ministros que ya estaban en el gabinete. Vamos a estar hablando de todo aquello, escuchando también reacciones en un ratito más.
1: Vamos a volver contigo, Gonzalo Aguirre. Vamos a estar también en el Congreso con Jorge Espinosa Cuellar, hablando de la mega reforma. Jorge, ¿cómo estás? Buen día.
4: ¿Qué tal? Hola, Verónica, muy buenos días. Por cierto, hoy será una jornada para que el gobierno clave su primera bandera en esta tramitación, que después continúa, por cierto, de su proyecto estrella, la mega reforma, la reforma tributaria, que contiene una multiplicidad de otro tipo de normas en este proyecto de reconstrucción. El gobierno va a lograr el despacho hoy desde la Cámara al Senado de esta propuesta. La incógnita, la duda es si va a salir exactamente como lo propuso el gobierno o en un 90-95%. Dentro de un ratito volvemos con las expectativas del Ejecutivo y la proyección de la jornada que se viene.
2: Una jornada larga, la impresión ahí en la Cámara, en la víspera del 21 de mayo. Hablamos de deporte también esta mañana con el equipo que comanda Ernesto Contreras. Hay novedades con lo de Vidal y la Casa de Cambio, en la Premier League, también en Copa Libertadores, por supuesto. Y estamos con ustedes en nuestro WhatsApp hablando del ajuste de gabinete, entre otros temas, de esta mañana.
5: Yo creo que el cambio de gabinete estaba pintado, pero a mí me llama la atención que se da vuelta con los mismos nombres. Tal vez era la oportunidad de refrescar, de traer nuevos rostros, y no lo hizo. Hay un núcleo duro ahí, republicano UDI, que el presidente parece que no quiere soltar. Ahora vamos a ver en adelante si es un problema de las comunicaciones o es un problema de contenido. Pero bueno, tal vez se perdió la oportunidad de refrescar un poco, ¿cierto? Y haber traído otras figuras, tal vez de RN, que no se curaron en este caso.
1: Vamos a estar conversando con la presidenta de Renovación Nacional después de las 8 de la mañana, con la senadora Andrea Valladares, ya que nombraba a RN el auditor. Ustedes pueden seguir opinando de lo que fue el cambio de gabinete anoche en el WhatsApp de Cooperativa, el de siempre, más 569-788-8807-70.
2: Calles de la capital, el detalle ahora de la información policial de las últimas horas contigo, Felipe Cofre.
6: Sí, claro, mencionado más temprano un nuevo homicidio que se registra en la región metropolitana, que está siendo investigado por el equipo ECO de la Fiscalía Nacional en compañía de la Brigada de Homicidios de Carabineros. En este caso, un hombre de 26 años identificado ya con antecedentes policiales, que recibió disparos en la vía pública. Esto ocurre durante la noche de ayer, cerca de las 10 de la noche, las 22 horas, en calle Dos Pinos con calle Fraternal. Ahí llega en primera instancia un llamado personal de Carabineros que da cuenta de la existencia de una persona que se encuentra herida de bala, tendida en el piso. Al llegar personal policial, constata que se trata del cuerpo de esta persona de 26 años que contaba con múltiples impactos balísticos en el tórax y también en la cabeza. Por la gravedad de las lesiones, esta persona fallece en el lugar y se está investigando el contexto en que se genera, ya que no existían testigos de este hecho. Más tarde llegó también ante Carabineros una mujer de 32 años que es trabajadora de un local de sushi justo en esa intersección en donde se genera este asesinato, y que señala que producto de los disparos ocurridos en la vía pública y a raíz de que se encontraba una cortina metálica en el sector que habría rebotado y habría desprendido producto del disparo una esquirla que se habría alojado en una de sus piernas, lesión que fue tratada en un centro asistencial y que no significó riesgo para esta víctima, pero sí se trataría de consecuencias, una bala loca que habría impactado en una cortina metálica de este local de sushi que habría lesionado finalmente a esta mujer de 32 años, trabajadora de ese local. Como decíamos, el equipo ECO está investigando este hecho y fue la fiscal Nadia Mondiglio la que entregó detalles, antecedentes preliminares respecto a esta investigación.
7: Una víctima que recibió diversos impactos balísticos en diversas partes de su cuerpo, y nos encontramos realizando las primeras diligencias justamente con la brigada de homicidios y que se encuentra junto al laboratorio también de la brigada.
8: ¿Esta persona está identificada, mantenía antecedentes policiales?
7: Se encuentra identificada, es una persona de sexo masculino, de 26 años de edad, y tenía algunos antecedentes respecto de delitos menores. Tiene esta otra persona lesionada, que es una persona de sexo femenino. Ella se encuentra en este minuto siendo atendida en el Hospital Barros Luco, se encuentra fuera de riesgo vital.
6: Y lo otro es una denuncia que hace a través de redes sociales el alcalde de la comuna de San Bernardo, sector sur de la capital, el alcalde Christopher White, que denunció que por quinta vez ya ha recibido amenazas de muerte desde el pasado lunes, cuando él junto a su equipo realizaron labores de limpieza en torno al estadio municipal, precisamente pintando murales que se habían adueñado parte de la barra de Colo Colo, que había pintado murales alusivos a la Garra Blanca y al equipo de fútbol, murales que fueron pintados nuevamente por la municipalidad, operativo que se desarrolló durante la madrugada y que contó con la presencia del alcalde en ese lugar, que también participó de las labores de pintura. Y en ese momento llegaron personas desconocidas y lanzaron fuegos artificiales en ese sector a modo de amedrentar, a pesar de que había personal policial resguardando también este operativo. Incluso dice el alcalde que una persona con una bengala que intentó lanzárselas a ellos y que luego huyó en un vehículo rojo. Luego estas amenazas de muerte se trasladaron también a sus redes sociales, situación que fue denunciada en el Ministerio Público. Dice que están todos los antecedentes puestos a disposición de la Fiscalía. Vamos a escuchar parte de lo que denuncia el mismo alcalde Christopher White a través de sus redes sociales.
9: Hoy nuevamente he sido amenazado de muerte por hacer mi pega, por hacer mi trabajo, por lo que mis vecinas y vecinos me mandatan, que es la recuperación de espacios públicos. Llevamos meses en esta tarea y las consecuencias son mensajes cobardes a mis redes sociales personales, amenazando mi vida y la integridad de mis seres queridos. ¿Hasta cuándo las autoridades a nivel central van a permitir este tipo de cosas por no tener un plan estructurado y un plan de trabajo? No puede ser que los alcaldes nos sintamos solos. No puede ser que un grupo minoritario de delincuentes que dice ser hincha de un club finalmente termine imponiendo su orden y sus características en el espacio público que nos pertenece a todas y todos.
6: Claro, es el mismo alcalde Christopher White que dice que es la quinta amenaza de muerte en su contra. Las otras amenazas fueron por combatir el comercio ilegal y contrabando de cigarrillos, amenazas por las que existe una medida de protección. Él va en compañía de un funcionario de carabineros a todas partes, precisamente a estos operativos, por las otras amenazas que están siendo investigadas y las a las que se suma también esta reciente amenaza por este operativo de repintura de un mural en el estadio municipal en Avenida Colón, en la comuna de San Bernardo.
1: La información desde las calles de Santiago la revisamos siempre contigo, Felipe Cofre. Gracias, buen día.
6: Buen día.
2: Felipe, hace frío, sí, en las calles, ¿no?
6: Está helado. Harto frío, sí, mucho harto frío.
1: Ya. Se notan los 3 grados que hay, sí, en Santiago a esta hora.
2: Eso te decimos. Sí,
6: nosotros resguardados en el auto. Sí, no quiero ni salir del auto porque estamos calentitos acá, pero sí hace frío y anda harta gente abrigada acá en el centro de Santiago.
2: Pero una sopa y pillita podría servir. Gracias,
6: Felipe. No es malo. Buen día.
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17: Sobre el cambio de gabinete, quedé realmente impactado. Hola. Porque fue un mar de palabras en un desierto de ideas, como diría Celedón. El presidente, en unas palabras, como que estaba todo bien. Se me ocurrió como una despedida cuarto medio, despidiendo a estas mujeres que lo habían hecho tan bien, que todo bien, que en estos meses había sido todo espectacular. ¿Para qué las cambió entonces? Estaban tan bien. Raro.
1: Queda la pregunta planteada ahí por parte del auditorio. Ustedes pueden seguir opinando de lo que fue el cambio de gabinete, la salida de las ministras Steiner y Sedini. WhatsApp Cooperativa más 569-78-880770.
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1: Y ya que hablábamos del cambio de gabinete con los auditores, hablemos de cambio de gabinete también contigo, pues, Gonzalo Aguirre. 69 días antes del primer cambio en el gobierno del presidente Kast.
3: Sí, pues tal cual, 69 días después del inicio del gobierno del presidente José Antonio Kast, se concretó este primer cambio de gabinete con las salidas de quienes estaban al frente de la cartera de seguridad, como es Trinidad Steiner, también de la Secretaría General de Gobierno, en el caso de Mara Sedini. Esto luego de varios cuestionamientos por su desempeño al mando de estos ministerios. Previamente, durante la jornada de martes, tras participar en el Comité de Seguridad en la Moneda, la entonces ministra Steiner decía: siempre he recibido el respaldo del presidente de la República. Había comentado también los operativos en la región de la Araucanía, en Temucuicui. Y luego, en la que finalmente fue su última vocería en la sede de gobierno, Mara Sedini planteó pasado el mediodía que un cambio de gabinete es una atribución del presidente que no se anuncia, que toma él en su momento, con respecto a, por cierto, concretar este ajuste. Dicho escenario finalmente se confirmó por el gobierno pasadas las 19 horas a través de un comunicado con la convocatoria a la ceremonia que partió a las 20 horas con 40 minutos en el Palacio de Gobierno. Ahí ya se oficializó la llegada del ministro Martín Arrau al Ministerio de Seguridad y su salida de Obras Públicas, cartera que quedó en manos del también ministro de Transportes, Luis de Grange. En tanto, el titular de Interior, Claudio Alvarado, asumió también la Secretaría General de la Presidencia. Luego, en el mensaje emitido por el presidente José Antonio Kast, además de agradecer el trabajo de las ministras salientes y, por cierto, el compromiso de los secretarios de Estado que son protagonistas de estos cambios, dos de ellos ahora biministros, el mandatario reconoció que este ajuste no estaba en los planes. Así habló el presidente Kast.
15: No esperaba hacer este cambio de gabinete. No era lo que tenía pensado para esta etapa de gobierno. Pero en base al sentido de urgencia que hoy tiene a nuestro país y la necesidad de responder a las tareas que Chile nos encomendó, es que he decidido realizar este ajuste. Y vuelvo a reafirmar que con orden y con trabajo serio, las cosas van a estar mejor. Los resultados no son inmediatos. Ese esfuerzo requiere un tiempo. No hay soluciones mágicas y nosotros estamos trabajando a conciencia para recuperar la esperanza de nuestros compatriotas.
2: Claro, hubo harta gente que se acordó de las promesas de campaña, digamos, donde se pudo haber dicho, pero no haber puesto el énfasis necesariamente en que las soluciones no eran mágicas o que los resultados no iban a ser inmediatos. Ahora en la trastienda, harta cara larga, Gonzalo, la imagen, por ejemplo, de Trinidad Steiner al lado de la primera dama dándole las gracias y como un poquito compungida, asumiendo una suerte de fracaso. Ella terminó siendo una apuesta, un nombramiento como de última hora ahí en la OPE, que se fue enredando a medida que avanzaron los días con lo del episodio de la salida de la subjefa de la PDI. Viene un informe de Contraloría que podría complicarla a Steiner en ese sentido. No era parte como del diseño original, sí la política pública de seguridad, pero no necesariamente su figura. A diferencia de Sedini, que sí era parte de ese diseño original, pero de todas maneras como que nunca dio el tono, ¿no? Siempre estaba esa sombra como del programa Sin Filtro. Acuérdense del traspié con el propio nombramiento de Steiner, que le da una entrevista a La Tercera, dice que le habían ofrecido antes, cuando todavía era fiscal, y después se enreda todo, vino lo de Apablaza y otras cosas. Al final, puro desgaste, y yo decía en la mañana, terminó como en la intrascendencia la vocería de gobierno, cuestión que es muy delicada para el gobierno.
1: En giras por regiones, donde se estaba de una u otra manera.
2: Claro, como fogueando.
1: Fogueando, claro, preparando para que siguiera adelante en el cargo que finalmente tuvo que dejar.
3: Sí, y ya que repasamos lo que fue la trayectoria de ambas ministras y en particular la ministra vocera, ella publicó un mensaje en sus redes sociales ya pasadas las 10 de la noche, y allí planteó que los desafíos que enfrenta el país son múltiples, complejos y requieren mucho trabajo. Dijo también: seguiré dando lo mejor de mí, defendiendo mis ideas con determinación, para que el sueño de construir un Chile más libre, próspero y en paz se transforme en realidad. Eso en la red X, también en Instagram, se puede leer también, por cierto, en cooperativa.cl. Hubo un mensaje, escuchábamos hace un ratito, del presidente Kast, destinado a los ciudadanos, pero también a la clase política. Dijo él que seguimos estando en un estado de emergencia, una situación compleja que requiere mucho trabajo y firmeza, y que no estamos para la pelea chica, esa que desgasta a muchos líderes o algunos líderes políticos que están ocupados en aquellas cosas que no le cambian la vida a los chilenos. Eso cuando sigue en discusión el proyecto de mega reforma, se caldean a ratos los ánimos en la tramitación en el Congreso, así que sí, pero puede también tener que ver con aquello, ¿no? Sí. Con lo que ha ocurrido en las últimas horas.
2: Pero hay poquita autocrítica, porque en realidad, claro, si uno le vi echando la culpa a una oposición que puede ser dura, digamos, como la que tuvo en su momento Piñera o después el propio Gabriel Boric, pero aquí hay errores propios, digamos, de ambas carteras. Eso es como bien evidente, y en el caso de la seguridad era una de las promesas ancla de la campaña, o sea, de los temas más relevantes hoy día en la sociedad. Entonces, que haya sido tras piedras, tropezón tras tropezón, significaba un inconveniente a la larga, pero no te dejaba gobernar finalmente.
1: Se estaba hablando más de los errores que se cometían. Exacto. Que del tema principal, que era cómo se enfrenta el problema de seguridad que hay en el país, y que, como tú decías, era una de las promesas de campaña del presidente.
2: Y en el caso de la economía, parece sí haber un plan. A uno le puede gustar o no, digamos, a la oposición, sí o no.
1: Pero hoy día, sobre la mesa.
2: Pero Quiroz, o sea, se ha desplegado, digamos, nadie lo puede desconocer eso.
3: Y por eso es que pasan 2 meses y 8 días para que se concrete este cambio, el más rápido, se ha dicho, desde el retorno de la democracia. Estaban esos problemas y finalmente se decidió solucionar aquello incluso antes de la primera cuenta pública. Finalizada ya esta ceremonia en la sede de gobierno, un poquito más tarde en el patio de los Naranjos, las nuevas autoridades emitieron sus primeras declaraciones. Vamos a escuchar parte de lo que dijeron los viceministros Claudio Alvarado y Luis de Granch, también al titular de seguridad, Martín Arrujo.
18: El objetivo del gobierno es uno solo: que los ciudadanos de nuestro país tengan un mejor bienestar. Y esa es nuestra misión, ese es nuestro desafío, ese es nuestro compromiso.
19: Hay sinergias muy, muy importantes entre ambos ministerios: el Ministerio de Obras Públicas, el Ministerio de Transporte, la movilidad, la conectividad, la infraestructura.
20: Estamos acá muy conscientes de que Chile tiene un problema de seguridad profundo, extenso y complejo. Pero cuando hablamos de seguridad pública, no hablamos de cualquier política pública. Hablamos del rol primario del Estado. Y vamos a trabajar con todas nuestras fuerzas para defender ese derecho humano a la seguridad.
3: Bueno, todo esto fue, por supuesto, comentario obligado para los representantes de la clase política, el oficialismo, la oposición, y estas reacciones se concentraron mayormente en el Congreso, en Valparaíso, que estaba en plena actividad, lo decíamos, con la tramitación de esta mega reforma. Vamos a destacar parte de lo dicho por el presidente del Partido Republicano, el senador Arturo Esquella. Se ha dicho que él fue uno de los impulsores principales de la llegada de Trinidad Steiner al gobierno desde el Ministerio Público, la ex fiscal regional, y también vamos a escuchar la crítica del senador jefe de bancada del Partido Socialista, Juan Luis Castro, bien duro en su análisis de esta situación.
21: Yo lo que noto en la decisión del presidente de la República es determinación, y determinación para hacer cambios que apuntan precisamente a la mejor manera de enfrentar la crisis por la cual está atravesando Chile en materia de seguridad pública. Cuando se tiene determinación, efectivamente, si es que corresponde hacerlo hoy, en 2 meses más o en 1 año más, ese es el momento de hacerlo.
22: Aquí no había capacidad, no había mensaje, faltó expertise, y las encuestas demuestran que el gobierno ha trastabillado. Esto no es una oda a la celeridad del presidente para cambiar de gabinete. Esto es la demostración de que aquí no hay metáfora, no hay espejismo. Esta es la realidad del fracaso más rotundo que se había visto en un gobierno.
3: Ahí la reacción desde la oposición del Partido Socialista, también el presidente del Partido Republicano, y ya cambiada la página en esta jornada. Hay hartas actividades del presidente José Antonio Kast. En un ratito más, a partir de las 8 de la mañana, va a estar en la Florida, en un comedor social del Hogar de María. Va a estar acompañado de la primera dama, María Pía Driassola, también la ministra de Desarrollo Social, María Jesús Wolf, una de las ministras que es precisamente militante del Partido Republicano. Luego actividades en el Palacio de la Moneda, reuniones con distintos equipos de los ministerios de educación, también con respecto al mundo del trabajo, incluso un saludo de la ANEF para la tarde, y ya en la noche, ya a partir de las 7, se anuncia su traslado, lo contábamos la última jornada, a la región de Valparaíso, el Palacio Presidencial de Cerro Castillo, porque mañana es 21 de mayo, hay actos oficiales en la región de Valparaíso, y el viernes también una reunión con sus ministros en la previa de este discurso de 1 de junio, la primera cuenta pública en Cerro Castillo.
2: Mañana entiendo que el gabinete en pleno va a estar, o está al menos citado, invitado a las actividades del Día de la Gloria Naval. Arrau, un hombre que viene de la UDI, pero hoy día milita en el Partido Republicano, fue intendente de Piñera, convencional constituyente, y un hombre muy fuerte en la campaña del presidente de la República, digamos, él fue de los ideólogos de esa candidatura, al menos un rol muy importante en lo que fue la OPE, ¿no? Una de ellas electo incluso, y antes también. Y Alvarado, que decir, del poder de Alvarado hoy día, ¿no? Si está enfrentado al segundo piso.
1: O sea, es jefe de gabinete, da la impresión de que, de gobierno.
2: Claro, de que gana terreno ahí con mayor tonelaje, como decía Castro, como pedía Castro, más manejo, digamos.
1: Sí. Oye, hasta el año 2016, el 21 de mayo, era además la cuenta pública, claro, presidencial.
2: Se cambió.
1: Que, debido principalmente a los incidentes que se producían en torno al Congreso Nacional,
2: había un lío
1: por la cuenta presidencial.
2: Había un lío con el desfile.
1: Se cruzaba con el desfile, con la conmemoración de las, claro, glorias navales. Entonces se decidió separar ambos temas.
3: El día protagonismo, la conmemoración del 21 de mayo de las glorias navales, estaba este discurso que a veces era muy extenso, muy largo en el Congreso en Valparaíso, y después habían también actividades en la región de Tarapacán y Iquique, y ella no alcanzaba los tiempos para trasladarse, entonces era complicado.
1: Se cruzaban las dos cosas. Desde 2017 la fecha de la cuenta presidencial se cambió al 1 de junio, como sigue siendo hasta.
3: ¿En algún momento? Y una nocturna, ¿no? Una cuenta,
1: sí,
3: pública
1: Piñera,
3: nocturna.
1: Sebastián Piñera en pandemia, diría.
2: ¿Fue
1: yo?
2: ¿Fue pandemia?
1: Sí.
3: Claro. Como el discurso, el discurso de la Unión en Estados Unidos,
2: tal
3: un poquito
2: cual, del Estado de la Unión. Pero con menos invitados, acuérdense que como estábamos en pandemia, habían asientos vacíos y todos con mascarilla, así fue.
1: Sí, Sebastián Piñera, 21 de mayo. No,
2: 1 de junio,
1: sí. Sí, sí, es que me aparece la fecha del año 2010. Lo voy a mirar.
2: Ese es Piñera 1.
1: Y les voy a confirmar.
2: Gracias, Gonzalo.
1: Chao, Gonzalo, buen día.
3: Chao, buen día.
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0: Buenos días, Radio Cooperativa. Yo no quiero descalificar a nadie, pero me parece que el perfil de Martín Arrau, que está ahí con un tema político de confianza al presidente, eso está bien, pero en realidad es un ingeniero. O sea, yo creo que yo sé mucho más de física cuántica que él de seguridad pública. No sé, yo creo que estos son signos de improvisación. Y todas las personas que están ahora en el gobierno decían que el gobierno anterior no tenía experiencia, que improvisaba, ni nada. Igual yo deseo lo mejor para Chile, pero no se ve bien esto. No se ve bien este nivel de improvisación a solo 2 meses.
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6: Vamos al Congreso. Hoy, jornada clave para la mega reforma del Ejecutivo en la Cámara de Diputados y Diputadas. La ADC dice que va a rechazar en general. El PDG dejó Libertad de Acción a su bancada en particular. Y vendrá el Senado, Jorge Espinosa Cuellar, ¿no? ¿Qué tal?
7: Sí, el gobierno en efecto se juega hoy en la sala de la Cámara, no la aprobación de su proyecto estrella, sino más bien cómo va a salir de su primer trámite, si se va a aprobar todo o en un 90 o 95%, pero se va a aprobar. Estamos hablando del proyecto más importante de la administración de José Antonio Kast, siguiendo al pie de la letra el plan que sí tenía en campaña y que sí tiene ahora en el gobierno en materia económica. Es la mayor revolución pro mercado desde la dictadura, según se quejan en la oposición. Mientras que en La Moneda advierten que se trata de una apuesta que no tiene resultados garantizados en materia de crecimiento o de empleo, pero se insiste en que hay que cambiar un modelo que desde la perspectiva del gobierno está fracasado. Uno de los objetivos del ministro Jorge Quirós es transmitir un claro mensaje al mercado. Y no solo con la rebaja del impuesto a las grandes empresas, sino también con un estatuto de invariabilidad tributaria por 25 años, aun cuando podría ser menos, según avancen las conversaciones, ya no en la Cámara, sino después en el Senado. Porque en realidad ahora, hoy, tiene los votos más que suficientes para aprobar casi todo su proyecto, salvo la eliminación de la franquicia CNC y el debilitamiento de la propiedad intelectual para desarrollar minería de datos en inteligencia artificial. Así que lo de hoy será prácticamente un checklist para que el presidente Kast pueda lucir este avance en su cuenta pública, pero después el panorama en el Senado será distinto, porque ahí la ventaja del oficialismo es más estrecha, aun cuando tiene mayoría, eso sí, una mayoría frágil de uno o dos votos. Y la pregunta es si con eso después le va a alcanzar en el Senado. La respuesta es sí, pero todos coinciden que un proyecto como este requiere, para su legitimidad, para su estabilidad, un apoyo amplio, más aún si lo que se quiere ofrecer es certeza de que esto será un cambio permanente de largo aliento. Les invito a escuchar al ministro de Hacienda, Jorge Quirós, con su expectativa para la jornada. Y ojo, hay una advertencia que hace desde el Senado el Frente Amplista Diego Ibáñez de cara a lo que vaya a ocurrir después en el segundo trámite. Aquí está.
8: Esperamos que básicamente esto se apruebe en todas sus partes, tal como se aprobó en la Comisión de Hacienda. Lo importante es dar la certeza de que las rebajas tributarias que hoy día se hagan respecto de las inversiones que se hagan en estos años, no a las futuras, tengan la seguridad de que es un impuesto que va a ser válido por los años que siguen, bajo la forma de un contrato ley, pero eso dependerá de conversaciones que habrán después en la siguiente etapa legislativa. En esta etapa lo que esperamos es aprobar el proyecto en las condiciones en que está.
9: Si ellos quieren hoy hoy, avanzar a matacaballos y aprobar esto por un voto, en 4 años más se lo vamos a dar vuelta. No hay invariabilidad tributaria que pueda resolver la inestabilidad económica y social que se va a provocar cuando venga una oleada de reformas y contrarreformas tributarias si es que tú estás hoy queriendo refundar la matriz tributaria por un voto.
6: Sí, pues ya hay el desafío de buscar más apoyo, no solo en la Cámara, sino para lo que viene, que va a ser muy, muy relevante lo del Senado. Lo hemos planteado, ¿cuánto o dónde va a terminar cediendo Quirós? ¿A qué está dispuesto? Porque le han dicho, no es bueno, ministro, enamorarse de la propuesta. Tiene que tener un margen ahí, como lo hizo, por ejemplo, con el límite a la gratuidad, que no entró finalmente la ley miscelánea en su minuto.
10: Pero no termino de entender, Jorge, a lo mejor porque me perdí ayer en la discusión en particular. En el tema de la invariabilidad tributaria, lo que entiendo de Quirós es que él dice, lo podemos ver, pero lo vamos a ver después, no ahora. Y uno entiende que eso va a ser entonces en el Senado. Pero lo que dice Ibáñez es que no hay ninguna apertura a esa revisión.
6: Lo que pasa es que en la izquierda están pidiendo compensaciones para los cambios tributarios, y ahí Quirós dice que no. Ahora, ellos también se amarraron con esta frase de que esto le conviene solo a los súper ricos, o está diseñado para los súper ricos, entonces, ¿cómo se presenta después una negociación? No se va a entender mucho.
10: Jorge.
7: Tendrá que ponerse a prueba la habilidad política, la muñeca política y también comunicacional para salir eventualmente apoyando algo que inicialmente rechazaron con mucha fuerza. Lo de la invariabilidad tributaria, que podría revisarse su extensión, si será de 25, 20 o 15 años, es muy relevante para el gobierno por la señal que quiere dar a los mercados y la invitación a que se venga a invertir a Chile. Pero eventualmente se podría revertir o se podría aumentar después el impuesto de primera categoría, si es que así lo decide el futuro gobierno, el futuro Congreso, porque la invariabilidad beneficia a todas aquellas empresas que suscriban un contrato ley con el Estado. Las que no lo firmen o los proyectos nuevos van a quedar a merced, digamos, de las decisiones futuras que se vayan tomando en la política. Bueno, ayer la Democracia Cristiana efectivamente decidió rechazar la idea de legislar. Hoy y después en el Senado, el PDG también ratificó que hoy votará a favor de la idea de legislar, o sea, votación general, la primera votación, pero después cada diputado va a tener, por así decirlo, libertad de acción para votar el articulado. Cada materia va a quedar a consideración de cada diputado del PDG, porque el acuerdo alcanzado con el gobierno, con el ingreso del proyecto paralelo para devolver el IVA por medicamentos y pañales, al que el gobierno, entre paréntesis, ayer le puso suma urgencia, compromete al PDG solo, reitero, en la primera votación. Entonces, definitivamente esto se va a aprobar hoy día. No hubo tsunami o inundación de indicaciones en la sala, así que no se repetirá lo que ocurrió antes en la Comisión de Hacienda con más de 1.600 propuestas. La jornada de hoy no va a ser tan larga. ¿Cómo se viene el día? ¿Cómo se viene la sesión? Vamos a escuchar la proyección que hace el presidente de la Cámara Baja, el diputado Jorge Alessandri.
11: Es un día de votaciones en general, después 118 indicaciones, tendremos que ver cuáles de ellas son renovadas, en cuáles van a alegar admisibilidad, en caso que eso ocurriera, un minuto para cada posición. No hay discurso, solo votación tras votación, quizás no van a poder ni siquiera levantarse al baño los parlamentarios. Es hasta total despacho, por los cálculos que hemos hecho, creemos que a las 6 de la tarde podríamos estar listos.
6: Igual podrían ir al baño, si tienen ganas, podrían ir al baño.
7: Entonces habrá que tomar un acuerdo para suspender tal vez a la hora de almuerzo, pero si es que están embalados, por decirlo de alguna manera, y avanzan a una velocidad más o menos continua, muy posiblemente no van a querer parar para terminar luego y que cada diputado se pueda ir de vuelta a su distrito. Porque recordemos, la próxima semana hay receso legislativo. Para quienes quieran seguir o para quienes quieran dar un vistazo a la sesión por el canal de la Cámara, no será muy fácil seguir las votaciones, porque ya no habrá debate, o sea, muy posiblemente no se va a saber de qué están votando si no se tiene la minuta y el documento comparado con cómo está la ley, qué es lo que propone el gobierno, qué es lo que ha hecho la Comisión de Hacienda y qué es lo que han propuesto las otras dos comisiones. Así que será un trabajo muy, muy técnico después de la sesión de ayer del debate, donde hubo en realidad 116 discursos. Y lo de hoy solo es votar, votar y votar.
10: ¿Y hasta qué hora calculan, Jorge?
7: Sí, lo dijo Alexander, podría ser hasta las 6 de la tarde, incluso un poco antes. El secretario dice que podría ser a las 3 o 4 de la tarde. Va a depender de si se toman un receso o no, pero no va a ser tan largo como se pensó en algún momento.
10: Jorge, gracias por toda la información. Seguimos ahí en el Congreso contigo.
12: Chao.
7: Chao, buenos días.
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13: El jefe de Microsoft, Bill Gates, volvió a plantear la idea de que los robots y sistemas de inteligencia artificial deberían pagar impuestos cuando sustituyan el trabajo humano. Según el fundador de Microsoft, esto permitiría financiar programas sociales y amortiguar el impacto laboral de la automatización. La propuesta reaparece en un contexto donde la inteligencia artificial comienza a reemplazar tareas administrativas y productivas a gran escala. Aunque la idea sigue siendo polémica, el debate sobre cómo grabar la automatización ya empieza a instalarse en gobiernos y organismos internacionales.
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3: Vamos al deporte. Oye, antes me cuenta Claudio Arévalo desde la macrozona sur que hay un nuevo ataque incendiario en la Araucanía después de lo de Temuco y Cuy, con la detención de Huanchullán. Se suma lo de anoche en Lautaro y ahora máquinas forestales quemadas también. Vamos a ir a la macrozona sur en cualquier momento. Hay harto en agenda, Ernesto Contreras, ¿no? ¿Qué tal? Buen día.
4: Hola, Ernesto, buen día.
5: Hola, Rodrigo, Verónica, ¿cómo están? Y buenas noticias para Coquimbo, no tanto para la Católica. Lo hablamos tanto durante hartos días de este empate en la Bombonera que se termina dando. Hablaremos de eso en un rato, pero no es bueno para la Católica lo que pasó ayer en Argentina ni en la forma en la cual ocurrió, que también es muy importante. Coquimbo, por su parte, no necesita de nada más, no necesita de ayuda, que ganen los de afuera, que empaten, no. Ellos hicieron la pega ayer, le ganaron por 3-0 en Coquimbo, en el Francisco Sánchez Rumoroso, al cuadro del Tolima. Le da la dosis que el equipo colombiano le había dado a Coquimbo abriendo la Libertadores. 3-0 había perdido en Colombia y le ganó 3-0 ahora Coquimbo a Tolima, lo cual es muy importante porque recordemos que en caso de igualdad de puntos y que estén dos equipos peleando por una clasificación, ya hay igualdad de puntos, ahí se pondera no la diferencia de gol, sino los enfrentamientos entre ambos. Y como Coquimbo perdió 3-0, ahora ganó 3-0, en caso de igualdad, al menos eso ya lo tiene saldado, va a tener que ir a los goles, así que fue bueno para Coquimbo meterle la dosis a Tolima. Goles de Fernández, del caudillo que tiene Coquimbo, golazo de Zavala y otro de Nicolás Johansen para el 3-0 del cuadro pirata, que ojo, podría clasificar hoy día a los octavos de final de la Copa Libertadores de América con una matemática muy simple.
4: A ver.
5: Que hoy día Nacional y Universitario empaten.
4: Que no gane Coquimbo, necesita
5: Nacional
4: empaten.
5: Hoy día.
4: Listo.
5: Claro. O que no gane Nacional, que es local. Hoy día juega Nacional con Universitario. Si no gana Nacional de Uruguay, Coquimbo pasa hoy a los octavos de final de la Copa Libertadores de América, al menos ya aseguró Copa Sudamericana, como mínimo. En caso que hoy día Nacional gane, Coquimbo va a tener que ir a cerrar su clasificación la otra semana a Montevideo. Así que hoy día ojalá que los peruanos le roben puntos a los uruguayos, que hoy día no gane Nacional. Ese es el pensamiento de Coquimbo. Escuchemos voces, vamos al cuadro ganador, al arquero, al Mono Sánchez, que tuvo una tajada pero increíble mientras ganaban 1-0, un mano a mano, a quemarropa, que le saca a un delantero colombiano, luego se lesiona, pero bueno, son los gajes del oficio. Escuchemos al Mono Sánchez tras el triunfo que los deja, reiteramos, a un paso de los octavos de final. Hoy día, si Nacional pierde, va a ser de octavos, Coquimbo.
6: Sabíamos que el partido allá en Colombia fue un resultado duro, pero no era un poco la realidad. Lo sentimos como que fue mucho castigo para lo que se mostró. Y ahora que he demostrado que sí estamos para cosas grandes y que sí se puede dar un buen espectáculo. La primera meta es esa, octavo. Así que a seguir entrenando por ese objetivo. Y tenemos la convicción, entrenamos todos los días pensando que sí se va a dar, lo seguimos intentando y ahora siguió y estamos un poquito más cerca.
5: La palabra del Mono Sánchez figura ayer, el rato que jugó, clave, una intervención de él, como yo lo contaba. Hoy día Nacional no debe ganar y Coquimbo se mete a los octavos de final de la Copa Libertadores. Ojalá que se le dé, porque ayer a la Católica no se le dio lo que necesitaban. Era que existiera un ganador en la Bombonera. Bueno, no ocurrió, empató 1-1 Boca con Cruzeiro,
3: polémico.
5: Con uno menos el cuadro brasileño, muy polémico. Y ojo con estas polémicas que le puede repercutir a la Católica. En los descuentos, gol de Boca, para el 2-1, lo valida el árbitro, pero del VAR lo llaman, y cobran una mano, a ver, fue mano, pero era una mano un poquito forzada, hubo mucho reclamo de la gente de Boca, un gol bien al límite, el que la duran discutible, más si estaban de locales, raro, pero bueno, lo anula, y en contrapartida, ataque de Boca de nuevo, y hubo una mano en el área, un jugador de Cruzeiro.
4: Igual.
5: Mano clarita.
3: ¿Y esa?
5: Clarita. Y esa no la fueron ni a ver.
3: Ni a ver.
5: Porque la consideraron, claro, casual. Si se cobró la mano en contra de Boca y después no le cobran ese penal, creo que era una o no era, perdón, era las dos o no era ninguna.
3: Lo que pasa es que ya, ya estábamos como en el minuto 111.
5: Sí, es que era el descuento.
3: No, sí, era el descuento largo. Era bien.
5: Sí. No, y se lo querían, que el árbitro.
3: Se lo querían comer al
5: claro.
3: Árbitro.
5: El árbitro Jesús Valenzuela, venezolano, localista pero de raza, ayer va en contra de Boca. Se apegó al reglamento, como pocas veces pasa, pero insisto, si se anuló esa gol a Boca, deberían haber cobrado ese penal a favor de Boca. Y eso fue lo que terminó con el cuadro Xeneize indignado. Y eso, ¿por qué le puede repercutir a la Católica? Porque la Católica juega el jueves con Barcelona, mañana, si gana, asegura Copa Sudamericana, pero tiene que ir a definir sí o sí a la Bombonera, sí o sí. Tiene que ir a rescatar un punto por lo menos, eso ya está en piedra, pero tiene que ganar mañana para que no sea más difícil la tarea. Y va a estar duro, el ambiente, van a hablar los Xeneize durante la semana del árbitro, porque no están ni en el torneo argentino, así que va a estar difícil para la Católica, porque era ayer lo ideal que alguien ganara y no ocurrió. Así que ojalá que la UC primero gane mañana y tenga que ir a buscar el puntito que necesita a la Bombonera la próxima para ir a la Copa, a los octavos de final de la Libertadores.
4: Todo eso en Libertadores, en la Sudamericana, eso. ¿Le fue bien a Audax, entiendo?
5: Ganó el Audax a Barraca Central, goles de Piña y Coelho, 2-0 en la Florida, va a tener que ir a cerrar su clasificación a Asunción, le va a tener que ir a ganar Olimpia para poder avanzar a la siguiente ronda, es lo único que le va a servir al Audax italiano, así que ojalá, pero al menos ganó a Barracas, al equipo del Chiqui Tapia, que no ha ganado ningún partido en esta Copa y sigue sin ganar ninguno en su historia internacional, y el Audax está con 7 puntos, al igual que Olimpia y Vasco. El tema es que hoy día juegan Vasco con Olimpia, entonces sí o sí, el Audax va a terminar tercero y ahí va a tener que ir a ganar a Asunción para no depender de nadie. O'Higgins, hoy día 18 horas, el bueno O'Higgins de Bobaglio, visita Boston River en Uruguay. O'Higgins hoy es tercero de su grupo, pero lo bueno es que ayer Sao Paulo con Millonarios empataron, o sea, hoy día si O'Higgins le gana a Boston River, va a ser puntero del grupo y va a llegar hacia la última fecha, pero va a tener que definir en Colombia, con Millonarios. Todos los equipos chilenos cierran de visita, lamentablemente, esto es parte también de del fixture de la Conmebol, donde deja, Boca, por ejemplo, cierra con 2 partidos de local, a diferencia de la Católica, de Coquimbo y todos los que estamos hablando ahora, que todos cierran de visita también por una, hay una maniobra del fixture para que los equipos más grandes, más poderosos tengan la posibilidad de definir de locales. O'Higgins hoy debe ganar la Boston River y después ir a ganar la Millonarios para poder avanzar a la siguiente ronda de la Sudamericana. Palestino juega hoy día, Palestino ya bien fuera de todo, está último en su grupo, más que nada por el honor, va a jugar contra el cuadro de Gremio hoy durante la noche. Escuchemos a Bobaglio a propósito de lo que contábamos de O'Higgins. Hay que ir a ganar a Montevideo, esto dice el técnico de uno de los mejores equipos de Chile. Hoy por hoy.
1: Independientemente del escenario, tenemos que ir en búsqueda de un resultado positivo que nos permita en la última fecha tener la posibilidad de cerrar la clasificación en Bogotá. Sabemos que Boston River no tiene chances deportivas, pero seguramente va a intentar en su último compromiso como local conseguir una victoria, y lo sostuve antes de enfrentarlos en condición de local. Para mí es un buen equipo, lo está demostrando en el torneo local, y nosotros tendremos que hacer un muy buen partido y un muy buen planteo para soñar con un resultado positivo.
5: Ahí está la palabra de Lucas Bobaglio. Entonces, hoy O'Higgins con la gran chance de meterse puntero, Palestino más que nada por el honor, y todo se va a definir la otra semana para los muy equipos bien. En Copa Libertadores. Hoy, recuerden, Coquimbo puede clasificar si Nacional no gana de local, y la Católica mañana con Barcelona, con no San Pedro enmascarado, debe ganar para poder asegurar Sudamericana y definir en La Boca, como no queríamos.
3: Entre tanto, sí, pues no queríamos. Seguimos pendientes lo de Vidal, lo de la casa de cambio, devolvió toda la plata, parece, y lo del Arsenal que grita.

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3: Steiner también Cedini. No era lo que tenía pensado, sí reconoce el presidente Kass, que instala ahora a Martín Arrau en seguridad y a Claudio Alvarado, UDI, como vocero y ministro del Interior.
4: Louis de Grange también será biministro. Además de transportes, asume en obras públicas en el ajuste de gabinete más rápido desde el retorno a la democracia.
3: En ese marco, la izquierda acusa improvisación de la moneda mientras se alista a rechazar la mega reforma del ministro Quirós en la Cámara. Hoy se vota en sala.
4: Homicidio en Pedro Aguirre Cerda. La víctima fue baleada en las puertas de un local comercial. Una vecina del lugar también resultó herida.
3: El alcalde de San Bernardo recibió nuevas amenazas de muerte luego de borrar un mural en un estadio de la comuna, un mural de una barra brava. Le lanzaron fuegos artificiales.
4: Prisión preventiva para el huerquén Jorge Huenchuyán, detenido antenoche en Temucuicui. La fiscalía pide 18 años de cárcel.
3: Hubo atentados después de eso en Lautaro y esta mañana otras máquinas forestales quemadas, también en la zona.
4: Corte de Santiago revisa las cautelares del padre de la niñita de 2 años que cayó desde un undécimo piso en Las Condes.
3: Cochilco volvió a subir la proyección para el precio del cobre de este año, pero el Banco Central alertó sobre un deterioro de las finanzas a nivel global.
4: En el exterior, Petro anuncia el apoyo de Colombia a la candidatura de Bachelet a Naciones Unidas. China recibe a Putin una semana después de la cumbre con Trump.
3: Y en el fútbol lo escuchábamos, la victoria de Coquimbo lo deja un paso de la clasificación en Copa Libertadores de América. Ahora, el empate de anoche en La Boca podría enredar a la Católica, que mañana tiene que recibir a Barcelona de Ecuador.
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10: Esto es una película, ¿no?
11: Sí, con Winona Ryder.
12: Hace frío, así que estamos bailando con Cher.
11: Winona era hija de Cher.
12: Diva de la cultura pop, icónica, está cumpliendo 80 años.
11: Nació el 20 de mayo de 1946 en California, Cher, bajo el nombre de Cherilyn Sarkisian, y terminó convirtiéndose en una de las artistas más reconocibles de la cultura pop mundial. Su historia artística comenzó en los 60 con Sonny Bono, con quien formaron el dúo Sonny y Cher. Ahí apareció uno de sus primeros grandes éxitos, I Got You Babe, canción que se transformó en símbolo de toda una generación marcada por la contracultura y el movimiento hippie. Pero lo más llamativo de Cher es que nunca se quedó atrapada en una sola época, Rodrigo. Tremendo.
12: Sí, buenos temas, buenos temas. Además es como figura, así como el show business desde hace ya, no sé, ¿cuánto? ¿60 años hace?
11: Sí, fácil.
12: Partió jovencito.
11: Pasó del folk pop al rock, después a la música disco, más tarde al pop electrónico y finalmente a las grandes residencias en Las Vegas, manteniéndose hasta ahora siempre vigente.
12: No, vamos a la dupla con Sonny Bono. Nos tiene una bonita historia y después se supo. Paula Molina, ¿qué tal? Buen día.
13: Hola, ¿cómo están? Muy buenos días, Verónica, Rodrigo, para toda la audiencia, para todo el equipo. Que mañana fría, así que ideal para entibiar un poco con el sonido enérgico de Cher. A mí me recuerda mucho a Tina Turner, Cher, como historias similares, ¿no es cierto? Mujeres que salen de relaciones muy abusivas, ¿no? En el caso de Tina Turner y en el caso de Cher, y que luego van convirtiéndose en estas primeras mujeres que se reconvierten, que van haciendo su carrera, que suben y bajan en los charts de popularidad, pero nunca dejan como de luchar artística, creativamente y personalmente. Así que un saludo de cumpleaños para Cher.
11: Sirenas se llamaba la película de Cher,
13: la película,
11: con Winona Ryder y con Christina Ricci cuando era chica.
13: creo que se tradujo como Mi madre es una sirena.
11: Mi madre es una sirena.
13: Y era una canción que tenía un video tan bueno. ¿Se acuerdan que eran como pedacitos de la película? Era como ver la película, pero así, por la era. Y sale Cher disfrazada de sirena y la hija que la ponía muy nerviosa a esta madre tan, tan exótica, tan eléctrica.
11: Y lo último que la vimos en el cine fue en Mamma Mía, seguramente.
12: ¿A
11: Mamma Mía?
13: ¿Aparece usted? ¿Aparece en Mamma Mía?
11: Sí, claro, wow. En la 2. Es la mamá de... Es la abuela de la protagonista.
13: Ah. Ay, qué buena elección.
11: Tremenda, tremenda. Sí, y no. Canta Fernando.
12: Todo un ícono de la diversidad sexual, ciertamente.
11: Además. Paula Molina, ¿quién más miramos en el mundo esta mañana?
13: Oye, miremos el mundo, pese a lo muy interesante que está la política local y lo que pasa en Chile, pero también en el mundo pasan muchísimas cosas. Escándalo por la nueva iniciativa de Donald Trump, no solo de perdonarse a sí mismo para siempre y a su familia, sino de generar un fondo para todas las personas que dice fueron perseguidas judicialmente por Joe Biden, aunque no haya, digamos, pruebas de esa persecución. Así que es un escándalo en Estados Unidos. Y vamos a estar revisando también a Xi Jinping, que ahora recibe con muchísima pompa a Putin, tal como recibió antes a Donald Trump, y que está de alguna manera convirtiéndose en el gran articulador de la política del mundo. Así que de eso y más vamos a conversar.
12: Estamos contigo también, Claudio Arévalo, en la macrozona sur. Novedades esta mañana, ¿qué tal? Buen día.
11: Hola, Claudio.
10: ¿Qué tal, Rodrigo y al panel? Muy buenos días. Lo primero, un ataque incendiario que tiene lugar a esta hora en la ruta que une Lautaro con Curacautín moviliza a personal de carabineros y también bomberos. Preliminarmente se informa de la quema de 3 máquinas forestales en este lugar, sector Rari Ruca. Se da a solo horas del mega operativo de la PDI en Temucuycuy, que permitió la detención del huarichén Jorge Huenchuyán Cayul, que permanecía prófugo desde el año 2021. Vamos a estar luego detallando todos estos hechos que están ocurriendo en las últimas horas aquí en la Araucanía.
11: Volvemos contigo, Claudio, en unos instantes. Además, esta mañana vamos a estar conversando con la presidenta de Renovación Nacional, la senadora Andrea Valladares, del cambio de gabinete de la mega reforma y mucho más. Todo cuando celebramos los 80 de Cher.

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1: Cooperativa. 8, 15 minutos. 8, 15 minutos.
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3: Las reporteros y reporteras de las 8 de la mañana, en día miércoles, previo al feriado de este 21 de mayo. Estamos con Verónica Franco, junto a Paula Molina, y contigo, Claudio Arévalo, después de lo de Temucuicú y la detención de Huanchullán y los hechos de violencia que se han desatado en la zona en las últimas horas. ¿Qué tal?
4: ¿Qué tal, Rodrigo? Nuevamente, claro, les contaba que sigue trabajando personal de carabineros a esta hora de la mañana en la ruta que une Lautaro con Curacautín tras la quema de tres máquinas forestales durante esta mañana, sector Rari Ruca, donde está concentrado el trabajo. Hasta el momento lo que se ha podido confirmar es que hay un lienzo firmado por el movimiento Resistencia Mapuche Malleco, que cobra bastante notoriedad en las últimas horas a partir de algunas declaraciones del propio fiscal nacional subrogante, que luego vamos a revisar. Todo esto se da en medio de lo que fue este operativo encabezado por un equipo táctico de la Policía de Investigaciones, donde fue detenido al interior de la comunidad mapuche autónoma de Temucuicui el huerquén Jorge Huanchullán Cayul, 49 años de edad, y su pareja Carolina Padilla Manquel. Recordemos que estaban prófugos de la justicia en el caso de Huanchullán desde el año 2021. El huerquén está acusado por usurpación, porte ilegal de arma de fuego, municiones y tráfico de drogas, entre otros delitos, en una investigación que data del año 2019. En su momento, él se contagió con COVID, se presentó un recurso en los tribunales, eso le permitió irse a su casa. Cuando tuvo que comparecer a los tribunales, nunca más se supo de él desde el año 2021. Ambos fueron extraídos en un helicóptero Puma en este mega operativo que consideró más de 200 funcionarios de la policía de investigaciones con el apoyo de carabineros y del ejército ahí en el sector de Temucuicui. El prefecto inspector de la PDI, Héctor Cornejo, se refiere a lo que fue este trabajo policial en el lugar.
5: Donde logramos la detención de dos personas que tenían órdenes de aprehensión pendiente, que vivían al interior de la comunidad Temucuicui. Y este operativo tuvo como resultado las detenciones de ambos, de Jorge Huanchullán y su pareja, Carolina Padilla. El operativo fue realizado y planificado para ser sacado desde su domicilio. De esa forma se hizo una planificación hace un tiempo, de forma con apoyo de inteligencia, y finalmente se decretamos hacer el operativo con los resultados que ya todos conocen.
2: Un operativo que debe haber sido preparado desde hace bastante tiempo, ¿no? Y en el que, como decía ayer el fiscal regional, fue necesario ir ajustando también la estrategia para poder sacar a Huanchullán desde la comunidad de Temucuicui.
4: Claro, Verónica, es la operación Tridente, como se le denominó, una operación que consideró efectivamente modificar algunos de los procedimientos, porque el fiscal confirmaba que ya se había intentado en otra ocasión sin éxito, por lo tanto fue necesario ajustar y perfeccionar el procedimiento para entonces terminar exitosamente con esta operación. No hubo personas lesionadas, sí se reportaron disparos en el lugar, sin embargo no alcanzaron ni al helicóptero Puma en este caso, y tampoco a ningún funcionario policial. Y ahí hay un dato interesante que entrega el fiscal nacional subrogante, fiscal regional de la Araucanía, Roberto Garrido, quien dice que varios de los miembros de esta comunidad adhieren a las posiciones y los postulados que tiene el grupo radical Resistencia Mapuche Malleco, que justamente está firmando el lienzo durante esta mañana, Rodrigo.
3: Sí, claro, y seguramente lo que se interpreta, lo que se va a investigar es el vínculo entre ambos hechos. Ahora, el fiscal Garrido también descartó, en una señal política, la injerencia del Ministerio de Seguridad en esta operación. Lo que se supo después es que el gobierno se había enterado de madrugada cuando esto ya había ocurrido. Como sea, conversábamos ayer con Fernando Barro, el ministro de Defensa, y él destacaba el énfasis político, las señales, los guiños, sí, los gestos que quiere tener el Ejecutivo en ese lugar, una comunidad autónoma que, por muy autónoma que sea, así se autodenomina, rige el Estado de Derecho, digamos. O sea, a nadie le gustó, salvo algún cercano, digamos, cuando Queipul, acuérdate, dijo que había que pedirle permiso mientras estaba Temucuicuy, cuando balearon a la ministra del Interior, o cuando mataron un pedido, un operativo, cuando impidieron que se realizara el censo. O sea, yo ayer escuchaba a Francisco Vidal, y él decía, a mí me hubiera gustado que lo hubiéramos hecho nosotros, y como que habíamos entrado con 3 helicópteros si era necesario, y si no era necesario también, porque es el Estado finalmente el que tiene que dar esas señales, y hay que ver ahora los pasos que dé Arrau en esta materia.
4: Claro, Rodrigo. Bueno, hay que decir, para las personas que no ubican la zona, es que esta es una comunidad, una de las más grandes de la región de la Araucanía, y esta, la comunidad Temucuicui, está dividida, si se quiere, desde el punto de vista político. Está una facción que corresponde a la comunidad autónoma de Temucuicui y a la comunidad tradicional de Temucuicui, que es liderada por Víctor Queipul, en este caso también lonco de esa comunidad. Y en este caso está la figura de Jorge Huanchullán Cayul, que es el dirigente máximo que tiene la comunidad autónoma en este caso. Y como el fiscal regional decía, hay algunos miembros de esta comunidad que adhieren a Resistencia Mapuche Malleco. Pasemos a escuchar estas declaraciones.
6: Está acusado por el delito, los delitos que he mencionado, de tráfico de drogas y la tenencia ilegal de armas y municiones, delitos por los que la Fiscalía está solicitando penas que superan los 15 años de privación de libertad. Estaba vinculado a delitos de tráfico de drogas desde hace bastante tiempo, de hecho ya registra una condena por delitos de la misma naturaleza, en la que admitió responsabilidad de dedicarse precisamente a esa actividad ilícita. No había tenido intervenciones públicas, pero históricamente ha sido una persona que ha ejercido las labores de vocería de la comunidad Temucuicui. La comunidad Temucuicui autónoma a la que pertenece esta persona, además, es una de las que adhiere a la orgánica conocida como Resistencia Mapuche Malleco.
4: Sí, está el dato que entrega Roberto Garrido respecto a la eventual vinculación de algunos comuneros del lugar con este grupo radicalizado que firma el lienzo encontrado durante esta mañana en la quema de las tres máquinas. Jorge Huanchullán Cayul fue ingresado ayer al centro de detención preventiva de la ciudad de Angol, también su pareja, en el caso de la mujer, con 45 días de plazo para el desarrollo de la investigación, 3 meses en el caso de Huanchullán. Y esto se suma también a otro ataque incendiario ocurrido en las últimas horas al interior del fondo Miraflores, esto en la comuna de Lautaro, un camión y una máquina completamente destruidas, investigaciones que están en desarrollo aquí en la zona luego de este mega operativo.
2: Un atentado anoche en Lautaro y otro esta mañana que afecta a un camión y maquinaria, decías tú antes, Claudio.
4: Lo de Lautaro es un camión y una máquina de una empresa de áridos, y lo de esta mañana en la ruta Lautaro Curacautín son 3 máquinas forestales, y es ahí donde se encuentra este lienzo firmado por el movimiento Resistencia Mapuche Malleco. No deja personas lesionadas, en lo que hemos podido conocer durante esta mañana.
3: El RMM. Oye, Claudio, la fiscalía, leíamos esta mañana, está pidiendo o espera que sea condenado Huanchullán a 18 años de cárcel. ¿Eso es por las 2 causas pendientes o por el caso de tráfico solamente? Perdón.
4: Son todas las causas, o más bien los delitos por los que se le acusan, sí, claro. En total sumarían cerca de 18 años de cárcel en el caso de ser encontrado culpable, porque recordemos que todavía no se desarrolla el juicio en su contra. Se había decretado esta medida de prisión preventiva y es ahí donde él nunca más vuelve a los tribunales de justicia. Pero ayer lo decía el fiscal, sumando todo, es decir, la usurpación, porte ilegal de arma de fuego y también droga, sumaría cerca de 18 años de cárcel.
7: Oye, perdón, solo un apunte, imposible no leer, pese a que la importancia del operativo es en términos del trabajo de la fiscalía y lo policial, ¿no es cierto? Imposible no leerlo al contraste del cambio de gabinete y los movimientos que hay en política, porque hubo declaraciones desde quien era la ministra de Seguridad en ese momento, también un poco del ministro de Defensa, respecto a la participación del gobierno en este operativo. Y a mí me da la impresión de que fueron muy claros o suficientemente claros claros Serna y el fiscal Garrido en términos de apuntar a que esto era un trabajo que se había estado realizando hace mucho tiempo, como se decía, o hace bastante tiempo, y que era la línea sostenida de las investigaciones judiciales y el apoyo que tienen que tener desde las fuerzas de seguridad. Y me parece que no puede ser de otra manera, ¿no? Porque si el operativo en Temucuicui dependiera de una administración o tuviera un sello político, entonces todos los operativos así lo tendrían y dependería un poco del devenir de la política, que ya vimos ayer, sin ir más lejos, tiene otros tiempos, tiene otros ritmos, tiene otras presiones y otras reacciones. Pero a mí me pareció muy interesante que se refrendara con tanta fuerza desde la fiscalía, desde la policía, que esto era un trabajo que se estaba haciendo hace bastante tiempo y que iban a continuar haciendo. Lo trata de extraer de la política, me parece que es más sano.
3: Te decía Barro ayer que esto no era el Far West, ¿te acuerdas? Cuando conversó con nosotros.
7: Pero es precisamente eso, disculpe, solo muy cortito, es precisamente ese tipo de declaraciones las que van en un sentido contrario a lo que plantea la policía y el fiscal, que dicen esto no es, básicamente lo que te dicen, esto no es político. Nosotros teníamos este operativo contemplado y es parte de un trabajo que veníamos haciendo hace mucho tiempo. Eso es lo que me da la impresión de que lo trata de sacar de lo político, a eso me refería. Claudio.
4: Durante la jornada de ayer, muchos parlamentarios allí en la Araucanía directamente le atribuían ese logro al gobierno, pero claro, Roberto Garrido, el fiscal nacional subrogante, fue muy enfático en señalar que cualquiera sea el signo del gobierno o de las personas que estén gobernando, la justicia va por otro carril, digamos, las investigaciones van por otra línea, por lo tanto fue bastante claro en ese sentido, a pesar de la seguidilla de declaraciones de parlamentarios, especialmente del oficialismo, que atribuían este logro al gobierno y específicamente al Ministerio de Seguridad.
2: Una última frase, Claudio, esto de que el grupo Resistencia Mapuche Malleco queda sin liderazgo tras la captura de Huenchuyán, ¿cómo se ha entendido? ¿Es así efectivamente?
4: Lo que pasa es que nunca se ha conocido exactamente un líder de este movimiento, como también de otros que son radicalizados, porque, claro, actúan desde las sombras, podríamos decir. Por lo tanto, el fiscal, claro, atribuye responsabilidad a algunos miembros de la comunidad mapuche, sin embargo, no podemos decir efectivamente o fehacientemente de que en el caso de Huenchuyán o de otros dirigentes sean efectivamente miembros de estas agrupaciones, porque ellos actúan derechamente en la oscuridad, digamos.
2: Claro.
3: Oye, una salvedad, que efectivamente, claro, cuando hay resoluciones judiciales, es la policía, el Ministerio Público, los que deben actuar eventualmente ahí en coordinación con también los efectivos de la Fuerza Armada, porque rige estado de excepción constitucional de emergencia, digamos, hay otras consideraciones que hacer constitucionalmente, pero en el caso de llevar adelante un censo, el Estado el que tiene que entrar con toda la fuerza del Estado y hacerlo cumplir nomás, pues sí. El territorio es de todos, digamos.
2: Algo
3: no
2: que
3: es
2: en términos estrictos no se ha podido hacer en los últimos
3: años. Y ahí
2: años.
3: No se pudo hacer, efectivamente.
2: No se podía. Claudio.
4: Ahora, el último dato es que hay una alerta máxima, así se ha denominado en las policías respecto a lo que pueda ocurrir en los próximos días aquí en la región de la Araucanía, porque lo que se prevé es que pudieran ocurrir nuevos hechos de violencia, y en ese sentido ayer se hacían llamados también a dotar de mayor contingente militar y policial, especialmente en el resguardo de las carreteras, ante lo que se prevé podría ser una reacción a este mega operativo ocurrido ahí en Ercilla.
2: La información la revisamos contigo, Claudio Arévalo, siempre desde la Araucanía. Que tengas buen día.
4: Igualmente, buenos días.
3: Chao, chao.
2: Buen día.
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6: 3 grados. 3 grados en Santiago.
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6: Cooperativa. 8:32 minutos. 8:32 minutos.
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10: Mesa de reporteros y reporteras, estamos con Rodrigo Vergara, a esta hora también con Paula Molina, y queremos hablar de política, del primer cambio de gabinete del gobierno del presidente Kast a 69 días de instalado en Palacio, todo a puertas de la primera cuenta pública del mandatario. Estamos al teléfono del diario de Cooperativa con la presidenta de Renovación Nacional, la senadora Andrea Valladares. ¿Cómo está? Muy buenos días, senadora.
11: Hola, muy buenos días, ¿cómo están?
12: ¿Qué tal, senadora? Buen día. Oiga, ¿hay como un nuevo diseño o no da para tanto?
11: Yo creo que es un cambio que es de las carteras probablemente más relevantes, por distintas razones. Uno en seguridad, claramente, por lo que implica el ministerio, pero también por la prioridad que es para todas las personas. Claramente en la vocería, por la exposición que tiene y por el trabajo político que finalmente representa.
12: Ya, ¿y era tan insostenible lo Steiner, cree usted?
11: A ver, nosotros lo habíamos conversado mucho, tanto internamente como también lo habíamos abordado en distintos medios de comunicación. Claramente había puntos muy muy destacables del gobierno, yo mismo lo decía, como el trabajo que estaba haciendo el ministro Alvarado con el ministro José García desde el punto de vista de la coordinación política y cómo estaban abordando los distintos desafíos, y había puntos que claramente eran más bajos, como la vocería y seguridad. Creo que había un punto en común, que los ruidos, más bien ruidos externos a la función propiamente tal de los ministerios, estaban llevando la concentración de la discusión y no verdaderamente cada una de las funciones y lo que tenían que sacar adelante las ministras.
12: He escuchado que algunos piensan que se perdió una oportunidad de sumar otro rostro, de hacer como un refresh. ¿Qué cree usted?
11: Yo creo que claramente era una opción. Creo que finalmente el presidente decide hacer algo internamente en el gabinete, que creo que es un buen diseño. Claramente el biministerio del ministro Alvarado hace mucho sentido. El Ministerio del Interior ha tomado funciones como la coordinación interministerial desde la separación con el Ministerio de Seguridad, que hoy día tiene una división especialmente en su organigrama para esto, que hace todo el sentido del mundo que esté conectado con la vocería, y ahí creo que hay una unidad en el propósito del trabajo político que hace todo el sentido del mundo. Y por otro lado, también una cosa que habíamos visto en la campaña y que se había hablado, y también en la instalación, que era esta opción de tener biministros a cargo de distintas carteras. Creo que ha funcionado en el caso del ministro Mas, en el tema de este biministerio entre economía y minería, y hoy día también lo que va a representar para Luis de Grange el poder tomar transporte y MOB, creo que tiene mucho sentido en esa unidad que pueden tener ciertos ministerios de trabajo conjunto, que puede ayudar a mejorar la coordinación. Así que creo que obviamente en el tener más biministros hay un cambio en el diseño, y creo que es un buen paso y que de todas maneras va a dar resultado.
10: Renovación Nacional tiene solo un ministro, el ministro García Ruminot, muy valorado permanentemente por ustedes. ¿Se perdió la oportunidad?
11: No solo por nosotros.
10: No solo por ustedes, es cierto. No solo por ustedes. ¿Se perdió el momento para incorporar otras figuras vinculadas a los partidos que apoyan al presidente Kast, senadora Valladares?
11: Claramente, siempre es opción el poder incorporar más representantes de los distintos partidos. Nosotros siempre hemos estado a disposición de cooperar al gobierno del presidente José Antonio Kast. A la vista está que nuestro ministro José García ha destacado en su función. Así lo valoramos nosotros y también la ciudadanía. Pero creo que esto es parte de un proceso largo. Estamos recién partiendo. Queda harto tiempo de gobierno todavía y además distintos cuadros de experiencia política han ido incorporándose en los distintos gabinetes, también en los gabinetes regionales, así que es parte del proceso de configuración del gobierno en general.
10: Y ya que usted dice, queda harto tiempo todavía, ¿qué tan complicado puede ser un cambio de gabinete cuando se llevan 69 días? ¿Muestra capacidad de corregir rápido o confirma que hubo algo de improvisación en el diseño inicial del gabinete, como se ha cuestionado desde la oposición?
11: Yo creo que muestra capacidad de tomar decisiones, que claramente el presidente veía que estas dos áreas no estaban dando resultados, y además también creo que se habían concentrado en la figura de las ministras, y claramente se está dejando de lado el trabajo de fondo de los ministerios, y desde ahí toma la decisión de hacer este cambio de gabinete. Creo que demuestra su liderazgo, creo que es valiente hacerlo a esta altura, y creo que ayuda a que claramente se tome el rumbo de nuevo. Recordar que el presidente ha fijado este como un gobierno de emergencia, y en algo tan sensible como la seguridad, claramente no se podía seguir esperando a tomar el rumbo, sino actuar rápido. Y aquí quiero destacar la figura de Martín Arrau, que asume la cartera, que creo que tiene todas las capacidades, y además el trabajo previo que también había realizado Martín, creo que lo va a ayudar mucho a tomar esta cartera y darle impulso inmediato al trabajo que tiene que hacer.
2: Senadora Valladares, muy buenos días, le saluda Paula Molina. ¿Qué tal? Quiero partir preguntándole, ¿por qué ahora el cambio de gabinete? Un cambio de gabinete que el presidente Kast no quería hacer, que se da cuando se había desarrollado una jornada muy tensa en la Cámara para la tramitación de la mega reforma, que se va ahora a la Cámara Alta. Entonces, ¿por qué en este momento cree usted se produce el cambio de gabinete?
11: Yo creo que era una conversación que estaba instalada hace días. No es una... Claramente el que sea el día de ayer fue probablemente sorpresivo para muchos, pero sí era una conversación que estaba instalada dentro de la evaluación en general del gobierno y de las distintas carteras. Lo habíamos hablado públicamente, también en privado, los medios de comunicación ya lo preguntaban hacía días, y por lo tanto creo que es parte del contexto de evaluación del presidente, que es una evaluación permanente que hacen los presidentes de su equipo, y claramente con miras también a la cuenta pública. Nosotros lo habíamos dicho, varios de los presidentes partidos, de los distintos miembros del comité político, que había, y lo habíamos conversado también en la reunión en Cerro Castillo, el dónde iban a estar las prioridades, cómo se iban a fijar, y claramente también ahí hay una hay una fecha que creo que hacía el que el presidente quisiera tomar decisiones. Finalmente se decantó por hacerlo el día de ayer. Creo que en esta muestra de tomar acción rápido frente a aquellas áreas que claramente y objetivamente no estaban cumpliendo con la expectativa que tenía el mismo presidente.
2: Ya, pero había una conversación, usted dice, que ya se había planteado respecto a que esto se hace con miras a la cuenta pública, que tendría sentido, senadora. Ahora, usted le entrega su apoyo a Martín Arrau, que precisamente se ha planteado, entre otras cosas, que no tiene experiencia en seguridad, que se lleva a una persona que no es esa su expertise y que toma nuevamente una cartera en la que uno imagina ya no puede o no hay más espacio para hablar de falta de planificación. Usted se apresura a entregarle su apoyo en un contexto, además, de un cambio de gabinete donde la renovación nacional no crece. Allí donde existían oportunidades para nombrar nuevos ministros, eventualmente se opta por una figura muy cercana al presidente, como es Arrau, y por último por asumir o generar biministros antes que dar, por ejemplo, más espacio a renovación nacional.
11: Claramente, ahí hay un diseño del presidente de optar por ministros que están ya dentro del gabinete. La verdad que conozco a los tres muy bien, tengo la mejor de las opiniones de los tres. Claramente Claudio Alvarado tiene toda la capacidad para desarrollar estas dos funciones. El ministro de Grange, de quien nos sentimos muy muy cercanos, también tiene una capacidad técnica para poder abordar los dos ministerios en los que hoy día le va a tocar estar, que no tengo duda de que lo va a sacar adelante. Y quiero concentrarme un poquito en lo de Martín Arrau, porque yo conozco a Martín Arrau hace muchos años y nos ha tocado trabajar juntos, y aquí creo que quienes dicen que no tiene experiencia en seguridad más bien porque no conocen la historia de Martín. Martín Arrau fue nombrado en el año 2018 por el presidente Sebastián Piñera como el delegado para la instalación de la región del Ñuble. Yo era jefe de gobierno interior y nos tocó trabajar mano a mano en toda la instalación de la región, desde lo que implica toda la orgánica del gobierno central, como también la coordinación con distintos organismos, como las policías, como el Ministerio Público. Martín estuvo a cargo de organizar todo lo que es el nacimiento de una nueva región, que lo hizo muy bien y que luego lo mantuvo como intendente. Como intendente, que era la figura anterior a los gobernadores y los delegados presidenciales que vivía, él no solo tenía que manejar el gabinete regional, sino también el gobierno regional, el GORE, los recursos de la región y la coordinación tanto del orden público como de la seguridad. Y ahí hay una experiencia que él tiene desde el terreno y desde las regiones que creo que de todas maneras es muy significativa para el desarrollo que va a poder hacer como ministro. Luego se mantuvo en todas las comisiones de seguridad del Partido Republicano, y además su rol dentro de la campaña del presidente José Antonio Kast le ayuda a ser parte del corazón de la planificación de los temas de seguridad. Recordar que en el programa de gobierno habían planes en seguridad que hoy día deben ser parte del foco del ministerio, y ese conocimiento de Martín claramente lo va a ayudar a tomar esto de una manera mucho más fluida y con toda la red y la fuerza para poder sacarlo adelante.
12: Ya, usted hablaba algo de la cuenta pública, que estos cambios, claro, porque si se vienen anuncios de seguridad no se podían dar con una ministra ahí tan debilitada. ¿Y cómo va a llegar el presidente a esa cuenta pública, senadora, y en particular su proyecto estrella, el de la reconstrucción con el ministro de Hacienda, hoy en la Cámara, pero en junio todo indica esto, se va a tener que negociar el Senado? ¿Qué cree ahí?
11: Yo creo que hoy día el proyecto claramente tiene fuerza en la Cámara, creo que va a ser aprobado, van a estar los votos hoy día, lo que va a permitir que avance al Senado. Yo espero que en el Senado podamos conversar de manera más profunda. Yo espero ver una oposición que sea capaz de dialogar y de conversar, no una oposición que vaya a presentar 2000 indicaciones como la que vimos en la Cámara, que finalmente lo que hacen es tratar de obstruir un proyecto cuando saben que están los votos para aprobarlo. Creo que el Senado tenemos un clima distinto y que desde ahí vamos a lograr generar esa conversación. Que, a ver, nosotros podemos, y hoy día tenemos la capacidad de construir una mayoría desde el Senado, lo hemos demostrado en los distintos proyectos. Ayer aprobamos el proyecto de Aula Segura con un fuerte apoyo bien transversal, y creo que existe la capacidad de eso. Los proyectos finalmente se ganan por un voto, que también, si se tienen que ganar así, será, pero mi posición es tratar de abrir la conversación para que tengan, ojalá, una aprobación mayor que nos permita también darle certeza al país y a los inversionistas que nos están mirando, a todo el mundo, de que esto no va a volver a cambiar cada 4 años, sino que podemos dar estabilidad económica para el futuro.
2: Y si la oposición, senadora Valladares, pide gradualidad, límites a la invariabilidad tributaria, mayores resguardos fiscales, ¿RN está disponible para abrir esas discusiones o ahí están las líneas rojas?
11: Claramente uno siempre puede discutir. Yo creo que este proyecto, yo creo que lo primero es no tener miedo a conversar y abrir los espacios de conversación. Creo que este proyecto en particular tiene distintas normas que están bastante atomizadas, que uno puede mirar, que puede revisar la gradualidad, que se pueden mejorar. De hecho, nosotros mismos en la Cámara llevamos días trabajando con el ministro Quiroz el poder presentar una reforma viable al CENSE y a la franquicia tributaria, por ejemplo. Creemos que hay hartos puntos que todavía pueden alcanzar una mejora importante. El fondo de este proyecto no va a cambiar, que es el foco en la inversión, en el desarrollo económico y en que el país vuelva a crecer, ojalá a un 4% cuando el gobierno ya esté terminando. Y el resto de las medidas creo que se pueden ir modificando, se pueden ir mirando sin cambiar el espíritu del proyecto. Ese es el trabajo que me hubiese encantado que se pudiera hacer en la Cámara, con altura de mira. Lamentablemente no fue así por la decisión que tomó la oposición, y espero que en el Senado podamos abrir esa discusión y claramente nos permita sacar un proyecto, ojalá transversalmente.
2: Senadora Valladares, Pablo Molina, nuevamente, usted apunta a la oposición respecto a lo que se vio en la Cámara. Probablemente la opinión pública siga, más que el detalle técnico de una mega reforma tan compleja y amplia, el nivel de la discusión que se dio, donde ayer el cruce fue bien intenso de parte de parlamentarios de todos los colores. Y quiero preguntarle cómo evaluó usted esa muy tensionada sesión y por qué en el Senado podría ser distinto.
11: Claramente en el Senado existe un ambiente, un espacio de trabajo, somos mucho menos en número, lo que permite una conversación más uno a uno, tanto entre nosotros, los que somos parte, los que somos senadores, como también con el Ejecutivo. Se abre una conversación más directa. En la Cámara tiene una dinámica distinta también, y lamentablemente creo que empiezan a exacerbar las posiciones y los discursos acalorados de quien dice el discurso más rimbombante terminan llevándose las luces y no la discusión de fondo, si efectivamente hay materias que se pueden mejorar en la discusión legislativa y que permitan que estos proyectos vean la luz de una manera mucho más más afinada y también con la participación de todos los sectores políticos.
2: Es la presidenta de Renovación Nacional, la senadora Andrea Valladares, en el diario de Cooperativa. Gracias por conversar con nosotros, que tenga un buen día, senadora.
11: Buen día, gracias, Paula, Verónica y Rodrigo. Muy bien.
2: Buenas jornadas.
12: Buenos días, hasta luego. Paula, el mundo.
2: Miremos el mundo, hablemos de metáforas, de imágenes poéticas, de símbolos, porque Xi Jinping se anotó una... Exactamente, y China también, porque Xi Jinping se anota un doble en política internacional, con la misma pompa, sino con más, recibió a Vladimir Putin. Así que en pocos días ha recibido tanto a los líderes de Estados Unidos como de Rusia. Igual que Trump, Vladimir Putin fue recibido por un grupo de niños que agita las banderas con mucha energía, alfombra roja, recepción en el monumental Salón del Pueblo, allí en la Plaza Tiananmen, frente al Museo Nacional de China. Y allí donde Xi Jinping le dijo a Trump que ojo con la trampa de Tucídides, ¿recuerdan? O sea, con pelearse porque un país poderoso va cayendo y otro va subiendo. Eso siempre genera fricción, la caída de una figura y la subida de otra. A Putin le dijo, en cambio, un día separados se siente como 3 otoños. Detengámonos en la poesía de la frase, ¿no? Una verdadera metáfora de como cuando uno está lejos de alguien que quiere, se siente que el tiempo va más lento. Pero con esa frase, China le deja claro al mundo que sus lealtades no están ni con Estados Unidos, quizás tampoco con Rusia, sino con sí misma. Y sobre todo con una idea de estabilidad, donde China puede ser el centro, un modelo de pragmatismo geopolítico, de control de caos, cuando tanto Rusia como Estados Unidos están en guerra. Y Vladimir Putin que no viaja mucho porque no cuenta con las garantías quizás para viajar por distintos países del mundo debido a las órdenes internacionales en su contra, estaba exultante y así lo hizo ver notar en un video. ¿Lo escuchamos? Ok.
13: Bueno, no lo tenemos a mano.
2: No tenemos, pero estaba muy contento Vladimir Putin con esta recepción. Dice, la relación entre los dos países nunca fue tan buena. Así que eso con Xi Jinping y con China. Y lo otro es una cuestión que está de fondo y preocupa mucho al mundo, es lo que está pasando con el ébola, donde la Organización Mundial de la Salud ha salido a decir que a la propia organización la ha preocupado, la ha alarmado la rapidez con la que se está desarrollando ese contagio. Hay 179 muertes. ¿Qué pasa con el ébola, que está expandiéndose desde la República Democrática del Congo a Uganda, y donde hay al menos seis estadounidenses contagiados? Este es un brote que, entre otras cosas, se ha visto complicado porque es una cepa en particular de ébola que no aparece siempre, aparece solo dos veces en los últimos años, pero además porque hay ciertas prácticas y ciertas creencias, uh-huh, allí como en otros lugares, que ponen en duda la ciencia tras estas enfermedades. En el caso del ébola, por ejemplo, hay prácticas de funerales, de funerarias, de símbolos a la hora de los funerales para las personas que han muerto del virus, que eventualmente pueden extender su contagio. Por ejemplo, la práctica de lavar los cuerpos de las personas que han fallecido, que los puede poner en contacto con los virus, y eso también es una cuestión que está preocupando. Hay campañas de salud pública grandes para tratar de contener también esa fuente de contagios por el ébola. Es emergencia internacional, o sea, hay una preocupación de la Organización Mundial de la Salud. No hay pandemia, pero sí preocupación porque durante mucho tiempo se puede extender la capacidad de contagio.
13: Ya,
2: finalmente,
13: eso, ¿sí? Te iba a preguntar precisamente por este autoperdón que se dio Trump, o que se está dando Trump, para él y para su familia.
2: Sí, es una cuestión bien singular, porque además coincide con el anuncio de un fondo absolutamente millonario para cualquier tipo de lo que él ha llamado persecución judicial contra personas por sus ideas políticas, digamos, y esto habría ocurrido bajo el gobierno de Joe Biden. Y el fondo es de casi 1.800 millones de dólares. Es un fondo que anunció el Departamento de Justicia, que no va a favorecer a Donald Trump personalmente en esta vuelta, que además queda libre de cualquier tipo de auditoría por parte del equivalente al Servicio de Impuestos Internos, digamos, él y su familia, y esto está generando muchísima preocupación y escándalo en Estados Unidos. Y la última historia que les tengo que contar es la de Mango. Verónica Franco sabe a qué me refiero.
13: Por supuesto, como
12: yo, no, yo también conozco.
2: También, muy bien, sí. Una persona a la moda, Rodrigo Vergara.
13: Mango Man.
12: O sea, me tienen horas a entender esas tiendas.
2: Ah, bueno. Para quienes han pasado mucho rato al interior de estas tiendas, conocerán la historia policial que está reuniendo, se está desarrollando en torno a esta marca, una marca
13: impresionante.
2: Española. Impresionante, ¿no?
13: Sí.
2: Para recordar solo los hechos, aquí el hijo del fundador de la compañía, que se llama Jonathan Andit, está acusado, ha sido arrestado en relación a la muerte de su padre. Esto ocurrió el 2024. Mango viene de 1980, a mí me llamó la atención lo antigua que es la tienda, pero el fundador fallece a los 71 años cuando cae de un barranco, casi 100 metros, en diciembre del 2024, y solo lo acompañaba su hijo. Tras la caída del fundador, el hijo ha quedado como vicepresidente del Consejo de Administración de Mango y ha sido ahora detenido y salió con una fianza que costó, atención, más de $1 millón.
12: Varios mangos. Varios mangos.
2: No, hay mango, parece.
13: Paula Molina, como siempre, gracias por la información que traes.
2: Muchísimas gracias. Muy buenas jornadas, espero lo que queda del día. Chao.
12: Vamos al norte del país. Hans Gotterman, novedades. ¿Qué pasó en Iquique? Hola.
14: Hola, ¿qué tal? Buenos días. Sí, colapsó un sistema, una red de alcantarillado, todo esto luego que se generara también una reacción química, porque virtieron algo al sistema de alcantarillado, un químico que al hacer contacto con el agua generó una espuma que comenzó a salir desde el sistema de alcantarillado en la avenida Tadeo Janque con calle Rancagua. Comenzó a escurrir el agua, hemos visto ya imágenes aéreas que van a poder visitar en cooperativa.cl, pero es un gran escurrimiento de agua por la avenida Tadeo Janque hacia la costa. Son aproximadamente 6 cuadras que han quedado completamente con esta espuma de color blanco que ha comenzado a salir desde el sistema de alcantarillado. Hay una persona acá. Hola, buen día, estamos en vivo para Radio Cooperativa. Estaba tomando locomoción, pero vimos que es bien complejo por la espuma, ¿no?
15: Hola, buen día. Sí, la verdad es que tuve que bajar alrededor de 3 cuadras aproximadamente para poder tomar locomoción para irme a la universidad.
14: Más arriba, donde se generó el problema.
15: Sí.
14: Y la espuma, vemos que
15: no, por todos lados, la verdad. Así que complicada la situación.
14: Muchas gracias. Claro, ahí escuchamos entonces a una de las personas que se encuentra acá en la avenida Tadeo Jánquez, y ha tenido que, tal como comentaba, caminar un par de cuadras más para poder tomar locomoción colectiva, ya que un poco más hacia la zona oriente se ha visto bien colapsada la situación. Está cerrada precisamente la avenida Tadeo Jánquez en ambos sentidos a raíz de los trabajos que está realizando a esta hora la empresa sanitaria. Se espera que se tenga que sacar primero todo el agua servida que se encuentra apostada en este lugar, y posterior a ello va a venir todo lo que tiene que ver con las labores de sanitización de toda esta zona que ha quedado con espuma. Recordemos la avenida Tadeo Jánquez, que un costado del estadio Tierra de Campeones, aquí en la capital regional de Tarapacá.
13: Las imágenes que enviaste son bien impresionantes, sí, Hans.
12: Varias cuadras, yo no lo quiero decir, pero bueno, la radio no tiene olor, pero se siente, da un poco de guácala, digamos.
14: Sí. Sí, no, el olor acá es bien impresionante, y de hecho, por eso que la gente ha tenido que finalmente caminar varias cuadras hacia otros sectores donde no existe este colapso con espuma, pero en el lugar donde nosotros ahora nos encontramos, avenida Tadeo Jánquez con avenida Salvador Allende, justo frente al cuartel de la Policía de Investigaciones, hay muchísima espuma y también el olor es bastante fuerte.
12: Y los autos, o sea, además, todo el mundo se va a querer saltar esta vuelta.
13: Oye, las imágenes y los videos que envió Hans Gotterbarm van a estar en los próximos minutos ya en cooperativa.cl para que ustedes también puedan revisarlo. Hans, muchas gracias, que tengas buen día. Seguimos en contacto.
14: Igualmente, buen día.
12: Chao, chao.
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13: Salen Steiner, dice Dini, no era lo que tenía pensado, reconoce el presidente Kast en el ajuste ministerial más rápido desde el retorno a la democracia.
12: Arrau a seguridad, Alvarado como vocero y ministro del interior ahora, de Granch en transportes y en obras públicas. Hablamos con la presidenta de RN, Andrea Valladares.
11: El biministerio del ministro Alvarado hace mucho sentido. El Ministerio del Interior ha tomado funciones como la coordinación interministerial, que hace todo el sentido del mundo que esté conectado con la vocería. Esta opción de tener biministros a cargo de distintas carteras creo que ha funcionado en el caso del ministro Mas. Y hoy día también lo que va a representar para Luis de Grange.
13: ¿Qué tan complicado puede ser un cambio de gabinete cuando se llevan 69 días?
11: Yo creo que muestra capacidad de tomar decisiones. El presidente veía que estas dos áreas no estaban dando resultados. Se habían concentrado en la figura postura de las ministras y claramente se está dejando de lado el trabajo de fondo de los ministerios y desde ahí toma la decisión de hacer este cambio de gabinete. Creo que demuestra su liderazgo, creo que es valiente hacerlo a esta altura, ayuda a que se tome el rumbo de nuevo.
13: En ese marco, la izquierda acusa improvisación de la moneda y se alista a rechazar la mega reforma del ministro Quirós. Hoy se vota en la sala de la Cámara.
12: Prisión preventiva para el huerquén Jorge Huenchullán, detenido antenoche en helicóptero, incluso ahí en Temujuy. Cuy, fiscalía, está pidiendo 18 años de cárcel. Hay ataques en la zona anoche, en Lautaro, hoy en la ruta hacia Curacautín.
13: Homicidio en Pedro Aguirre Cerda, la víctima fue baleada en las puertas de un local comercial. En San Bernardo, el alcalde White recibe amenazas de muerte. Otra vez, ahora, tras borrar un mural de una barra brava en el estadio municipal.
0: Nuevamente he sido amenazado de muerte por hacer mi trabajo, por lo que mis vecinas y vecinos me mandatan, que es la recuperación de espacios públicos. ¿Hasta cuándo las autoridades a nivel central van a permitir este tipo de cosas por no tener un plan estructurado y un plan de trabajo? No puede ser que los alcaldes nos sintamos solos. No puede ser que un grupo minoritario de delincuentes que dice ser hincha de un club finalmente termine imponiendo su orden.
12: Y así nos vamos, está heladito, a apenas 5 grados de temperatura en Santiago de Chile.

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4: Es la hora 9:02.
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5: Amigas y amigos de Canciones Lejanas, versión latina, ¿cómo están ustedes? Con muchísimo cariño les saluda Leonard Marx para invitarles a una nueva cita con la historia, una nueva cita con la nostalgia, la oportunidad, el regalo que nos entrega la música para compartir éxitos que van desde las décadas del 70, pasando por los 80, 90, pero también, cuando la ocasión lo amerita, compartir éxitos del nuevo milenio. Para comenzar con lo que es la música, obvio que va nuestra pregunta de siempre. ¿Están todas? ¿Estamos todos? Iniciamos este viaje al ayer con mucho ritmo, dando la bienvenida a Emmanuel, quien llega muy bien acompañado de Juan Luis Guerra, con este clásico del año 1990. No he podido verte.

Estamos con el placer, con el gusto de viajar al ayer. Somos Canciones Lejanas, versión latina. Después de compartir el ritmo de Manuel, muy bien acompañado de Juan Luis Guerra, a nivel musical nos quedamos en México para compartir una bellísima canción que nos invita a viajar al año 1987 junto al trío Pandora. Alguien llena mi lugar.

Estamos compartiendo esta selección de grandes e inolvidables clásicos. Somos Canciones Lejanas, versión latina. Después de todo el romanticismo de Pandora, nos encontramos con una de aquellas figuras que constantemente nos entrega su música. Hablamos de Camilo VI con este clásico del año 1984, Paloma Blanca, Paloma Mía.

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1: Estamos compartiendo esta selección de grandes e imborrables éxitos. Somos Canciones Lejanas, su versión latina. Vamos a continuar con esta selección de grandes e inolvidables clásicos, recibiendo a un artista categoría inmortal, como es el caso de Soraya, un artista que irrumpiera y con mucha fuerza a partir del año 1996 con su álbum debut En Esta Noche. Vale la pena destacar que Soraya, en lo que fue su álbum debut y su siguiente producción musical, se dio el gusto de entregarnos dos discos, uno en español y otro las mismas canciones adaptadas al inglés. Escuchemos de 1996 esta bellísima canción junto a Soraya, De Repente.

Somos Canciones Lejanas, versión latina. Desde la década del 90, junto a Soraya, vamos a viajar a inicios del nuevo milenio para dar la bienvenida a Marc Anthony con esta canción que nos permite viajar puntual y particularmente al año 2000.

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1: Somos Canciones Lejanas, versión latina. Lo hemos dicho, nos encanta compartir junto a ustedes clásicos que van desde los 70, 80, 90, pero también nos encanta dar una mirada a lo que es el nuevo milenio. Y por lo mismo, vamos a quedarnos en lo que es el nuevo milenio para dar la bienvenida a un popular cantante argentino, como es el caso de Diego Torres, con esta canción que en el año 2001 fuera todo un éxito a nivel internacional, Sueños.

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2: Es la hora 9:35 minutos.
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2: Avanzan los segundos, avanzan los minutos y ya estamos de vuelta con más Canciones Lejanas, su versión latina. Disfrutando de este placer por recordar esta oportunidad, este regalo que nos entrega la música para disfrutar de aquellas canciones que en su momento no solamente fueron número uno a nivel radial, sino que también se convirtieron con el paso del tiempo en número uno en nuestros corazones. Vamos a dar, como siempre, la posibilidad de estar en contacto. Créame que para nosotros es muy importante saber de su gusto musical, su crítica, sugerencia, pero también muy importante saber en qué lugar del mundo nos escucha. Y eso usted lo puede hacer saber a través de nuestro Facebook, Programa Canciones Lejanas. Fácil y simple, Programa Canciones Lejanas es nuestro Facebook, el correo electrónico para consultas sobre el tema de publicidad radial. Contacto @cancioneslejanas.cl. Vamos a comenzar este nuevo bloque dando la bienvenida a un popular cantante y también actor puertorriqueño. Hablamos de Enrique Martín Morales, o simplemente Ricky Martín, artista que primeramente se diera a conocer formando parte del grupo Menudo, esto durante buena parte de la segunda mitad de la década del 80, y a principios de los 90 Ricky Martín inició su camino en solitario. Y en tal sentido, vamos a compartir junto a ustedes una canción que formará parte de su álbum debut como solista del año 1991, una canción que en todo caso tiene una historia previa, una canción que se conociera en el año 1968 con el grupo español Los Bravos. Hablamos de Bring a Little Loving, una canción que tuviera una adaptación muy especial para ese álbum debut de Ricky Martin, en este caso bajo el título de Dime que me quieres.

somos Canciones Lejanas, versión latina, compartiendo este placer, este gusto por recordar. Vamos a hacer un giro radical en lo que es el ritmo, aunque nos vamos a quedar en los 90. A esta hora, talento chileno. Damos la bienvenida a Alberto Plaza con este clásico del año 1991, Aventurera.

Somos Canciones Lejanas, versión latina. Desde Chile, junto a Alberto Plaza, vamos a viajar a España con Presuntos Implicados, agrupación que en el año 1991 nos regaló esta canción, ¿Cómo hemos cambiado?

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1: Tu punto de encuentro con los grandes clásicos del ayer tiene nombre y apellido. Somos Canciones Lejanas, versión latina. Lo que nos encanta de esta cita diaria es que tenemos la oportunidad de cambiar de ritmo constantemente, pero también dar verdaderos saltos en el tiempo. De 1991, junto a presuntos implicados con la canción ¿Cómo hemos cambiado?, vamos a viajar al año 1983 para dar la bienvenida a Gonzalo de España con esta versión en nuestro idioma de una canción que se conociera originalmente en portugués junto a Richie. Hablo de Menina Veneno, que llega bajo el título de Amiga Veneno, en la voz de Gonzalo.

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1: Nos encanta ser parte de su día a día. Somos Canciones Lejanas, versión latina. Vamos a continuar con otra de aquellas figuras que definitivamente y ya casi por decreto de ley no pueden ni deben estar ausentes de nuestra pauta musical. En este caso puntual, hablamos de un artista nacido en Guatemala. Hablamos de Ricardo Arjona, un artista que primeramente ejerció como profesor. También, en su momento, quiso ser basquetbolista profesional, pero el destino le llevó a lo que es su gran pasión, como es la música. Ricardo Arjona nos entrega esta bellísima

y junto a Ricardo Arjona despedimos el programa del día de hoy. Muchísimas gracias por su sintonía y la cita queda, Dios mediante, para una próxima emisión de este, su espacio de recuerdos y clásicos, Canciones Lejanas, su versión.

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0: le va? Gusto de saludarle. Las 10 de la mañana con 14 minutos en este día miércoles 20 de mayo, vísperas de un feriado y fin de semana largo. Ya está todo listo en la Plaza de Armas, instaladas las vallas papales, el escenario, todo listo para lo que será esta tarde a partir de las 4, el gran desfile de las glorias navales en conmemoración del combate naval de Iquique. 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Hasta las 12 compartimos hoy, porque hoy a las 12 llega el programa del Departamento de Salud Municipal.
1: Es difícil.

se lució jugando ayer en Copa Libertadores, le ganó por 3-0 al Tolima y quedó puntero del grupo con 10 puntos, a la espera de lo que pase hoy en Montevideo entre Nacional y Universitario. Si esos equipos empatan, Coquimbo sella hoy mismo su clasificación a la segunda ronda de la Copa Libertadores de América. Bien por el cuadro pirata. Aparecieron todos felices y contentos en el puerto de Coquimbo. En tanto, el Audax logró una importante victoria en Copa Sudamericana. Le ganó por 2-0 al Barraca Central de Argentina y también está con un pie en la segunda ronda de la Copa Sudamericana. Cuando todos estábamos atentos a esos partidos, se producía un sismo de mayor intensidad con epicentro en La Moneda anoche, porque hubo cambio de gabinete, para algunos esperado hace largo rato. Tuvieron que salir de las filas del gobierno Mara Cedini y también la ministra de Seguridad, la señora Steiner. Las dos rumbo a sus hogares respectivamente. No hicieron bien la pega y además que tenían problemas de léxico. No hilvanaban palabras. Le costaba bastante. Es decir, para radio no servía, menos para hablar ante los micrófonos. Por lo tanto, eran puntos negros del gobierno que finalmente decidió sacarla de sus filas y simplemente provocar dos enroques, es decir, dos ministros actuales tendrán doble pega. El del Interior va a asumir la vocería, el de Obras Públicas será de Obras Públicas y también será de Seguridad. Por lo tanto, hay ahora dos biministros. Luis Granch es el de Telecomunicaciones, correcto, pasó al enroque entonces a Raúl, se fue a Obras Públicas y también Luis de Granch se fue a Seguridad. Esos fueron los cambios de ayer en el gobierno del presidente José Antonio Kast. Comentarles también que hoy sigue la Copa Sudamericana y mañana sigue la Copa Libertadores de América. Ya le voy a contar de aquello. 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Las 10 de la mañana con 24 minutos. Hoy saludamos a Bernardino, que está de onomástico. Saludos para ti, querido Bernardino. Si te

0: 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La indican la hora en Radios Juan Pablo II.
1: Es la hora 10, 28 minutos.
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Arriba, arriba, arriba el ánimo. El pasado lunes, antes de ayer, hubo un atropello de dos adultos mayores en la comuna de Salamanca, que fueron atendidos en una primera instancia por personal de salud de Salamanca y posteriormente enviados al hospital de Illapel. Lamentablemente, uno de ellos falleció durante la tarde de ayer al interior del hospital de Illapel. Uno de estos dos adultos mayores, una pareja de adultos mayores que fue atropellada el lunes en Salamanca, uno de ellos falleció durante la tarde de ayer en el hospital de Illapel, por lo que la figura del hecho cambió a cuasi delito de homicidio producto de la muerte de este adulto mayor. A la 1:00 p.m. en nuestro informativo le vamos a entregar mayores antecedentes aportados por carabineros, en este caso por el oficial a cargo del procedimiento, el teniente Daniel Oviedo. Pero lamentablemente uno de esos adultos mayores que fueron atropellados el lunes murió durante la tarde de ayer al interior del hospital de nuestra comuna de Illapel. También tenemos otro hecho que ocurrió anoche. Usted a lo mejor sintió muchas sirenas durante la jornada de ayer, a eso de las 7:30 p.m. La primera información hablaba de un accidente de tránsito cerca de las cañas de Michío. Se movilizó rápidamente el ABC de la emergencia y pudo comprobar que se trataba de un conductor que se orilló en la ruta, producto que se sintió mal, sufrió una descompensación, alcanzó a percatarse que le iba a dar la descompensación y alcanzó a tirarse hacia el lado de manera brusca, lo que llamó la atención de automovilistas que llamaron de inmediato a los teléfonos de emergencia. Llegó el SAMU, llegó carabineros y logró ser estabilizado y trasladado hasta el hospital de nuestra comuna de Illapel. Reitero, un conductor que alcanzó a percatarse, tuvo ahí un segundo para darse cuenta que se iba a descompensar y se orilló con su automóvil de manera brusca a un costado de la vía. Finalmente fue auxiliado por carabineros y personal del SAMU, quien logró finalmente en el hospital estabilizarlo. Nosotros le contamos todo lo que ocurre siempre en la provincia del Chuapa.

0: Estaba la querida nena de Argentina, María Becerra, con nosotros en esta mañana de día miércoles. A no olvidarse que hoy es el desfile a partir de las 4 de la tarde en la Plaza de Armas, por lo tanto desde las 3 de la tarde y hasta aproximadamente las 6 y media habrá un corte de tránsito en la calle Constitución entre San Martín y la calle Argentina, ¿ya? 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Tenemos saludos a esta hora de la mañana. ¿Con quién hablamos?
1: Muy buenos días, don Jorge Ramón. Usted habla con Lorenza Cataldo. ¿Cómo está usted?
0: Muy bien, cuénteme, Lorenza.
1: Mire, quería quitarle un momentito. Quería ver la posibilidad si usted puede saludar a una persona muy destacada del Cefán. Cefán Urbano de acá de Illapel, a don Nicolás Silva, que él hoy día se encuentra de cumpleaños. Desearle un feliz día para él, que siga como es él. Es una persona muy, muy eficiente y que ayuda mucho a los pacientes, así es que por eso le estoy llamando a usted para que pueda saludarle a él, a don Nicolás Silva. Desearle lo mejor para él y muchas bendiciones, y agradecerle a usted también por escucharme y darme una oportunidad.
0: Perfecto, Lorenza, saludos para el Nico Silva entonces, que trabaja en el Cefán Urbano. Las gracias a usted también por comunicarse con nosotros.
1: Ya pues, que esté muy bien, muchas gracias, hasta luego.
0: Hasta cualquier instante. 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

0: vamos a aclarar para que la gente no se confunda, porque hay un amigo que me escribe y me dice el desfile es mañana. Yo le digo, no es mañana, el desfile de las glorias navales en conmemoración del combate naval de Iquique en Illapel es hoy, a partir de las 4 de la tarde, hoy miércoles 20. Hoy miércoles 20 de mayo es el desfile de las glorias navales en la comuna de Illapel. Ya está todo cerrado, las vallas papales, el escenario, las sillas, es decir, está todo listo para hoy, miércoles 20. No mañana, hoy es el desfile de las glorias navales en Illapel. Por lo mismo, habrá cierre de calles desde las 3 de la tarde en adelante hasta cerca de las 6 y media. Y este cierre va a comprender el perímetro de la calle Constitución desde Argentina, es decir, desde la esquina de acá de la radio hasta la calle San Martín. Será el corte hoy a partir de las 3 de la tarde, porque el desfile es hoy miércoles 20 de mayo a partir de las 4 de la tarde. 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Vamos a saludar a unos amigos que siempre están en la sintonía de la radio, don Pedro, don Teodoro y también don Eduardo. Saludos para ellos, dirigentes de la Federación Número 2 de Empresas Colaboradoras de Minera Los Pelambres, que siempre están en la sintonía de la radio, también entregando apoyo social a muchas organizaciones e instituciones. Saludos para ellos. 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
1: Vamos a empezar.

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3: Granja Felipe Cofre, ¿no? ¿Qué tal?
4: Sí, con el límite de la comuna de La Florida, precisamente es más hacia La Florida, en calle Maule, donde está trabajando personal de carabineros, esto a raíz de un robo que sufre una concejala de la comuna, la concejala Elía Gálvez del Frente Amplio, que sufrió el robo de varias pertenencias al interior de su domicilio. Ella no se encontraba en el inmueble, se encontraba su pareja, cuando llegó una camioneta con dos delincuentes que ingresaron a la casa y a este hombre lo amarraron de pies y manos con armas de fuego, lo intimidaron y registraron la casa, llevándose varios artículos de valor, dos computadores y varios instrumentos musicales desde el interior. Hablamos hace pocos minutos con la alcaldesa Lía, o sea, con la concejala Lía Gálvez, quien entregó detalles respecto al robo que sufren esta mañana.
5: A mi pareja le entraron a robar con una camioneta, aquí nosotros tenemos un problema con el portón que, bueno, es un tema vecinal. En realidad entran con una camioneta y lo encañonan, lo amarran y nos robaron computadores, hasta mis carteras.
3: ¿Lo golpearon a él?
5: No lo golpearon, lo amenazaron con un arma de fuego.
6: ¿Ingresaron a la casa?
5: Ingresaron a la casa.
6: ¿Se nos puede contar un poco?
7: ¿Y cuántos tipos eran?
5: Eran una mujer y un hombre, y ingresaron a la casa, lo tuvieron amarrado en el living de la casa, y mientras robaban, estuvieron como 15 minutos adentro sacando cosas.
4: Claro, y un antecedente bastante importante es que en las cámaras de vigilancia de esta calle se ve que la víctima, la pareja de la concejala, deja entrar primera instancia a la mujer que participe del robo, que a su vez deja la puerta abierta y luego ingresa el conductor de esta camioneta. Aparentemente habían acordado a través de redes sociales la venta de un artículo, se hicieron pasar por compradores y estos delincuentes aprovecharon de entrar a este inmueble, una situación que está siendo investigada hasta ahora por personal de carabineros.
3: Ampliamos, Felipe, muchas gracias.
4: Buen día.
3: Vamos al Congreso. Son novedades con el proyecto de reconstrucción del Ejecutivo, el día después del ajuste ministerial. Jorge Espinoza Cuellar, buen día.
8: Sí, y gritando el CHI característico, los parlamentarios del oficialismo, la derecha en general, celebró la aprobación general del proyecto de reforma tributaria del Ejecutivo, que fue votado con 90 sufragios favorables, 59 en contra y una abstención. Se han ido votando una a una las indicaciones, más bien los artículos y las indicaciones, y podemos decir hasta ahora que ya está aprobado el artículo que incorpora 400.000 millones de pesos al fondo de emergencia y el que incorpora a las regiones de Ñuble y Biobío como beneficiarias de ese fondo. Se ha aprobado la exención del impuesto territorial o de las contribuciones a los adultos mayores de 65 años. Se aprobó también la reducción del impuesto corporativo, que era uno de los ejes centrales del proyecto. Es decir, se ha aprobado hasta ahora buena parte de lo que propone el Ejecutivo. Se han caído lo que se sabía que se iba a caer, como por ejemplo esta norma que relativizaba el derecho a la propiedad intelectual. Y esto de que el Ministerio de Obras Públicas eventualmente hubiera podido de nuevo contratar a empresas vinculadas a su personal. Una gran novedad que ha ocurrido hace poco rato es que la oposición logró los votos suficientes para incorporar un artículo nuevo promovido por el Frente Amplio, el diputado Jorge Brito, que establece que los empleadores deberán tener salas, cunas anexas e independientes del local de trabajo en donde la persona trabajadora pueda dar alimento a sus hijos menores de 2 años y dejarlos mientras estén en el trabajo. Esto no forma parte del proyecto, sin embargo, fue incorporado por la oposición y el gobierno, el ministro Jorge Quirós, hizo

0: reserva de constitucionalidad.
1: Gracias, Jorge Espinosa.
0: Buenos días.
1: La reserva de constitucionalidad porque implica gasto y eso es resorte del Ejecutivo, por más que se apruebe en particular, se aprobó la rebaja del impuesto corporativo, decía Jorge, o hasta un CHI ahí, 90 votos, el oficialismo más el PDG, imagino que al Inco, y la abstención debe ser Mulé, del Frente Regionalista Verde y Social, así lo había anunciado al menos. En el mundo, la cumbre China-Putin, las conversaciones Cuba-Estados Unidos, Petro respaldando a Bachelet para la ONU, los líos de Rodríguez Zapatero que impactan al PSOE en España, está acusado de delitos de corrupción. Y en el mundo del deporte, un chileno al Mundial, se confirma la convocatoria de Ricardo Rodríguez, chileno-suizo, como parte de la lista definitiva que va al Mundial de Fútbol por el equipo europeo. Él además tiene una particularidad porque hoy día juega en el equipo de otro chileno, Manuel Pellegrini, en el Betis.
2: Gracias, Rodrigo.
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Si compartimos junto a todos ustedes esta jornada matinal, a no olvidarse que hoy es el desfile, no mañana, aquí en la Plaza de Armas, a partir del día de las 4 de la tarde del día de hoy. Eso es lo correcto. 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Hoy continúa la Copa Sudamericana con la participación de los equipos chilenos. A las 6 de la tarde en Uruguay, Boston River con O'Higgins de Rancagua. Y a las 20 horas en Brasil, el Gremio de Brasil frente a Palestino. Y mañana juega la Católica frente a Barcelona. Tiene que ganar por obligación. Tiene que ganar por obligación la Católica, porque el empate de ayer de Boca con Cruzeiro complica algo la clasificación de la UCE a la otra ronda de la Copa Libertadores, pero tiene la opción de terminar como mejor tercero y meterse a Copa Sudamericana. Pero el cuadro de la franja lo que quiere es estar en la otra ronda de la Libertadores. Por lo tanto, hoy, más bien dicho mañana, tiene que ganarle al Barcelona de Guayaquil, Ecuador. 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Ya son las 11 de la mañana con 20 minutos.

Último día laboral para muchos, comienza un fin de semana largo. Contarles que la Cámara de Diputados aprobó en general la mega reforma del gobierno por 90 votos a favor, 59 en contra y una abstención. Con votos del oficialismo y el PDG, se aprobó el proyecto de reconstrucción del gobierno de manera bastante holgada, hay que decirlo. 90 a favor, 59 en contra y una abstención. 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El lunes finalmente jugará el Brujas de Salamanca a las 3 de la tarde, el clásico del Norte Chico frente a Provincial Ovalle. El partido se juega el lunes a las 3 de la tarde en el Estadio La Portada de La Serena. Ahí estaremos para transmitir ese partido con nuestros amigos del fanpage Toque de Queda. Son las 11 con 29 minutos.

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1: Es la hora 11:33 minutos.
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18 minutos para el mediodía. 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Avanzamos con canciones. A las 12 llega el programa del Departamento de Salud Municipal.

arriba el ánimo. Día miércoles, ya mitad de semana. Hoy reiterando el saludo para los Bernardino, que se encuentran celebrando precisamente su onomástico en esta jornada de día miércoles 20 de mayo. 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Se inicia la primera fecha del campeonato del ANFA Illapel en el Estadio Municipal Tierra de Oro y Sol de la Villa. Este sábado 23, desde las 14 horas, van a jugar Libertad Illaosol en segunda serie y después en primera serie. Más tarde lo hará la Villa con Diablos Rojos en segunda serie, la Villa Diablos Rojos en primera serie, y finalmente Ferroviarios con Serrano en segunda serie, y después lo harán en primera serie. Esa es la jornada del sábado a partir de las 2. Y el domingo también a partir de las 2, en la primera fecha del campeonato oficial del fútbol amateur de Illapel, van a jugar Es por Estar con Chile Sporting en segunda y primera serie. Después lo hará Atlanta con Estrella del Norte en segunda y también en primera serie. Y finalmente el domingo, Illapel el Cobre en segunda serie y en primera serie. Jornada de sábado y domingo de la primera fecha del campeonato oficial del fútbol amateur de Illapel. 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

faltan solo 6 minutos para el mediodía, 6 minutos para el mediodía en esta jornada de día miércoles 20. Nos estamos retirando ya nosotros porque llega el programa del Departamento de Salud Municipal. Vamos a volver como siempre a la 1 de la tarde para revisar las noticias de nuestra zona y la región.

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1: Es la hora 11:58 minutos.
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5: Muy buenas tardes a todos nuestros vecinos y vecinas de la comuna de Illapel y de los alrededores. El día de hoy vamos con un nuevo programa Salud Contigo del Departamento de Salud de la Municipalidad de Illapel. Recordar que el objetivo del programa radial, por solicitud de nuestro alcalde, don Denis Cortés Aguilera, es poder acercarnos a través de la radio también a todos nuestros vecinos, considerando que el programa es muy bien escuchado. El día de hoy nos acompaña la señora María Olga Rojas, directora de tránsito de la ilustre Municipalidad de Illapel. Bienvenida, María Olga, ¿cómo está usted?
6: Muchas gracias, Lore. Saludo a todos, ¿no es cierto? Que los vecinos nos siguen a través de este programa que es muy educativo para la comunidad y estamos aquí acompañándote con todo el equipo de parquímetros que ya nos van a ver hoy en las calles recorriendo nuestro desfile, que es una empresa llamada Blue Parking.
5: Así es, también le damos la bienvenida, señora María Olga, acá en el programa radial, a don Matías Pizarro y a don Cristian Tagle, como bien señala la señora María Olga, que son parte de esta estrategia nueva que se va a implementar acá en nuestra comuna, como son los parquímetros. Bienvenido, ¿cómo están ustedes?
7: Hola Lorena, muy buenas tardes. Muy bien, con harta ganas de empezar a trabajar y que empiece a funcionar el proyecto en conjunto con la municipalidad.
8: Bastante contento y grato de despertar en Illapel, una ciudad bastante bonita, y estamos aquí un poco con el programa salud, pero que vamos a hacer algo muy, el proyecto en sí, algo de salud mental que ayuda al tema de los estacionamientos para orden de la ciudad.
5: Así es. Señora María Olga, durante el mes de abril el Consejo Municipal aprobó la concesión de parquímetros para nuestra comuna de Illapel, ¿cierto? Esta es una medida que apunta directamente a mejorar el orden vial del centro de la ciudad. Sabemos que este trabajo viene de años, ¿cierto? Pero durante el mes de abril ya se aprobó la concesión para poder comenzar con este trabajo, esta estrategia, con el objetivo de poder tener más congestión en las calles, algo muy importante para que pueda facilitar a todos nuestros vecinos que puedan encontrar estacionamiento, ¿cierto? Principalmente en las calles centrales de nuestra ciudad.
6: Sí, Lore, mira, eso es súper importante de acuerdo a todo el trabajo que hemos realizado con nuestro alcalde, don Denis Cortés Aguilera, las planificaciones estratégicas, en todo lo que es el orden vial. Ustedes saben que vamos de la mano, esto es un programa que también va con el estudio de movilidad vial, pero ya son 3 años que nosotros llevábamos licitando, 23, 24 y 2025, y este 2026 ya a través de una licitación pública, donde se hace el llamado abierto a todas las instituciones públicas privadas ahí para poder postular a este estacionamiento en Illapel, el cobro de estacionamiento, pero principalmente más la palabra de cobro es lo que ustedes señalan. Bueno, Cristian habla algo súper importante que es un tema hoy día de la salud mental, del orden vial. Illapel es una ciudad que no contaba con un estudio vial. Nosotros estamos trabajando con la Seremía de Transporte y en una encuesta que se realiza el año 2019 arroja que Illapel, más de un 95% de los ciudadanos nos señalan que sí necesitamos un parquímetro. En ese tiempo se realiza una estrategia en conjunto con bomberos. Bomberos de Chile lo tiene de acá de Illapel, el cuerpo bombero.

0: el año 2019 y 2020, cuando viene la pandemia, ellos ya también vio una afectación administrativa, donde no pudieron continuar, porque obviamente acá todo Chile se refugiaron en sus hogares por la pandemia sanitaria. Pero así también nosotros seguimos licitando y viendo las plazas, los calzos que a trabajar para poder ordenar el centro de Illapel principalmente, porque hay que recalcar, no son todas las calles. Esto es, se hace un trabajo con la dirección de obras para revisar todas las personas y vecinos que cuentan también en estas plazas que vamos a nombrar enseguida, quienes tenían rebajes de solera, como lo señala el artículo 16 de la ley de tránsito. Obviamente que aquí va ligado a esta ley de las personas, no tan solo los que pegan un papelito que dice no estacionar frente a su casa, sino más bien que tenga un rebaje de solera, que esté autorizado por Serviu, por tránsito, por obras municipal, ya que eso, las calles son de bien nacional de uso público. Acá nosotros no vamos a hablar de la palabra, lo conversábamos recién con el equipo de Parquímetro, la palabra fiscalización no va con nosotros. Nuestro alcalde nos ha pedido hacer reuniones en terreno, hemos estado con la Unión Comunal Urbana, Unión Comunal Rural, con adultos mayores, con la Cámara de Comercio, con quien también ahí quiero señalar que hemos estado trabajando las fortalezas y debilidades de tener también el tema de los horarios de carga y descarga, que van a llegar ahora a un acuerdo con Illapel Innova, con la unidad de rentas, porque nosotros acá, para llegar a este proceso de que ya Illapel tuviera una adjudicación de una empresa, se hace una mesa, una comisión de trabajo que lo lidera nuestro alcalde, quien habla como directora de tránsito, la unidad de rentas y patentes, porque ahí también nosotros tenemos que trabajar con el comercio, los carritos de la vía pública que están por los cobros. Hay mucha gente que también tenía esas consultas y dudas. Hoy día hemos elaborado un plan estratégico de comunicación, por eso agradezco, colega, este espacio, y también que va a andar el equipo haciendo difusión. Hemos hecho volanteo igual con equipo municipal, pero todo este tiempo de lo que es mayo hemos estado educando a la comunidad, ya que muchas veces señalan ellos que no saben también aplicar un código QR o tienen dudas de qué horarios van a hacer. Entonces, sí, principalmente recalcar que este es un trabajo largo que hemos hecho, no es que se viene a imponer, que nace bajo esta estadística, que se realiza una consulta ciudadana a los vecinos. Y hoy día el parque automotriz, imagínate, Lore, nosotros sacamos solo desde el año 2018 al año 2026, marzo, que realizamos el corte con la base de datos que tenemos ahí del INE y de nuestros permisos de circulación en Illapel, ha crecido en un 48% el parque automotriz. Entonces, la palabra de fiscalizar y ver también, porque van a haber cuadras que no va a estar con parquímetro, y obviamente que ahí la gente tiene que tener un grado de responsabilidad de dónde se va a tener que estacionar, dónde está permitido y dónde no, porque las calles van a estar más demarcadas en la línea amarilla, los 10 metro, no se van a poder estacionar en ladios curvos. ¿Por qué? Porque la idea es que podamos descongestionar nuestras calles, la gente pueda ir a esta plaza. Son 414 estacionamientos. Los lugares, principalmente por esta calle, tenemos desde acá, desde Ecuador, donde algunos no se ubican ahí a los vecinos, donde estaba antes la gobernación, ahora la delegación. Desde esa esquina, por calle Constitución, vamos a estar desde Ecuador hasta Valdivieso. Luego recuerden que hay una ordenanza de no estacionar desde Valdivieso hasta calle Prat. Y calle Prat vamos a llegar hasta Brasil. Brasil, cuando justo doblamos hacia el sector de Fátima, ahí después también por calle Buin bajamos hasta el sector de Uruguay. Buin sí va a estar completo con parquímetros, y después nos pasamos a la otra calle, que es calle Independencia. Y de Independencia vamos a estar desde Esmeralda hasta calle Valdivieso. Valdivieso es nuestra calle acá de la plaza, al costado de la iglesia. Hay calles que son, yo les estoy hablando a las calles horizontales, pero ahí el equipo me puede ir ayudando. Paralelo, vamos a tener en ciertos lugares como Prat, Esmeralda, en calle San Martín, pero en San Martín hay ciertos tramos desde calle Constitución hasta San Martín, pero hasta la altura de Vial Recabarren. Cuando hablamos ya el tramo de San Martín hacia el sector de Álvarez Pérez, no hay. Entonces, por lo mismo, hoy día nosotros tenemos más de 8.000 flyers que ya desde hoy damos inicio a salir fuerte de nuestras calles, educando los lugares. Nuestro alcalde, obviamente, que nos regimos siempre por la Seremía de Transporte, en el sector de la plaza, para nuestra gente que siempre viene ahí, que el enfoque es que nuestras familias vengan a estos espacios y recuperación de espacio, como lo hemos hecho en varios sectores de plazas, y principalmente nuestra plaza de armas, en calle O'Higgins, va a estar parquímetro en la calzada norte, donde está la Casa de la Cultura, pero en el lado sur, donde está la plaza, ahí se va a decretar un estacionamiento, dos estacionamientos para minusválidos. Ya como la ley nos determina, nosotros hemos querido ampliar esta plaza de estacionamiento de minusválidos, pero también con el sentido de que ellos, obviamente, y sus cuidadores puedan tener esto. Nosotros, y Yapel, es súper importante, en la ordenanza de cobros no tenemos el cobro de minusválidos, en otras ciudades sí lo tienen, Lore. Entonces nosotros eso no va con cobro. Los calzos, ya la próxima semana ahí les voy a dejar a los chiquillos para que también podamos hablar, interactuar, pero yo quería recalcar que el cobro también es un cobro accesible, nos ha dicho la gente, son 20 pesos por minuto, nos da alrededor de 1.200 pesos la hora. Se dividen en dos áreas, en áreas de tarifa alta y tarifa baja. Lo que es tarifa de costo bajo es de calle, ¿no es cierto?, Prat hasta calle Brasil, y después de Brasil hasta calle Ecuador tenemos la tarifa alta. Cuando hablamos de tarifa alta, es lo que acabo de señalar, los 20 pesos por minuto, y tarifa baja son 18 pesos por minuto. Obviamente que acá hay un color que se destaca con sus chaquetillas de color naranjo, bien identificadas, con credenciales. Ahí los chiquillos van a explicar, pero lo que yo me quiero detener es que ustedes vieron ya en la semana pasada en las redes sociales, a través de Facebook, Instagram de nuestro municipio, el llamado que se hace a trabajar con la oficina 1000. Nosotros en las bases técnicas pusimos que también la contratación del recurso humano deben ser personas illapelinas. Y acá nosotros estamos dando, somos uno de los primeros municipios con enfoque de género de trabajar y fortalecer el recurso humano femenino. De 43, si no me equivoco, de 43 personas, van a ser alrededor de 40 las mujeres que van a estar trabajando en terreno. Entonces, eso son altos. Obviamente que ahí estamos trabajando con todo el equipo. Nuestro rol como municipio, no podemos decir, le entregamos las calles de Illapel a una empresa. Con el alcalde lo hemos conversado, sino más bien es apoyar a la empresa, es enriquecer que esto continúe por años. Esta licitación es 2 años, pero ahí nosotros vamos a trabajar, porque creo que me están escuchando esa familia que muchas veces dicen, seleccionamos, no quedamos. Ellos están viendo todo ese proceso a través de nuestra oficina 1000, pero nosotros estamos viendo que ellos cumplan, obviamente, con todo lo que es la ley de silla, la ley de vestimenta, los EPP de seguridad. Entonces, ese es nuestro rol. Nuestro rol es colaborador, nuestro rol es estar ahí en las calles. Van a venir muchas preguntas, se va a dar mucha interacción en este proceso, pero esta licitación viene contemplado también con las demarcaciones de los calzos, con la señalética respectiva, y ahí Matías y Cristian pueden comentar.
1: Sí, María Olga, mire, bueno, este es un avance necesario para poder tener, cierto, un centro más ordenado, y principalmente para todos los vecinos y vecinas que el día a día se movilizan por Illapel, ¿ya? Acá hay un trabajo grande que viene hace años, ya como mencionaba la señora María Olga. Hoy en día no nos cabe duda que el equipo anda en terreno, anda difundiendo la información, cierto. Hemos estado en reunión, hace poquito estuvimos en reunión en Villa San Rafael, junto a María Olga, Olga, ella expuso, ¿cierto?, respecto a esta temática muy importante, y así como estuvimos en Villa San Rafael, el equipo ha estado en el territorio, ha conversado con la comunidad, se ha reunido con dirigentes, quienes nos apoyan, ¿cierto?, y a quien agradecemos también, sí, a través de la radio, porque ellos son los que bajan la información a sus comunidades, a sus, sí, vecinos. Sí. Así que ese es el objetivo, de que nos podamos interiorizar respecto a esto. Van a haber muchas consultas, muchas dudas. La señora María Olga está en la municipalidad, el equipo también. Si hay alguna duda, se pueden acercar al municipio también, solicitar alguna reunión, si, sí, tienen alguna duda o consulta también, porque sabemos que va a ser un periodo, cierto, de marcha blanca. Ahí me quiero detener y preguntarle a la empresa, ¿cuándo comienza?
2: Bueno, un gusto, como recién señala Lorena, María Olga. Nosotros estamos muy contentos de comenzar este proyecto. El comienzo, en teoría, de la Marcha Blanca sería lo que es la primera semana de junio. ¿Por qué es importante señalar lo que María Olga al principio comentaba? Nosotros, la funcionalidad de lo que es la empresa de parquímetros no es para ni ganar dinero ni nada, sino que para ayudar y detenernos a ayudar a lo que es la empresa y la sociedad, por así decirlo, de Illapel, la población de Illapel, en cuanto al flujo vehicular. Nosotros hemos estado acá en terreno y nos hemos percatado de que el flujo vehicular en Illapel es bastante engorroso, y justamente esa es la solución que queremos venir a ayudar junto con el municipio. María Olga nos ha ayudado mucho en cuanto a su gestión, lo mismo que el alcalde, y uno de los motivos fundamentales de los propósitos que tiene la empresa es el orden y ayudar al flujo vehicular de la ciudad de Illapel.
3: Sí, en el fondo se trata un poco de optimizar los tiempos de planificación de viaje, de trámite. A veces eso también te produce mayor tranquilidad, saber que tengo un estacionamiento, el locatario, el transporte, si quiero ir al comercio, si quiero ir al banco. Los tiempos siempre es lo que más se busca en este día a día, que empieza a ser una ciudad más moderna, dinámica. Entonces esto va a ayudar a que tú tengas una planificar, un orden, se puede estar, porque tal vez tú vas a decir, no hay estacionamiento. Pero con una planificación, con esta estructura, y es una intervención en una ciudad que lo necesita. Es como que se juntan las dos cosas, porque había como una tormenta perfecta, que necesito estacionamiento, que necesito ordenar, y está esta gran idea que María lo ha manejado extraordinario, con el compromiso del alcalde, que queremos una ciudad futura, ordenada.
1: Sí, pues queremos una comuna junto al alcalde, a la administración municipal, más moderna, pero ordenada también.
3: Y también está
2: algo muy importante que María Olga señaló hace un momento, es que dentro de lo que va a ser el funcionamiento de los parquímetros, el 95% de las personas que van a trabajar dentro de lo que es parquímetro en Illapel van a ser mujeres. Entonces la idea es que justamente nosotros queremos ayudar a la población de Illapel. Las personas que van a trabajar, como dijo muy bien María Olga, son illapelinas, y justamente la idea es que lo que vaya siendo recaudado se implemente también dentro de la ciudad de Illapel. La idea no es que nos miren como una empresa privada que viene a abusar, por así decirlo, del cobro, sino más bien nosotros ayudar. Justamente con nuestro propósito como empresa, por ejemplo, es el ayudar al orden y el flujo vehicular. Que la persona que normalmente viene a hacer trámite a los bancos, a la municipalidad, al servicio de impuesto interno, al conservador, etcétera, tenga la posibilidad de tomar un estacionamiento y que no esté esperando 30, 20 minutos por un espacio.
1: Eso es súper importante respecto a lo que ha mencionado, de que la contratación van a ser personas de nuestra comuna de Illapel. Uno de los ejes, ¿cierto?, de la administración municipal, del alcalde don Denis Cortés Aguilera, es poder ofrecer cierto trabajo a nuestros illapelinos, ¿ya? Así que muy feliz ya que se haya considerado eso, ¿cierto?, y que nuestra illapelina puedan tener ahí un trabajo.
3: Justamente, illapelinos illapelinas. Cuando también se habla que el alcalde propone esto desde la oficina de la OMIN, que se planifique y se estructura para gente, porque nosotros se trabajó en conjunto, ya estamos con hay unas personas que ya están contratadas y confirmadas, la recepción de base de datos, y yo creo que la próxima semana vamos a seguir con la entrevista, ya tuvimos un proceso, pero estamos buscando las personas acordes que en el fondo nos ayuden para un buen funcionamiento, porque la parte administración también demanda mucho compromiso. de ambas partes.
1: Sí. Los yapelinos somos bien trabajólicos, así que todas las personas que van a ser contratadas, tanto hombres como mujeres, no me cabe duda que van a hacer su trabajo ahí muy bien. Así sí. que no, oye, se, no
0: un,
1: se van
0: hay
1: a...
0: Hay un eslogan que a mí de verdad que ya nos pusimos en conjunto con la empresa, lo que nos pedía el alcalde. Mejor que menos congestión.
3: ¿Están siguiendo Facebook? ¿Cuál es el Facebook?
2: ¿Cuál es el Facebook acá del...?
0: Ahí la Lore nos va a decir.
3: Por favor, lea usted.
0: Súper bien, ¿no es cierto? Ahí, más orden, menos congestión. Bueno, esta es una alianza estratégica, pero también acá recalcar que la comunidad, así como vamos a tener calles que no van a estar con parquímetro, ahí sí llamamos a esa educación y esa responsabilidad vial, porque tenemos muchos vecinos en calle Vial Recabarren, en Álvarez Pérez, que ahí nosotros hemos trabajado en conjunto a Dideco, con todos los vecinos, pero en eso vamos a estar demarcando más calles, porque Carabineros de Chile, Seguridad Municipal, sí vamos a estar más en terreno para poder apoyar y orientarlo a las calles que tienen parquímetro, porque muchos pueden decir, es que yo no sabía. Entonces esa es la idea es educar hoy día los días que va a estar parquímetro, porque no todos los días va a haber cobro, es de lunes a viernes, ¿no es cierto? De las 8 de la mañana a las 20
1: horas. Eso es importante, señora María Olga, sí. Los horarios de funcionamiento, ¿cierto? Como bien dice, dicen lunes a viernes de 8 a 20 horas.
2: Sí.
0: Y los días sábado también.
1: De 10 a 16.
0: A 16 horas. Los domingos, sí. Bueno, para que vengan todos a misa.
2: Los domingos,
0: sí.
1: Domingo efectivo, libre de cobro.
0: Libre de cobro.
2: Bueno, algo sumamente importante, disculpe, complementando lo que dijo María Olga, y nosotros no queremos que se tome también como que solamente sea un cobro. Nosotros queremos estar al servicio de la comunidad, trabajando junto con la municipalidad, con el alcalde, con María Olga. Queremos que nos tomen como un servicio que nosotros estamos entregándole a las personas y yapelinas y yapelinos, y que cualquier duda, consulta, también se puedan acercar ya sea a la oficina o, como bien dijo, bueno, María Olga, a la...
3: Aquí también hay un compromiso real hasta sí. el momento de donde Denis Cortés estaba al tanto que venía, porque está al tanto de todo. Y también quería dejar un canal abierto, si es que la radio o el directo de los Instagram oficiales de la municipalidad tienen alguna comunicación, consulta, queja, nosotros también vamos a estar con redes sociales abiertas, y eso va a ser nuestra retroalimentación. Como comentarios, felicitaciones, quizá algo que un diálogo, que por ejemplo, ¿por qué ocurrió esto? Información de los que tengan vehículos, ¿por qué se me puso? ¿Cómo puedo regularizar? Si yo tengo un local, ¿qué convenio puedo hacer con nosotros? Que tengo áreas de descarga, yo a mí me llegan los productos. Y entonces vamos a estar muy ligados a la comunidad, no vamos a estar como exentos, que vienen de dónde vienen estos extraterrestres que nos pueden llamar, que andan vestidos de naranjo. Uno de los objetivos del chaleco, que esto va a ser el identificatorio de todas las operarias y operarios que estén en el sistema. Y vamos a estar así, va a haber un supervisor a cargo que va a estar siempre llano a consultas, preguntas, solicitudes, y un canal. Después vamos a habilitar los teléfonos y una página web, pero también están las redes sociales que ya están habilitadas por la radio directamente los canales oficiales de la municipalidad. Entonces no es algo que solamente es como externo, sino esto tiene una retroalimentación para la comunidad, y para la comunidad en el fondo va dirigido este servicio, porque hay muchos vehículos. De hecho llegaron las niñas,
1: con el tiempo ha crecido harto la cantidad de vehículos acá en nuestra comuna de Yapel, lo cual ha generado que esto se pueda llevar a cabo ya ahora, ¿cierto? Para poder tener un ordenamiento. Vamos a enviarle un saludo a Marcelita María Olga, que nos está escuchando en la radio.
0: Marcelita.
1: La Marcelita de la Guada dice que muchas felicidades, sí. Muy buena la información que estamos entregando. Saludo a la señora María Olga y a todo el equipo que se encuentra el día de hoy acá en la radio.
0: Y eso, Lorenita, de verdad, un abrazo grande a Marcelita y a toda la Unión Comunal Rural, porque esta gestión sacó aplausos ese día. Felicitaron al alcalde porque, chiquillo, nosotros acá y Yapel somos todos urbanos, rurales, pero esta Unión Comunal muchas veces nos señalaban que ellos principalmente tienen transporte rural los lunes y los jueves, bajan acá a la ciudad. Entonces, hay muchas veces que ellos no tenían dónde estacionarse. Perfecto. Entonces, eran los más felices, así como toda la comunidad de Yapelina. A nosotros nos sorprende que como ahora nos pedían que ya rápidamente hacer esto, trabajar con la comunidad, lo que decía Cristian, es clave. Para nosotros tener identificado también los vecinos, Lore, en una de las reuniones nos hacían la pregunta siguiente: si yo salgo después de las 20 horas de una reunión de apoderado o de algo que yo esté, ¿dónde puedo ir a pagar parquímetro? Entonces ahí donde Cristian decía, vamos a tener página que vamos a estar enlazada a nuestro municipio, ahí las redes sociales, pero principalmente el adulto mayor también nos hace la pregunta, y lo hicimos, Marcelita, ellas nos pidieron tener una oficina donde la gente pueda acercarse. Va a estar acá en Calle Buin, al frente del cuerpo de bomberos. Nosotros vamos a hacer un video para mostrarles y cómo llegar a ahí a la oficina, porque muchas veces van a quedar con esa duda, hoy tengo una deuda de parquímetro. No, también para el tema tecnológico estamos creando un código QR, que ese código QR va a estar en la señalética. Las señaléticas son del mismo tamaño de las que tenían antes, que eran las 60x90 grandes, donde salen los días, los horarios de cobro, para que nadie no esté. Las personal, las operativas o operarias, como les queramos llamar, ellas van a andar con un sistema de cobro muy transparente, como la máquina que las conocía, Mercado Pago, Transbank, esos equipos, y ahí te dice todo, te dice horario, la tarifa, va a salir el código QR en el voucher, va a salir también la dirección de la oficina. Entonces estamos tratando de entregarle mucha información a la comunidad.
1: Es súper bueno, señora María Olga, que pueda haber una oficina de manera presencial, porque no todas las personas acceden a veces a las redes sociales, ¿ya? No todas tienen acceso a internet, ya a QR. Entonces es muy importante tener una oficina de manera presencial para que nuestra comunidad se pueda acercar, así que sí, muchas felicitaciones. Invitar a la comunidad también que vea las redes sociales, cierto, las que tienen acceso, donde nosotros como municipio, cierto, siempre estamos, tenemos un equipo de comunicaciones bien atento ahí con las redes sociales, siempre están compartiendo la información para que nuestra comunidad esté en conocimiento de todo. Y acá, como dice la empresa, también va a tener ahí una redes sociales para que la comunidad tenga acceso y pueda hacer consultas o dudas que tengan.
3: Y también aquí el derecho patereo está por todos lados, porque puede ser que, mira, tenemos experiencia en este rubro y ocurre que, por ejemplo, yo fui a hacer un trámite, fue a la clínica, me atendí y estuve de las 11:20, voy a decir, hasta las 12 que terminó mi trámite y me retiré y no pagó. ¿Por qué motivo? Que el cobrador estaba en el baño, estaba en otro, se retiró o no se dio cuenta. Sí. Y claro, y ese después decir, oye, ¿sabes qué? Yo no estuve hasta las 3 de la tarde. Eso se conversa, se dialoga, digo, ¿sabes qué? Yo realmente estuve hasta tal hora, y es de plena confianza. Porque nosotros hay un monitoreo que es un software bastante interactivo y te dice la información tal cual es. Entonces, y también vamos a estar aquí con las redes sociales, también llamo a la radio si quieren cualquier comentario, lo pueden decir, porque va a generar tema esto.
1: Igual. Con el objetivo de poder mejorar, ¿cierto?, de ir avanzando, porque siempre van a haber consultas o dudas, ¿cierto?, respecto a esto, ya, ¿cuál es, porque estamos por finalizar ya el programa, cuál sería el mensaje que le puedan entregar a la comunidad, a ustedes, de la señora María Olga, respecto al adaptarse a este nuevo sistema que vamos a tener en nuestra comuna de Illapel?
0: Sí, Lore, mira, principalmente es educar a la comunidad, como lo estamos haciendo, ordenar nuestra ciudad, pero principalmente tener espacios calzados donde la gente pueda llegar a hacer sus trámites, y principalmente ahí recalcar que muchas veces íbamos hasta con una emergencia en calle Independencia, el sector del hospital, y no teníamos dónde estacionarnos. Entonces, para descongestionar y ordenar nuestra ciudad, se necesitan estos instrumentos que bajo esta empresa, que es una empresa que tiene igual harto buen prestigio en otras ciudades, nosotros las bases técnicas ahí las revisamos, queremos tener esto en Illapel, como se dice, modernizar. Nosotros en los temas viales ahí tenemos las balizas, hay que educar al conductor y también al peatón, porque muchas veces también interrumpen en ciertos lugares donde no deben estar estacionados y se da un punto ciego y han ocasionado atropellos. Entonces, hacer ese llamado a la comunidad para que ahora nosotros, ¿cuándo vamos a partir con esto, Lore? La primera semana de junio. la primera semana de junio, ahí a través de las redes sociales, obvio que vamos a hacer un hito inaugural, donde van a ver ustedes ahí a nuestro alcalde, a nuestro equipo de la empresa Blue Parking, con todas las mujeres illapelinas, y pedirle mucho respeto, respeto por todas esas madres, colegas, mujeres que van a estar trabajando en las calles, de no interpelarlas, sino más bien apoyar en este trabajo para Illapel, porque el Construyendo Juntos lo hacemos todo de liderado de nuestro alcalde, pero bajo los vecinos. Eso es pedir responsabilidad vial.
1: Ya, chiquillo, uno de los dos, por favor, para ir finalizando.
2: Bueno, nosotros, el municipio junto a Blue Parking, buscamos con esta iniciativa avanzar en una mejor gestión del espacio público, favoreciendo tanto a los residentes acá de Illapelina y Illapelino, como a los mismos visitantes del centro de Illapel. Por eso nuestro propósito como empresa y como persona es ordenar el flujo vehicular y también prestarle un servicio de excelencia también a las personas que viven acá en el sector de Illapel. Y bueno, a los alrededores también. Nosotros tenemos con una de las iniciativas es que puedan venir al centro de Illapel y no tengan una congestión y puedan venir a hacer sus trámites de manera tranquila y que se sientan cómodos también con el servicio que estamos prestando.
1: Sí. Muchas gracias, bienvenido
2: a usted, bienvenido muchas gracias por el espacio.
1: Bienvenido a Illapel, entonces, a seguir trabajando de manera conjunta, ¿cierto? Como municipio estamos comprometidos en poder seguir trabajando en materia vial, ya como se ha hecho ya desde que el alcalde lidera el municipio, ¿cierto? El objetivo es poder seguir trabajando, ¿cierto? Y disponer siempre de una comuna más ordenada, más limpia, ¿cierto? Y más moderna también, como lo conversamos durante el trayecto del programa el día de hoy.
3: Pregunta, esto que ha alojado en Facebook.
1: Sí, tenemos que revisar.
3: Sí, lo que estén repitiendo.
1: Sí.
3: Si para llegar a los comentarios nosotros vamos a estar leyendo qué es lo que tenemos como novedad o posibles dudas. Así que vamos a estar atentos.
1: Sí, la verdad es que el programa se escucha bastante en el sector urbano y rural de nuestra comuna de Illapel, así que me están llegando otros mensajes también a través de WhatsApp, en donde están muy agradecidos con la información que entregamos el día de hoy. Así que a todos nuestros auditores que nos están escuchando les enviamos un cariñoso saludo y vamos a estar invitando nuevamente a la empresa, a la señora María Olga, para que nos venga a contar, ¿cierto? Junto al alcalde también lo vamos a invitar para que nos venga a contar, ¿cierto? Cómo va avanzando y cómo va el trabajo respecto a los parquímetros que comenzaría ya a partir del mes de junio.
2: Bueno, y como dicen nuestras chaquetas, más orden, menos congestión.
1: Sí. Así, ese es el objetivo.
2: Ese es el objetivo. ¿Ya?
1: Muchas gracias, señora María Olga. A ustedes
0: van a
1: también.
0: Hoy día
2: van a con nuestras chaquetitas.
1: Aprovechamos de invitar junto a la señora María Olga al desfile del día de hoy, miércoles 20 de mayo, ¿cierto? En el marco del Día de las Glorias Navales, que se conmemora el combate naval de Iquique. El desfile es el día de hoy, a partir de las 4 de la tarde.
0: Sí, bueno, hoy día ya ustedes han visto toda la logística que estamos preparando desde noche. Ahí se ha informado a través de las redes sociales, con las líneas de colectivo. A ellos también siempre nuestro alcalde nos pide mantenerlos informados porque tenemos varios cortes de calle, pero es principalmente para resguardar a nuestros alumnos e instituciones que participan siempre de este desfile. Quiero recalcar que aquí a través de una planificación estratégica que se hace con el área de educación es donde se planifican las fechas de los desfiles. Por eso eso está planificado que se realice el día de hoy, 20 de mayo. Antes históricamente sí se hacían, pero hay calendarios educativos, los chiquillos también, hoy día fue alguno su último día de clases, porque ya ellos no regresan hasta el lunes 25, las familias de Illapel lo saben mejor que nadie, porque los establecimientos municipales y privados, eso a nosotros nos recalcan en las reuniones de apoderados. Pero me quiero enfocar en las calles, ¿no es cierto? Bueno, ya hace dos desfiles atrás que cambiamos el sentido del tránsito para los desfiles, principalmente por la amplitud que se nos daba, que muchas veces ahí justo afuera de la municipalidad, las autoridades y los niños en el acto, no se lograba ver bien visualmente el tedeum y el acto que se realiza. Vamos a hacer nuevamente el desfile de Cordillera Mar desde calle San Martín hasta acá mismo, calle Argentina, porque así ellos pueden desfilar muy bien. Todas estas calles paralelas están cortadas con banderilleros, con conos, con vallas. Dideco ha trabajado con los residentes de estas cuadras porque desde calle San Martín hasta calle Argentina, donde vamos a realizar nuestro desfile, hay calles paralelas como Freire, San Martín, O'Higgins, Valdivieso. Eso ahí, obviamente, que los residentes, por casos de emergencia, en cada esquina hay un banderillero para dar acceso, ingreso y salida a los residentes. Hoy día vamos a comenzar, pero clavadito, sí, el desfile por las temperaturas, por, sí, todo que estamos planificado.
1: A las 4 de la tarde comienza el acto, sí, y posteriormente alrededor de las 5 de la tarde comienza el desfile.
0: A las 5 estamos partiendo el desfile.
1: Así que todo invitado, sí, a participar el día de hoy. Es un trabajo grande acá, donde todas las unidades municipales junto, sí, a la Escuela Juan Carrasco Risco, quien es la que organiza, la escuela que organiza el, en esta oportunidad el desfile, han realizado un trabajo grande, reuniones, logística, coordinación. Ayer hasta tarde estuvieron los equipos ahí trabajando para que hoy día estuviera todo ok temprano. Así que está todo preparado para que puedan venir hoy día a partir de las 4 de la tarde a disfrutar de este importante desfile en conmemoración del combate naval de Iquique.
0: Sí.
1: Muchas gracias, señora María Olga. Gracias a ustedes, jóvenes, también. Desearle que tengan un feliz fin de semana, ¿ya? Y a darle con todo con los parquímetros, que les vaya excelente. Y acá lo dejamos invitado para una próxima vez, ¿ya? Vamos, gracias, a hacer pasar a las compañeras que están, sí, esperando afuerita.
0: Chao, Lorena.
1: Muchas gracias, que estén muy bien. Hasta luego. Hasta luego, que estén bien. Vamos a hacer pasar a nuestras invitadas.
4: Hola.
1: ¿Cierro más? Toma asiento. Sí. No queda nadie afuera, ¿cierto?
4: No.
1: Ya. ¿Puede acercarse un poquito más al micrófono?
5: Vamos a continuar inmediatamente. No vamos a hacer una pausa el día de hoy. A honor al tiempo, contarles que continuamos con los talleres municipales. Como Departamento de Salud estamos a cargo de la Zumba junto a Dideco. Acá me acompaña, le voy a pedir que ella se presente, que es usuaria, ¿cierto?, del taller de Zumba de la localidad de Cañasuno.
6: Buenas tardes, mi nombre es Jenny Morales.
1: Señora Jenny Morales, muy bienvenida el día de hoy, gracias. Muchas por gracias. Acompañarnos. Una de las zumberas, como le digo yo, con harto cariño, que nos ha acompañado desde un inicio.
6: Sí.
1: Ella es bien deportista, también, siempre nos está acompañando en todas las actividades, así que quisimos invitar el día de hoy junto a su nombre.
7: Mi nombre es Mónica Briceño, de acá de Illapel.
1: La señora Mónica Briceño, de acá de Illapel. La idea es que nos puedan contar su experiencia respecto al taller de Zumba, qué les parece, ¿cierto? En qué le ha beneficiado también, porque sabemos que la Zumba nos sirve para hartas cosas, no solamente para, a veces uno piensa para bajar de peso, para cuidar el estado físico, no. También ayuda para la salud mental, poder estar con otras compañeras, ¿cierto? Poder no convivir, pero sí compartir, ¿ya? Compartir con otras personas fuera del horario laboral también, distraerse un poco, ¿cierto? Así que me gustaría que la señora Jenny nos pudiese contar en qué sentido, qué le ha servido, cómo le ha servido en su vida el hecho de estar en el taller de Zumba.
6: Bueno, yo llevo como usuaria de los programas de la municipalidad hace 9 años. Partí también con poca iniciativa, y a medida que fue pasando el tiempo, más tengo una compañera que me fue motivando, y eso, hice amistades y me ha beneficiado mucho en la parte bueno, físicamente y psicológicamente. Es muy bueno para la salud también. Bueno, como ciencia se dice que el deporte o lo que uno haga por el cuerpo humano es bueno. El caminar, el bailar, el hacer deporte es para mantenerse bien hasta que uno pueda envejecer.
1: Hace 9 años que participa de taller. Antes, sí, usted participaba del programa Elige Vida Sana.
6: Sí. también de la municipalidad, que igual era muy bueno porque nos hacían esa parte de vida saludable y además también el taller de Zumba. Nos tenían todo 4 días a la semana con actividades.
1: Hoy en día el grupo de Zumba de Cañas 1 es un grupo bien grande, ya sí. Participan hartas zumberas, sí. Ya hemos realizado algunas actividades junto a ellas también. ¿Cuántas más o menos están asistiendo? Unas 25 personas más o menos.
6: 25 personas, sí. Sí, sí, hay muchas mamás, bueno, hay muchas que ya somos como familiares ya y amigas porque nos juntamos siempre las mismas caras. Somos un grupo que siempre son las mismas personas que de hace 9 años que yo participo y se han ido motivando más personas de Las Cañas. Muchas mamás con sus bebés y así. Bueno, el invierno es más lento porque igual el frío, pero en el verano obviamente se motivan bastantes personas en ir a la Zumba.
1: Sí, pero como decimos, el frío psicológico sí. Se pasa, ¿cierto?
6: Sí, en las primeras, segundas canciones ya después ahí uno se motiva completa.
1: Da calor.
6: Claro.
1: ¿Qué es lo que más le gusta de las clases de Zumba, señora Jenny?
6: ¿De las clases de Zumba?
1: Sí.
6: Es la variedad de la música.
1: ¿Qué variedad de música le gusta más? Porque a veces hay reggaetón, hay cumbia, hay bachata.
6: Las bachatas, el reggaetón. Bueno, que uno se va actualizando. Tengo 52 años y uno ya se tiene que ir actualizando con la música porque al final es lo que nos lleva.
1: ¿Invitaría a otras mujeres o hombres también a participar de los talleres de Zumba?
6: Por supuesto, son muy buenos los talleres. Muy bueno, las profesoras, las que nos hacen la Zumba, igual son muy activas y nos motivan bastante para la Zumba.
1: ¿Y qué beneficio ha notado usted desde que participa, no solamente de la Zumba, porque usted bien señala que hace 9 años empezó con los talleres, ¿cierto? Así que, en general, ¿en qué le ha beneficiado a usted el hecho de hacer deporte, ¿cierto? De bailar.
6: Nos educaron, en realidad. La educación fue lo primordial porque uno empieza... bueno, primero que nada la vanidad en bajar de peso, pero al final se da cuenta que uno aprende en estos talleres cómo alimentarse, qué actividades físicas, no es necesario que uno haga matándose con el ejercicio, sino que hasta media hora de caminata, media hora de ejercicio es beneficiado para nosotras.
1: Qué buena, ese es el objetivo,
6: sí,
1: ¿cierto?
6: Sí, muy educativo estos talleres, y eso uno después toma un hábito. El hábito es como que si uno no hace actividad, uno sabe que tiene que hacerle, es como que ya lo necesita. Para mí, por lo menos personalmente, es un hábito.
1: Una costumbre ya.
6: Sí, yo en mi casa igual, yo no solamente, obviamente tengo el taller de Zumba, pero también dentro de la semana, yo media hora después que llego de mi trabajo, yo tengo que hacer ejercicio, son una media hora, 40 minutos, yo lo hago. Semanalmente 4 días que dicen que es lo que uno tiene que hacer.
1: Sí, pues hay que ser constante, responsable.
6: Sí, sí. cuesta mucho.
1: Pero son hábitos, como dice usted, que se logran con el tiempo.
6: Sí. Sí, pero estos talleres nos enseñaron a cómo alimentarnos, la educación, cómo hacer los ejercicios, que no los lesionemos. Entonces fue todo un historial de estos 9 años que uno va sacando al limpio y va después haciendo solita un hábito y haciendo ejercicio.
1: ¿Qué mensaje le daría alguna persona que a lo mejor la está escuchando ahora, pero ahí está indecisa o indeciso en participar de algún taller?
6: Que se atreva a participar, porque una que son gratis los talleres y solamente hay que tener actitud y las ganas de hacerlo para hacer un cambio en su vida.
1: Tiene que haber ganas, ¿cierto?
6: Sí,
1: disposición,
6: sí.
1: Y todo se puede lograr.
6: Así es.
1: Acá tenemos otra vecina, ¿cierto? ¿Su nombre?
7: Se llama Mónica.
1: La señora Mónica. ¿Usted es de acá de Illapel?
7: Sí, de Illapel.
1: Ya. ¿Está participando de algún taller usted?
7: Sí, en Zumba con Yasna.
1: Ah, con la Yasnita,
7: sí,
1: ya.
7: Sí, con la Yasnita, ya. Sí.
1: ¿Dónde la acompaña la Yasnita? ¿Acá o en Peralillo?
7: No, acá en Illapel.
1: ¿Acá en Illapel? Sí. Ah, mire qué bien. Sí. Sí, porque el taller de Zumba lo estamos realizando en diversos sectores, tanto urbano como rurales. Claro. Yanita Rojas también le invitamos, pero no pudo asistir la instructora el día de hoy por trabajo, pero sí nos envió en su representación acá la señora Mónica. Sí. Señora Mónica, ¿qué le parece el hecho de tener dentro de los talleres municipales el taller de Zumba?
7: No, bueno, yo es primer año que estoy en Zumba, ya, pero para mí me ha cambiado la vida.
1: ¿Le ha gustado?
7: Sí, me ha gustado muchísimo, ha cambiado la vida, ha sido una como una renovación personal. Yo pienso y digo yo que uno cuando llega a la Zumba es como cuando iba al colegio. Te encontrás con caras distintas, uno conoce gente y eso es bueno porque uno tiene la costumbre de saludar con un besito, un abrazo, y esos abrazos hoy en día hacen tanta falta que
1: le ha ayudado en su salud.
7: Sí, en mi salud especialmente me ha ayudado muchísimo.
1: En su estado de ánimo.
7: En mi estado de ánimo, sí, porque yo estoy a punto de cumplir 67 años.
1: No lo demuestra.
7: 67 años y soy diabética y también tengo artrosis en mis rodillas. Entonces antes de, yo me costaba, tenía mucha dificultad para subir y bajar escaleras. Y ahora, gracias a Dios, que subo y bajo la escalera sin usar el pasamano, que antes tenía que tener pasamano para impulsar para subir. Entonces, y psicológicamente también, porque uno aprende a quererse, aprende a valorarse, a darse el tiempo para uno, como mujer. Porque siempre uno como mujer dedica el tiempo a todo lo demás menos para uno. Y con estos talleres que hace la municipalidad, uno se hace la horita para uno.
1: Y son gratuitos.
7: Y son gratuitos, que es lo más importante. Es muy importante eso, que son gratis. Y gratis en ese sentido y en todo, porque esos abrazos que les digo yo, que son tan necesarios ahora en, hoy en día, te dejan mucho. Y más si es físicamente, lo psicológico y todo eso. Mayor razón.
1: La felicitamos de que se haya incorporado este año a los talleres municipales. Sí. La verdad es que, como bien señala usted, el taller ayuda con la salud física, la salud mental, ¿cierto? El hecho de compartir con demás personas un ratito, una hora, ¿cierto? Al día, nos hace bien a todos.
7: Sí.
1: Así que muchas, muchas felicidades. El taller de Zumba se está realizando en Peralillo, Cuscusur, Población Número 2, La Aguada, Tunga Sur, El Cobre, Pintacura Sur, Villa San Rafael. Ya para todas las personas que nos están escuchando, se puedan acercar a su sector, a consultar con la Presidenta de la Junta de Vecinos. También tenemos La Majadita, Caña 2, Cárcamo, Cañas 1, Huintil Sur, La Colonia. Son hartos sectores. 1, 2, 3, 4, 5, 6, 7, 8, 9, 10, 11, 12, 13, 14 sectores del sector urbano y rural que contamos con el taller de Zumba.
7: Claro, así y que tengo entendido que para mí lo más importante es que yo soy de acá de Apel y yo puedo ir a cualquier parte a hacer mi Zumba, ¿no?
1: No necesariamente usted tiene que, la persona tiene sector, que vivir en el sector.
7: Claro,
1: no,
7: puede entrar. Yo voy a la población número 2, yo soy de acá de Brasil con Mata y voy a la población número 2.
1: Ya. ¿Entiendes? No se puede. Entonces uno puede ir incluso a Peralillo, sectores rurales también.
7: Claro,
1: ya, las personas de la colonia van a Cárcamo y de Cárcamo vienen a la colonia, en Caña 1, de Caña 1 van a Caña 2, de Caña 2 a Caña 1 también. Sí. No se pueden trasladar, o sea, pueden ir a cualquier lugar. Los talleres son gratuitos. Y no hay cupo tampoco, que eso es lo bueno, ya, porque a veces hay talleres que son con cupo, producto al espacio, producto que igual la estrategia o la clase tiene que ser más personalizada. En cambio acá todos bailamos, independiente cómo bailemos, si somos coordinados o no, bailamos todos igual. Acá la señora Jenny, ella ya tiene experiencia ya, se sabe las canciones al revés y al derecho, es una excelente deportista, así que
7: nosotros tenemos una profesora.
1: Ella es la que está de las primeras en la fila.
8: Lo intentamos. Y igual le agradezco a la municipalidad, al señor alcalde, a ellos y a usted por todo esto que nos entregan, porque igual no está solamente sectorizado Illapel, sino que que también ya nos están incluyendo las partes rurales, que son las comunas de Cadillapel. Así que eso se le agradece.
1: Sí, porque los el taller, todos los talleres se evalúan cada año, sí. Ya se evalúan a fin de año, de acuerdo a la cantidad de participantes, ¿cierto? De acuerdo a la motivación, a las responsabilidades también, porque la idea es que puedan aprovechar estos talleres, la instancia, y no vayan 2 o 4 personas.
8: Pues. Claro, hay que motivarse.
1: Ya la idea es darle la oportunidad a sectores a donde la gente se entusiasme, uh-huh. ¿Cierto? Los vecinos, las vecinas puedan asistir, uh-huh. ¿Ya? Así que se evalúa cada año. En este sentido, el alcalde Cañauno, ¿cierto? Acá en Illapel igual implementó otros talleres, nos autorizó él, ¿cierto? Hay familias que, comunidades que hablaron con nuestro alcalde, en donde le estamos dando la posibilidad a sectores nuevos, ¿ya? Para poder llevar a cabo los talleres, así que hay que aprovecharlos.
8: Hay que aprovechar.
7: Sí, y eso se agradece, po, sí. Porque la gente que participa, muy agradecida de los talleres, muy agradecida de los talleres.
1: Sí. Tenemos talleres muy buenos, taller de yoga, en deportes, tenemos el taller de running, tenemos el taller de alimentación saludable y actividad física con Activa Illapel, tenemos talleres en la Casa de la Cultura también, en Espacio de la Mujer, tenemos un sinfín de talleres ya dirigido a toda nuestra comunidad. El objetivo es que tengamos una comuna más saludable, más activa, ¿cierto? En cuanto al deporte. Hace poquito estuvimos con la inauguración del primer tramo de la ciclovía el sábado, donde quedó hermosa para poder ir a correr, andar en bicicleta, andar con nuestras mascotas, ir el día de semana o el fin de semana, en la mañanita, ir a caminar también.
7: Y así sentirse que ahí, más tranquilo.
1: Sí, pues todavía tenemos una comuna en donde podemos salir a la calle a tomar aire fresco, ¿cierto? Hacer deporte seguro, así que los dejamos invitados a que puedan acercarse al primer tramo de la ciclovía, a conocerla, cómo quedó. Está muy bonito para poder ir con nuestra familia, con nuestros hijos también, y aprovechar todos esos implementos, todos estos proyectos que se están gestionando. Ya, con el objetivo de tener una comuna, como bien señalábamos, más saludable, no con tantos problemas también de salud. Sabemos que siempre van a haber problemas de salud, pero al hacer actividad física, ¿cierto? Al cuidar nuestra salud, disminuye.
7: Exacto, ya disminuye.
1: Como bien acá señalaba la vecina, la señora Mónica, ya tiene problemas de salud, pero gracias al baile, gracias a la zumba, gracias a compartir con otras personas, el dolor ya es un poquito menos.
7: Es menos,
1: y eso es lo importante y lo bueno.
7: Exactamente. Y más, tenemos una instructora que es súper carismática ella y te dice, dele nomás a Mónica, haga lo que pueda, y eso te anima, po. Entonces ella nos apoya a todos, así que todas estamos felices con ella.
1: Muchas gracias, y le enviamos entonces un saludo a nuestras instructoras de Zumba, a Yasna Roja, a la Constanza Rojo y a Naisa también. Son las 3 instructoras que nos están acompañando con los talleres de Zumba en los diversos territorios que les acabamos de mencionar. Se lo voy a repetir por si alguna vecina o vecino se quiera incorporar. Puede hacerlo en Peralillo, estamos en el centro comunitario, no, perdón, en Peralillo estamos en la sede de los parceleros, en Cucusur estamos en la cancha del sector, en la población 2 en la cancha de Chile Sporting, en la Guada estamos en la sede, en Tungasur también estamos en la escuela, en el Cobre estamos en la sede del sector, en Pintacura Sur en la sede también que hay del Club Deportivo, en Villa San Rafael estamos en una sede comunitaria también, en la Majadita estamos en la sede del sector, en Cañas 2 en la multicancha, en Cárcamo en la sede del sector, en Cañas 1 en la sede del sector, en Huintil Sur en la sede del sector, en la Colonia también en la sede del sector. Así que toda la información entregada a nuestra comunidad a través de la radio, si no alcanzaron a escuchar o a anotar, pueden acercarse al Departamento de Salud o al municipio, donde se le puede entregar la información o preguntar a cada presidente de la Junta de Vecinos. Queremos agradecer a la señora Jenny, a la señora Mónica, por representar a todos los grupos de Zumba, a todas las zumberas que tenemos hoy en día, que son bastante
9: bastante, estamos bien contentos con el taller de Zumba junto al alcalde, porque la verdad es que asiste un gran número de personas, y siempre con ese entusiasmo, esas ganas, esa motivación, con esa alegría también que transmiten, que la verdad es que nos orgullece bastante y nos dan ganas de seguir, ¿cierto?, con estos talleres, de continuar reforzando todo lo que es actividad física y alimentación saludable también, que el enfoque que nosotros tenemos desde el área de salud.
8: Sí. Y no hay edad para empezar.
9: No hay edad no para hay empezar. Edad, sí. La señora Jenny corre también, ahora prontamente vamos a ir a correr a Pichidangui. Sí. Ahí nos estamos entusiasmando para ir ahí a otros lugares también, ¿cierto? A Canillapel también, siempre nos está acompañando cuando tenemos corridas, cuando tenemos actividades. Así que ahí las vamos a estar invitando a toda nuestra comunidad a las actividades que tenemos planificadas. El día de hoy tenemos el desfile, recordar nuevamente, como hablábamos en el primer bloque, a partir de las 4 de la tarde ya comienza el acto y a las 5 el desfile. Todas las personas que quieran venir acá la vamos a estar esperando. Salud siempre va a estar presente ahí con nuestros equipos de profesionales, con nuestras TEN, nuestras enfermeras, ¿cierto?, nuestra ambulancia, ante cualquier eventualidad estamos preparados ya. Y recordar también a nuestra comunidad que tenemos extensión de vacunación este sábado 23 de mayo de 9 a 14 horas en la sede del Maicillo. Entonces, punto de vacunación para todas las personas que no se puedan acercar durante la semana por trabajo o por otro motivo. Estamos el sábado 23 de mayo de 9 a 14 horas en la sede El Maicillo. ¿Algún mensaje, señora Mónica, a la comunidad, personas que a lo mejor la están escuchando pero acá aún no se han motivado, que a lo mejor alguna aquí tiene algún problema de salud, algún problema personal, pero ahí están, ¿voy o no voy?
7: No, el mensaje es que no lo piensen, que se atrevan a ir a Zumba, porque es algo que le va a cambiar la vida. Le va a cambiar la vida y van a aprender a amarse, a quererse a sí misma y a darse su tiempo para ellas. Pues. Así que atrévanse nomás, amigas, amigos, a participar en la Zumba, ya que los talleres que hace la municipalidad son gratis.
9: Todo gratis.
7: Todo es gratis,
9: hay que pagar,
7: sí.
9: Así que hay que aprovechar.
7: Hay que aprovecharlo.
9: Sí. Un saludo también a todas las zumberas de todos los sectores, ¿cierto? Ya le habíamos enviado hoy un saludo a nuestra instructora, pero también queremos enviarle un saludo también a todas nuestras compañeras, a todas nuestras usuarias de los talleres, que seguramente la están escuchando a ustedes también. Agradecer ahí el cariño, la disposición cada vez que vamos a visitarla.
7: No, y otra cosa que me gustaría rescatar, que todas se ha demostrado que son muy solidarias.
9: Así es. Son grupos bien solidarios,
7: bien solidario.
9: Que tienen ahí una unión muy importante.
7: Sí, eso que es lo bonito que se ha creado.
9: Siempre,
7: sí.
9: He considerado y siempre lo hemos conversado junto al alcalde, que son grupos afiatados, ya que tienen muy buena comunicación, que aparte del taller de Zumba se han organizado para otro tipo de actividades, ¿cierto? Entre ellas también. Y eso la verdad es que le hace muy bien, sobre todo también a las dueñas de casa y a las que trabajan, para salir un poco de la zona de confort o la zona de estrés que puede tener.
7: Exactamente, uno ahí en la Zumba se olvida de todo, pues se olvida de todo y sale con la energía renovada.
9: Estamos por finalizar, se hizo cortito el programa, vamos a dejarla invitada nuevamente, o si quiere venir alguna otra zumbera también, bienvenida al programa Salud Contigo del Departamento de Salud. Agradecer nuevamente, señora Jenny y señora Mónica, por venir el día de hoy. Sabemos que se dieron el tiempo de poder venir, así que muchas, muchas gracias.
7: Y gracias a ustedes por la invitación y gracias al alcalde por estos hermosos talleres.
9: Muchas gracias. Por finalizar el programa. Queremos agradecer a todos nuestros auditores y los dejamos invitados para el próximo jueves de 12 a 13 horas. Que tengan un excelente fin de semana, a seguir cuidándonos, salir abrigados también. Ya el clima cambió un poquito, pero no por eso no vamos a salir y disfrutar de todas las actividades que tenemos preparadas. Muy buenas tardes a todos.
10: De esta manera estamos finalizando un espacio más de Salud Contigo, programa del Departamento de Salud Municipal de Illapel, con consejos e informaciones para nuestros auditores. Les invitamos para el próximo jueves en este mismo horario y continúe con nosotros. Ya vienen las noticias regionales y nacionales. 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
11: Es la hora 13 en punto.
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1: 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Estos son los títulos de la presente edición.
2: Comunidades rurales de Salamanca y Illapel celebraron la inauguración de nuevas canchas deportivas, plazas y espacios de encuentro. Implementan sistemas de doble procesamiento para asegurar exportaciones de fruta hacia los Estados Unidos. CDI detiene a conductor por amenaza de muerte y daños a personal de seguridad pública del puerto de Coquimbo. Adulto mayor atropellado el lunes en Salamanca, murió ayer en el hospital de Illapel.
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2: Gracias por informarse con nosotros. Saludamos a Radio Los Vilos 99.1 en la frecuencia modulada. Vamos a revisar de inmediato las noticias. Las comunidades rurales de Salamanca e Illapel celebraron la inauguración de nuevas canchas deportivas, plazas y espacios de encuentro vecinal en varios sectores rurales. Los detalles en el informe de Emilio Salgado.
3: Durante los primeros meses del año, distintas localidades rurales de Salamanca e Illapel inauguraron nuevas obras deportivas y de encuentro vecinal impulsadas junto a Minera Los Pelambres. Canchas renovadas, mejor iluminación y nuevos puntos de reunión buscan fortalecer la recreación, el deporte y la vida en comunidad de la provincia del Choapa. El gerente de Asuntos Públicos de Minera Los Pelambres, Agustín Riesco, destacó que estas iniciativas son el resultado del trabajo colaborativo entre comunidades, municipios y la compañía, señalando que en Minera Los Pelambres tienen la convicción de que el desarrollo de la provincia de Choapa no se construye con decisiones que se toman solos y que estas obras son el reflejo de una alianza genuina, transparente y de colaboración entre vecinos, autoridades y la compañía, añadiendo que hoy están transformando proyectos en realidades que mejoran la calidad de vida de todos. En Salamanca, la localidad de Coirón inauguró un recinto deportivo con más de 5.000 metros cuadrados de pasto sintético, iluminación LED y sistema de drenaje. Escuchamos a Jaime Saavedra, presidente de la Junta de Vecinos de Coirón.
4: Es un avance para la familia, diría yo, en el sentido de que para no estar tanto en la casa, para incentivar a los más pequeños a realizar deporte. Entonces, en ese sentido, la cancha va a ser un espacio donde ellos puedan venir a recrearse de forma sana para que tengan una mejor calidad de vida.
3: A esto se suma el nuevo estadio de fútbol de Quelén Alto, que cuenta con cerca de 6.000 metros cuadrados y césped artificial. En Illapel también se concretaron mejoras en infraestructura comunitaria. En Las Cañas 1 se habilitó una cubierta para la multicancha, nueva iluminación y equipamiento deportivo. El alcalde de Illapel, Denis Cortés, destacó el impacto de estos espacios para la comunidad.
5: Cuando se recupera una plaza, no es solo la entretención, sino que nos brinda mayor seguridad, a estar más iluminado y brinda espacios de comunidad, de compartir y de fraternidad.
3: En Las Cañas 2, un sitio eriazo que anteriormente era utilizado como microbasural, fue transformado en una multicancha equipada para distintas disciplinas deportivas. La profesora Claudia Araya, de la Escuela Cumbre de los Andes, explicó la importancia que tendrá este espacio para los estudiantes.
6: Bueno, primero nos va a beneficiar como escuela, porque nosotros no teníamos dónde impartir las clases de básquetbol, ni de voleibol, ni de mucha recreación, que no sea solo tierra, porque no teníamos un espacio físico. Así que nos va a beneficiar en un 100%.
3: Finalmente, en Canelillo Bajo se renovó la plaza del sector con nuevos juegos infantiles, espacios de descanso, sombreado y cierre perimetral. Escuchamos a Yesenia Araya, presidente de la Junta de Vecinos de Canelillo Bajo.
7: Es un gran cambio, yo veo a los niños contentos, felices, porque tienen sus juegos nuevos y reparados, porque la mayoría estaba malo. Yo creo que es un buen recinto para que la gente se reúna y lo ocupe para diversas cosas.
3: Con estas iniciativas, Minera Los Pelambres continúa impulsando proyectos

0: junto a comunidades y municipios para fortalecer espacios públicos y contribuir a mejorar la calidad de vida en la provincia de Choapa. Muchas gracias, informó Emilio Salgado.
1: Gracias, Emilio, por esa información. Seguimos con otras noticias. En un hito clave para resguardar la competitividad y el dinamismo del sector agroexportador de nuestra región, autoridades lideradas por el delegado presidencial regional Víctor Pino, junto al Seremi de Agricultura Vicente Cortés y el director regional del SAC Luis Alfonso Morales, junto al representante regional de Frutas de Chile Cristian Sotomayor, visitaron el sitio de inspección que tiene el SAC para informar la adecuación estructural del recinto y operar bajo la modalidad de procesamiento diferenciado y simultáneo de fruta. Esta mejora operativa se genera para adaptarse a la realidad regional actual, que cuenta con 8 campañas activas por mosca de la fruta, 4 en Montepatria, 1 en La Serena y 2 en Coquimbo. Con esta adaptación, el sitio de inspección está completamente facultado para mitigar riesgos logísticos y absorber también la demanda de inspección, tanto para la fruta de áreas libres como reglamentadas de manera simultánea, mejorando los tiempos de exportación de fruta a Estados Unidos, explicó el delegado presidencial regional Víctor Pino.
2: En tiempo récord se logró levantar este espacio que está a mi espalda, en el cual se hace una división entre el fruto limpio y el fruto sucio que viene de zonas que están hoy día con contaminación. Los agroproductores han hecho un esfuerzo importante a través de Frutos de Chile y el gobierno junto con el SAC también ha dado el aporte para poder generar este espacio y así también poder cumplir con los compromisos. Primero con los compromisos con nuestra gente, con nuestros agroproductores y luego también con los mercados internacionales, principalmente con Estados Unidos, en quien está revisando que también se esté cumpliendo a cabalidad para poder exportar las frutas y poder tener los resultados que esperamos. Sabemos que la región de Coquimbo es una región productora en materia agrícola importante en nuestro país y por lo tanto tenemos que cuidar que esto se siga desarrollando de la mejor forma posible.
1: En tanto, el representante regional de Frutas de Chile, Cristian Sotomayor, destacó la importancia de la logística.
3: Bueno, es tremendo el tema de la logística, los tiempos de tránsito, los costos, que las exportadoras puedan embarcar semanalmente su fruta y llegar temprano a los mercados, eso permite acceder a mejores precios, por lo tanto el efecto en competitividad y sostenibilidad es tremendo. Y justamente lo que se hizo acá fue responder de manera muy ágil, en 10 días se habilitó la infraestructura y se pudo responder a una demanda que era muy importante del sector exportador, y acá fue clave la coordinación entre los actores públicos y privados para poder responder de manera ágil, de manera eficiente, y finalmente tener esto habilitado justo cuando empezaron a incrementar los volúmenes de exportación que fueron durante la semana pasada y esta semana.
1: La puesta en marcha de este sistema de doble procesamiento es el resultado de un trabajo coordinado en el que el gremio Frutas de Chile financió las modificaciones de infraestructura necesarias para segregar de forma estricta los flujos de fruta. Por su parte, el Servicio Agrícola y Ganadero SAC fortaleció el equipo fiscalizador en terreno mediante la destinación de 3 profesionales agrónomos adicionales para dar soporte a las evaluaciones de manera simultánea. Un control vehicular de los inspectores municipales por las calles céntricas del puerto de Coquimbo permitió la fiscalización de una camioneta que estaba mal estacionada en la calle Pinto con Portales, cursando la infracción al conductor que se retiró del lugar y minutos después regresó a pie. De acuerdo a la denuncia, el sujeto ubicó a los motoristas que le cursaron la multa y extrajo un arma cortante, amenazándolos de muerte y destruyendo las ruedas delanteras de ambas motocicletas municipales, dejándolas inhabilitadas y huyendo del sitio del suceso. Posteriormente fue detenido por la policía, según indicó José Luis Ortega, jefe de la Brigada de Investigación Criminal de Coquimbo, por amenazas de muerte.
4: Perfecto, José Ortega, jefe de la Brigada de Investigación Criminal de Coquimbo. Detective de esta brigada, practicaron primeras diligencias por una denuncia efectuada en este cuartel por inspectores de la Municipalidad de Coquimbo, quienes manifiestan que mientras efectuaban un control vehicular en calle Aníbal Pinto, la comuna de Coquimbo, sufrieron amenazas de parte de un conductor, quien además provocó daños con un objeto cortante en los neumáticos de ambas motocicletas. Ante ello, Detectives de esta brigada realizan las diligencias de inteligencia policial y análisis criminal, logrando identificar al autor de este delito, posicionándolo en un domicilio en el sector de la parte alta de Coquimbo, donde es detenido, y estos antecedentes son informados posteriormente al Ministerio Público, quien ordena que pase a control de detención el día de hoy.
1: Quien también se refirió a este hecho fue Juan Diego García, el director de Seguridad Pública de Coquimbo.
5: Juan Diego García, director de Seguridad Pública de Coquimbo. Bueno, el día de ayer, inspectores de Seguridad Pública, como es habitual, realizando sus labores, fiscalizaron un vehículo el cual fue infraccionado. Momentos después, la persona del vehículo reacciona en contra de los inspectores, amenazándolos de muerte y extrayendo de sus vestimentas un elemento cortopunzante con el cual causa daños a los neumáticos de ambas motocicletas. La persona huye del lugar y con la placa patente del vehículo se cursa la infracción y paralelamente se estampa la denuncia en la PDI, en la Vicrim Coquimbo, quienes minutos más tarde, realizando las primeras diligencias, logran dar con el paradero a esta persona y la detienen por la flagrancia y posteriormente pasa a control de detención. Nosotros agradecemos el trabajo colaborativo que tenemos constantemente con las policías, con carabineros, con la PDI en este caso, que acogió nuestra denuncia. Y condenamos enfáticamente este tipo de acciones en contra de nuestros inspectores municipales.
1: Durante esta jornada, el sujeto fue puesto a disposición del Ministerio Público y del Juzgado de Garantía del Puerto para su control de detención. El pasado lunes, una pareja de adultos mayores fue atropellada en la calle O'Higgins entre Montepío y Julio Echeverría en la comuna de Salamanca. Sufrió lesiones de diversa consideración. Ambos fueron trasladados hasta el hospital de Salamanca y posteriormente derivados hasta el hospital de la comuna de Illapel. No obstante, ayer martes por la tarde murió la adulta mayor de sexo femenino. En tanto, su cónyuge permanece internado en el hospital de la comuna de Illapel. Antecedentes fueron entregados esta mañana por el teniente Daniel Oviedo.
6: Un atropello de dos personas adultos mayores el día lunes durante la tarde, en donde posterior a los hechos, el día martes, la persona adulta falleció en dependencia del hospital de Illapel. Este hecho fue un accidente del tipo de atropello, en donde participó un vehículo con dos peatones, en donde quedó todo por parte de investigación, por parte del Ministerio Público, en donde se dispuso a personal de la sección de investigación de accidentes en el tránsito para investigar el hecho delictivo, que es la comisión de delito, convirtiéndose esto en un cuasi delito de accidente en el tránsito con resultado de muerte. Así que la segunda víctima se mantiene con lesiones de carácter grave, estable, posteriormente a los días ocurrió el accidente, y se mantiene todo en parte del Ministerio Público para ser investigado conforme a causas basales y pues testimonios por parte de los involucrados.
1: Desde Carabineros informaron y llamaron a los conductores a tener precaución y a conducir con prudencia, además de respetar los pasos de cebra que existen en todas las comunas de la provincia del Chuapa, lugar por donde transitan o cruzan muchas veces los peatones. El gran momento de Coquimbo Unido en la Copa Libertadores de América no solo se explica por su rendimiento. El cuadro aurinegro, líder exclusivo del grupo B con 10 puntos, también comienza a consolidar una campaña histórica en el plano económico, con ingresos que ya alcanzan cifras millonarias y que podrían seguir aumentando si avanza de ronda. Solo por disputar la fase de grupos, el equipo dirigido por Hernán Caputo aseguró un monto base de $1,000,000, cifra que la Conmebol entrega a cada equipo participante. A ello se suma el denominado mérito deportivo, que consiste en un premio de $340,000 por cada partido ganado. En ese escenario, el cuadro Barbón ya acumula 3 triunfos en el torneo, lo que representa más de $1,000,000. De esta manera, el Club Pirata ya supera los $2,000,000 en ingresos solo en la fase grupal, una cifra inédita para una institución de región. El desglose de los premios para las fases decisivas es el siguiente: cuarto de final, $1,700,000. Si llega a semifinales, recibirá $2,300,000. Si es subcampeón, logrará la cifra de $7,000,000. Y si logra el título de la Copa Libertadores, se embolsará $25,000,000. Pausa comercial, volvemos.
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7: 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Ahora las noticias tienen energía.

0: Esta tarde, a partir de las 4 de la tarde, se llevará a cabo el desfile en conmemoración de las glorias navales en la Plaza de Armas de la comuna de Illapel, con la participación de todas las fuerzas vivas de la comuna. Esta misma actividad ya se realizó esta mañana en la Escuela San Isidro de Cuscús y también en la Escuela Clemencia Villarroel de la localidad de Cárcamo. Debido a este desfile en conmemoración del combate naval de Iquique, a partir de las 3 de la tarde habrá cortes de calle hasta las 6 y media de la tarde aproximadamente, y este corte afectará al perímetro comprendido en la calle Constitución desde Argentina hasta la calle San Martín en el centro de la ciudad de Illapel. El desfile comenzará a partir de las 4 de la tarde de hoy, miércoles 20 de mayo. Es lo que teníamos preparado para contarles. Nosotros volvemos para leer las noticias el próximo martes 26 de mayo. Gracias por informarse con nosotros.
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3: Tiene a un Caicedo. Harto. Ya, vamos a Colo Colo, porque volvió Arturo Vidal a los entrenamientos. Ya está al día con la casa de cambio. Hoy día su abogado se contactó con los representantes de esta casa que interpuso la demanda judicial, no contra Vidal, sino contra un intermediario que era amigo de Vidal y que trabajaba ahí. Y después ahí él cuenta que fue a instancias de Vidal que él sacó de mala manera esta plata para después devolverlo, en teoría, cosa que pasó, pero con un apuro judicial. Recién ahí pasó.
4: El robo tendrá que seguir investigándose.
3: Aunque sacaron las denuncias.
5: Sí,
3: eso es lo que está en cooperativa.cl, sacaron las denuncias. No sigue el proceso judicial.
5: Si la fiscalía sigue adelante por sí misma, ¿no?
3: Es el tema. Porque
4: se ve algo raro, algo más.
3: Todas estas personas son amigos. O sea, el dueño de la casa de cambio y esta persona que sustrajo los dineros trabajan juntos, son casi hermanos. Y Vidal con estas dos personas tiene amistad de años.
4: Claro, pero no es llegar y mover 50 palos de aquí para acá, de allá. Raro.
3: Entonces, pero bueno, son todos amigos. A lo que yo voy es que no hay acciones judiciales de parte de la casa de cambio, porque probablemente el amigo desistió para no perjudicar más a ninguno de los que está involucrado.
5: Hay que ver si se sigue investigando de oficio, como dicen.
3: Así es. Hoy día volvió Vidal a entrenar. Tomás Alarcón, el zaguero, el volante central del Cacique, titular en este Colo-Colo que juega el domingo contra la Católica, habló sobre el Rey, cómo lo vio hoy día en el retorno a las prácticas.
6: Bien, súper bien, igual que todos los días, con mucha ganas, con mucho ímpetu, entrenando al 100 como todos los compañeros. Estamos súper bien, gracias a Dios, muy motivados, y como te dije recién, el equipo está full enfocado en el domingo y creo que nada nos va a sacar del foco que salir a ganar el domingo.
3: Cooperativa.cl, en su sección deporte, muchachos, tiene como titular: Arturo Vidal afronta otra demanda. Lo acusan de pérdidas de 600 millones de pesos. Esto es a instancias de un reportaje que apareció hoy en Chilevisión, en Contigo en la Mañana. Es por un álbum que se iba a hacer con su imagen, un álbum que iba a retratar la carrera de Arturo Vidal, desde su inicio en el Monumental hasta su actual vida y su paso por Europa, pero hubo ahí un desconocimiento cuando ya estaba los contratos firmados. Había una inversión alta en diseño, producción y campañas gráficas, y luego de eso Arturo Vidal comenzó a aparecer en otros productos. productos comerciales, o sea, no les dio la exclusividad y apareció en otros álbumes. El candidato oficial, e incluso en el del centenario de Colo-Colo. Entonces, hay otra situación abierta, otro flanco diferente. O sea,
5: estaban negociando con dos grupos distintos, con dos empresas.
3: Le iban a hacer un álbum a él, claro. Pero también apareció en los álbumes del torneo nacional y en el del centenario. O sea, su imagen no es exclusiva hoy en día. Pertenece también a Colo-Colo y ahí.
5: Pertenece a un club.
3: Obviamente. Y él la usó probablemente acá como que era una decisión de él y que no iba a aparecer en ningún lado.
5: ¿Cuánto le están cobrando?
3: 600 millones de pesos. Ya. Eso con Colo-Colo, con Vidal. El día domingo es el clásico a las 6, arbitra José Cabero, pero la Católica tiene otras grandes preocupaciones antes de Colo-Colo. Una de ellas en la Copa Libertadores de América. Ayer se enredó la UC, lamentablemente, sin jugar, pero con ese empate de Boca con Cruzeiro, fuerza que la Católica sí o sí, la próxima semana en la Bombonera, tenga que rescatar un empate, siempre y cuando mañana gane. Vamos partiendo de esa base. Si Católica mañana gana, asegura Sudamericana, y en la Bombonera el empate la clasifica. Solo el empate, o la victoria, lógicamente, pero si pierde queda fuera. Así que va a estar muy estrecha esa definición, sobre todo después de lo que pasó en la Boca. Creemos que hubo ahí errores que perjudicaron al club Xeneize. Un equipo que pocas veces perjudicado, ayer le tocó el local, y ojalá que no cobre la Católica la próxima semana. Pipa Benedetto, a propósito de Boca. Darío Benedetto, ex 9 de Boca, está en Chile, delantero hoy del Barcelona de Guayaquil, habla de la Católica y de este grupo que se estrechó un poco y que requiere para ellos ganar sí o sí mañana a la UC.
7: Partido obviamente complicado, como todos los partidos de Copa, pero estamos confiados que podemos sacar un buen resultado. Sí, es verdad, nos va bien de visitante. Creo que ellos sacaron ventaja en el primer partido. Es un equipo que es contundente, las oportunidades las convierte y bueno, tenemos que cuidar de eso, pero creo que nosotros venimos mejorando. Así que nada, como dije anteriormente, estamos muy confiados y que podemos hacer un gran partido.
4: Pintaba para crack Benedetto en algún
3: Se quedó
4: momento.
3: Ahí nomás.
4: Pero claro, no fue lo que se hubiera...
3: Muy criticado, o sea, en Barcelona hoy en día.
4: Sí, claro, no ha brillado. Y...
3: Está para venir a Chile ya en algún momento.
4: Hizo un golazo en la final de la Copa Libertadores que se jugó en Madrid, pero...
3: Con la mímica incluida, que le hace una carita a Montiel.
4: Sí, algo le hace.
3: ¿Te acuerdas que le hace el gol a River?
4: Se burla.
3: Se burla de Montiel, una cara que pasó a la historia. Después Boca pierde la final y Montiel fue campeón del mundo tirando el penal definitivo.
4: Efectivamente.
3: En Qatar, así es la vida.
4: La vuelta de la vida.
3: Y ahora va Montiel a su segundo mundial. A ver, algo más. Hoy día juega Higgins, partido muy importante también para el cuadro de Bobaglio, seguramente con Coquimbo los que mejor están compitiendo hoy por hoy en el continente. La Católica también lo está haciendo muy bien, pero Higgins viene compitiendo desde principio de año y no ha perdido en 8 partidos como local. Hoy día juega de visita y no han marcado goles en 8 partidos en Copas Conmebol. O sea,
4: ahí se ha caído la Católica, porque como local acá
3: ganado.
4: En la Libertadores no le ha dado.
3: No le ganó
4: afuera,
3: a Boca.
4: Ha tenido buenos
3: De hecho le ganó, ganó en Guayaquil y ganó en Belo Horizonte.
4: Sí.
3: Pero va a tener que ganar mañana y tener que sumar sí o sí en el estadio de Boca Juniors. Hoy día O'Higgins entonces va a visitar a Boston River, debe ganar sí o sí para poder ir a definir en la última jornada a Colombia. Si gana O'Higgins hoy día, un empate en Colombia lo mete a la ronda, veremos si de los playoffs, donde tiene que jugar con el tercero de un grupo de la Libertadores, o bien pasa directo a octavos como primero del grupo. Juega Palestino también hoy día, pero ya prácticamente eliminado ante el Gremio de visita. Está jugando Barrios para la despedida, está jugando en Roland Garros su segunda ronda contra el francés Luka Pavlovich, está jugando otra vez en la cancha Susan Lenglen, la segunda cancha en importancia en Roland Garros. Como está con un local, está ahí, perdió 6-2 el primero, ganó 7-6 el segundo y ahora pierde 2-1, pero sacando Tomás Barrios, que busca unirse a Garín y a Tabilo como los chilenos en el cuadro estelar del torneo que arranca este domingo y que no va a tener a Carlitos Alcaraz. Así que ojalá que Barrios lo pueda cerrar, le quedaría un partido más todavía para meterse al cuadro.
5: Casi nada.
3: Lo último, Coquimbo hoy día puede clasificar a octavos de final, reiteramos, sí. Eso no faltó. Hoy día a las 18 horas Nacional de Montevideo con Universitario. Si Nacional no gana, Coquimbo pasa a los octavos de final. O sea, hoy día ojalá que la U de Lima gane o empate en Montevideo. Ahí Coquimbo sin jugar se mete octavos. Con un partido todavía precisamente contra el cuadro uruguayo.
5: Ok, ¿y si no es hoy?
3: Va a ser, ojalá, contra Nacional la próxima semana, día martes. Transmite Cooperativa ese partido, tiene que ir a rescatar puntos al Centenario probablemente para clasificar.
4: Tenía,
3: parecía lo de la Católica.
4: Tiene harta pega, porque además hay clásico el domingo.
3: A las 6. Dirige José Cabero y para el Mundial, listo. 22 días.
5: Ernesto Contreras, y gracias por todo. Hasta las 2.
3: Gracias a ustedes, pues que estén bien. Chao.
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4: Capturaron el Puma. Está a salvo en manos del SAC. Fue sedado ya, esto ocurrió en Paine, hay imágenes del Puma en los techos de las casas, ahí en la zona de las Acacias, en la zona sur de la capital. 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
25: 16 grados. 16 grados en Santiago. Cooperativa. 1:40 minutos. 1:40 minutos.
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26: Información internacional que revisamos en el diario de Cooperativa. Hay una oferta de Estados Unidos al pueblo cubano con elecciones libres, dice, y sin el poder del actual gobierno. En un mensaje publicado en sus redes sociales, el secretario de Estado de los Estados Unidos, Marco Rubio, hablando en español, culpa al gobierno de la isla y al conglomerado militar GAESA por la crisis energética que atraviesa la isla, donde se acabó definitivamente el combustible hace ya cerca de una semana. Marco Rubio ha lanzado hoy un mensaje en el que ha cargado duramente contra el gobierno isleño, ofreciendo a su población una nueva relación entre Washington y La Habana, bajo la condición de que el país caribeño introduzca cambios radicales en su economía. Podemos escuchar algo de lo que ha colgado en sus redes sociales, como decía, en español.
27: El presidente Trump ofrece una nueva relación entre Estados Unidos y Cuba, pero tiene que ser directamente con ustedes, el pueblo cubano, no con GAESA. Primero, estamos ofreciendo 100 millones de dólares en alimentos y medicinas para ustedes, el pueblo, pero tiene que ser distribuido directamente al pueblo cubano por la Iglesia Católica o otros grupos caritativos de confianza, no robados por GAESA para que lo vendan en sus tiendas. Hoy en Cuba, solo aquellos cercanos al élite de GAESA o que forman parte de ella pueden tener negocios rentables. Pero el presidente Trump ofrece una nueva vía entre Estados Unidos y una nueva Cuba.
26: GAESA es el conglomerado militar que, según estimaciones independientes, controla más del 90% de las transacciones en Cuba y cerca del 40% de su economía. Esto de acuerdo con sus estados financieros filtrados al Miami Herald en el año 2025. Ha exculpado al gobierno de Donald Trump de la grave crisis eléctrica que atraviesa la isla y ha dicho que es el régimen castrista la razón por la cual unos 8 millones de cubanos están hoy obligados a sobrevivir 22 horas al día sin electricidad.
28: Algo más, un comunicado del Ministerio de Relaciones Exteriores de Chile, el canciller Pérez Mackenna, dice que en relación con la detención por parte de las autoridades israelíes de un grupo de chilenos que se dirigían a Gaza como parte de la flotilla Sumud, el Ministerio, la Cancillería Nacional, expresa su malestar al embajador de Israel en nuestro país por el trato degradante al que han han sido sometidos detenidos por parte de un miembro del gabinete del gobierno de Israel. Se refiere a un video que ha sido viralizado en todo el mundo del ministro israelí de Seguridad Nacional, que incluso se burla de estos detenidos que caminan, mientras tanto, según se ve, arrodillados, con las manos atadas y la frente, algunos de ellos, contra el suelo. Entiendo que en el grupo de chilenos está Víctor Chanfró, el ex líder de la ACE, que en algún momento boicoteó la PSU en el año 2020. El gobierno de Chile hace un llamado al gobierno israelí a garantizar los derechos humanos y la dignidad de las personas detenidas y a asegurar su pronta libertad. Por este mismo episodio, no solo Chile, Italia y Francia también han convocado para manifestar su molestia a los embajadores de Israel en sus respectivos países.
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26: Vamos a otro tema. Sepamos del padre de la niñita de 2 años que murió tras caer desde un piso 11 en Las Condes, donde debía ser cuidada por su padre, y qué ha ocurrido con él, con su proceso judicial. Gloria Gutiérrez, buenas tardes.
1: ¿Qué tal, Verónica? Buenas tardes. Y en esta jornada, la octava sala de la Corte de Apelaciones de Santiago recalificó el delito y las medidas cautelares que pesan sobre Jorge Constanzo, el padre de la pequeña Isidora de 2 años, quien este domingo lamentablemente falleció al caer desde un piso 11 en un edificio de Las Condes cuando se encontraba al cuidado de su papá. Recordemos que este lunes el sujeto fue formalizado por el delito de homicidio por omisión, pero el juzgado de garantía consideró que el caso correspondía más bien a una figura negligente y lo recalificó como cuasi delito. Ante esto, la fiscalía apeló verbalmente, conociendo la resolución del tribunal de alzada el día de hoy, donde finalmente se consideró la figura de homicidio por omisión y las medidas cautelares de prisión preventiva. La jefa de asesoría jurídica de la Fiscalía Oriente, Pamela Valdés, se refirió al respecto.
2: En este caso, él no solamente no pone la malla en la ventana, sino que la ventana queda abierta. Él estuvo en una fiesta hasta las 5 de la mañana, sigue bebiendo alcohol en el almuerzo, se toma una copa y luego se va a dormir una siesta, de esas siestas con un sueño pero profundo. Lo que dijo el tribunal, que era un cuasi delito de homicidio, pero más señalando un tema más psicológico, es decir, el padre no quiere matar a su hija. Efectivamente, nosotros nunca dijimos eso. Nosotros lo que dijimos es que él se pudo representar el riesgo y no lo evitó. De hecho, que le miente a la madre y le dice, ya coloqué las mallas. ¿Y por qué le miente? Porque sabe que si no, la madre no va a dejar a la niña ir de visita.
1: Por parte de la defensa de Constanzo, aseguraron que su representado se encuentra en estado de shock y devastado por la muerte de su hija. Además, confirmaron que se solicitará su traslado desde la cárcel Santiago 1, donde estaba detenido en tránsito hasta el día de hoy, al penal de Casablanca, una definición que quedará en manos de gendarmería y que se conocerá dentro de los próximos días. Escuchamos al abogado defensor Cristian Santander.
3: Rara vez llevaba al departamento a la niña, recién eran las primeras veces, y colocó las mallas en el sector donde ella jugaba, que era el living comedor y la terraza, estimando en ese momento que no era necesario poner mallas en el resto de las ventanas porque la niña no utilizaba esa habitación porque no pernoctaba, nunca pernoctó con el padre. La niña la hizo dormir, le dio un cuento, le dio su mamadera, quedó dormida y él se fue a descansar y se puso a ver televisión y se quedó dormido en esas circunstancias. Eso es lo que se le reprocha. Que eso sea dolo, no estamos en absoluto de acuerdo.

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5: Es la hora 14, 2 minutos.
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7: Estimados oyentes de Radio Vaticana, Vatican News, bienvenidos al programa informativo en lengua española. Reciban un cordial saludo de la redacción hispanoamericana y de quien les habla, Sebastián Sansón Ferrari, este miércoles 20 de mayo de 2026, en la séptima semana de Pascua. La Iglesia celebra la memoria litúrgica, entre otros, de San Bernardino de Siena, sacerdote franciscano. Hoy destacamos: el Papa al católicos harán primero, recemos por la paz en Oriente Medio. Al recibir en la audiencia general al católicos de la Iglesia Armenia, harán primero León XIV recuerda la situación del Líbano y del Oriente Medio, una vez más desgarrados por la violencia y la guerra, y pide rezar por la paz. El Papa León XIV recuerda que la fe se vive, no solo se estudia. En su catequesis, el obispo de Roma abre una nueva serie sobre el Concilio Vaticano II, recordando que la Iglesia no se sostiene en ideas o reformas externas, sino en Cristo vivo. Al presentar la Constitución Sacrosantum Concilium, subraya que la fe no se limita a comprender a Jesús, sino a encontrarse con Él, allí donde sigue actuando y renovando a su pueblo. El Papa, un joven inquieto, el tiempo es un maestro y cura todo. El Santo Padre responde la carta de un estudiante calabrés en la revista Piazza San Pietro, quien confiesa sentir mucha inquietud y mucha confusión, especialmente en relación con los vínculos y relaciones construidos a lo largo del tiempo. El pontífice lo tranquiliza: el Señor no defrauda los deseos que Él mismo ha encendido en el corazón. El llamamiento de los católicos a la Unión Europea, grabar los beneficios fósiles y liderar la transición global. Entre la incertidumbre y los conflictos que ponen de manifiesto los crecientes riesgos de la dependencia de los combustibles fósiles, una coalición de más de 100 organizaciones cristianas ha lanzado por primera vez de forma conjunta un llamamiento.

0: Ha llamado urgente a las instituciones de la Unión Europea para detener el colapso climático. La iniciativa, bajo el título Europa, sé fiel a nuestra casa común, cuenta entre sus firmantes con el movimiento Laudato Si, Caritas Europa, CITSE, Acción Católica Italiana y FOCSIV. En instantes el detalle de las noticias. Buena sintonía. Antes de iniciar su catequesis en la audiencia general de este miércoles 20 de mayo de 2026 en la Plaza de San Pedro, el Papa León dirigió un especial saludo de bienvenida a su Santidad Arán I, católicos de Cilicia de la Iglesia Apostólica Armenia, presente junto con su delegación. Escuchemos al Santo Padre.
1: Fratelli e sorelle,
0: hermanos y hermanas, estoy muy feliz de dar la bienvenida a su Santidad Arán I, católicos de Cilicia de la Iglesia Apostólica Armenia, junto con la ilustre delegación que lo acompaña. Esta visita fraterna representa una importante ocasión para fortalecer los lazos de unidad que ya existen entre nosotros mientras nos acercamos a la plena comunión entre nuestras iglesias. Santidad, en estos días en los que nos preparamos para Pentecostés, invoco la gracia del Espíritu Santo sobre vuestra peregrinación a las tumbas de los apóstoles Pedro y Pablo, e invito a todos los presentes a rezar fervientemente al Señor para que vuestra visita y vuestros encuentros constituyan un paso más en el camino hacia la unidad plena. Oremos también por la paz en el Líbano y en Oriente Medio, una vez más desgarrados por la violencia y la guerra. Santidad, deseo expresar mi particular gratitud por su constante compromiso personal con el ecumenismo, especialmente con el diálogo teológico internacional entre la Iglesia Católica y las Iglesias Ortodoxas Orientales. Bienvenidos, Santidad, queridos obispos y queridos amigos. Invoquemos juntos la intercesión de San Gregorio, el Iluminador, de San Gregorio de Narek, de San Nerses, el Agraciado, y sobre todo, de la Virgen Madre de Dios, para que iluminen nuestro camino hacia la plenitud de esa unidad que todos deseamos.
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0: En su catequesis de este miércoles 20 de mayo, en una abarrotada plaza de San Pedro en la Ciudad del Vaticano, el Papa León XIV abrió una nueva serie sobre el Concilio Vaticano II, recordando que la Iglesia no se sostiene en ideas o reformas externas, sino en Cristo vivo. Al presentar la Constitución Sacrosantum Concilium, subrayó que la fe no se limita a comprender a Jesús, sino a encontrarse con Él, allí donde sigue actuando y renovando a su pueblo. El texto bíblico escogido para esta ocasión estaba extraído de la carta del apóstol San Pablo a los Efesios, capítulo 1, versículos del 9 al 10.
3: Lectura de la carta del apóstol San Pablo a los Efesios. Dios nos dio a conocer el misterio de su voluntad, el plan que había proyectado realizar por Cristo en la plenitud de los tiempos. Recapitular en Cristo todas las cosas del cielo y de la tierra. Palabra de Dios.
0: Escuchemos ahora la síntesis de la catequesis que ha pronunciado el Santo Padre en nuestro idioma, así como su saludo a los fieles y peregrinos hispanoparlantes.
1: Queridos hermanos y hermanas, en esta catequesis comenzamos a reflexionar sobre el primer documento promulgado por el Concilio Vaticano II, la Constitución Sacrosanctum Concilium, dedicada a la Sagrada Liturgia. Su propósito es conducir a la Iglesia a contemplar y profundizar el vínculo que la une con el misterio de Cristo, es decir, con su pasión, muerte, resurrección y glorificación. Esta comunión se realiza en la Sagrada Liturgia a través de ritos y oraciones. La Iglesia expresa así su fe y modela su identidad como pueblo de Dios, cuerpo de Cristo y templo del Espíritu Santo. En la liturgia, Cristo sigue actuando, presente en la palabra proclamada, en los sacramentos, en los ministros que celebran, en la comunidad reunida y sobre todo en la Eucaristía. La participación de los fieles en la acción litúrgica los edifica, los renueva y los envía a manifestar lo celebrado en la vida cotidiana, haciendo de la propia existencia un sacrificio vivo, santo y agradable a Dios. Saludo cordialmente a los peregrinos de lengua española. Pidamos al Espíritu Santo que nos ayude a dejarnos formar interiormente por la liturgia, para que toda nuestra vida sea una continua acción de gracias. Que Dios los bendiga. Muchas gracias.
0: En un contexto de profunda incertidumbre mundial y de conflictos que ponen de manifiesto los riesgos crecientes de la dependencia de los combustibles fósiles, una coalición de más de 130 organizaciones cristianas de 20 países de la Unión Europea ha lanzado por primera vez de forma conjunta un llamamiento urgente a las instituciones de la Unión Europea. Se titula Europa, sé fiel a nuestra casa común. Presentado en el marco de la semana Laudato Si, este manifiesto reúne al movimiento Laudato Si, a Caritas Europa, CITSE, varias provincias de la Compañía de Jesús, Secretariados Diocesanos de Ecología Integral de España, Pax Christi Internacional, la Red Ambiental Cristiana Europea y entidades como la UISG y la USG, en representación de más de 600.000 religiosos y religiosas. El texto insta a la Unión Europea a mantenerse firme en sus valores fundacionales de dignidad humana y bien común mediante la aceleración de una transición energética que sea socialmente justa. Durante el rezo del Regina Caeli del pasado domingo, el Papa León XIV compartió su honda preocupación por los retrasos en la acción climática. Esta campaña llega en un momento crítico en el que la segunda crisis energética mundial en menos de 5 años y los principales conflictos en curso evidencian nuestra interdependencia y vulnerabilidad común, afirma la doctora Lorna Gold, directora ejecutiva del movimiento Laudato Si. Europa tiene una oportunidad única y la responsabilidad moral de acelerar la eliminación de los combustibles fósiles y transicionar hacia las energías limpias, incluyendo un impuesto permanente sobre los beneficios colosales de las corporaciones del sector. Europa se enfrenta a una disyuntiva crucial: liderar la eliminación gradual de los combustibles fósiles o alinearse con las empresas más contaminantes, responsables de la mitad de las emisiones globales de carbono, estipula el documento. La desconcertante influencia de estas corporaciones queda patente en un hecho que consideran flagrante, y es que las 100 mayores empresas de petróleo y gas han obtenido, según plantean, más de 30 millones de dólares por hora en beneficios extraordinarios durante el conflicto de Irán, lucrándose de la inestabilidad global mientras espolean la crisis climática. Esta petición urgente cuenta con el respaldo de la ciudadanía. El último Eurobarómetro confirma que una gran mayoría de los europeos sigue apoyando medidas climáticas decididas. Además, los beneficios económicos de la transición ya se palpan. Solo en marzo de 2026, la energía solar ahorró a Europa 3.000 millones de euros en importaciones de combustibles fósiles, lo que demuestra que la apuesta por las renovables es tanto un imperativo económico como un deber moral. Los firmantes expresan su profunda preocupación por el hecho de que la Unión Europea esté desmantelando su propia legislación ambiental, dando la espalda a su papel de líder climático mundial. Denuncian que la llamada simplificación ha derivado con frecuencia en una desregulación, como en el caso del proyecto de ley ómnibus actualmente en debate, retrasando los compromisos climáticos, aumentando la dependencia fósil, debilitando la debida diligencia corporativa y recortando las salvaguardas sociales y de protección del medio ambiente. Inspiradas por el mandato evangélico de cuidar la creación y a los más vulnerables y alentadas por el llamado del Papa León a no dejar espacio para la indiferencia o la resignación, estas comunidades de fe exigen 4 acciones inmediatas. Primero, la eliminación gradual de los combustibles fósiles, el impuesto a los beneficios fósiles y el fin de los subsidios. En tercer lugar, la inversión en energías limpias y sobriedad. Y por último, financiación climática y justicia social en el presupuesto de la Unión Europea. En sus saludos a los fieles italófonos al final de la audiencia general de este miércoles 20 de mayo de 2026 en la Plaza de San Pedro, el Santo Padre se dirigió de manera particular a los fieles de la parroquia Regina Pacis de Angri, que celebra el centenario de su fundación, y recibió con afecto a los participantes en la manifestación promovida por el Movimiento de la Ética en el Deporte, y agradeció a los jóvenes atletas que han realizado un ensayo inspirado en sus actividades deportivas. Queridos amigos, ustedes tienen una misión noble: custodiar el alma del deporte. Recuerden que el verdadero objetivo no es la victoria material, sino el respeto del adversario, la lealtad del juego y la inclusión de todos. Me dirijo por último a los jóvenes, a los enfermos y a los recién casados, deseando a cada uno que sirva siempre a Dios con alegría y ame al prójimo con espíritu evangélico. A todos mi bendición.

Hasta aquí, amigos oyentes, el programa informativo en lengua española de Radio Vaticana y Vatican News. Gracias por habernos acompañado este miércoles 20 de mayo de 2026. 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Alabado sea Jesucristo. 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
1: Es la hora 14:30 minutos.
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0: Al cumplirse 2 años del sensible fallecimiento de quien fuera en vida, Julia Bugueño Cuellar, que en paz descanse, se está invitando a familiares y amigos a una misa por el descanso de su alma para el día sábado 23 de mayo a las 19 horas en la Iglesia Catedral de Illapel. Favor que agradecen sus hijos, familiares y amigos.
1: Expresión de gracias. Expresión de gracias. Yo soy la resurrección y la vida. El que cree en mí, aunque muera, vivirá. La familia Campos Arancibia da los más sinceros agradecimientos a quienes nos acompañaron en nuestros momentos de dolor ante la irreparable pérdida de quien fuera en vida, la señora Martina Arancibia, que en paz descanse. Agradecemos a las siguientes familias: Guerra Ramírez, Lebeli Cerda, Silva Lobo, Cerda.
0: Familia. Soy la resurrección y la vida. El que cree en mí, aunque muera, vivirá. La familia Campos Arancibia da los sinceros agradecimientos a quienes nos acompañaron en estos momentos de dolor ante la irreparable pérdida de quien fuera en vida, la señora Martina Arancibia, que en paz descanse. A las familias Guerra Ramírez, Levil Cerda, Silva Lobos, Cerda Soto, Alviña Carvajal, Valle Valle, David Salinas, Díaz Campos, Quitral Campos, Campos Plaza, Alviña Contreras, Larreguivel Alviña, Campos Hidalgo, Cepeda Campos, O'Ryan Campos, Merino Dinamarca, Contreras Campos, Pizarro Campos, Aguilera Osandón, Campos Alcota, Alviña Campos, Cornejo Campos, Tapia Campos, Matilde Campos y familia, Aurelia Castillo, Gladys Carvajal, señora Eloísa, Irene y Rosana, Marisol Muñoz y familia, Gladys Vargas y familia, Mario y Maximiliano Bravo, Mercedes, Jacqueline y Macarena, Gabriel y Octavio, Margarita Alcota y Alejandro, Isabel Reyes, Víctor Cortés y María Pereira. Municipalidad de Illapel, Agrupación Luz de Vida. Son los sinceros agradecimientos de sus hijos, nietos y bisnietos.
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0: Oye, póngase abusada, abusada, abusada. Vamos a continuar, vamos a avanzar como cada tarde, completamente en vivo y en directo, con su amigo el Charro Aventurero.
1: Manchare Donini Fratello. 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
0: Sagan al tiro la zapatilla, porque vamos a continuar rajado, compadre, con todas las canciones de la buena onda. 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Y le saluda el charro. Dígale que pronto volveré con ella. Vamos a ser la familia ideal, la pareja ideal. 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Oiga, nos acompaña siempre, pues, ¿no? En la gran tarde del charro, el aventurero. Y estas canciones que nos acompañan a hacer más grata la tarde, por supuesto, acá. Y están sonando para ustedes.
2: ¡Ya! ¡Esta cuestión es un chiste!
0: Oye, si no es chiste, ¿no? Son las mejores canciones para ustedes acá en la gran fiesta del charro.
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1: Es la hora 15:22.
0: 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Familia Tapia Gallardo da los más sinceros agradecimientos a todas las familias, amigos, conocidos, por tan dolorosa pérdida de nuestra querida y amada esposa, madre, abuelita, bisabuela, tía, hermana, comadre, amiga y vecina, señora Raquel del Carmen Gallardo Huerta, que en paz descanse. Agradecemos a las familias Leiva Osantón, Leiva Tapia, Cortés Leiva, Margarita Cortés Brito, Javier y Sofía Herrera, familia Castillo Olmos, Margarita Brito Cisternas, Mario Cortés Brito, Wilson Olivares, Leiva Cataldo, Luis y Nelson, familia Tapia Álvarez, Lobos Muñiz, Galleguillos Astudillo, Raúl Plaza, Plaza Torre, Leiva Plaza, Díaz Vázquez, Aranda Álvarez, Magualida Cabello Cortés, Triviño Tapia, Sandoval Morales, familia Tordesilla Guerrero, Eunice Poblete e hijas, Nicolás y Javier Bogueño, Villavicencio Tapia, Hidalgo Contreras, Tapia Tapia, Cubertino Rivera y esposa, Ignacio González, familia Lobos Rocco, René Lobos y familia, nietos Tapia Brito, Paste Montaca, Bogueño Tapia, Collao Montaca, Contreras Fres, Sonia González y familia, sobrinas Varas Donoso, Cortés de Gallardo, Valencia Sánchez, Rosa Gallardo, Catalina Urrutia, Elvira González, Flor Rojo, Molina Tapia, Silva Zavala y familia, Collao Zavala, Tapia Godoy, Marino Taiza, Janina Rivadeneira, Baez Collao, Javiera Arancibia, Flor Lobos Rojo, familia Cabello, familia Cuy, Laura, Pamela y Flora, Valdivia Leiva, Margot Álvarez y familia, Leiva Rivera, Carola Brito, Zavala Vera, Calderón Hidalgo, Tapia Donoso, Rosa Cortés y familia, Orlando y Luzmenia, Fidelina Vargas y familia, Albina Vega, Rosas Vega, Selva Hernández, Teresa Guerra e hijos, Cortés Collao, Holguín Collao, Nisaldo Solís y señora, familia Leiva Rojas, Gallardo Cifuentes, Díaz Castillo, Loso Rivera, Damián Pizarro, González Olivares. 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
1: Es la hora 15:31 minutos.
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2: Familia Tapia Gallardo da los más sinceros agradecimientos a todas las familias, amigos, conocidos, por tan dolorosa pérdida de nuestra querida y amada esposa, madre, abuelita, bisabuela, tía, hermana, comadre, amiga y vecina, señora Raquel del Carmen Gallardo Huerta, que en paz descanse. Agradecemos a las familias Leiva Osantón, Leiva Tapia, Cortés Leiva, Margarita Cortés Brito, Javier y Sofía Herrera, familia Castillo Olmos, Margarita Brito Cisternas, Mario Cortés Brito, Wilson Olivares, Leiva Cataldo, Luis y Nelson, familia Tapia Álvarez, Lobos Muñiz, Galleguillos Astudillo, Raúl Plaza, Plaza Torre, Leiva Plaza, Díaz Vázquez, Aranda Álvarez, Magualida Cabello Cortés, Triviño Tapia, Sandoval Morales, familia Tordesilla Guerrero, Eunice Poblete e hijas, Nicolás y Javier Bogueño, Villavicencio Tapia, Hidalgo Contreras, Tapia Tapia, Cubertino Rivera y esposa, Ignacio González, familia Lobos Rocco, René Lobos y familia, nietos Tapia Brito, Paste Mondaca, Bogueño Tapia, Collao Mondaca, Contreras Fres, Sonia González y familia, sobrinas Varas Donoso, Cortés de Gallardo, Valencia Sánchez, Rosa Gallardo, Catalina Urrutia, Elvira González, Flor Rojo, Molina Tapia, Silva Zavala y familia, Collao Zavala, Tapia Godoy, Marino Taiza, Janina Rivadeneira, Baez Collao, Javiera Arancibia, Flor Lobos Rojo, familia Cabello, familia Cuy, Laura, Pamela y Flora, Valdivia Leiva, Margot Álvarez y familia, Leiva Rivera, Carola Brito, Zavala Vera, Calderón Hidalgo, Tapia Donoso, Rosa Cortés y familia, Orlando y Luzmenia, Fidelina Vargas y familia, Albina Vega, Rosas Vega, Selva Hernández, Teresa Guerra e hijos, Cortés Collao, Holguín Collao, Nisaldo Solís y señora, familia Leiva Rojas, Gallardo Cifuentes, Díaz Castillo, Loso Rivera, Damián Pizarro, González Olivares. 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
1: Hoy avanzamos y rápidamente con la gran tarde del Charro, como cada día acompañándoles en buena onda, con toda la alegría de su amigo el aventurero, esas canciones que usted quiere escuchar, que a lo mejor la que no quería escuchar, pero el Charro la toca igual. Porque el Charro es por fe, le dicen que no toque esa, la toque igual. Y ya no me toque esa. 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
1: 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Continuamos con la música, la alegría y la amistad del Charro, se llama mi bonita Nancy, eres la doña de mi corazón. Como dice el dicho, ¿está ahí lista Nancy? Ese otro chiste que nada que ver. Ese otra Nancy. Quiero mandar un saludo a la novia del año. De parte del Charro.

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2: Oiga, solo todas las Nancy, es la dueña de mi corazón. Nancy. Va repitiendo así mi acordeón. A todas las Nancy, para que no se enoje ninguna, no va a nombrarla a todas juntas, ¿no? A todas las Nancy's. Tengo un amigo que le dicen el Nancy, ese otro chiste que nada que ver, también solo para él, ¿eh? Oye, vamos a continuar rajadamente la tarde, apurado. El rajado se tiene que apurado a 100 por hora, rápidamente. 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
3: para que esté siempre caliente.
2: ¿Escuchó, no?
3: La tetera,
2: no está caliente usted, pero... 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El que tiene oído, oiga. Oiga, sí, ¿verdad? No se ría. 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Refiere a Don Hugo, a mi gran amigo. Que me acuerdo de él, me da risa, no sé por qué. 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Nada que ver la risa, vos.

0: Póngale.
1: ¡Ahmed!
0: Dale.
1: ¡Ahmed!
2: Oiga, póngale. Mejor ponerle, yo le iba a poner, pero no pude. Ah, no pude. Oiga, vamos a continuar con ustedes la gran fiesta del charro aventurero, pues, ¿no? Saludando a toda mi gente de diferentes lugares que estamos con ustedes compartiendo la buena. Rápidamente, junto a ustedes y a nosotros, nos acompaña siempre, pues, ¿no? 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
1: ¡Empanadas! ¡Pastel de choclo!
2: 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No sea gritona. Oiga, avanzamos la gran tarde del charro.
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2: 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Continuamos y avanzamos con las mejores canciones para ustedes acá, por supuesto, en la gran tarde del charro aventurero. ¡Póngale, compadre! ¡Ay, ay, ay, compadre! Cuando un hombre se apasiona con una mujer casada, ¡qué terrible, ¿ah? ¡Qué terrible! Antes que canten los gallos, tiene que salir apretando cachete. Según lo que me han contado.

0: se apasionan con un hombre casado también hay, pues, ¿no? A ver, ponga ahí. Corazones, quiero ver si es cierto. No hay ninguna apasionada. Ninguna. Y apasionados tampoco. Ahí aparecieron unos corazones, bueno, muy bien, ¿eh? No voy a nombrar quién, pero aparecieron unos corazones que también se han apasionado. Oye, vamos a continuar la... Bueno, pocos corazones se apasionan, ¿eh? Ahí aparecieron otros más. Bien, póngale nomás, póngale los corazones, a ver. Póngale los corazones. Póngale corazones ahí, póngale.
1: Dale.
0: Ya, póngale corazones, a ver.
1: Póngale.
0: Dale. Ya, pero apúrense a poner los corazones.
2: No, pero le gritamos arriba, buscadoros culos.
0: Son por feo. Oiga, vamos a continuar la gran fiesta del charro, pues no. Contándole que nos acompaña, que es la gran fiesta del aventurero. 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Vamos a continuar con la fiesta del charro, con canciones para ustedes hasta las 5 de la tarde con esta canción. Dejen, ¿cuál tocamos? ¿Dejen que baile sola o chimilonga? Chimilonga entonces. Chimilonga, hi hi conga.

0: Y póngase abusada, abusada, abusada. Me cansé con tanto bailar la chimimanga, chaychaychonga. Hoy avanzamos con ustedes la gran tarde del Charo, por supuesto, en buena onda siempre. Con la alegría del aventurero, con esas canciones bonitas para ustedes, ¿eh? Tan bonita que la canción de la chimilonga, pues. 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Dice Charro, este es el mes de la madre. Aún hay esperanza para nosotros, ¿no? Ya no funciona ya. Oye, le mandamos saludos a la cita Fernanda, la novia del año. La novia del año. 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
1: Al paso, al paso.
0: Al paso con todas las carnes. Dale. 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

cansé. Oiga, vamos a continuar rajado, compadre, que me canse, yo me canso y sigo caminando, compadre. La vida es así. Dicen que la vida es así, compadre. Oiga, vamos a continuar, vamos a avanzar. La gran tarde del Charro Aventurero con ustedes, por supuesto. Compartiendo la buena onda, la alegría del Charro con las buenas canciones, pues no. Hoy en este hermoso día, pues no. 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El huerto. 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La riega con aceite. ¿No será pariente al tío aceite? 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Póngale, compadre. 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Oiga, le mandamos un saludo a Miguel Serrano. Tiene para ustedes los porotos a 2.500 pesos al kilo. Y no son peladores, ¿eh? No hablan por del ya.

0: Póngale.
1: ¡Ahmed!
0: Dale.
1: ¡Ahmed!
2: Oiga, póngale. Continuamos la gran fiesta de Charro y le pasamos el aviso al amigo Claudio Pastel, ¿eh? Claudio se llama, ¿no? Cuando el aviso por ahí, dijo Charro, lo pasé. Así que le pasaba el avisito ahí en solidario para usted, ¿eh? Nada que gracias aquí.
3: Ya, nada que gracias.
2: Hoy vamos a continuar la gran fiesta del Charro Aventurero, bueno, compartiendo con ustedes la gran tarde, siempre, pues, ¿no? Con buena onda, pues, ¿no? Toda la alegría, la amistad del Charro Aventurero, como todos los días, junto a los chicos ahí de Sergio el Sureño, pues, ¿no? 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También nos acompaña Ali Hassan. Le mandamos un saludo que estaba real lejos. En Arabia. Oiga, ahí hay pelea, a ver, oiga, también Don Hugo Rosas de Guerra, pues, ¿no? 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Continuamos con la gran tarde del Charro Aventurero. Y estas canciones, no sé qué canción es, pero vamos a ver qué onda. A ver, Juan.

0: Oiga, estamos arriba al paso, al paso, al paso. Hay que andar al paso, mamá. Hay que andar como loco. Tengo que estar siempre al paso, al paso. Hoy queremos mandar un saludo a la novia. A la novia del año. A la novia del año. Blanca y radiante va la novia. Todos dirán que de alegría. Hoy avanzamos. La gran fiesta del aventurero junto a los amigos, pues no, que siempre nos acompañan acá en la tarde del charro. 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Oiga, nos acompaña, como siempre, la tapicería Don Juanito. ¿Cómo estamos, Moniquita?
1: Muy frío, que no hayamos visto un frío tanto este año como este año tanto frío.
0: ¿Tiene frío, Moniquita? Pero haga fuego y ponga las brasas. Sí que saludamos a la Moniquita.
1: Muy frío, que no hayamos visto un frío tanto este año como este año tanto frío.
0: Ya, no reclame tanto. Moniquita, ¿cómo está, Juanito?
1: Muy frío.
0: Abríguela, dale una friega, una friega. Y está Juanito, bueno, así que saluda a Juanito. ¿Qué hace Juanito cuando la Moniquita le da la friega? Se pone a gritar, pero no va a gritar si se le da una friega a palo, ¿eh? Saluda a Juanito. Bueno, vamos a continuar. Recuerde, llame a Juanito al fono 996-2893-95. Es el fono de Juanito. ¿Qué está haciendo Juanito? Oiga, también, ahí está mi amigo Pepe Barber. A ver, vamos a contestarle, a ver. A ver, vamos. A ver, hay que contestarle, espera un poquito. Ya, vamos con una canción porque tengo un llamado acá de Pepe. No es Pepe Cortisona, él es Pepe Barber. Póngale, compadre, póngale, póngale, póngale, póngale. Y esta canción dice así. Arriba, arriba. Nada que arriba aquí. Esta otra tiene.

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1: Es la hora 16:36.
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3: Gracias.

0: al alcalde de nuestra comuna de Illapel, el señor Denis Cortés Aguilera, a entregarnos sus palabras en esta importante conmemoración. Le recibimos con un gran aplauso.
1: Muchas gracias. ¿Cómo está? Muy buenas tardes. Bueno, quiero saludar a todos quienes nos acompañan. Ya fueron mencionados uno a uno, pero reiterar nuestros saludos a nuestros consejeros regionales, a nuestros concejales y concejalas, también a quienes nos acompañan como instituciones tan importantes como Carabineros, como Monseñor, que representa, por cierto, a la Iglesia, a cada una de las instituciones, servicios públicos, directores, alumnos, profesores, apoderados, a cada uno quienes nos acompañan. Muchas gracias, y también en especial a todos nuestros adultos mayores, nuestras personas mayores que están por acá, que hay una mezcla de personas mayores, pero también pequeñitos y chiquititos que nos van a sorprender también más adelante. Generalmente uno, cuando le toca dar algunas palabras, o como alcalde, generalmente informa los avances de la comuna. Este es un motivo distinto. Cuando uno va en fiestas patrias, especialmente el aniversario, uno profundiza en cómo va la comuna y las obras. Por lo tanto, hoy no les comentaré de lo orgulloso que estamos de cómo avanza el hospital, no le comentaré lo que estamos haciendo en vivienda, las multicanchas que estamos recuperando, en qué va la licitación del Politécnico o cuándo vamos a poner la próxima primera piedra en un estadio en Santa Virginia. Sin duda podría ocupar este tiempo para comentarle eso y muchas otras cosas, como la misma municipalidad que ustedes la ven que está pintadita, bonita, y después de muchos años vuelve a tener un ascensor para que los adultos mayores y las personas con discapacidad puedan llegar a cada una de las oficinas. Tenemos mucho que contarle, mucho que decir, porque estamos orgullosos como municipalidad, como equipo municipal junto al Consejo, de todo lo que estamos haciendo por la comuna. Pero lo que hoy nos convoca es un acto cívico, un acto que tiene que ver con la historia de nuestro país, un acto que tiene que ver con una gesta heroica de Arturo Prat y sus marinos. Y nosotros nos debemos preguntar por qué nos convoca esta fecha. Más allá de que esté en el calendario y que de una u otra forma, de acuerdo a las mallas curriculares o cada uno de los planes de estudio, uno debe celebrar estas actividades. Pero ¿qué hace que el 21 de mayo sea una de esas celebraciones junto con fiestas patrias y algunos otros hitos que todos los celebremos en nuestro país? Porque tiene que ver primero con algo muy querido y muy preciado, que no solo es la soberanía, que no solo es el poder defender Chile, sino que tiene que ver con nuestro mar, tiene que ver con esa riqueza enorme que hoy día Chile tiene a través de cada una de las costas. Y lo que tenemos que recordar es que hay gente que ha dado la vida para poder disfrutar, poder bañarnos cada verano en ese mar precioso y poder también disfrutar de esos productos que nuestro mar nos entrega. Hay gente que ha dado la vida para poder construir este país. Y por lo tanto, hoy día es bueno que nuestros estudiantes y nuestros colegios profundicen en estas gestas heroicas. Porque a veces pareciera que el país haya nacido hace poquito tiempo y que con el celular y con la tecnología, nuestros jóvenes y nuestros niños no van conociendo la importancia de la historia. ¿Y por qué es importante conocer la historia? Porque uno aprende del pasado, se proyecta hacia el futuro y también valora este hermoso presente, a pesar de las dificultades que tiene nuestro país. Es importante que también nos preguntemos si alguien dio la vida como Prat y otros marinos, ¿qué estamos haciendo nosotros por nuestro país, por nuestra comuna, para ayudar a ese esfuerzo de tantos hombres y mujeres a lo largo de nuestra historia en distintas batallas que dieron la vida para que hoy podamos estar reunidos acá? Y lo digo porque a veces da pena cómo los propios chilenos deterioramos nuestro país y nuestro espacio, porque cada vez que botamos basura en el mar es porque no estamos siendo respetuosos con nuestros héroes de Iquique. cada vez que nosotros contaminamos nuestro planeta es porque no estamos siendo correspondientes con el esfuerzo que hicieron muchos a lo largo de nuestra historia para entregarnos este país hermoso en el que vivimos. Por lo tanto, este acto del 21 de mayo nos permite decirle a nuestros alumnos, a nuestros estudiantes y a nosotros mismos que ha costado mucho llegar a construir este país. Que es importante que cuando a la adversidad o cuando este combate, ¿cierto?, nos tiene en menores condiciones en cuanto a armamento y en menores condiciones a un acorazado como era el Huáscar, en esos momentos complejos aparecen los líderes, aparece el amor a la patria y aparece el poder defender a nuestro país. Por lo tanto, es el momento que cada uno se transforme en un líder de nuestros espacios, de nuestros espacios comunitarios, de nuestros colegios. Que aprendamos también que cuando no somos capaces de conversar, las cosas lamentablemente, se resuelven a través de una guerra. Nosotros tenemos que aprender de cómo un país civilizado y naciones civilizadas son capaces de conversar, de dialogar y resolver nuestros problemas. Quiero agradecerle a cada uno de los profesores, asistentes de la educación y apoderados que van a poder desfilar acá, en este acto y desfile. Es relevante que los alumnos y los padres no solo nos preocupemos de la nota final que tiene nuestro alumno o nuestro hijo. Es importante que valoremos todos estos otros espacios que también son parte del aprendizaje de nuestros niños. Que cuando desarrollan una actividad en su colegio, cuando se tienen que presentar acá como a la Escuela Juan Carrasco Rico que está organizando este desfile, que cuando los alumnos se preparan para poder desfilar, también están generando aprendizaje. También están generando respeto por su país. También están aprendiendo que a través de una coreografía hay que trabajar en equipo. También aprendemos que no solo sacarnos un 7 es el único aprendizaje o meta que tenemos que conseguir en cada uno de nuestros espacios de estudio. Quiero agradecerle a la Escuela Juan Carrasco Rico, esperar que todo resulte de la mejor manera. Ya el capitán les podrá contar lo importante que es para la Armada y para todos los chilenos esta gesta heroica, pero es importante, reitero, que cada uno nos preguntemos qué estamos haciendo en nuestro espacio, donde trabajamos, donde vivimos, donde nos desarrollamos para proteger a nuestro país. ¿Qué es lo que estamos haciendo para ser empáticos y valorar la rica historia que tiene Chile? Un país de esfuerzo, un país que con mucho esfuerzo ha salido adelante. Y para que también nosotros cuidemos este IAPEL que tenemos acá, que puede tener múltiples dificultades, pero es un IAPEL que hoy día tiene ciclovías nuevas, que tiene escalas nuevas, que tiene murales, que se construye un hospital, que se construyen viviendas, que se construyen espacios para todos los vecinos y vecinas. Esta tarea no ha sido fácil y ha sido entre todos los que estamos consiguiendo y desarrollando. Y esa es la invitación que queremos hacer junto a todo el Consejo Municipal y junto a cada uno de los funcionarios municipales. Trabajemos en conjunto, sigamos haciendo grande nuestra patria y nuestro IAPEL y cuidemos los distintos avances que estamos teniendo como comuna, que estoy seguro que todos nos sentimos orgullosos de este IAPEL hermoso en el que vivimos. Muchas gracias, que tengamos un lindo acto y un gran desfile.
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3: Es la hora 16:54.
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1: Un camión lleno de explosivos conducido por un terrorista suicida palestino explotó el jueves por la mañana del lado palestino del cruce de Erez, en la frontera entre Gaza y Israel.
2: ¿Saben qué? Yo pienso que mejor hay que chupar.

0: mujer.
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1: Es la hora 17:31 minutos.
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1: Mira, muchacho, ven acá. ¿Qué es lo que están diciendo por ahí? Dice que fulanita tuvo un muchacho que se parece a ti. ¿Eh? Ya no sé.

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1: Es la hora 18:01.
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1: Es la hora 18:35 minutos.
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1: Es la hora 18:55 minutos.
2: 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Nos vamos a la pausa. Es otra pausa aquí en Lo Que Queda del Día en Cooperativa, pero vamos a volver precisamente con el resumen. Las noticias internacionales: aumenta la presión de Estados Unidos sobre Cuba y se emite una orden de captura contra Raúl Castro por un delito que podría llevar incluso a la pena de muerte. Eso es parte de lo que está ocurriendo. Vamos a tener más detalles. Además, nuevos antecedentes respecto a los hechos que tuvieron lugar en la comuna de La Granja, donde resulta afectada por impactos de bala una estudiante de solo 10 años. Con eso y más vamos a volver. La invitación es a seguir siempre aquí en Lo Que Queda del Día.
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2: Prácticamente a las 7 de la tarde nos vamos a un nuevo resumen informativo. Ya están los titulares y ya está Álvaro Lozano.
3: Se aprobó en la sala de la Cámara la mega reforma del gobierno. Ahora el trámite sigue en el Senado. El viceministro Alvarado expresó que aún no se ha ganado nada. Luego del cambio de gabinete, con una reunión junto a los jefes policiales, comenzó su gestión el nuevo ministro de Seguridad, Martín Arrau. Una menor de solo 10 años sufrió un disparo en su tobillo por una discusión que se inició al interior de su colegio en La Granja. Prisión preventiva dispuso la Corte de Santiago en definitiva para el padre de la niña de 2 años que murió al caer de un edificio en Las Condes. Se reiteran hechos de violencia rural en la Araucanía tras la detención de Jorge Huenchuyán, un ataque

0: aquí donde a poca distancia del colegio una niña de 10 años recibe un impacto de bala o impactos de bala. Venga, el BC nos va a entregar más antecedentes. Buenas tardes, Brian.
1: Buenas tardes, Paula. Claro, hay nuevos antecedentes sobre este disparo que deja a una estudiante de quinto básico herida tras recibir este disparo en el exterior del colegio Saint Christian College en la comuna de La Granja. Al respecto se ha referido el Ministerio Público junto a la Brigada de Homicidios, quienes han señalado, como habíamos dado cuenta, sobre este hecho preliminar, confirmando que este disparo se produce por una persona que llega en un vehículo hasta el exterior de este establecimiento disparando en al menos una oportunidad. Al respecto, se refirió al fiscal Luis Elías Morales de la Fiscalía Metropolitana Sur.
2: Hay distintos antecedentes, eventualmente se generaría todo esto a partir de una situación previa entre apoderados y alumnos, pero aparentemente lo que tenemos hasta el momento es que la alumna lesionada no estaba vinculada con estos hechos, sino que resultó ser una persona, un tercero inocente, por así decirlo, que pasaba o que iba saliendo del establecimiento. Que los antecedentes que tenemos hasta el momento es que se trataría de una persona aparentemente de sexo femenino que actuó a rostro cubierto.
1: Claro, y escuchábamos al fiscal Luis Elías Morales de la Fiscalía Metropolitana Sur, quien daba cuenta sobre esta situación, este hecho que deja a esta estudiante de quinto básico herida en una de sus piernas a producto de este disparo. Respecto a la identidad de esta persona de que se ha señalado el sexo femenino, es el trabajo de la Policía de Investigaciones para esclarecer su identidad, como señaló el comisario Manuel Urrutia de la Brigada de Homicidios en Metropolitana Sur.
3: Hay evidencia balística, la cual fue levantada previamente por carabineros, los cuales nosotros mismos vamos a levantarla para poder realizar el peritaje correspondiente. Solamente una hasta el momento, la investigación está en desarrollo, y actualmente nos encontramos inspeccionando el colegio y las afueras del lugar también para poder identificar más evidencia. Hasta el momento tenemos dos grupos apoderados en una riña, pero según antecedentes previos que se nos comunican, indican que los culpables corresponderían a otro tipo de personas, las cuales no hemos identificado aún de qué lado provienen.
1: Claro, escuchábamos parte de las declaraciones que daba el comisario Urrutia de la Brigada de Homicidios Metropolitana Sur de la PDI, quienes también se han referido a esta situación. Ha sido precisamente desde el Colegio Saint Christian College, quienes han señalado que posteriormente a este enfrentamiento, a este disparo, se han procedido con todos los protocolos correspondientes, como señaló Francisco Godoy, parte de la inspectoría.
4: Como institución hemos procedido a interponer de forma inmediata la denuncia ante el Ministerio Público para que se inicie una investigación urgente que identifique a los responsables del ilícito que ha puesto en riesgo la vida e integridad física de nuestra comunidad educativa. Asimismo, hemos activado de forma inmediata los protocolos de contención y mecanismos internos de apoyo psicológico y emocional para nuestros estudiantes, familias y funcionarios.
1: De esta forma se mantiene la investigación por parte del Ministerio Público y la Brigada de Homicidios de la PDI para esclarecer la dinámica de estos hechos y determinar también quién es esta persona que dispara en plena vía pública desde un vehículo y que alcanza a esta estudiante de quinto básico, Paula.
0: Ahí están estos antecedentes, entonces una cuestión todavía en investigación, pero siguen siendo muy preocupantes los hechos, las consecuencias. Muchas gracias, Brian Gálvez. Buenas tardes.
1: Buenas tardes.
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0: Son los titulares que mueven al mundo para esta jornada 20 de mayo del 2026. En España, el canciller José Manuel Álvarez se describe como monstruoso, inhumano e indigno el video que transmitió uno de los integrantes del gabinete de Benjamín Netanyahu humillando a los activistas detenidos de la flotilla humanitaria a Gaza. Estas fueron las declaraciones de Álvarez desde Alemania, donde se había reunido con su homólogo Johann Badepp-Hull.
6: He podido ver un vídeo monstruoso, inhumano, indigno, donde miembros de la flotilla eran injustamente y de manera humillante tratados por un ministro israelí y la policía. Entre ellos, por supuesto, están los españoles y las españolas de la flotilla. Y, desde luego, me parece enormemente alarmante. Insisto, ese tratamiento es monstruoso.

0: ruso. Es indigno, es un inhumano. Exijo disculpas públicas a Israel. He convocado urgentemente al Ministerio de Asuntos Exteriores, a la encargada de negocios de Israel, para trasladarle todo nuestro rechazo, toda nuestra repulsa y toda nuestra repugnancia por ese trato absolutamente abominable e inaceptable.
1: Y también en Europa, el secretario general de la OTAN, Mark Rutte, asegura que la decisión de Estados Unidos, que ha anunciado que retirará a 5.000 soldados de Europa, no va a afectar las defensas de la alianza. Estas fueron las declaraciones de Rutte.
2: Sí, los Estados Unidos seguirán involucrados en Europa, también con el paso del tiempo, por supuesto, en lo que respecta a lo nuclear, pero también en lo que respecta a lo convencional. En ese contexto sabemos que se realizarán ajustes. Estados Unidos tiene que girar más hacia, por ejemplo, Asia, con el tiempo y de manera estructurada. Claramente ayer el comandante supremo, Krinkovich, con respecto a este anuncio de 4.000 o 5.000, indicó que se trata de fuerzas rotativas que no tienen impacto en la defensa de la OTAN.
1: Y en China, Vladimir Putin recibe el mismo trato que recibió Donald Trump. Esta vez el jefe del Kremlin fue recibido en Beijing con alfombra roja y con una recepción en el Salón del Pueblo. En las conversaciones con Xi Jinping, Rusia y China se plantearon como socios cercanos en materias de comercio y asuntos internacionales. Es todo un punto diplomático para China, que se instala entonces como el centro de la diplomacia global.
2: Hemos tenido un intercambio de opiniones con el presidente de la República Popular China sobre cuestiones internacionales actuales, tras el cual se ha adoptado una declaración conjunta que confirma la comunidad de enfoques de principios de nuestros países. Lo principal es que Rusia y China están comprometidas con una política exterior independiente y soberana. Actúan en estrecha vinculación estratégica y desempeñan un papel estabilizador importante en el escenario mundial. Trabajamos juntos en aras de la paz y la prosperidad universal.
1: El director general de la Organización Mundial de la Salud informó que el brote de ébola en la República Democrática del Congo y Uganda es una amenaza epidemiológica considerable, aunque aclaró que no existe o es bajo todavía el riesgo de una crisis internacional. Los casos de ébola han llegado hasta por sobre los 600, o por lo menos aquellos registrados. Estas fueron las declaraciones del director general de la OMS.
2: La OMS evalúa el riesgo de la epidemia como alto a nivel nacional y regional y bajo a nivel global.
1: Y aumenta la tensión entre Estados Unidos y Cuba y las señales de nuevos movimientos desde el gobierno de Donald Trump. El secretario de Estado, Marco Rubio, de hecho, publica un video en redes sociales. Ofrece $100 millones al pueblo cubano para aceptar una intervención del gobierno norteamericano. Estas fueron las declaraciones de Rubio.
3: El presidente Trump ofrece una nueva relación entre Estados Unidos y Cuba, pero tiene que ser directamente con ustedes, el pueblo cubano, no con GAES. Primero, estamos ofreciendo $100 millones en alimentos y medicinas para ustedes, el pueblo, pero tiene que ser distribuido directamente al pueblo cubano por la Iglesia Católica o otros grupos caritativos de confianza, no robados por GAESA para que lo vendan en sus tiendas.
1: Y es la semana de los discursos de graduación en Estados Unidos, que son toda una institución en las universidades de ese país. Y en uno de ellos, el exdirector ejecutivo de Google, Eric Schmidt, fue abucheado por unos 10.000 graduados de la Universidad de Arizona. Todo esto cuando el ex ejecutivo de la empresa hablaba del impacto de la inteligencia artificial en el empleo y distintos ámbitos de la vida.
2: El pasado diciembre la revista Time seleccionó a su persona del año para 2025 y esta vez fueron los arquitectos de la inteligencia artificial. Interesante. Así que hoy nos encontramos al borde de otra transformación tecnológica, una que será más grande, más rápida y con mayores consecuencias que lo que vino antes. Tocará cada profesión, cada aula, cada hospital, cada laboratorio, cada persona y cada relación que tengan. Sé lo mucho que ustedes sienten al respecto, puedo escucharles. Hay un miedo en su generación.
1: Y esto es Este es el sonido del último o más reciente tráiler de Masters of the Universe, una película cargada de nostalgia ochentera, no podía ser de otra manera, ya que es la secuela de He-Man y los Amos del Universo. Dirigida por Travis Knight, esta película de alguna manera reinicia, si eso es posible, el universo de He-Man y también su spin-off, She-Ra, la princesa de los poderes. Es una nueva producción de Amazon y ya está presentando su último álbum. Now you're ready.
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1: Escuchábamos las declaraciones en video del secretario de Estado norteamericano Marco Rubio, habla en español y propone este trato directo con el pueblo de Cuba. Fue horas después de este video que el Departamento de Justicia de Estados Unidos acusó a Raúl Castro, que fue presidente del régimen cubano, de haber ordenado derribar dos aviones civiles el año 1996. Esta acusación es parte de lo que el New York Times describe como una estrategia multifacética para derrocar al régimen cubano, incluyendo también las amenazas de que Donald Trump va a tomar el país. Es una campaña de presión contra Cuba que incluye el intento por controlar, por supuesto, el gobierno, una dinámica que se remonta hace más de un siglo a esta altura. Pero la decisión de Estados Unidos de haber acusado a Castro tiene una importancia particular, además por haber tenido lugar durante esta jornada, 20 de mayo, porque, dice el diario New York Times, fue un 20 de mayo de 1902 cuando Estados Unidos puso fin de manera formal a la ocupación militar de Cuba, que había mantenido los años después de la derrota de las fuerzas españolas, a menos de una combinación de tropas de Estados Unidos y guerrilleros cubanos. Eso es en 1912, es antes de la revolución. Otras colonias de España, como Puerto Rico o Filipinas, se convirtieron en posesiones de Estados Unidos, pero Cuba obtuvo la independencia y un 20 de mayo de 1902 Estados Unidos se va. Así que esta, que fue una independencia celebrada en ese momento, tenía una gran salvedad, que era la enmienda Platt, que autorizaba a Estados Unidos a intervenir en los asuntos cubanos, una condición que Cuba prácticamente se vio obligada a aceptar para que terminara la ocupación militar, y es en ese momento que se genera entonces esta utilización de Cuba por parte de las empresas estadounidenses en el sector del azúcar, de comprar grandes plantaciones en la isla, el arriendo perpetuo de un puerto en Cuba que se iba a convertir en la base de Guantánamo y otras cosas. Así que esa fecha, esta del 20 de mayo, recuerda ese momento, y la enmienda Platt finalmente se derogó en 1974, pero Estados Unidos iba a ocupar militarmente Cuba otras dos veces. Así que eso es parte de la historia que de alguna manera resuena en este planteamiento que hace hoy Marco Rubio. Recordemos que la revolución cubana tuvo lugar el año 1959. Hasta esa fecha, el 20 de mayo era el día oficial de la independencia en Cuba y luego se cambió. Pero es esta fecha la que ha elegido Estados Unidos para aumentar, para escalar la presión sobre Cuba.
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1: Empezamos los cortos aquí en lo que queda del día. Están en las redes, en las cuentas de Cooperativa, con voces como la de una de las impulsoras de la ley Valentín, que es la ley que ha ganado fuerza en el Congreso tras la muerte de una niña de 2 años que cayó desde el piso 11 de un edificio de las Condes. Ella es la madre de un niño llamado Valentín que a los 3 años se falleció cuando cayó del piso 13 en un departamento que no contaba con protecciones. Es parte de las redes y la escuchamos en lo que queda del día.
6: Aquí estamos hablando ya de decenas de niños que se han caído y nadie se ha manifestado, nadie desde la presidencia. Y más y más, esto es algo tremendamente transversal, que lo he dicho una y otra vez, nuestros niños no tienen colores políticos. Nuestros niños, es más, son todos los colores. son los que unen a una nación, son los que unen a una comunidad. Entonces me parece muy triste que no se hayan manifestado por esta circunstancia. ¿Qué van a estar esperando? ¿Más mártires? ¿Que más niños se sigan falleciendo? ¿Más valentines? ¿Más Isidoras? ¿Más extranjeros? Porque los niños extranjeros lamentablemente tienen mucha menos visibilidad que los niños chilenos, y es una pena.
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1: Continuamos en lo que queda del día. Estábamos escuchando las declaraciones de Pamela Gutiérrez. Revisas toda la información en las redes de Cooperativa. Un dato más respecto a lo que comentábamos sobre Cuba. Ha reaccionado esta tarde el presidente cubano Miguel Díaz Canel. Canel está a cargo del poder, tiene el poder en Cuba, y él calificó de una acción sin base jurídico la imputación a Raúl Castro que se presentó en un tribunal en Estados Unidos. De acuerdo a Díaz Canel, esta acusación solo tiene como fin justificar un ataque militar a Cuba. Nos acompañan en lo que queda del día Chery. 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Vamos a la pausa, te volvemos en lo que queda del día.
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1: Seguimos aquí en lo que queda del día y nos vamos de inmediato a la región del Biobío, y información del minuto la trae el periodista Christopher Espinosa. Buenas tardes, Christopher.
7: Hola, Paula, muy buenas tardes. Sí, ha pasado harto tiempo de la temporada más compleja de incendios forestales, pero a esta hora hay una emergencia en el sector de Alto Rocúe. Esto es en la comuna de Antuco, donde Senapred ha emitido un par de alertas SAE. Esto para que la ciudadanía evacúe el sector de Alto Rocúe. Esto es en la comuna de Antuco, zona cordillerana de la región del Biobío. La verdad, Paula, es que las imágenes dan cuenta de una gran cantidad de fuego que amenaza sectores poblados, y en particular el sector de Alto Rocúe, en una fecha poco usual para este tipo de eventos. De hecho, hoy día, acá en la región del Biobío, los termómetros marcaron el día más frío del año, llegando a los 2,4 grados Celsius en la zona costera. Sin embargo, a esta hora hay una emergencia por incendio forestal, donde la orden de Senapred, como ha dado a conocer recientemente, es evacuar inmediatamente el sector de Alto Rocúe por el avance de este incendio forestal. La mensajería SAE está activada, por lo tanto, las autoridades han advertido de que no hay que esperar nada. Las personas tienen que salir de ese lugar porque el riesgo es inminente.
1: Así es, Christopher Espinosa, tú nos describes algunas de las imágenes y la verdad es que estamos viendo las primeras fotografías que empiezan a llegar y hablan de llamas de bastante altura, como tú nos decías, y esta alerta SAE para la evacuación en este sector por incendio forestal en una jornada y en una temporada que no asociamos a la temporada de incendios, pero además tú nos dices en un día especialmente frío. Naturalmente que las recomendaciones son actuar con calma, acatar las indicaciones, A no olvidar considerar mascotas y necesidades durante la evacuación, pero esto es una solicitud de evacuar el sector Alto Rocú de la comuna de Antuco, en la región del Biobío, todo esto a raíz del incendio forestal. Christopher, características generales de Alto Rocú, para quienes no están en la zona, la cantidad o de qué dimensión sería esta evacuación, algunas características que puedas compartir respecto a este lugar.
7: Sí, Alto Rocúe es un sector próximo a la comuna de Antuco, el sector urbano, que está inserta en, ya iniciando, subiendo la cordillera. Uh-huh. Es un poblado que está aproximadamente a unos 10-15 minutos del sector urbano de Antuco, donde se está registrando esta evacuación. Los primeros reportes hablan de aproximadamente 300 viviendas en un villorrio bien extendido que está en ese lugar, muy conocido y característico por una imagen turística que hay, que es el puente colgante de Antuco. Sí. Allí está el sector de Alto Rocúe, que es donde nace el río Rocúe, acá en la región del Biobío, uno de los tantos afluentes del río Biobío. Eso es lo que está ocurriendo a esta hora en Antuco, donde el municipio ahora se suma a la solicitud de evacuar este lugar a través de sus redes. Ha actualizado el municipio de Antuco obedecer al llamado de evacuar Alto Rocúe a esta hora, y que es un llamado exclusivo para quienes viven en ese lugar. Por lo tanto, se está coordinando con carabineros y también con bomberos para hacer más rápido y fluido el paso de los equipos de emergencia. Habló Alejandro Sandoval, él es el director regional de SENAPRED en la región del Biobío. Escuchemos las declaraciones.
8: Desde la dirección regional SENAPRED Biobío informamos a la comunidad que se está realizando un proceso de evacuación del sector Alto Rocúe en la comuna de Antuco por incendio forestal que está afectando a esa localidad. Hacemos un llamado a la comunidad a mantenerse informado por los canales oficiales y seguir las indicaciones del personal que está gestionando la emergencia en terreno. Evacúe con tranquilidad, no olvide sus mascotas y dé prioridad a los grupos de alto riesgo. Estar preparados es tarea de todos y todas.
7: Parte del llamado que hace el director regional de SENAPRED, Paula, a evacuar y a obedecer el sonido de la alerta SAE a quienes viven en ese sector. Se ha estado monitoreando esta situación, pero dentro de las complicaciones existentes que hay actualmente, pese al frío que hace, está la condición de viento puelche, que es este que baja desde la cordillera en dirección hacia el occidente, podríamos decir hacia el mar, en esa dirección, y baja con una temperatura más elevada que lo habitual. Y esto está generando la complicación principal de este incendio forestal. Además, se da cuenta de la activación de otro foco, esto es en la comuna de Santa Bárbara, donde hay otro incendio forestal no tan cercano a sectores poblados que está en desarrollo. Llama la atención, Paula, por la fecha, por las condiciones climáticas, donde las temperaturas son bajas, muy bajas de hecho, hace bastante frío hasta ahora acá en la región del Biobío, pero se está desarrollando estos dos incendios forestales, pero el que más preocupa es el que está ocurriendo a esta hora en Antuco.
1: Así es, zona precordillerana de la provincia de Biobío. Estaba viendo aquí que el puente, que es una atracción turística, es la verdad un puente muy muy muy bonito, muy muy antiguo, además de los años 40, pero ese puente está a unos 8.5 kilómetros más o menos de Antuco. Esa es la distancia entre las dos localidades, y claro, el llamado es evacuar esta zona donde hay algunos campings. Es una zona turística, la zona del río, un río precioso que se ve con estos pozones además cristalinos. Hay algunos campings, como decíamos, una zona para practicar la pesca, por ejemplo, un lugar también para pasar el fin de semana en familias de Antuco, y en este momento avanzan los incendios y el llamado es a la evacuación. Christopher, muchísimas gracias por el contacto y volvemos con la noticia en cualquier momento.
7: Cuando haya más detalle vamos a estar atentos. Que estés bien,
1: Paula. Muy bien, muchísimas gracias. Christopher Espinosa en lo que queda del día. Ahora sí, nos vamos al corte, pero volvemos con más. Vamos a estar hablando de Sala Cuna, porque avanzó el proyecto Sala Cuna Universal dentro del Congreso, pero el gobierno ha advertido que va a requerir su constitucionalidad. Su constitucionalidad va a recurrir al TC una vez que la Cámara aprobó el artículo 9 bis de este proyecto que establece la Sala Cuna Universal. Vamos a conversar con la directora ejecutiva de Comunidad Mujer, la abogada Cristina Bio. Después de la pausa, con eso y más, seguimos aquí en Cooperativa.
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17: Cooperativa. 7:31 minutos. 7:31 minutos.
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Y la justicia española le dio la razón a Shakira en una de sus disputas por impuestos. A raíz de esta decisión, Shakira va a recibir más de 60 millones de euros entre pagos, multas e intereses. Le van a tener que pagar a ella. Todo esto porque un tribunal concluye que la cantante no tenía que ser considerada residente fiscal de España el año 2011 y por lo tanto anuló las sanciones que se le habían impuesto previamente por no haber pagado los impuestos correspondientes a esa fecha. ¿Se entiende? A ver, ella tiene varios casos o más de un caso abierto por impuestos y hay uno que se abrió el 2011, que era el año en que sonaba esta canción, Waka Waka. Las autoridades fiscales sostenían que Shakira vivía en España en esa época. ¿Por qué? Porque tenía una relación con Gerard Piqué y porque supuestamente pasaba allí en España gran parte del año. Y eso era clave, porque si pasaba mucha parte del año, era residente fiscal y tenía que pagar impuestos en España, sobre todo por sus ingresos internacionales. Y basado en eso, es que le reclamaron los 54 millones de dólares, ¿no? Y ese era el caso. Pero el tribunal concluyó que no estaba probado que España fuera el centro de la vida personal y económica de Shakira y por lo tanto en esta decisión se determinó que su trabajo ocurría fuera del país ese año 2011 y por lo tanto hay que devolverle la plata. Queda con esto. ¿Shakira libre de toda acusación? Bueno, no sé. Ella tenía otros frentes, porque tenía otras dos grandes causas. Una por fraude fiscal entre el 2012 y el 2014, donde la acusaron de haber evadido impuestos cuando ya residía en España. Eso terminó en el 2023 con un acuerdo de última hora que le permitió evitar un juicio. Y la otra es otra investigación del año 2018. Pues lo mismo, ahí revisaron posibles irregularidades en el pago de impuestos y le abrieron una nueva causa que avanzó por separado. Así que en el caso penal del 2012 y el 2014 terminó con sentencia definitiva, ya se, digamos, acepta la pena. La del 2018 también siguió esa investigación por su propio lado y el caso del 2011 acaba de darle esta victoria importante a Shakira sobre el sistema tributario español, pero hay una instancia más. Hay una instancia de apelación, así que eventualmente esto va a llegar a la máxima corte del país, de España, digamos, porque así ocurrirá si prospera la apelación que ya anunció el Estado de España. Así que una victoria, no total, pero una victoria para Shakira. Y eso es parte de lo que queda del día.

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1: Son días muy intensos dentro del Parlamento y particularmente dentro de la Cámara Baja. Pero un proyecto se mantenía allí a puertas, pese a que se está discutiendo hace muchísimo tiempo, y es el de la Sala Cuna Universal. La Sala Cuna, el proyecto, ha tenido un avance esta tarde en lo que se ha considerado o descrito como un golpe de la oposición, que contó además con el apoyo de 5 diputadas oficialistas. Ha estado siguiendo esta discusión parlamentaria Cristina Bío, que es directora ejecutiva de Comunidad Mujer, y le preguntamos más respecto a este avance del proyecto de Sala Cuna y la decisión del gobierno de requerir ante el Tribunal Constitucional. ¿Cómo estás, Cristina? Muy buenas tardes.
2: Buenas tardes, Paula. Muy bien, ¿y tú?
1: Muy bien, muchísimas gracias por estos minutos en Cooperativa. Partamos por el movimiento que se realiza esta tarde cuando se está hablando de la mega reforma, incluso de otros proyectos. Surge esta noticia respecto a la Sala Cuna Universal. ¿Cómo deja el proyecto los movimientos de esta tarde?
2: Bueno, como bien señalada, Sala Cuna Universal es un proyecto, una iniciativa que se ha estado discutiendo ya por décadas en Chile. Una norma discriminatoria que contiene el Código del Trabajo, que ya tiene más de 100 años y todavía no podemos cambiar. Y los movimientos de esta tarde, pensamos, responden a eso, a la necesidad de que este tema se aborde y que sea una prioridad política para poder avanzar en esta discriminación e incentivar el empleo femenino, finalmente.
1: Ese es el marco general, digamos, del proyecto. Tú dices que está detenido, que es un proyecto que discrimina entre hombres y mujeres, porque en la contratación de las mujeres hay condiciones que no se cumplen para las contrataciones de los hombres. El claro. Apoyo de 5 diputadas oficialistas para una conversación en la cual, a fines del gobierno del ex presidente Gabriel Boric, no hay suficientes votos para avanzar, no hay suficiente voluntad para avanzar. ¿Qué representa? ¿Una posibilidad de que efectivamente la Sala Cuna se vaya aprobando? ¿Se saliera en su aprobación?
2: El tema de Sala Cuna ha estado, bueno, hay que distinguir primero que la discusión que se dio hoy día a la tarde se dio en el marco de un proyecto distinto a la iniciativa presentada por el expresidente Piñera, que se estaba discutiendo hasta enero de este año, que aborda solamente la modificación al Código del Trabajo en materia de Sala Cuna. Esta discusión que se dio hoy se dio en el marco de un proyecto mayor de reactivación económica. Ahora, que exista transversalidad en el apoyo a esta iniciativa, la verdad no debería hacernos una sorpresa, porque es una iniciativa que se ha intentado respaldar y avanzar y lograr llegar a puerto en distintos gobiernos. No han sido solamente gobiernos ni de izquierda, ni de derecha, ni de centro. Han sido varios gobiernos que han participado en incluir urgencias, proyectos, indicaciones en estos proyectos. Y la verdad es que con eso, con ese trabajo realizado durante todo este tiempo, cada vez el apoyo es más mayoritario, creemos. Y ese apoyo sobre la necesidad de regular este tema se refleja en esta votación más extensa que lo que podrían haber pensado.
1: La decisión del gobierno, el anuncio de presentar la reserva de constitucionalidad y por lo tanto abrir la opción de que la norma la revise el TC, ¿cómo la evalúas dentro de esta tramitación?
2: Sobre eso hay que hacer algunas precisiones, en el sentido de que la reforma, o sea, la reserva de constitucionalidad se refiere a la capacidad que tienen los parlamentarios para poder presentar iniciativas que se entienden a veces que son, o sea, que el Ejecutivo entiende que le son atribuciones exclusivas. En ese contexto, esa es la facultad que lleva al TC, o sea, que llevarían al TC, es decir, si tienen o no atribución los parlamentarios para presentar indicaciones sobre determinadas materias. No es en sí la norma sobre Sala Cuna, sino sobre la atribución de los parlamentarios para presentar indicaciones sobre ese tema. Dicho eso, lo que acá creemos que debe pesar, más que la discusión jurídica, que es legítima, sobre quién tiene potestad para poder presentar esas indicaciones, es darle, lo que tiene que pesar es darle prioridad política a este proyecto. Si el Ejecutivo Y eso es lo que le pediríamos al Ejecutivo, es que ponga esta modificación como una prioridad política. Si no está de acuerdo con el mecanismo en el cual se está requiriendo el avance del proyecto, perfecto que presente entonces una indicación el Ejecutivo mismo o ponga urgencia y presente indicaciones en el marco del otro proyecto que se está tramitando, que habla solamente de esa lacuna que no ha tenido urgencia durante este gobierno. Entonces, si es esa su intención de avanzar en esa lacuna como una prioridad para impulsar el empleo femenino, más que quedarnos las formas, quedémonos en el fondo, que es que tiene herramientas el Ejecutivo para poder impulsar el proyecto.
1: Ah, perfecto. O sea, si esta indicación que se incorpora a la mega reforma, probablemente eso sea lo sorprendente, ¿no? Que la Cámara dice, votemos si podemos incorporarla básicamente a la mega reforma, la sala cuna universal, se logran los votos, y luego de que se apruebe la admisibilidad, se vota el fondo, si se puede incorporar y efectivamente queda aprobada dentro del proyecto. Pero todo esto que podría ir al Tribunal Constitucional, uno podría decir es parte del proceso de la discusión dentro de un proyecto más grande, y el llamado sería a que si el gobierno efectivamente le preocupa el empleo femenino, entonces y cree que esta no es la manera de incorporarla sobre la cuna universal, que genere el propio Ejecutivo sus propias urgencias. Esa sería un poco la llamada, ¿no?
2: Claro. Que genere, o sea, hay distintos caminos. Se puede poner urgencia al proyecto que ya se está tramitando, que está en el Senado, sobre esa laguna universal, que no ha tenido urgencia durante este gobierno. Se pueden presentar indicaciones a ese proyecto, o también efectivamente el Ejecutivo, si es que tiene reparos jurídicos respecto a cómo se ha introducido esa laguna universal en este nuevo proyecto, podría el Ejecutivo mismo presentar indicaciones para poder impulsar esta iniciativa y con ello aumentar la participación laboral femenina y el crecimiento del país.
1: Cristina, viene la cuenta pública del presidente José Antonio Kast, y una de las cuestiones que le preguntábamos en el diario Cooperativa a Paulina Núñez de Renovación Nacional era si eventualmente podría haber allí algún tipo de anuncio en sala cuna, y ella de alguna manera abría la puerta, o por lo menos esa era su deseo, ¿no? Que la sala cuna universal estuviera dentro de los anuncios. ¿Hay alguna expectativa de que eso efectivamente ocurra?
2: Siempre está la expectativa de que esa laguna universal sea un proyecto que sea priorizado políticamente, pero creemos que hay que elevar más la expectativa y que existan plazos concretos para aprobarlo. O sea, que el Ejecutivo no solamente se comprometa a presentar urgencia o a presentar indicaciones, sino a impulsar el proyecto hasta que este se apruebe, ojalá antes de fin de año.
1: Cristina, vio en la conversación más amplia respecto al desempleo, porque la indicación respecto a sala cuna y sala cuna universal se plantea como una alternativa a los otros mecanismos que están dentro de la mega reforma para favorecer el empleo, ¿no es cierto? Como los beneficios tributarios. La oposición dice que es una manera muy cara, muy costosa, digamos, de beneficiar el empleo. Hay una preocupación por el desempleo femenino que está en cifras muy altas. La sala cuna, ¿por qué la sala cuna podría contener esas cifras de desempleo femenino? ¿Coincide en que puede ser una manera más rápida, menos onerosa y distinta de otro tonelaje para impulsar el empleo, la contratación femenina?
2: Desde Comunidad Mujer ya no es la primera vez que lo hemos dicho, pero el empleo femenino y las brechas que existen en el empleo femenino están muy ligadas a la sobreparticipación de las mujeres en las tareas de cuidados. Estas son particularmente intensas, las brechas entre hombres y mujeres son particularmente intensas de los 0 a 4 años, o sea, en la primera infancia. Entonces, una medida como sala cuna universal, que permite que mujeres que están en sus hogares cuidando puedan salir a trabajar y tengan más facilidades para integrarse al mercado formal, sobre todo, mejorando también sus pensiones, sus coberturas de salud, etcétera, ayuda a que existan rápidamente más mujeres disponibles para trabajar. Y eso no solamente las ayuda a ellas mismas a su autonomía económica, sino que nos ayuda a nosotros como país a poder tener una fuerza laboral más amplia que nos permita enfrentar los desafíos que vienen, sobre todo relacionados al cambio demográfico, en un país donde cada vez van a haber más personas mayores y que cada vez va a ser más intensa la carga y los requerimientos a los sistemas de cuidado y a la administración del Estado para poder abordar los derechos de todas y todos. Entonces, es una medida pro empleo femenino que tenemos además en la puerta del horno. O sea, ya han existido acuerdos, existen acuerdos, han existido avances durante las tramitaciones sucesivas de distintos proyectos que nos permiten hoy tener un proyecto de ley que desancla de la contratación femenina el beneficio de esa lacuna. Y eso es un avance extraordinario.
1: Muy bien. Muchísimas gracias, Cristina Bío, por las palabras aquí en Cooperativa. Muy buenas tardes.
2: Muchas gracias a usted. Buenas tardes.
1: La directora ejecutiva de Comunidad Mujer, Cristina Bío, es lo que queda del día.
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1: Y la historia antes de la pausa, que es lo que queda del día en Cooperativa. Ya es de público conocimiento, podríamos decir, la imagen que tenemos de algunos de los más grandes dinosaurios es que tenían diminutos brazos. Y paleontólogos del University College de Londres y de la Universidad de Cambridge, todo esto en el Reino Unido, afirman que los diminutos brazos de grandes dinosaurios como el T-Rex evolucionaron junto con cabezas enormes y mandíbulas capaces de triturar huesos, lo que sugiere que estos antiguos depredadores dependían de morder a sus presas y no necesariamente de agarrarlas. De acuerdo a declaraciones de uno de los participantes de este estudio, Charlie Roger Scherer, todo el mundo sabe que el tiranosaurio Rex tenía brazos diminutos, pero otros dinosaurios, terópodos gigantes, también desarrollaron extremidades anteriores relativamente pequeñas. Y cita algunos ejemplos. El Carnotaurus, por ejemplo, tenía brazos ridículamente pequeños, incluso más pequeños que los del T-Rex. Y buscamos comprender qué impulsó este cambio, encontrando esta fuerte relación, las cabezas grandes y robustas y los brazos más pequeñitos. En la investigación se analizaron datos de 82 especies de dinosaurios terópodos carnívoros y descubrieron que en 5 linajes se produce estas características de estas extremidades anteriores más bien breves. Estos estaban estrechamente ligados al desarrollo de estos cráneos y mandíbulas más fuertes, más que un mayor tamaño corporal general. Así que no era esto un subproducto del aumento del tamaño en general del dinosaurio, sino solo en relación a su cabeza, que era muy grande, y sus mandíbulas, que eran muy fuertes. En todo esto, lo que se está observando es cómo cazaban estos animales, cómo se alimentaban y cómo fueron cambiando de parte de su cuerpo como métodos de ataque. La cabeza reemplazó a los brazos. Los brazos dejaron de ser útiles y se fueron haciendo cada vez más pequeños, y las cabezas y las mandíbulas cada vez más grandes. Y esto explica, por ejemplo, la singular fisonomía o perfil del Tyrannosaurus Rex. Dice que las presas cada vez más gigantescas podrían haber dado lugar a una carrera armamentística evolutiva. Para someter mejor a estas presas necesitaban estas mandíbulas cada vez más fuertes, y en muchos casos llegaron a alcanzar tamaños gigantescos. También es parte de lo que queda del día, como la música de Jurassic Park.

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1: Pasa lo que queda del día, estamos en Cooperativa. Algunos apuntes importantes, más detalles del reportaje del sitio CIPER de investigación, que apunta que el ministro de Hacienda ordenó recortar 318 millones del presupuesto del Servicio Nacional de Adulto Mayor y otros 310 millones del programa de participación y formación de personas mayores, que se propuso descontinuar o rebajar desde 2027, otros 427 mil millones del financiamiento de 9 programas. Estos programas benefician a más de 900 mil adultos mayores. En detalle, Hacienda plantea por escrito, en una circular del 21 de abril que revisa CIPER, la reducción de al menos un 15% para pensiones del sistema de reparto, programa de alimentación complementaria del adulto mayor, residencias de protección para mayores, residencias comunitarias para personas mayores, el bono Bodas de Oro o el programa de viviendas y apoyos para personas mayores. Estos son programas a cargo de salud, trabajo y desarrollo social. CIPER, dice el reportaje, les consultó si ejecutarán estas recomendaciones y cómo. Desde el Ministerio de Desarrollo Social y Familia respondieron que los presupuestos de los programas a su cargo no se rebajarán de forma inmediata. Primero pasarán a una evaluación de diseño. En la Subsecretaría de Previsión Social se apuntó a que estas eventuales rebajas a las pensiones otorgadas por el antiguo sistema de reparto solo pueden ser modificadas por ley. Entonces, como se explica el oficio de Quirós, la Subsecretaría dice que el documento no es vinculante, son sugerencias y recomendaciones, como ha señalado públicamente el ministro Quirós. Respecto a los programas que dependen del Ministerio de Salud, de acuerdo al sitio de investigación CIPER, no entregó ninguna respuesta el MinSal todavía. Excluida la PGU del análisis, dice el artículo, la mayor rebaja propuesta por Quirós a planes sociales a favor de adultos mayores apunta a las pensiones del sistema de reparto, que cobran 546 mil personas con jubilaciones y montepíos que provienen del antiguo sistema previsional chileno. Vamos a la pausa, ya regresamos con más.
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1: Ya estamos de vuelta en los últimos minutos del programa. Solo un apunte más respecto a una de los anuncios que ha estado remeciendo el ámbito internacional y que es esta presentación ante una fiscalía en Estados Unidos de los cargos contra Raúl Castro. Todo esto a partir del derribo de dos avionetas civiles en el año 1996. Estos fueron dos aeronaves de la organización Hermanos al Rescate de personas que habían sido exiliadas desde Cuba hacia Miami. Y tras la caída de las avionetas, ellos mueren en ese mismo momento. Un episodio que generó una fuerte condena internacional que gatilló un endurecimiento de las sanciones de Estados Unidos contra, en ese momento, Fidel Castro, y terminó con cualquier opción de acercamiento bajo el gobierno de Bill Clinton, bajo el cual tuvieron lugar estos hechos. Es a propósito de este derribo que el gobierno de Estados Unidos presentó hoy una acusación formal contra Raúl Castro, una cuestión que además forma parte de una escalada de presión sobre el régimen cubano y que tiene el precedente reciente de la captura y extradición de Nicolás Maduro desde Venezuela. Y nos vamos a un último resumen de noticias en los titulares con Álvaro Lozano.
16: Se aprobó en la sala de la Cámara la mega reforma del gobierno, ahora el trámite sigue en el Senado. El viceministro Alvarado expresó que aún no se ha ganado nada. Se dispuso alerta de evacuación por incendio forestal en el sector Alto Rucúe, comuna de Antuco, en la región del Biobío. Y en lo que queda del día, Cristina Bío, directora ejecutiva de Comunidad Mujer, por el proyecto de Sala Cuna Universal, sumado por la oposición a la mega reforma, destacó que es una iniciativa que se ha tratado de concretar en varios mandatos y llamó al Ejecutivo a darle prioridad política.
1: Así de las cosas, el último resumen en titulares lo trajo Álvaro Lozano hasta lo que queda del día. Gracias, Álvaro.
16: Hasta pronto.
1: Hasta pronto.
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1: Y nos vamos, despedimos esta edición de lo que queda del día en cooperativa con el sonido del grupo Smashing Pumpkins. No sé, sonidos de los años 90 que vuelven porque el grupo ha regresado a los estudios y tiene al menos una nueva canción producida por Butch Vig, el músico que los acompañó en la grabación de una de sus producciones más famosas, Siamese Dream. Así que hay una nueva producción de Smashing Pumpkins, el anuncio lo hizo Billy Corgan. Vamos, cerramos esta edición del programa. Le agradecemos como siempre a Gerardo Rodríguez, que ha estado en la puesta al aire de lo que queda del día. Rafael Pardo en la coordinación periodística y en el comentario deportivo. Nos acompaña cada jornada Rafael al aire y tras el vídeo. Está Francisca Canseco en la producción y por supuesto está el trabajo de todo el departamento de prensa, de nuestra área técnica y de Cooperativa Deportes. Yo soy Pablo Molina en la edición y la conducción y como siempre, muchísimas gracias por escuchar.

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AM con buenas noticias para el fútbol chileno. Tenemos concurso, atención, WhatsApp cooperativa más 569-7888-0770. Estos son los títulos para hoy. Festeja a los Piratas, es un hecho. Coquimbo Unido clasifica a los octavos de final de la Copa Libertadores. En Copa Sudamericana, en tanto, Higgins tropezó en Montevideo. Palestino ya juega en Porto Alegre.